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Dios formó al hombre del polvo de la tierra y sopló en su nariz aliento de vida y fue el hombre un ser viviente. Entonces, ¿por qué nos destruyó?

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0: señores.
1: Aplauso, aplauso. 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
1: Son las 6 en punto de la mañana. Sean todos y todas bienvenidos a un nuevo capítulo, un nuevo episodio de Panamá en directo a través de la señal de Arca Media 97.7 en la ciudad capital, pero también a través de Top 95.7 en David Chiriquí y Bocas del Toro. Para nosotros, como siempre, es un verdadero placer amanecer junto a usted, al lado suyo, allí, en cada esquina de Coclé, de Agua Dulce, a través de la Vox 103.5. A los televidentes que se conectan por la señal de Hispania Media, le damos los buenos días también. Hoy es lunes 25 de mayo. Mi nombre es Gonzalo Lázaro y junto a Alfonso Carrasco en los controles, Melissa Lázaro en la producción y Ica Reyes, que en minutos se conectará y llegará con nosotros a esta mesa de trabajo, todos bajo la dirección del profesor Edwin Cabrera. PanamaenDirecto.com es nuestro portal. La página web de este programa, también la emisora arcamediaendirecto.com, tiene su propia página web. Estamos en vivo en YouTube y somos más de 20.700 personas las que hacemos parte de esta comunidad que a diario le trae no solo el análisis de las noticias, sino también el debate, los comentarios, esas críticas que usted hace, pero también las llamadas telefónicas, las entrevistas. Estamos comenzando una nueva semana con mucha, pero mucha información. Estamos en vivo en cada una de las plataformas, desde Instagram hasta Facebook, pasando incluso por TikTok. Así, iniciamos con una temperatura de 25 grados centígrados, perdón, en la ciudad capital.
2: Clima. Buenos días. Hoy lunes 25 de mayo se esperan condiciones atmosféricas inestables sobre Panamá, con un ambiente muy caluroso y húmedo durante la mañana y un aumento significativo de nubes y tormentas en horas de la tarde y noche. La posibilidad de formación de un giro centroamericano en la región favorecerá el ingreso de humedad, incrementando el potencial de aguaceros fuertes, tormentas eléctricas y ráfagas de viento en distintos sectores del país. Las altas temperaturas acumuladas durante el día aportarán energía a la atmósfera. Advertencia para mascotas. Evite pasearlas entre 7:30 de la mañana y 4:30 de la tarde debido a las elevadas temperaturas y sensación térmica, provocando golpes de calor severos en los animales, poniendo en riesgo su vida. Mantenga las mascotas hidratadas y en sombra. Existe vigilancia sobre una posible formación ciclónica en la región centroamericana durante los próximos días. Desde las 5:57 minutos de esta mañana salió el sol y se estará ocultando a las 6:33 minutos de la tarde, hoy 25 de mayo. A las 11:28 minutos de la mañana en el Pacífico se espera la primera y única marea de 13.8 pies. En el Caribe, a las 8:01 minutos de la mañana, 0.8 pies, y a las 9:12 minutos de la tarde o noche, 1.2 pies de altura. Recuerde aumentar su ingesta de agua y estar atento a las condiciones de tormentas eléctricas que se esperan para hoy. Soy Annette Quinn para Arca Media.
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1: Son las 6:04 de la mañana. El presidente de la República, José Raúl Mulino, recorrió el día viernes las instalaciones de la empresa Tecnolac en el distrito de Natá, en la provincia de Coclé, donde conoció las estructuras y tecnologías de punta que se implementará en la producción de leche de alta calidad para aportar en la seguridad alimentaria y la reducción del déficit lácteo en el país.

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9: Son las 6:08 de la mañana. Melissa, ¿cómo me le va?
10: Buenos días, Gonzalo. Feliz inicio de semana a ti y a todos los oyentes.
9: Le damos la bienvenida a cada uno de los oyentes que ya se está conectando con nosotros en este espacio para empezar a darle un repaso a las noticias internacionales. A ver, comenzamos con lo que está pasando en Irán. Actualización a esta hora. El señor Marco Rubio se encuentra en Nueva Delhi, se encuentra en India y hace minutos dijo que Estados Unidos está muy cerca de cerrar un acuerdo bastante sólido con Irán. Esto para abrir el estrecho de Hormuz y avanzar en las negociaciones con el régimen de Teherán. Aunque el presidente Donald Trump moderó las expectativas sobre un anuncio inmediato y aseguró que no apurará un pacto definitivo. Incluso se burló de los demócratas que estaban presionando a Donald Trump para que llegue a un acuerdo con Irán, diciendo que él lo que está tratando es de lograr el mejor acuerdo posible. Washington tiene sobre la mesa una propuesta concreta, dijo Marco Rubio en Nueva Delhi, aunque evitó poner plazos para su concreción. El funcionario estadounidense, a ver, explicó que la Casa Blanca esperaba novedades en las últimas horas, aunque de alguna u otra manera no llegaron esas novedades, o al menos las expectativas eran mayores de lo que realmente ocurrió. Ojo, Donald Trump, luego de ese anuncio del señor Marco Rubio en Nueva Delhi, como bien le acabo de mencionar, trinó a través de su red social Truth Social. He dado instrucciones a mis representantes para que no se precipiten, porque el tiempo está de nuestro lado. Trump también sostuvo que el bloqueo a los puertos iraníes seguirá en pleno vigor hasta la firma de un acuerdo definitivo con Teherán. Vámonos ya a revisar el precio del petróleo, a ver cómo amanece el día de hoy, con miras, en este caso, al futuro que se prevé en la apertura de mercados. $94.64, ha caído un 5.56%, esto sobre todo auspiciado por la noticia de un posible, nuevamente, acuerdo de cese al fuego extensivo por un tiempo, digamos, mucho más amplio del que ya está firmado entre Estados Unidos e Irán. Pero si vamos a ver el precio del WTI, vamos a ver si el futuro lo marca también en negativo, y efectivamente el futuro del WTI está en negativo, perdiendo un 6% de su valor, $90.87 por

0: Estamos a 3 días de que se cumplan 3 meses de este, digamos, conflicto en Irán que ha sumergido a todo el mundo en una crisis inflacionaria. A todo el mundo en una crisis inflacionaria. Y digo crisis porque, por ejemplo, en Panamá la inflación en abril fue del 1.1%. 1.1%. Altísimo para un país como el nuestro. Mientras eso pasa, Melissa, el Papa publicó su encíclica y denunció la cultura del poder que impulsa el rápido auge de la inteligencia artificial al tiempo que advirtió que esta tecnología debe estar sujeta a las restricciones éticas más rigurosas, ya que se está infiltrando en todos los ámbitos, desde el trabajo hasta la guerra. Es el primer texto importante de su papado, ¿no? Sobre, en este caso, la protección de la humanidad. León XIV, que como ya sabemos, Melissa, es el primer pontífice nacido en los Estados Unidos, también pidió disculpas por la larga demora de la Iglesia Católica en condenar la esclavitud, describiéndola como una herida en la memoria cristiana, al tiempo que advertía sobre las nuevas formas de esclavitud derivadas de la economía digital. Rompiendo con la tradición, León, quien poco después de ser elegido en mayo del año pasado, afirmó que consideraba a la IA la mayor amenaza para la humanidad en la actualidad, presentó personalmente el documento el día de hoy durante un evento en el Vaticano, hace minutos. Entre los asistentes se encontraba Christopher Ola, el cofundador de Anthropic, la firma o empresa que diseñó Cloud, tal vez una de las herramientas de inteligencia artificial más importantes en la actualidad. Y hay que decir que este texto se suma a las voces de diferentes gremios que levantan la mano y dicen la IA se tiene que regular. Ahora bien, hay que destacar que las encíclicas son una forma o son una de las formas más elevadas de enseñanza que un papa puede impartir a los 1.400 millones de miembros de la Iglesia Católica y suelen exponer, digamos, sus prioridades al tiempo que destacan los principales problemas de la sociedad. Magnífica Humanitas se llama el documento del Papa publicado el día de hoy. Melissa, hablando de los Estados Unidos, el sábado hubo un tiroteo en Washington.
1: Eso vi, cerca de la Casa Blanca.
0: En la avenida 17, si no me equivoco. Ahí muy cerca de la Casa Blanca. El hombre identificado fue Nasir Best, un hombre de 21 años, quien desenfundó un arma y empezó a disparar, a atacar un control de seguridad muy cerca de la Casa Blanca. El hombre fue dado de baja por agentes del servicio secreto. El incidente ocurrió a las 6 de la tarde, hora de Washington, 5 de la tarde, hora de Panamá, en una intersección cercana a los edificios de oficinas Eisenhower. Esto es muy cerca, pero muy cerca de la Casa Blanca. De acuerdo con la investigación preliminar, Melissa Best se acercó caminando a un puesto de control de seguridad ubicado en la avenida 17, ahí cerca de Pensilvania Noreste. Allí sacó un arma y empezó a disparar. Esto contra agentes federales. Los agentes respondieron inmediatamente al ataque y abatieron al hombre. Se reportaron entre 15 y 30 detonaciones. Mire, Melissa. Salió un nuevo ranking. Un nuevo ranking, Melissa, en donde le dice a usted cuál es el idioma más hablado del mundo. Le hago la pregunta, Melissa. ¿Cuál es el idioma más hablado en el mundo?
1: Hasta donde yo tenía entendido.
0: Sí, señora.
1: El inglés.
0: El inglés para usted es el idioma más hablado del mundo.
1: El inglés o el mandarín, uno de esos dos.
0: Perfecto. Bueno, señora, le digo lo siguiente. Estos son los idiomas más hablados del mundo, ¿no? El inglés se mantiene efectivamente como el idioma más hablado del planeta con cerca de 1.528 millones de personas que hablan el idioma. Ojo, porque aquí viene lo interesante. Sin embargo, solo 390 millones lo tienen como lengua materna, mientras que 1.100 millones lo utilizan como segunda lengua, sobre todo para negocios, educación y entretenimiento. En segundo lugar está el mandarín.

0: Viste, te lo dije.
1: Señora.
0: No estaba tan mal hoy.
1: No estaba tan mal hoy, tiene toda la razón. 1.184 millones de hablantes, aunque hay que decir que aquí sí, 990 millones de personas tienen el idioma como primera lengua, o sea, el mandarín. Luego, el idioma hindi. 609 millones de hablantes seguido por el español, con 558 millones de hablantes. Hay que decir que como lengua primaria o lengua materna, el español tiene 484 millones de personas. Pero ahí lo tiene, ¿no? El ranking: inglés, mandarín, hindi y español son los idiomas más hablados en el planeta. En medio de tanta información, vamos a hacer una pausa y ya venimos con más.

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4: Ya son las 6:23 minutos de la mañana. 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Ya son las 6:24 minutos de la mañana.
5: 6:24, don Iker Reyes, ¿cómo me va?
6: Buen día, ¿cómo estás? ¿Cómo estás, Gonzalo? ¿Cómo estás, Miri?
4: Todo bien.
6: Poncho, también a los controles y a los amigos que nos honran todas las mañanas, nos privilegian con la sintonía. Plataformas digitales, redes sociales, nuestras aliadas también, emisoras del interior del país, Hispania Media TV también. ¿Cómo va todo?
5: Todo bien. Tranquilo. ¿Tranquilo?
6: Sí.
5: Sí. Ese sí no sonó convincente.
6: Es que estoy aquí y tengo calor.
4: O sea, pero...
6: Meli, el sábado me bañé 8 veces. Y el domingo,
4: ¿cuántos años usted tiene?
6: 50.
4: Ya va.
6: ¿Será bochorno?
4: No, la andropausia puede ser, ¿no? Empieza entre los 40 y 50 años.
6: Te estoy diciendo, no puedo creerlo.
5: El calor está fuerte, hay que decirlo.
6: Horrible, espantoso. Porque se ríe Foncho, a usted también le pasa.
5: Usted lo que puede hacer, ajá, es irse hoy.
6: No, y estoy tomando café. No,
5: es irse hoy a la asamblea, que hay airecito, ahí en el público.
6: ¿A qué?
5: A disfrutar del primer debate que habrá en el pleno sobre la ley de sustancia económica. Ahí tiene aire tranquilo, puede tomarse un cafecito y una soda.
6: No.
5: No, no le interesa.
6: No, déjeme tranquilo. Pero bueno, por todo lo demás.
5: Tranquila, ¿no?
6: Sí.
5: Tranquilidad total. De nuevo, la criminalidad, ¿no? Hubo nuevamente un sicariato.
6: Lo dejen 4 muertos. ¿Cuántos van?
5: El fin de semana, un sicariato en la ciudad de Panamá. Estuve leyendo los reportes ayer de la cantidad de homicidios que ha habido en el mes de mayo y preocupante. Preocupante lo que está pasando en nuestro país con respecto sobre todo a este conflicto que evidentemente está entre bandas criminales. Estuvo María Corina Machado también.
6: Así, verdad.
5: En el centro de la ciudad hubo reunión con diferentes actores políticos. Pero al regreso vamos a seguir comentando este y otras noticias. C25, hacemos un cambio y venimos más.

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7: 6:28 minutos de la mañana. Profesor, muy buenos días.
8: Buenos días, señor Gonzalo. Icar, buenos días.
7: Buen día, profe.
8: Elisa.
9: Buenos días.
8: Parándose más tarde ya.
9: ¿Ah?
8: Ya se puede parar más tarde.
9: No, me levanto ya a las 2.
8: ¿Y cómo para qué?
9: No puedo dormir.
8: ¿Por el Uber también?
9: No, si ya no necesita el Uber. No puedo dormir, simplemente.
8: ¿Ansiedad? ¿De qué ahora? Si ya tiene el MG.
7: La ¿qué gasolina, le pasa ahora?
8: El precio de la gasolina.
7: ¿Se bañó?
9: Desde el viernes ando levantándome a las 2.
7: Sí, no, 2 de la mañana.
9: Sí.
7: Si es fin de semana, si puedo dormir más.
9: No sé, mi mente ya no me deja, pues.
7: Tiene 25 años.
8: No, hombre,
7: tiene,
8: no, 26.
7: Qué bárbaro. 26.
8: ¿No?
9: La mente falla a veces, ¿no?
7: Tómate un poco. No sé, un té manzanilla, no sé.
9: No, nada me funciona.
7: Te joven todavía, usted todavía no.
8: Sí,
7: no, todavía no, pero no, no creas, Gonzalo, que cuando tú dices que hoy vas a dormir y cuando son ni que la 1 o 2 de la madrugada tú estás viendo si lo arraso.
9: El domingo.
7: A mí me van a agarrar más piñete.
9: A las 2 de la mañana.
7: Lo juro. Pero, ¿sabe qué solución es buena para eso? Agarra un libro y póngale a leer.
8: Se duerme de una
7: vez. Se duerme una vez. 10 hojitas y te lee. Y ya se queda dormido. Sí, claro.
8: O reza el rosario si todavía te quieres tener más ejercicio mental.
7: Miren, no me había metido la mente pensada el rosario. Pero eso como que el rosario de la aurora, el rosario.
8: Yo no sé cuál rosario, porque yo le confieso.
9: Rosario, Dios te salve María y eso.
8: Eso tiene cada cuenta de eso, tiene una columna y cada tres cuentas. Yo no sé cómo es el asunto.
9: Los misterios porque... y eso. El
7: ajá,
9: misterio.
7: Los misterios. Sí, es que de verdad yo no sé. No
8: y
7: sé,
8: te quedas dormido.
7: No sé leer
8: o
7: el rosario.
8: O libro.
7: No sé leer el rosario. Sí, es que lo escucha cuando lo rezan, ¿no?
9: Uh-huh.
7: Los misterios, exactamente.
9: Misterio.
7: Pero no sé si eso...
8: eso le ayude.
7: Sí, y me duerma.
9: Dice aquí un oyente, es la preocupación que ahora tienen que pagar letra del carro.
8: También, eso puede ser.
7: Normal.
8: O sea, la mente. Siempre, hay unos que dicen que es el cansancio de la vista lo que te produce el sueño. Otros dicen que es la mente la que no te deja dormir.
9: No, yo sé por qué no puedo.
8: A mí ni lo uno ni lo otro, igual no puedo dormir.
9: No es
7: pero es que me acabo de acordar eso cuando hace años, en el 2007, me entregaron la casa. Yo tampoco voy a dormir. Yo dije: 30 años de financiamiento, ¿cuándo voy a pagarla? Mirándose los rastros.
8: Esa es la teoría del señor aquí, que por eso él no compra.
7: Sí, pero, no. Pero ya han pasado, ¿qué? 19 años, 20 años.
10: Le faltan 11, tranquilo.
7: Sí, normal. Un abrir y cerrar de ojos ya se fueron 20 años. Pero no, no es por eso. Después que ella sepa por qué es profe, sí, ya. Yo sé por qué. No pasa nada. Bueno.
8: Saludo a nuestros amigos de Hispania, así como los de Vox y de Top, a todos los que están en las plataformas y en las páginas web de Arca Media y de Panamá. En directo hoy, lunes 25 de mayo, entramos ya a la última semana de el mes.
7: Y viene la mitad
8: del año. Mes de mayo, como decía Tres Patines.
7: Profe, y viene la mitad del año.
9: Mitad del año.
7: Mitad del año.
9: Pasó rápido.
8: Y que esa mitad del año se va a ir más que volando, sí, por el Mundial de Fútbol.
7: Sí, sí, sí, sí. Sí.
8: Más que volando.
7: Oye, ¿quién es Aldo? Bueno, la llegué a poner orden, coherencia, señores. Nada de babosadas.
8: Pobre huevado. ¿Quién es está escribiendo ahí? Oiga, estoy de acuerdo en parte con lo que dice aquí el oyente. Uh-huh. La noticia del día es la lesión de Coco Carrasquilla y las implicaciones que tiene eso para la selección de fútbol. Habrá que esperar a ver qué dicen los médicos. ¿Cuál es la lesión y cuán grave es la lesión?
7: A 24 días, profe.
8: Para que el señor Cristian se le informe al país qué es lo que es. Con tanto el listado de la selección como qué va a pasar con el señor Carrasquilla, por un lado. Por otro lado, y como acaba de decir Gonzalo, inicia el primer debate de, perdón, el segundo debate. Va para el pleno ya.
10: El primer debate en el pleno.
7: No.
8: ¿Cuál es el enredo? Primer debate,
7: primer debate es la comisión respectiva.
10: Claro, bueno.
7: Se aprobó.
10: Pero digamos que la discusión en el pleno de la asamblea inició.
7: Segundo debate.
8: Entonces el segundo debate.
7: Segundo y tercero es el pleno.
8: El primero es la comisión. O sea, si va para el pleno es porque ya pasó la comisión. Ya incorporaron, por lo que pude leer, con la presencia del ministro de Economía y Finanzas, incorporaron algunos de los aspectos que grupos de abogados plantearon, sacaron lo que tenían que sacar con el tema de los barcos, y bueno, esperemos a ver qué pasa ahora. Eso en el plano local. En el plano internacional, indiscutiblemente la encíclica de el Papa. Siempre, yo todavía no puedo registrar el nombre del Papa.
7: León, profe.
8: León 14. Humanas Vitae, o algo parecido. Tiene que ver con el tema de la inteligencia artificial y la dignidad humana. Debe estar...
10: Magnífica, debe, humanitas.
8: Magnífica, humanitas.
10: Humanitas.
8: Debe estar interesante porque llama la atención de la prevalencia de la dignidad humana y cómo esto de la inteligencia artificial no debe afectar. Una encíclica dice: la inteligencia artificial es una carta solemne que el Papa envía a todos los obispos y fieles católicos del mundo. Es el documento más importante que usa el Papa para enseñar sobre fe, moral, doctrina social o problemas del mundo. El nombre viene del latín encyclia, que significa circular, porque va circulando a toda la iglesia. La firma el Papa mismo, no es una opinión personal cualquiera, es magisterio pontificio, tiene peso doctrinal, aunque no tanto como un dogma definido en un concilio. O sea, no es dogma de fe, tiene carácter doctrinal. Suelen tratar temas grandes y actuales, ejemplos famosos, Laudato Si, de Francisco, sobre el medio ambiente y el cambio climático, Fratelli Tutti, sobre la fraternidad y amistad social, Rerum Novarum, de León XIII, sobre los derechos de los trabajadores y el capitalismo. Esta fue una de las que más dio que hablar en el siglo XX. Empiezan con las dos primeras palabras en latín del texto, de ahí sale el nombre, Laudato Si, alabado seas, público. Van dirigidas a los obispos, al clero y a los fieles de todo el mundo, pero cualquiera las puede leer, están en la página del Vaticano. Así es que...
10: El Papa poniéndose más del lado de la Unión Europea, ¿no?
8: Pareciera.
10: Porque usted sabe que en el mundo de la tecnología está dividido en dos, quitando China de por medio, ¿no? Estados Unidos y Europa. Y quito China porque el debate es lo que está haciendo Estados Unidos con Silicon Valley y todas las empresas desarrolladoras de aplicaciones y inteligencia artificial, y Europa que se ha quedado atrás en la innovación, pero sin la regularización, cosa que no tiene Estados Unidos. Mientras Estados Unidos desarrolla, Europa regulariza. y hay quienes dicen el sistema europeo es sumamente cortante, feroz, restrictivo frente a las nuevas tecnologías, a diferencia de lo que está haciendo Estados Unidos. Y hay quienes mencionan que Europa se ha quedado rezagado en esa competencia con Estados Unidos e incluso con China por estar más pendiente de la regularización. Y el Papa lo que dice en estas palabras es: hay que meterle la lupa a la inteligencia artificial. No podemos dejar que la inteligencia artificial domine al ser humano.
8: Aquí tiene Icar para dormir toda la semana. Tiene 111 páginas.
7: No, aquí me está escribiendo el doctor Alfredo que dice que es el celular, pero si yo no toco el celular en la noche.
10: Lea un libro.
8: Lea.
10: Agarra un librito.
8: Magnífica Humanitas. Tiene 111 páginas. La divide entre 5. Tantas páginas.
7: Magnífica Humanitas. Esa es la encíclica. Voy a leerla.
8: Y aquí se la estoy pasando en este instante a Melissa por cortesía del padre Fernando Fontane, que me la acaba de enviar, para que la comparta Melissa con
7: la audiencia,
8: los oyentes que consumen nuestras publicaciones.
10: Y nosotros hablando de televisores en la prisión, ¿no? Así estamos.
7: Deja la señora. Bueno,
8: ahora sí me
10: deja. No, que el mundo está hablando de eso. Nosotros deberíamos estar pisando esos temas en Panamá, sí. Obviamente con una magnitud correspondiente a nuestro país, y el debate es otro. El debate es de que si le damos televisores a los presos, que si...
7: Pero usted no ve que viene el Mundial.
10: No, pero es que Icar, le voy a decir algo. Viene el Mundial y el Papa está hablando de eso en su encíclica. ¿Por qué? Porque es el gran debate del mundo. Es el gran debate que se está dando. ¿Usted cree que esa reunión a la que fue Donald Trump a China con todos los CEOs de estas compañías tecnológicas fue por qué? Porque es un debate que se está dando. Y mientras nosotros estamos pendientes de ver cómo solucionamos el tema de el desempleo, cómo la inteligencia artificial puede afectar esto, estamos metidos en unos debates parroquiales que no hay lugar.
7: Estériles.
8: Que no deben ser debate.
10: Pues, discúlpeme. Y el otro en Colombia metiéndole gasolina al fuego, pues.
8: Que no deben ser debate. Que no deben ser debate. Si le pones o no le pones televisor a los presos, es tan irrelevante. Eso ni quita ni pone rey. Pero bueno, estamos en Panamá. Nunca se le olvide que estamos en Panamá. Así es que, en breve, Belisa, ya tendremos la encíclica, ¿no? ¿Ya la tiene usted ahí?
9: Sí, ya se la pasó a los oyentes. Los que la quieran, me la pueden pedir.
8: Pero creo que la publique en Panamá en Directo y en Arcamedia. Y se la mandé Icar, son 111 páginas para que pueda dormir. Y el viernes o el lunes siguiente nos hace la síntesis de lo que leyó.
10: ¿Tiene tarea?
7: Porque se ríe, Foncho.
10: Tiene tarea.
7: Y pasó ahí. Mírame, el profe, todavía estamos en el colegio. ¿Y qué?
10: No, pero... Y si
7: saquen una hoja.
10: Y si no la quiere leer, vaya...
7: Escriban qué hicieron en sus vacaciones. Que aburría eso. Me da una...
10: Pero si no quiere leer, Icar, vaya Cloud o vaya Gemini, hágame un resumen.
8: Un resumen. Ya,
10: tiene resumen.
7: Pues si es que a eso voy. Yo
9: 6585-7122 me la pueden pedir.
8: ¿Qué es eso?
9: El WhatsApp.
8: 6585-7122. 6585-7122. Si usted quiere que Melissa se la envíe, repito, gracias a la cortesía de nuestro amigo el padre Fernando Fontane, quien me la envió aquí de inmediato. Hay que leerla. Por la vigencia, ¿no?
10: Sí, por supuesto.
8: Por la vigencia del tema, la inteligencia artificial indiscutiblemente está...
7: Es de lectura obligatoria.
8: Ocupando, sí.
10: Yo sí creo.
8: Está ocupando un espacio y, bueno, el líder espiritual de aquellos que practican la religión católica, pues tiene un planteamiento al respecto. Oiga, a propósito, que no es lo mismo preguntar cuál es el idioma más hablado, cuál es el idioma que más se habla en el mundo, que cuál es el idioma más hablado. Pues son dos preguntas diferentes. Bueno, usted mismo en la estadística lo separó la diferencia.
7: ¿Cuál es el idioma más hablado?
8: Sí. La pregunta realmente tiene dos vertientes. Porque el más hablado es el inglés.
10: El inglés, 1.500 millones de personas.
8: El más hablado en el mundo.
10: En el mundo.
8: Pero no es el más hablado individualmente.
10: Como lengua materna.
7: ¿Cuál es entonces?
10: Es el mandarín.
8: El mandarín.
10: O sea, solamente 300.
8: El idioma más hablado en el mundo
10: es el inglés.
9: Y después se pregunta a usted por qué yo di mandarín.
7: Mandarín.
9: En el colegio.
8: ¿Y por qué entonces yo no debí dar francés?
9: Digo, antes sí se hablaba mucho más francés, pero luego el mandarín.
8: Pero, bueno, y con esto de la inteligencia artificial, le aseguro que a esta hora esa encíclica está en todos los idiomas ya.
10: Sí. Y hay que leerla. Si usted sabe que yo no soy cercano a todo el tema religioso, a pesar de ser católico, ¿no? Pero por el tema, por la importancia que tiene la inteligencia artificial y por la visión del Papa sobre cómo esta tecnología no puede acabar con la humanidad, hay que leerla. Porque esa es la gran preocupación.
8: Y es que no te puedes dejar dominar por la inteligencia artificial. Yo creo que al final termina siendo una herramienta, pero no que te domine. Aquí hay gente, colegas de Icar y de Gonzalo, que nunca antes se le conoció escribir un párrafo.
10: Oye, sí, ahora parecen Pablo Neruda. ¿No? ¡Qué barbaridad!
7: Pero porque le gusta la vaina también.
10: Pero es que lo sé, pero ahora no, publican ensayos.
7: Están haciendo uso de la herramienta.
10: No, pero discúlpeme. Yo le voy a decir algo. Una cosa es que usted utilice la herramienta para que le ayude a mejorar un texto, para que le ayude con la cacofonía. Y otra cosa es que la herramienta le escriba textos a usted. Uh-huh. Entonces, hay ahora algunos que son ensayistas, pues.
8: Pero más aún si no se tiene la honestidad de decirlo.
10: Exacto.
8: Porque, por ejemplo, hace dos semanas, uh-huh, el amigo ex subdirector acá, seguro social, Francisco Bustamante, evidentemente nos estaba escuchando y me mandó un texto. Uh-huh. Y yo, que no domino el tema, pensé que era un texto elaborado por él. Y cuando yo se lo mando a Melisa no me está terminando de decir, yo creo que eso es inteligencia artificial, cuando el propio Francisco Bustamante me dice, no, eso lo saqué de la inteligencia artificial. Uh-huh. No es que es una cosecha mía. O sea, Francisco Bustamante tuvo la honestidad de decirme, oye, bueno, cuidado, es la inteligencia artificial, no es algo que yo elaboré. A eso es a lo que yo me refiero.
7: Bueno,
8: colegas suyos que no escribían un párrafo. Ajá. Y ahora,
7: yo he mandado, chat a colegas míos que me dicen que, ay, lo sacaste. No, ese es análisis mío. Punto, sencillo.
8: Bueno. Yo también estoy de acuerdo con Aldo Rivera, Gonzalo.
10: ¿Qué dice?
8: El idioma más hablado es la hueva. También estoy de acuerdo con eso.
7: Pero sí, normal. Es una herramienta. ¿Pero por qué
10: es un, no, pero lo que pasa es que es una herramienta, Icar. El gran debate en el mundo, y yo le he mostrado una portada al profesor hace una semana, profesor, la portada de The Economist. Pues sí, es una gran transformación de la humanidad, pero hay una preocupación. La cantidad de trabajos que va a acabar.
8: Va a desaparecer, así es.
10: Entonces, hay una preocupación. ¿Por qué? Porque vamos a suponer, y esto a grosso modo muy simplista, uh-huh, usted tiene una oficina en donde tiene 5 personas y usted se da cuenta que con una inversión un poco más económica, no estoy diciendo que en todos los casos sea así, pero una inversión más económica utilizando, comprando herramientas de inteligencia artificial, usted sopesa el gasto que le generan 2 personas. Pues usted tiene esas personas.
7: Bueno, yo no le mandé a usted hace, creo que fue este año o el año pasado, le mandé el caso de un modelo que vendía hamburguesas, vendía auto, después estaba un supermercado, tú le podías cambiar. O sea, a ese modelo, obviamente, hecho por inteligencia artificial, tú le cambiabas lo que tú quieras decirle, el producto y todo. O sea, y le decía 80% menos que un modelo de verdad, que contratado de verdad.
10: Por eso le digo, mire, yo siempre me acuerdo del ejemplo que puso, que puso el profesor cuando usted trinó las cajas, digamos, automáticas o individuales, uh-huh, de Rivera Smith, ¿no? Uh-huh. El autoservicio.
7: Ay, feliz con eso.
10: Le voy a decir algo. Eso no es inteligencia artificial.
7: No.
10: Eso es simplemente un servicio.
8: Tecnología.
10: Y eso en Estados Unidos está en todos lados. Uh-huh. Está en el chinito. Imagínense acá cuando se dé el debate de que herramientas de inteligencia artificial empiecen a sopesar, digamos, el costo de diversos trabajadores. Le van a caer encima.
7: A ver, yo tengo colegas de la edad de Melissa, todos que están menos, que ellos en su celular graban, locutan, editan, musicalizan por el CG y tienen el material listo. Ellos solo. Ahí yo me ahorro un camarógrafo,
8: claro,
7: sí, un
8: claro,
7: editor, claro, un postproductor.
8: Eso un está a la vuelta de la esquina.
7: Ya, profe, voy a decir algo.
10: En una entrevista, para que lo tengan claro, en una entrevista que dio la semana pasada, muy interesante, por cierto, que dio Jamie Dimon, que es el CEO de JP Morgan, que es el banco más grande, por no decir del mundo, dijo, es que nosotros ya no estamos buscando especialistas en banca, estamos buscando especialistas en inteligencia artificial. O sea, ya no necesitamos el banquero de Wall Street ni de nada.
8: Es que, bueno, es que viene el otro ángulo, usando el mismo ejemplo de en aquel debate que me generó mi tuit por lo de las cajas de autoservicio en Rivas Mir. Sí, a lo mejor van a desaparecer las cajeras y los cajeros, pero van a tener que contratar nivel de empleo más alto que los cajeros para dar el mantenimiento a esa tecnología, porque falla.
10: Claro.
8: Falla. A mí me ha pasado ya más de una vez que estoy pasando mi artículo y pida ayuda. Y entonces llega la joven, hace no sé qué cosa y ya sigue andando. Entonces, hay que estar preparado para esto. En lugar de estar discutiendo si le ponen televisor a los presos en las cárceles, tendremos que estar discutiendo, como discutiremos ahora cuando llegue la señora ministra de Educación, cómo estamos preparando al sistema. Si es que lo estamos preparando para estos cambios.
10: Exactamente.
8: Porque el gran debate de si se compran laptops o no se compran laptops en el sector público. Sí, son laptops. ¿Cuáles son las herramientas que el Estado le está dando al estudiante de la escuela pública para prepararlo para lo que es un hoy? No para lo que es mañana.
10: No.
8: Para lo que ya es un hoy. Porque si tú no le das esas herramientas a ese niño que está, antes le decíamos primaria y después secundaria, el tiempo que le va a tomar a llenar ese vacío va a ser superior y otros, de las escuelas particulares o de otros países, ya vienen por adelantado. Y eso no es ni justo ni correcto. No es ni justo ni correcto.
10: Bueno, imagínese esto. Usted sabe la Universidad de Stanford, ¿no? Uh-huh. Stanford es una universidad sumamente importante. De las más importantes del mundo. Incluso. Stanford es tan importante, pero no hace parte de las Ivy League. El año pasado, profesor, creo que fue en diciembre, que se publicó una encuesta, un estudio, que decía que el 20% o más de los graduandos de Stanford no estaban consiguiendo trabajo.
8: No estaban
10: consiguiendo trabajo. ¿Y sabe por qué? Porque el conocimiento con el que salen los graduandos en Stanford son tan fáciles de reemplazar con alguna herramienta de inteligencia artificial. Entonces, digamos, estos primeros graduandos, cuyos conocimientos no son tan amplios, no están siendo contratados. Y hay una preocupación en las universidades de Estados Unidos porque están diciendo, ¿qué vamos a hacer con esta cantidad de estudiantes que están saliendo y que no están consiguiendo trabajo? Y no estamos hablando de cualquier universidad, ¿no?
8: Herramientas. Bueno, viene la otra parte. ¿Cómo ese individuo, hombre, mujer, utiliza la herramienta? Pero la responsabilidad, creo yo, en el caso del Estado, para el sistema de educación pública, la responsabilidad del Estado es decir, mira, te voy a dar las herramientas mínimas e indispensables para que tú luego pavimentes tu propia pista de despegue.
10: Estoy de acuerdo.
8: Lo que no puede ser es lo contrario, que el Estado no le dé al estudiante esas herramientas. Y entonces te estás encontrando con lo que está ocurriendo en Panamá, en esa brecha entre la escuela particular y la escuela pública, que es perversa. La brecha que y que se ensancha, además.
10: Cada vez es más amplia.
8: Entonces, cuidado con eso y no nos empantanemos nada más en la discusión. Hace 40 años, cuando un nerd llamado Lato desarrollaba modelos para analizar vainas, lo mismo que hace la inteligencia artificial, velocidad, capacidad, 3 millones de veces más rápido, me decía un profesor, models don't make decisions, managers do. Los models no toman decisiones, los gerentes toman decisiones. Al final, la inteligencia artificial son modelos matemáticos que analizan a una velocidad en esteroides. Y nosotros debemos controlarla y nosotros tomar su análisis y tomar decisiones. El problema es que hay gente que está dejando que se lo reemplace.
10: Lo que pasa es que...
8: pasa con el colega Dicar.
10: Es muy simplista ese comentario del oyente. Si fuese así, mire la irresponsabilidad con la que utilizamos las redes sociales. O sea, las redes sociales están allí para, digamos, la democratización de la información. Pero Twitter es una cantarilla. O sea,
8: total.
7: Ahí hay de todo.
10: Ahí hay de todo.
7: Lo bueno, lo malo y lo feo.
10: Entonces, de allí, lo que estamos diciendo es, ojo, cómo se utiliza esto, ¿no? Una cosa es pedir responsabilidad, pero evidentemente esa responsabilidad tiene que ir de la mano también con un Estado que regule, no de manera autócrata, pero sí que diga cómo se tiene que usar y hacia dónde se tiene que caminar esta tecnología para el bien del país, ¿no?
8: Dice el señor Félix que se perderán trabajos, pero surgirán nuevos. Siempre ha sido así. Ejemplo, cuando se inventó el auto, desapareció el trabajo de cochero de caballo, pero surgió el trabajo de mecánico. Félix está siendo muy, muy superficial. Sí, pues también podríamos decir la revolución industrial.
7: Sí.
8: Pero esto es un nivel muy diferente.
10: Mire, ¿sabe por qué yo difiero de ese comentario? Porque Sundar Pichai, el CEO de Google, hace una semana decía, esto que estamos viendo hoy, en 3 años, va a ser una tontería. O sea, esto avanza tan rápido la tecnología que en 3 años la inteligencia artificial ya va a ser parte de nuestra cotidianidad mucho más expedita y mucho más clara. El tema con la inteligencia artificial es que piensa por nosotros. Es que, digamos, utiliza y nos da herramientas para tomar decisiones. Le doy un ejemplo. Esta tecnología le permite a una persona que no tiene la capacidad de ir a un doctor a hacer una consulta médica.
8: Hacer una consulta.
10: Con la irresponsabilidad que signifique eso, no. Porque además las herramientas le dicen, esto es inteligencia artificial. Ojo, puedo cometer errores. Pero a ese nivel, que una persona opte por ir a una herramienta a tener un trabajo psicológico porque no tiene la plata para ir a un psicólogo, de ese nivel estamos hablando de lo difícil y peligroso que puede constituirse esta tecnología. Ojo, sin aquí caer en la catástrofe, en el hecatombe, ¿no? Sino simplemente trabajar en función a qué vamos a hacer.
8: Saber administrar la información. De eso se trata al final de esta historia, y que esa inteligencia artificial, que esa herramienta del Internet no te puede deshumanizar.
10: Mire este debate interesante. Este debate interesante, sumamente interesante, que lo trajo Elon Musk. Elon Musk dice, esta vaina va a acabar con muchos trabajos. Y nos tenemos que preparar. Y dijo, yo soy creyente de una renta universal. ¿Usted cree que los gobiernos se tienen que poner de acuerdo a una renta universal?
8: ¿Cómo es una renta universal?
10: Pagarle a la gente mensualidades.
8: ¿Y cómo? ¿Para qué? ¿Para que no trabajen?
10: Por el hecho del que el trabajo, dice él, va a ser opcional con la inteligencia artificial.
8: Ajá, ¿y entonces?
10: Entonces, como va a ser opcional con la inteligencia artificial, que el Estado sea el que financie con una renta universal, o los Estados con una renta universal, para que esa gente pueda mover la economía de los países.
8: Bueno, pregúntele cómo le fue a Puerto Rico, ¿no? A mí me contaban de muy, muy, muy pelado que en Puerto Rico la gente trabajaba, había cañaverales, había. De pronto apareció una cosa que se llama welfare. Estados Unidos, Puerto Rico le llegó. Y entonces si tú no trabajabas ni nada, a ti te llegaba un cheque. Me imagino que ahí sale la canción del Gran Combo de No Hago Más Nada. ¿Cómo se llama así? Porque en esa canción hablan del welfare. Y que se levanta y toma café y desayuna y ve telenovela y ve noticias y se acuesta y hace siesta y come habichuelas con gandules, etc. Y vuelve y se acuesta y ve la... Pero me llega el welfare. Entonces, ¿qué? Yo no digo que los puertorriqueños son vagos, no estoy diciendo eso. Pero hay quienes dicen que eso le hizo mucho daño a la sociedad.
10: Sí, yo estoy de acuerdo con usted.
8: El tema es que tú tienes que asimilar estos cambios y ponerte a tono con los cambios.
10: Yo soy creyente, profesor. Si usted me pregunta a mí, en vez de un apartamento, tierritas. Comprar tierrita y arado y me meto en la agricultura.
7: Ah, ¿va a cultivar la tierra?
10: Cultivar cebolla, tomate, piña.
7: ¿Y si no se la compran, cierra la calle así?
8: La
10: consumo, pues.
8: Lo que he estado viendo mucho en Instagram las últimas 3 semanas.
10: ¿Qué he visto?
8: Que no sé si eso tiene... Broma no es, porque se ve que está allí. Gente que en sus terrenos agarran un pedazo del terreno, cavan un hoyo y construyen en ese hoyo un depósito con cama, con electricidad, con cosas.
10: ¿Ah, sí? ¿Un búnker?
8: Enterrado en la tierra, una especie de búnker.
7: ¿Por qué se va a acabar el mundo?
8: No sé, pero cada vez lo veo más en en el Instagram gente haciendo eso. Y es que, oye, ¿puedo hacer un espacio de eso ahí en...
7: ahí en Coronado?
8: Coronado. Pero... aquí te están esperando para tres, que simplista, coño, jaja, ya verás. Por haberle dicho simplista al otro. Y ese no es el futuro.
10: El presente.
8: Es el hoy. Y si no preparamos a los jóvenes para esto, la marea los va a cubrir, se los va a llevar.
10: Bueno, fíjese bien. A ver si la inteligencia artificial y los estados se modernizan. Yo le eché el cuento de las estampitas.
8: ¿Cuál?
10: De los timbres.
9: Sí.
10: Usted sabe que estábamos hablando aquí de los timbres fiscales. Y llegó un oyente, Icar, y me dice lo siguiente. Coño, vale, los estás escuchando con los timbres fiscales. Me dice, yo no puedo creer esto. Fui a Pasaportes a sacarle mi pasaporte por primera vez a mi hija.
7: Uh-huh.
10: Tiene, no sé, 3 años.
7: Ah, pero esas son las físicas. Las que se pegan así.
10: Entonces fui a Pasaporte.
8: Con salivita.
10: Y Pasaporte me dice, usted necesita $3 en timbres.
7: Sí, son tres.
10: Tres. Ya
7: dólares.
10: $3.
8: Pero yo no puse ningún timbre.
10: $3. Entonces me dice, tiene que ir o a la caja de ahorro o al Banco Nacional. Voy al Banco Nacional a hacer mi fila de 40 minutos. Hago mi fila de 40 minutos para comprar $3 en timbres que me los dan físicos. Para pegarlos yo con salivita en el papel. Yo no puedo. Entonces me dice, Gonzalo, es verídico. 2026 y todavía hay instituciones que le piden timbres para
8: yo
10: papeles.
8: No puedo creer eso.
10: Yo no puedo creer. Me dijo, yo estaba atónito.
8: $3.
10: Yo estoy indignado.
8: ¿Pero qué es? ¿Que soldadito y eso?
7: No son timbre normal, estampita.
10: ¿Pero para qué? ¿Para qué?
8: Yo no puedo creer.
10: O sea, 2026 y le estamos pidiendo a la ciudadanía que vaya a un banco a hacer una fila en una sucursal para pagar $3 en timbres. No, pues...
8: Yo pensaba que eso ya no existía. Yo tengo muchos años de no ver un timbre. De eso de salivita. Tenía que tener una para que sepa. Y tenía que tener una esponjita mojada en los bancos. Poncha y sello prácticamente. Todavía existe esa figura. Yo no puedo creer. Había una del soldadito, pero ¿cuál es la otra?
7: Yo no sé.
8: Pero yo las veces que iba a sacar mi pasaporte no, a mí no me han pedido timbre alguno.
7: Pero es la primera vez, profe. Usted va a renovar pasaporte. Ya, la información la tengo.
8: ¿Y cuando es primera vez si te piden timbre?
10: Sí, primera vez me de.
7: Ya usted renueva, ya
10: no. A ver. No hay derecho. No hay derecho. Que la gente la ponga a moverse de un lado a otro, a una institución. El mundo yendo a los bancos sin establecimientos. Y aquí le dicen a usted: vaya a un banco, haga su fila y compre $3 en timbres. No hay derecho.
8: Tenemos llamada, buenos días.
10: Buenos días.
9: Buenos días.
7: ¿Sí?
9: Gracias.
8: Y bueno, de todas formas, les digo a los oyentes que a eso de las 7:20 haremos contacto con nuestro compañero Tomás Aristizábal, quien para esa hora asumo que nos va a actualizar sobre qué pasó con el joven Coco Carrasquilla allá en México. ¿Qué han dicho los médicos sobre la lesión? Eso va a ser a las 7:20 de la mañana. Para esa hora ya Tomás debe haber llamado a México. Me gusta saber cuántas veces. $3 es para certificado de nacimiento, dice. Dice, buenos días, ese impuesto de timbres de $3 es para certificado de nacimiento.
9: Aquí se nos
10: tienes que pegarlo al certificado de nacimiento para entregarlo en pasaporte.
8: Pero el certificado de nacimiento me lo da el Tribunal Electoral.
10: Pero por eso le digo, usted va con el certificado de nacimiento, tiene que pegar los timbres y entregarlo en pasaporte. O sea, yo no entiendo...
8: Yo tengo demasiados años no ver un timbre.
10: Yo no entiendo si a usted le da una entidad...
8: Dice, no es cierto, los timbres son un recibo bancario. Vas, pagas y con una volante. Bueno,
10: a mí me, entonces dígale al oyente que me mintió, pues. O sea, ¿qué le puedo decir?
8: Que está diciendo el abogado.
10: Bueno, dígale al abogado, que este
8: eso ya no existe. Te dan un documento que indica el pago de ese monto que representa un impuesto. Se sigue llamando timbre por uso, dice este otro oyente.
10: Entonces, dígale. Entonces, esto fue lo que me dijo el oyente. Tuve que ir al Banco Nacional a hacer mi fila de 45 minutos porque me dieron un papel para pegarlo en el certificado de nacimiento y llevarlo a pasaportes. ¿Para qué voy a comprar un timbre de $3 si el Tribunal Electoral es el que me está dando el certificado?
8: Eso es lo que yo creo. Si es el tribunal, nada más y nada menos que el Tribunal Electoral. El que te está diciendo si esta persona nació, etcétera, etcétera, etcétera.
9: Aquí dice que un oyente que tuvo que ir al ministerio, pagó los timbres en el Banco Nacional y luego tuvo que llenar un formulario, sellarlo y regresar al ministerio con sus timbres.
8: Él podía pagar esos timbres con una boleta desde su cuenta de general, dice. Así que cuidado que a su amigo lo están conguiando. ¿Dónde está obstruido? Vendía,
10: tiene
8: ya
10: que
8: ya
10: ir,
8: los timbres no existen, es una factura.
10: Tiene
8: que,
10: tiene que ir al banco a hacer fila y pagar su vaina.
8: Bueno, probablemente no, con seguridad. Si es un impuesto, está creado por ley. No se pega, se adjunta el recibo, dice. ¿Hay una llamada?
11: Sí, profesor.
8: Buenos días. Buenos días.
11: Hola, buen día.
12: Hola, buen día. ¿Estoy al aire?
8: Sí.
12: Hola, hola.
8: Diga, está al aire.
11: Sí, adelante, está al aire.
12: Sí, solamente para aclararle a Gonzalo. Lo primero es que el tema del tribunal, uno puede ir al tribunal o incluso al rey y te dan el certificado de $5. No necesariamente tienes que ir al tribunal electoral. Lo segundo es que los sellos te lo dan en el Banco Nacional o en la caja de ahorro y eso es cuestión de 5 minutos. Puede que los bancos estén llenos, pero... eso es rapidísimo porque eso es en caja. Tienes la volanta y te dan tu cartelera de los sellos. O sea, no es como tal una estampilla. Y eso es lo que básicamente se entrega en las entidades, en las instituciones. Pero eso es relativamente rapidísimo, sea a las 8 de la mañana o a las 3 de la tarde. Buen día.
8: Gracias.
10: Bueno, la historia que me contaron fue otra, pues. ¿Qué le puedo decir?
7: Pero usted fue, usted dice que usted fue, hizo fila y compró una tapita.
10: No, me llegó un oyente que me
7: no, yo sí he ido a la caja de ahorros, voy a la ventanilla, yo necesito, creo que era $2 en timbre, y ellos me cobran y me dan una volante. Esa volante tengo que entregarla yo a la entidad donde
10: estoy tramitando. Le voy a decir lo siguiente. ¿Por qué? Quiero que me expliquen. ¿Por qué me voy a una institución y me dicen, señor, vaya a un banco, pague esta vaina y vuelvo otra vez? ¿Por qué me hacen?
7: Porque ese es el trámite de rigor.
10: Bueno, perfecto, pero el trámite de rigor no puede evolucionar.
7: Claro.
10: Perfecto.
7: Obvio. Con estas calores, estos tranques, estos soles, no hay estacionamiento.
8: A ver.
7: Obviamente que tiene que hacer la vida más fácil a un contribuyente.
8: Él arma un samba palo aquí y él tiene la fórmula para eso, para resolver eso.
10: ¿Qué cosa? ¿Vale?
8: ¿Cuál es la fórmula? Dígale a sus amigos que en lugar de estar hablando soquetadas de reformar el reglamento interno, que agarre todas esas leyes que crean esos impuestos de timbre y la modifiquen.
7: A ver. Al final es hacer la vida más fácil. Así es.
10: Yo estoy de acuerdo. Lamentablemente no soy diputado.
7: Amigo.
10: No, pero mis palabras quedan en el viento. Uno trata de darle indicaciones y no le paran bola a uno. El punto es que no es justo que en el 2026 uno vaya a una institución y le digan, vaya al banco.
7: Es cierto, eso está.
10: Vaya al banco, te apoyo. A pagar timbres. No es justo.
8: Pero es que está en la ley.
10: Yo sé.
8: Y si la ley no es modificada, tendrás que seguir yendo al banco a pagar eso. Ya que te den el recibo.
10: Perfecto.
8: Pero entonces acá los diputados están hablando de que quieren modificar el RORRI, le llaman. El RORRI. ¿Por qué no agotan tiempo y esfuerzo y energía en agarrar esas leyes que crean esos timbres? Y a lo mejor, digo, no puedes eliminarlas porque tendrías que crear la renta sustitutiva. Pero puedes modificarla, oye, no, mira, ya no va a ser así, sino de esta otra manera.
10: De acuerdo.
8: Ya.
10: Estoy de acuerdo.
7: Vale, y además, vale más que línea. Punto.
10: Y además,
8: o sea, usted trae el problema, pero usted
10: entonces dice aquí un oyente, los timbres son una entrada directa al MEF y los cobros de trámite sí, en institución. Perfecto. Pero entonces, no me diga, o sea, si usted me va a utilizar la argumentación de que esta es plática para el MEF, mejoremos otros recaudos en cuanto a impuestos. Pero no pongan a la gente a ir de un lado para otro.
8: Tienes que modificar
10: la
8: norma.
10: Lo sé, lamentablemente no soy diputado, no puedo plantear esto. Pero, oiga, no hay derecho, no hay derecho.
8: Aquí hay normas del siglo XIX, no el siglo XIX, del siglo XX, de principio del siglo XX, que todavía están vigentes y nadie se ha preocupado por eliminarlas. A eso es lo que me refiero. En lugar de estar hablando del RORRI, en mi época era reglamento interno, pues que modifiquen esa norma, pues, y ya, para que el señor aquí no se amargue la vida, que tiene que ir al Banco Nacional y a la caja de ahorro a pagar el timbre que ordena la norma.
10: Pero no. O la fotocopia que le piden a usted en una institución. Oiga, saque la copia afuera. O sea, pero no me puede sacar la fotocopia allí, ahí en tu institución.
8: Yo le estoy diciendo que yo fui a hacer el trámite de traspaso de vehículo, de propiedad de un vehículo en el edificio Atillo. Y cuando me dice que copia de la cédula, espérate, si tú tienes copia de mi cédula aquí, porque el carro estaba a mi nombre, ¿por qué tú me estás pidiendo una copia de cédula? Eso es la orden. Eso es lo que te dicen. Y tú quedas de mamerto teniendo que hacer lo que te dice un funcionario de quinta categoría.
7: Pero si es el reglamento. Porque esa
8: es la orden.
10: Dice. Bueno, pero, y claro, es que lo que quiero decir es, así como dice un oyente aquí, todo trámite sujeto, reglas. Sí, pero hay reglas inútiles. Hay reglas que se quedaron en el tiempo.
7: Mire,
10: el tiempo básicamente es lo más preciado que tiene un ciudadano. Por y usted eso, no puede poner a un ciudadano a estar del tiempo al
7: tambo. Por eso yo le digo que hay que hacer la vida más fácil, en este caso el contribuyente. Yo estoy ahora en estas lides y estoy haciendo, y que el famoso, cuando tú tramitas te piden un pajizalvo en la caja.
10: Sí.
7: Me fui a la agencia de los pueblos. Allá me están pidiendo un croquis hecho a mano de la dirección de mi oficina. Yo no tengo oficina, yo puse mi casa como dirección. Bueno, haga un croquis de eso porque es parte de la entrega para poder darle entonces el pajizalvo. Me vine para San Francisco. Me dice el señor, deme su dirección tal, tal, tal, tal, tal, tal. La buscó por Google Maps, la imprimió y la juntó, listo. La norma dice que es un croquis, pero no me pongas como tú dices, ataca al cando porque de aquí la tienda del chinito, después entras por aquí, da las vueltas. No, y por Dios, ¿esto qué es? Hagamos la vida más fácil. Tú, mira, y por cada factura que usted meta es un pajizalvo, para que sepan, que se vence al mes.
10: ¿Alguien,
7: otro tema también?
10: Incluso otro oyente me dijo que uno tiene que notariar, para un documento, uno tenía que notariar los antecedentes penales, se le dice aquí, ¿no? La DIJ.
7: Sí. Saca su, ¿cómo se llama? Su récord
10: policivo. El récord policivo.
7: Tienes que notariar el récord.
10: ¿Por qué voy a notariar un récord pues policivo?
7: Eso sale con sello y firma de la DIJ,
10: ¿no? Eso es lo que no se entiende. Entonces, las notarías también son un negocio que tiene que acabarse. Yo estoy en contra de las notarías. Yo sé que los abogados me van a caer encima.
8: Una vez más.
7: Le van a cascar.
10: Yo quiero generar más desempleo en el país, pero no. O sea,
8: el MEF puede suscribir acuerdos interinstitucionales con las instituciones para el cobro de timbre. No hay que cambiar la ley porque lo que está modificando es el mecanismo de cobro. Es como cuando se crea una ventanilla única con enlaces de varias instituciones. Saludos.
9: Y eso no entra en el Tribunal Electoral, hay que pagar $5 por una fotocopia que es el registro de nacimiento. Y para autenticar la firma de la fotocopia hay que hacer otra fila para pagar otros $5 para que te ponga un sello.
7: ¿En el tribunal?
9: Eso bien.
7: Yo he ido al tribunal y créame que yo en el tribunal no duro ni 5 minutos. Todo es bebop.
10: El problema de Panamá y de los países de América Latina es la burocracia, Icar. El tamaño del Estado y todos los procesos que hay que hacer para sacar un papel. Un papel, mire, lo que usted mencionó, ¿no? El croquis a mano.
9: Pero también hay un oyente que dice que los timbres fiscales se compran por banca en línea, que se pueden hacer también en banca en línea, sin tener que ir al banco.
10: Bueno.
8: Son temas que hay que estar revisando. Para eso existen los órganos legislativos, señor Gonzalo, entienda. Para estar actualizando las leyes permanentemente.
10: O sea, entonces los diputados no están haciendo su trabajo, pues.
8: No. Para actualizar este tipo de cosas, no, para otras jodederas sí. Ahí sí están al día. Pero para este tipo de temas, que pareciera un tanto irrelevante, ¿no es así? Pero como dice Carr, que no es otra cosa que facilitarle al contribuyente que contribuya. Uh-huh. Para eso no están. Porque es un tema de, o como dice uno de los abogados que me escriben aquí, o un acuerdo interinstitucional, o qué dice la ley y qué habría que modificarla para que saltarse todos esos pasos. Eso es todo. Pero en lo que no es, no están en lo que deben estar. Ojo, hablo de los diputados, no hablo de ninguno en particular, del órgano legislativo. Esta madrugada leí una glosa que dice que hay un diputado en corredera en la Asamblea tratando de justificar los salarios de sus asesores de $4,000.
7: ¿Ah?
8: Y que uno es vaina de esto, de redes sociales, y gana $4,000 por eso.
7: ¿Cómo un manager de 4,000?
8: Sí.
7: ¿Por qué a mí no me llaman para allá?
8: Por algo será.
10: Cuando yo, aquí yo he hablado de los estados grandes. Hay gente que dice que yo, los estados gigantes. La gente me dice que yo soy zurdo, que soy de derecha. Y aquí, profesor, ¿es cierto que los registros de defunción tienen vencimiento en Panamá?
8: ¿Registro de defunción?

0: Se nutre de la excusa de la transparencia en lugar de la eficiencia. Debe haber control previo para el control previo de un trámite. Entonces, imagina que en el canal hubiera control previo. Como lo hay en el resto del estado.
1: Previo y
0: En el
1: posterior.
0: canal hay control
1: Sí,
0: posterior.
1: pero hay contralor. El canal tiene su
0: Sí,
1: propio sistema.
0: pero todo funciona a posteriori. En Panamá, para evitar la corrupción, dicen los contralores todos que existe el control previo. Y de igual manera existe la corrupción. Es un absurdo.
1: No, y la discrecionalidad del contralor de turno. Mira lo que le está haciendo la señora Irma, ¿no?
0: ¿Qué le pasó a Irma? ¿Quién es Irma ahora?
1: ¿Cómo se llama esta? También Irma, ¿qué fue eso?
0: ¿Qué
1: No sé.
0: Irma?
1: ¿La alcaldesa?
2: Irma Hernández.
0: ¿Qué le pasó ahí ahora?
1: Le bajó el tope de control previo y posterior. Lo que fue a 1.000, ¿no? Fue en trámites.
3: Ah, sí, el contralor, ¿no?
0: Por eso no, porque también le quitó facultad al secretario general de la
1: Oiga,
0: Contraloría.
1: sí. Al señor Ventura. ¿Qué pasó ahí, profe? ¿Qué le han
0: Con la
1: contado?
0: menor
1: ¿Qué le han
0: idea.
1: contado ahí?
0: Mire que no he preguntado. Como esa noticia salió el viernes,
1: Ajá.
0: y los viernes, pues como usted ha dado la instrucción aquí, que uno tiene que comenzar a desconectarse.
1: Por salud
0: Por
1: mental, no
0: salud
1: se
0: mental,
1: desconecta.
0: que es la excusa que usted
1: Su
0: da.
1: familia, su perro, sus mascotas, o sea, salud mental, desconectarse.
0: Le quitó funciones o le quitó firmas en determinados niveles al secretario general. Intriga palaciega nuevamente.
1: No sé al final qué pasa. No sé. Pero el señor Ventura Vega es una figura muy, muy allegada al presidente.
0: De la
1: Sí,
0: República.
1: de la República.
0: Y al Contralor también.
1: Yo lo veía más con el presidente y luego dije, no, él es el secretario general de la Contraloría. Ah, mira, no sabía. Yo conozco al señor Vega desde que era, ¿se acuerda que era tesorero municipal? Creo que me
3: Oiga, pero
1: acuerdo, de años.
3: y entonces el Contralor se va a meter en todos los líos políticos.
1: ¿Y ahora con quién tiene?
0: Wow. Mira lo que me están diciendo aquí,
1: Mira
0: es que
1: esto.
0: esos salarios que estoy hablando de 4.000 los están aumentando en esta semana.
1: ¿Quién es? Dígale que me contrate, profe.
0: Que los están aumentando.
1: Con un
3: ¿A
1: team manager de 4 mil
3: usted le
1: dólares.
3: gustaría trabajar en la asamblea?
1: Oye, son 4 mil dólares como un team manager. Lo hago desde acá, desde mi teléfono, no puedo ni moverme. Desde acá, rapidito. No tengo ni que buscar estacionamiento de la asamblea ni para allá. ¿Por qué no?
0: Apareció Tomás Aristizábal ya.
2: Todavía no.
0: Es que después no podemos cambiar de tema así de forma abrupta.
1: ¿Pero tomaste en México,
3: Abrupta.
1: profe?
0: No,
1: Ah.
0: pero hasta donde pude saber ayer. ¿Sabes que Tomás Aristizábal es equipo de Johnny Mosquera? Estaba haciendo todos los contactos necesarios en México para actualizarnos qué pasó con. ¿Cuál es el nombre de Coco Carrasquilla?
2: Adalberto.
0: Adalberto Carrasquilla. Para saber. Entiendo, no, por lo que se vio en las imágenes, tiene que ser un dolor demasiado fuerte eso, que te sacan las lágrimas del dolor. Pero entonces también está la especulación si las lágrimas eran por el dolor y como consecuencia del dolor,
3: La frustración,
0: la
3: la
0: posibilidad de
3: impotencia,
0: perderse el mundial
1: wow,
0: este que está a
1: duro.
0: puertas de comenzar. Entonces, ojalá que las lágrimas sean de preocupación y no de que el asunto es tan grave que lo sacara del carril. Así que ojalá que Tomás Aristizábal nos pueda actualizar antes de entrar con nuestra invitada de hoy. Oiga, y entonces por la asamblea todo bien, todo tranquilo.
3: Tranquilo.
0: Usted que eso lo saca del carril?
3: No, tranquilo. Yo le dije a usted
0: Las
3: ya los nombres.
0: negociaciones ya terminaron.
3: No, están ahí en plena marcha. Ya yo le dije los nombres que se están barajando, pero.
1: Son los mismos, ¿no? De la semana
3: Sí,
1: pasada.
3: los tres. Los tres.
1: Y el señor Camacho lleva los
3: Camacho,
1: votos.
3: Shirley y Jorge Herrera.
0: Camacho, Chile.
3: Y
0: Pero
3: Jorge Herrera.
0: Camacho y Chile son de la
3: Son de
0: misma
3: la RM,
0: cuadrilla.
3: sí, claro. Pero Shirley está pidiendo votos
0: Es un
3: también.
0: error estratégico, pero bueno.
3: Están pidiendo, los dos están pidiendo votos. Y Jorge Herrera también está buscando sus votos porque quiere reelegirse. La pregunta que he hecho es: ¿qué va a hacer la bancada de Seguimos y Vamos? En el caso de que Jorge Herrera sea candidato

0: sus votos, ellos sacarán un candidato fresco, diferente.
1: Pero sin tener los votos necesarios para ganar.
0: Exactamente.
1: Eso es una posibilidad. Pero bueno, 7:19 minutos, ya tenemos comunicación con Tomás Aristizábal. Don Tomás Aristizábal, buenos días, del equipo de JM Deportes. Buenos días, prenda el micrófono.
2: El micrófono, por favor.
1: Póngase las pilas. Don Tomás Aristizábal. ¿Dónde está Melisa?
2: Tienen que encender el micrófono.
1: Y entonces, ¿y si no le
3: encendió? Hola.
1: Ahora sí, cuéntenos, actualícenos.
3: Ahora sí. Buenos días, profe. Buenos días, Gonzalo y Cari, a todas las personas que nos escuchan a esta hora a través de la 97.7 FM. De forma breve y para ser concisos, surgió una información de último momento durante la noche. Adalberto Carrasquilla, jugador del Puma, sufrió una posible lesión sobre el minuto 57. En breve vamos a estar viendo imágenes de lo que fue esta entrada recibida que recibió, por supuesto, el jugador panameño Carrasquilla, que tenía previsto llegar hoy a Ciudad de Panamá para incorporarse a la concentración de la selección panameña de fútbol. Coco Carrasquilla, tras la lesión, sale entre lágrimas, sale en camillas y hace un gesto como si hubiera sufrido un posible tirón muscular. Lo que sí puedo adelantar es de que no fue una entrada en la pierna, en la pantorrilla, como se podía prever, sino en la ingle. Minuto 57 en la entrada, sale Carrasquilla del partido. Y además de eso, profe, Gonzalo e Icar sale entre lágrimas. Deja todo Panamá con una angustia y una preocupación en la víspera de la lista. Recordad de que el día de mañana sale la lista de convocados a la Copa del Mundo. En este momento y en las horas venideras, Coco Carrasquilla se medirá exámenes médicos en México para posterior llegar a Ciudad de Panamá, si todo sale bien, a incorporarse a la concentración de Panamá. Reitero, Carrasquilla tenía previsto llegar hoy a Panamá. Tras esta entrada, se mueve su llegada a territorio panameño. En más, profe Icar, el día de ayer la ruta mundial se trasladó hasta el hotel de concentración de la selección panameña, donde estuvimos allá. En la llegada de los protagonistas, captando muchas imágenes en exclusiva de lo que es los presuntos convocados a la Copa del Mundo, y nos dejaron muchas novedades, por decirlo de alguna manera. Vamos a ver si podemos ver imágenes de lo que ha sido la llegada de estos mundialistas. Caso Michael Amir Murillo, Edgar Joel Bárcenas. Una novedad, profe, y no captamos la imagen, pero puedo confirmar de que está, es Alberto Negrito Quintero, que se incorporó a la concentración con Panamá. Además de Alberto Negrito Quintero, profe, Iván Colocho Anderson, de la LPF, el universitario, lo captamos en imágenes en lo que fue su llegada al hotel de la concentración de Panamá. Eric Davis, César Blackman, otros jugadores que estamos viendo en este momento, llegaron. El profesor Thomas Christensen, Daniel Blanco, Donaldo González, fueron otros de los que vimos llegar al hotel de concentración de la selección panameña de fútbol. Tengo que mencionar de que el 50% de los jugadores que llegaron con los medios estando presentes llegaron con los vidrios totalmente ahumados y no pudimos apreciar su rostro ni captar sus imágenes. Pero jugadores como Fariña, que tenían una placa delantera del carro con letras rusas y el número 24, podemos dar fe de que se incorporó a la selección panameña de fútbol. Andrés Andrade, el Fulo Martínez son otros de los jugadores que también se sumaron a la lista de concentración, que ya podemos anticipar de que estarán entre los 29 convocados al Mundial. Digo 29 porque son 26 que van al Mundial y 3 invitados. Estos 3 invitados, y atención, mucha atención, el día de hoy lunes, esta era la planificación original, puede alterar debido a lo que pasó con Alberto Carrasquilla. Pero hoy lunes, damas y caballeros, se incorporaban los 29 jugadores de Thomas Christensen. Estos jugadores iban a tener una cena en horas de la noche. ¿Qué sucede? En esa cena se iban a confirmar los 26 jugadores que iban a la Copa del Mundo, los 3 invitados. Los 26 jugadores viajarán a Brasil, los 3 invitados se quedarán acá en Panamá. Y mire, entre esos 29 convocados, vamos a ver imágenes de lo que fue uno que ha sonado por todos lados. Kadir Barría está, y damos fe de que está, entre esos 29 jugadores que llamó el profesor Thomas Christensen para lo que es, damas y caballeros, esta convocatoria posiblemente mundialista o está entre los invitados. Tenía previsto llegar el día de ayer, profesor Edwin Cabrera, a eso de las 3:30. Por afectaciones en su avión, no pudo llegar a territorio nacional. Él en este momento está en Brasil, en este preciso momento, en un hotel que la aerolínea le colocó para pasar la noche a él y a todos los que venían en su avión. Inicialmente el avión o el vuelo se iba a mover, iba a llegar aquí a las 7. El vuelo fue cancelado y se reprogramó para el día de hoy. Atención, mucha atención, porque Kadir Barría llega hoy a territorio panameño sobre las 9:30 horas de Brasil. Sale el vuelo, está aterrizando en Panamá alrededor de las 3 de la tarde para incorporarse a la convocatoria de Panamá. Reiteramos, no sabemos aún si el joven atacante panameño va a estar en el Mundial o entre los tres invitados. Y ya para finalizar, profesor Edwin Cabrera, entre las tantas cosas que hubieron el día de ayer, también hubo una firma de autógrafos, un meet and greet con 10 jugadores de la selección panameña organizado por nuestros amigos de Tigo, que van a transmitir toda la Copa del Mundo. Organizaron esta actividad en el área de Multiplaza, recordando de que Tigo es patrocinador oficial de nuestra selección. Vamos a ver un poco imágenes de lo que fue, por supuesto, esta actividad, donde puedo contar, más de 200 personas se dieron cita en este centro comercial, profesor, para apreciar todo lo que es a su selección, vivir de cerca la emoción. Yo preguntando, en esas labores me dicen que los que estaban ahí, los jugadores que estaban ahí, son posiblemente los jugadores más seguros que van a la Copa del Mundo. Esto quiere decir que la federación llevó a los jugadores, entre muchas comillas, seguros que van al Mundial, pero entre ellos está Iván Colocho Anderson, o sea, un jugador que muchos no tenían en el radar para esta convocatoria y que estaba ayer presente. Esto quiere decir que Colocho es uno de los fijos que va al Mundial. Bueno, no lo sabemos, continúan las incógnitas. Lo único que quiero invitarlo es a seguir la ruta mundial a través de la 97.7 FM y, por supuesto, JM Deportes de 5 a 5 y media. Toda la información y reiterar mañana cobertura ininterrumpida de los convocados al Mundial a partir de las 7 de la mañana, Panamá en directo, Arca Media, JM Deportes, profesor Edwin Cabrera, Gonzalo Eicar.
1: Gracias, don Tomás Aristizábal, por este reporte de todo lo ocurrido este fin de semana. Y bueno, tenemos la misma información todavía no actualizada de Coco Carrasquilla para el día de hoy. Nos actualizó Tomás en lo ocurrido ayer. Pero hasta el día de hoy, ¿qué más habrá pasado? Eso será tema de actualización minuto a minuto en el transcurso del día a través de las redes sociales y de los respectivos programas que hay aquí. Porque acuérdense que aquí en Arcamedia, con nuestra alianza contigo, tenemos dos programas a las 11 de la mañana, de 11 a 11 y 30 con Miguel Ángel Cuadra, y luego de 8 y 30 a 9 de la noche también con Miguel Ángel Cuadra y su equipo de la cancha. Y naturalmente, JM Deportes está también con su programa de 5 a 5 y 30. Y mientras todo eso ocurre, están las redes sociales andando. Entonces, a ver, aquí un informe que nos llega, salió con mucho dolor y a simple vista creen que pudo haberse desgarrado el aductor. Él sintió un pinchazo fuerte en esa zona. Y ya venía presentando molestias allí. Ahora mismo está bastante inflamado. Ayer lo inyectaron y le prepararon todo para realizarle resonancia hoy temprano. Así que bueno, vamos a esperar que nos actualicen sobre la situación del joven Adalberto Carrasquilla, mejor conocido como Coco Carrasquilla, quien presumiblemente es uno de los seleccionado. Ahí vimos que el hotel para la concentración es el Miramar
4: Miramar.
1: Intercontinental, ahí en la avenida Balboa. 7:28 minutos, tal y como lo anunciamos, ya está aquí en nuestra cabina la señora ministra de Educación, Lucy Molinar. Ministra, buenos días, bienvenida, como
5: Buenos
1: siempre.
5: días, profesor Cabrera. Qué gusto estar aquí.
1: Oiga, ya. En un mes y algo, 2 años de gestión.
5: Yo siento que han sido
1: Están
5: como
1: como
5: diez.
1: 10.
5: Yo siento que han sido como 10, pero estamos muy contentos. Profe, Yo sé que a este país no le gusta oír cosas buenas ni que le contemos. Porque es que la gente
1: dice el expresidente Aristides Royo que en Panamá siempre ve manifestaciones en contra. Nunca ve manifestaciones a favor de algo. Todo en contra siempre.
5: Es que estamos todos en un concurso así de mírenme a mí que yo sé, yo sí, yo... Mire, yo tengo una alegría muy grande porque llevamos 2 semanas de muchas cosas pasando que son tan emocionantes que me duele que la gente se la pierda, que la gente no la saboree, porque sentiríamos el orgullo de ser panameños, de saber que somos capaces de hacer cosas y hacer las cosas bien. ¿Le cuento la racha?
1: Bueno, podemos empezar por la racha para después...
5: Para que usted pregunte lo que quiera. Eso, usted pregunte después lo que quiera. Déjeme nada más descargar.
0: Descargue, pues.
5: Hace una semana, 2 semanas, se llevó a cabo el inicio de los Juegos Codicadere. Por primera vez tuvimos representación de todas las regiones, comarcas incluidas. En fútbol solamente tenemos 11,000 y pico de muchachos haciendo deporte en nuestras escuelas. Y eso, y la verdad es que vinieron todos y fue espectacular. Estamos con mucha ilusión en esta alianza Meduca, Pandeporte, Comité Olímpico, intentando que la escuela vuelva a ser ese semillero de deportistas que nunca debió dejar de ser. Porque si los pillas tempranito, puedes hacer muchas cosas. Entonces, vamos a ver si las fortalecemos. La semana pasada tuvimos también el Festival Nacional de Cuentos, una experiencia preciosa que nos significó mucho reconocimiento nacional e internacional. De hecho, cuando se hizo el Congreso Mundial de la Lengua en Panamá, el gran tema para los académicos, Mario Vargas Llosa incluido, ¿se acuerda? Fue el Festival de Cuentos de Panamá, que era inédito, que era una forma espectacular de fomentar la lectura. Bueno, ellos estaban fascinados con la experiencia. Esa fascinación nos significó que el viernes pasado se firmara el Congreso nuevamente en Panamá en el 2028. Hemos sido beneficiados con la sede del Congreso Mundial de la Lengua nuevamente.
1: Eso es todo un evento, yo me acuerdo de la vez pasada.
5: Eso es lo más grande que puede pasar en un país a nivel académico, literario, de todos los que hablamos español y un poquito más allá. Ahí se juntan la Real Academia Española de la Lengua y todas sus sucursales, si se puede decir así, y el Instituto Cervantes, que se juntan única y exclusivamente para este evento. Eso es lo más grande que hay. Eso lo preside el rey de España, que en ese momento vino como príncipe. Supongo que ahora vendrá como rey, porque es un evento muy importante.
1: ¿Cuándo va a ocurrir esto?
5: En el 2028. Y nos vamos a preparar para que... La vez pasada fue un poquito atropellado al principio porque nosotros cambiamos las reglas de todo lo que ellos habían hecho históricamente. Siempre habían sido reuniones muy selectas, con grupos muy selectivo todo. Nosotros abrimos a la participación de 1,000 docentes panameños. Y la experiencia de la convivencia de los académicos con los 1,000 docentes panameños fue tan espectacular que ellos dijeron, esto es lo que tenemos que hacer en todo el mundo siempre. Y lo denominaron la experiencia Panamá porque fue muy bonito. Yo tengo 62 artículos escritos en el mes después del Congreso de Académicos, de tanto del Cervantes como de la Academia, la Real Academia, alabando lo que vivieron en Panamá y lo que recibieron de los panameños. Por eso, cuando se sometió a consideración la sede, cambiar la sede, porque ya tenían sede, el voto hacia Panamá fue unánime. Así que volvemos a tener nuestros juegos, nuestra sede del Congreso Mundial de la Lengua. La semana pasada tuvimos de nuevo Escuela para Padres, y le digo una cosa, hay cosas que a mí me hacen muy feliz en este trabajo. Una de esas es cada vez que los padres se acercan a la escuela. Fue una verdadera fiesta bonita de integración escuela a casa, que esa ecuación, usted lo sabe, usted sí lo sabe, es una ecuación ganar-ganar en la formación de nuestros niños. Eso nos tiene muy contentos, muy.
1: Dicho eso...
5: Diga. Pues. Ah, espérese, la última. Y la última, hoy. inicia Entre Pares Panamá. El mundo de la tecnología, y ahora sí le digo, el mundo nos está mirando.
1: ¿Por qué?
5: Porque este fue un programa que en el pasado puso a Panamá en el mapa. De hecho, nos ganamos el segundo lugar a nivel mundial en la Conferencia Mundial de Tecnología en Londres en 2014. El segundo lugar en tener a los docentes, a la mayor cantidad de docentes capacitados en el uso de herramientas tecnológicas en el aula. Eso se suspendió porque olía a Lucy. Lo estamos retomando con el apoyo de todas las grandes firmas de tecnología del mundo, que todas han querido estar ahí y poner su sello ahí, apoyar a Panamá en esto. Estoy hablando de Google, Microsoft, Canvas, Intel, Amazon. Ellos van a capacitar a todos los docentes del país en el uso de tecnología en el aula, ahora incluyendo inteligencia artificial, y nos vamos a poner al día. ¿Cómo se usa eso para enseñar? Eso va a marcar un antes y un después en la educación panameña. Y afuera lo ven muy claro. De hecho, Google, Amazon, Intel nos han mandado, Canvas nos mandó, la plana mayor estuvo en la Normal de Santiago capacitando a nuestros docentes. Eso
1: afuera están claros.
5: Pero tan claros como que... Bueno, nosotros estamos buscando qué está mal para hablar de lo que está mal. Yo le estoy contando lo que estamos haciendo para corregir todo eso que estamos muy conscientes que está mal. Pero afuera lo celebran, afuera lo valoran y nos están apoyando. Cuando yo vi a quienes mandó Google a capacitar a nuestros docentes, a quienes mandó Canvas, hasta que me emocioné, porque fueron los grandes de la sede central. Eso va a marcar un antes y un después definitivamente en la educación panameña.
1: Bueno, hace un momento hablábamos precisamente de eso, pero antes de llegar a ese punto, hay algo que a mí me está llamando la atención en lo que va a esta gestión de gobierno en materia con lo que respecta al MEDUCA. Como es natural en una democracia, pues hay quienes favorecen una gestión de gobierno y hay quienes se oponen a una gestión de gobierno. Y eso es normal en una dinámica democrática. Pero hay una recurrencia en estos ya casi 2 años cuando escucho tanto a diputados como a ciudadanos decir que la ejecución presupuestaria en el Ministerio de Educación en estos 2 años que se van a cumplir recurrentemente ha sido baja. Y para mí cuando me hablan de baja, que a un ministro digan que su ejecución es baja, no habla bien de un ministro. ¿Qué es lo que pasa allí con el tema de la ejecución?
5: Le voy a explicar. Primero, eso del 7% es una fantasía. Eso no existe. Uno. Dos. Usted no presupuesta nada sobre la base de la foto de sus activos. Usted presupuesta sobre sus ingresos. Sobre cuánto gana usted y su esposa mensualmente. Usted dice, bueno, vamos a gastar tanto. Y vamos a usar tanto. La foto de sus activos puede ser $1,000,000, pero eso no significa que usted recibe $1,000,000 al año. Usted recibe lo que le da su salario y el de su esposa, y usted presupuesta sobre eso. El Estado no puede presupuestar sobre la foto, que es el PIB. Pero si fuera así, que lo están haciendo, o sea, el presupuesto dice, yo tengo no sé cuántos cientos de miles de millones de dólares para actuar. Nosotros hemos pasado 2 años ordenando la institución. Si fuera por ejecutar y gastar, por ejemplo, yo hubiera invertido el internet de las escuelas, lo hubiera comprado en el convenio marco de tecnología que hay y me hubiera costado 1,500,000,000 de dólares que por haberme salido de ahí con muchas luchas terminó costando 44. El metro cuadrado de construcción en Meduca era más caro que la barriada más cara de este país. Teníamos que ordenar la casa, revisar los precios, revisar los procesos para entonces poder ejecutar. Si hubiéramos llegado a lo loco, ve, gasta, pon, estas benditas computadoras. ¿Cuál es la pelea? Que querían que yo pagara $1,200 por cada una, porque es lo que venían pagando. Ahora que revisamos y dijimos, ¿sabes qué? No, trajimos como decía alguien, la fundación favorita de Lucy, trajimos un tercero que llegó, desniveló el mercado y pudimos comenzar a comprar a precio real. Entonces, ahora lo que cuesta $1 se paga a $1, no a 1.50 ni a 3. Yo lo he explicado por activa y por pasiva. Yo, por decir que ejecuto, puedo gastar. Eso no significa que estoy haciendo un gasto que sirva. Ahora estamos haciendo inversión, que es otra cosa totalmente distinta. ¿Usted sabe cuál? UNICEF en el 2023 dijo, Panamá paga el internet más caro del mundo en las escuelas. Lo que en el mercado cuesta $700,000, Meduca lo pagaba $14 millones. ¿Ah? Lo que en el mercado, lo que en una tienda le cuesta a usted $700,000, nosotros lo pagábamos a $14 millones. Esa denuncia está puesta en el Ministerio Público. Si yo sigo comprando así, por supuesto que ejecuto. Pero eso no significa que voy a ser eficiente y la plata no va a alcanzar nunca para todas las necesidades que hay en el sistema. Hoy estamos comprando laboratorios para todas las escuelas al precio correcto. Estamos comprando equipamiento de todo tipo para todas las escuelas. Los IPTs, que ahora tenemos un programa bien ambicioso para sacar adelante la formación técnica, pero a los precios correctos. Si nosotros dejamos que la plata se use como estaba planificada, como estaba estructurado el funcionamiento de la institución, sálvese quien pueda.
0: Ministra, aquí un oyente pregunta en base a lo que usted responde. Y dice, Gonzalo, le envío el plan estratégico del Ministerio de Educación que está publicado para este periodo de gobierno. Y dice, uno entra en Panamá Compra y nada de actos públicos ni obras licitadas.
5: ¿Cómo que no?
0: Eso es lo que me dice el oyente. Le traslado la pregunta. ¿Cuáles serán los cambios que tiene planteado el Ministerio de Educación hacer para ver si llega a cumplir con un porcentaje superior al 70% del plan estratégico de infraestructura, teniendo en cuenta las grandes necesidades y que ya llegaron a la mitad del periodo y tomando en cuenta que las licitaciones toman su tiempo?
5: Mira, yo les voy a trasladar a todos a mi página de Instagram y a la página de Meduca. La voy a buscar para leer textualmente. No voy a inventar, porque si yo invento puedo decir cualquier brutalidad. Cuando uno necesita las cosas nunca aparecen. Nosotros hemos entregado ya 62 escuelas nuevas.
4: ¿Nuevas?
5: Sí.
1: ¿Nuevas? 62 escuelas nuevas en este país.
5: Sí. O sea, escuelas que de proyectos grandes.
1: Sí, claro.
5: Que se han hecho técnicamente nuevas. Porque hemos hecho, ya van 62.
1: ¿Y eso está ahí en el documento?
0: No, o sea,
5: no, lo que pasa es que ahí está lo que queremos hacer.
4: Exacto. Ahora, yo he escuchado incluso una vez usted hablando y diciendo que había escuelas que se están entregando ahora, que en el quinquenio de su primera administración fue que se entregó orden.
5: Se licitó, por supuesto, por ejemplo, el IPT Veraguas. En Veraguas, que hay tanta gente aguerrida, ahí estamos. Ahora vamos a caerle al IPT de la Chorrera. Ahí está la infraestructura al lado. ¿Ustedes se acuerdan que nosotros habíamos concebido, en lugar de ese monstruo que hicieron de ITSE, habíamos concebido 7 institutos superiores a lo largo del país para echar a andar la formación técnica de acuerdo a las necesidades de cada región del país y a las oportunidades de cada región? En Veraguas habíamos concebido el IPT Veraguas como un instituto superior. O sea, los niños terminan su escuela en sexto año y ellos podían, en 12, y ellos podían seguir 2 años en la nocturna, alineados con la tecnológica, 2 años que les daban una formación técnica y de ahí podían seguir una carrera universitaria y esos 2 años les eran válidos. Se había hecho toda una estrategia. Eso lo plancharon. Pararon la construcción del IPT de Veraguas, que debía haberse inaugurado en 2015. Con mucho esfuerzo, con mucho drama, lo inauguramos el año pasado, pero con mucho drama, Porque efectivamente ustedes hablaban hace un ratito de la burocracia. Mover un clavo en este país es un dolor de cabeza. O sea, mover esta taza de aquí aquí requiere 25 pasos, refrendos, no sé qué, vaya, venga, suba, baja. La burocracia es una cosa espantosa. Nosotros hemos empujado la carreta de una manera salvaje casi, porque sí, pegamos gritos y peleamos, y nosotros tenemos en Meduca, hay puras mujeres de directora, la mayoría son mujeres que no le tienen miedo a nada. Cuando hay que conseguir algo, ellas van y se vuelven una pulga en la oreja del que lo necesitan, y en las instituciones, en la Contraloría, en el MEF, etcétera, dicen, ya vienen los de Meduca, pero es que vamos y dale, que suene, y nadie se para, y vamos con mucha intensidad.
0: Mire, aquí otro oyente, o al parecer se están poniendo de acuerdo, porque otro oyente me manda el mismo screenshot como de la planificación que tenía el Meduca para este quinquenio, y dice, licitar anualmente entre 10 a 15 centros educativos emblemáticos con nuevas infraestructuras. ¿Es posible lograr esa meta que ustedes tenían en el 2024, ministra? ¿Ha sido posible? ¿Será posible?
5: 10 no. No va a ser posible porque la burocracia no nos lo permite. No porque no se pueda ni porque no haya con qué. La burocracia no nos lo permite. Yo le pongo un ejemplo. A nosotros nos donaron un terreno en Arraiján. Antes de hacer, comenzamos, corran, lleva el papeleo, tienes que titular, tienes que... Para poder licitarlo tengo que por lo menos haber tenido ese terreno a nombre de Meduca. Llevo como 7 meses ya, dentro de un par de semanas logramos que nos pongan el sello de propiedad del Estado. Entonces yo puedo arrancar la licitación. Ya tenemos todo preparado para que apenas nos pongan ese sello, licitemos. ¿Qué pasa? No hay terreno. Nosotros necesitamos construir en Panamá Este y en Panamá Oeste una cantidad de escuelas. Y para poder conseguir los terrenos, casi casi que hemos ido a riego y a ruego. Porque no hay. Los municipios repartieron terrenos y no pensaron en que la gente que vive ahí tiene que ir a la escuela, tiene que ir al hospital, necesitan servicios básicos. Entonces, ha sido una lucha en algunas áreas. Panamá Norte, por ejemplo, no hay un metro cuadrado disponible para nada. Y lo que hemos puesto como condición para construir una escuela de esas que señala el plan estratégico es que tienen que ser 5 hectáreas.
0: Pero una 5 hectáreas.
5: Sí, pero una menos no.
0: Consulta, ministra. Aquí diré un comentario muy que puede ser tildado incluso de autócrata. Pero el Estado no es quien rige, digamos, la tierra, o sea, quien tiene la capacidad incluso de expropiar para la construcción de una escuela, por ejemplo.
5: Ya hemos expropiado varias. Lo que pasa es que no podemos ir de Pancho Pistola quitándole terrenos a la gente. Hemos expropiado varias.
1: Que el proceso de expropiación es largo. Cuidado.
5: Las personas tienen derecho a su contraparte, a su X. Hemos hecho varias. Lo que pasa es que eso no es tan fácil. Eso no es llegar y soplar botella. No es tan fácil. Las expropiaciones que hemos hecho han sido con un sustento jurídico al que le han tenido que dedicar meses nuestros abogados. O sea, hemos tenido que sentar un par de abogados y decir, métete antes de perderla. Mira, ahora mismo en la comarca estamos a punto de perder una escuela porque llegaron unos señores y se metieron en el terreno de la escuela y comenzaron a construir. El director me llama y dice, mándela, nos están quitando. No puedo meter la policía en la comarca. ¿Qué hago? Comienza a llamar a las autoridades locales. Ay, pero ministra, es que eso es un problema. ¿Qué vamos a hacer? Hoy tenemos que ver qué hacemos con eso. Pero tú te imaginas, él me mandó la foto de una pelea que armaron los que estaban ahí después de una fiesta que tenían. Se tomaron los terrenos de la escuela. En Panamá Oeste, ahora los promotores comenzaron a tomar conciencia de lo que significa tener una escuela ahí. Porque ahora empiezan a entender que la decisión de comprar una casa está ligada a la posibilidad de que mis hijos vayan a una escuela cerca. Sí. Entonces, después comienza el regateo. ¿Te doy 1 hectárea? No, no. Nuestros niños tienen que tener suficiente espacio para poder hacer deporte, para poder hacer música, para poder hacer todo, para tener dónde convertir la escuela en ese lugar donde ellos se sientan seguros y quieran quedarse ahí más tiempo que en la calle. Y para eso, la medida es 5 hectáreas.
4: Ministra, dice aquí en Las Garzas sí hay tierra, 300 hectáreas de gobierno y justicia.
5: ¿De gobierno y justicia?
4: El Ministerio de Gobierno, ya están en las cárceles, ¿no?
0: No tengo ni idea. Yo no tengo ni idea.
5: Yo tampoco.
1: No, ¿qué bueno va a hacer con la escuela china en Las Garzas que se está cayendo y no tiene laboratorio?
5: Sí, esa escuela la vamos a licitar. A mí me impresiona mucho.
4: ¿Es la Taiwán?
5: Sí, no, China, ya no es China, ya no es Taiwán.
4: No sé. Pero era la que está al lado del... ¿Sí? del
5: esa escuela la dejaron a medio palo, le pagaron al contratista y se acabó. Había un lío en el Ministerio Público porque alguien puso la denuncia con razón y no podíamos intervenirla hasta que no se termine ese lío y estamos a la espera de que se termine para poder hacer algo. De hecho, la propia embajada dijo, yo la arreglo, pero no la pueden intervenir hasta que los tribunales no fallen.
0: Wow. Ministra, básicamente lo que yo le estoy entendiendo, más allá de, digamos, las ansias, las ganas, planificación que se pueda tener, es que ni usted, ni la que venga o el que venga que esté sentado en la silla del Ministerio de Educación va a poder solucionar el problema por la burocracia. Básicamente.
5: No, pero a ver, nosotros no es que no se pueda resolver. Nosotros hemos resuelto. Si no, tendría nada que presentar hoy aquí. Te digo, tengo 62 escuelas nuevas entregadas. Tenemos 137 proyectos ahora mismo en ejecución. No sé cuántos en licitación. No sé cuántos en proceso de confección de pliegos, de planos, de no sé qué, todo el proceso. O sea, nada se ha detenido. Mover todo eso requiere mucho compromiso y mucho trabajo. Pero muchísimo trabajo. Nosotros tenemos yo tengo el orgullo de decir que en Meduca hay un equipo de trabajo de gente que no mira la hora del reloj. Y por eso podemos decir, esto se está haciendo.
0: Fíjese que usted dijo, entiendo, en el foro que hizo la prensa, uh-huh, y quiero hablar de ese tema, porque usted ha sido bastante crítica de las pruebas PISA. Uh-huh. El gobierno nacional es evidente que está buscando, ya lo ha dicho, la entrada de Panamá a la OCDE, y uh-huh, parte de la entrada a la OCDE va ligada con las pruebas PISA. Usted decía en ese conversatorio que, digamos, esa decisión de volver a entrar en las pruebas PISA es para la complacencia de alguien, para complacer a alguien.
5: No, a ver, mira. Y aquí tengo que ser muy honesta. A mí no me gusta.
0: Okay.
5: Pero aquí no se hace lo que yo digo. El país y algunas piensan que esto es bueno. Hagámoslo. A mí, a Lucy Molinar, si fuera por mí, yo digo que no. Pero aquí no mando yo. Esto no es una dictadura. Aquí se hace lo que es bueno para el país. Hay gente que piensa que es bueno, hagámoslo. Ahora, yo te digo, nosotros, para mí es más válido lo que hicimos hace 2 semanas. Las pruebas diagnósticas de inicio. Eso no se ha hecho nunca en este país. Y esa prueba la estamos haciendo a todos los estudiantes, a todos. Son pruebas estandarizadas, diagnósticas. A fin de año vamos a hacer pruebas nacionales estandarizadas que sí nos van a permitir tener información de cómo estamos y dónde estamos. A todos los estudiantes. ¿La prueba PISA qué es? Una prueba que se hace a un grupo seleccionado de estudiantes de 15 años. Nada más. Eso es todo. Y te digo, como lo conté ese día, te digo, en la última prueba PISA, nadie se sentó a analizar los resultados. Nada más dijeron, salimos mal, somos un desastre. Cuando tú analizas los resultados, ¿cuál fue la región que mejor salió? Herrera. Nadie fue a preguntar qué pasó en Herrera. Nadie fue a preguntar qué pasó ahí. ¿Y sabes lo que pasó ahí? Nosotros la vez pasada habíamos dejado institucionalizados los consejos regionales de directores para descentralización, pero descentralización real. No cuento. En Herrera, la vez pasada, ellos decidieron hacer un experimento de poner maestro por especialidad en escuelas primarias. Primero empezaron 17 escuelas, después se contagiaron y siguieron otras porque se hizo muy controlado, muy bien planificado. El proceso fue muy bonito, fue una decisión del Consejo de Directores de Herrera. Cuando yo me fui, les dijeron, no, vuelvan a lo como estaba, que eso no sirve. Pero en la prueba PISA fueron los que mejor salieron. ¿Qué pasó? El consejo de directores, como nunca más se reunió, nunca más se tomó en cuenta, la gente se fue diluyendo, el experimento se truncó y no pasó nada.
0: Pero entonces, ¿cuál es la argumentación que da el presidente y los ministros que, digamos, están a favor de volver al ingreso de Panamá a la PISA? ¿Es por la búsqueda de entrar a la OCDE?
5: No. Hombre, vuelve para la OCDE. Escúchame, el presidente me dijo, si no sirve para medir, úsalo y sácale lo que te sirva para tomar decisiones. Todas las pruebas, todas sirven para algo. Todas te aportan algo. A mí me puede gustar una más que otra, pero todas te sirven para algo. Es terrible como país hacer una prueba que no es gratis ni barata.
0: Claro.
5: Y decir, para decir solamente, miren qué desgracia la educación. Si se hace la prueba para sacar conclusiones, para tomar decisiones, para empujar decisiones que te lleven a mejorar, entonces que benditas sean las pruebas. Pero si es solamente para que cuatro personas que viven en los medios diciendo que todo es un desastre tengan con qué sustentarlo, no sirve para nada. Es un despilfarro. Si la usamos para tomar decisiones, bendito sea Dios y que vengan todas las que quieren.
1: Aquí le mandan dos misilazos.
5: ¡Venga!
1: La ministra
5: primero
1: ha dado un rosario de excusas para justificar su falta de ejecución. ¿Qué tal si habla con el presidente en el gabinete para que le ayude para contratar el hospital de mascotas, la remodelación de la villa diplomática y comprar aviones de guerra? El gobierno sí actúa diligentemente. Allí mismo está el contralor en el gabinete para que le pida los refrendos. Parece que la burocracia
5: ese no entiende nada.
1: Ni ella sabe bien lo que hay.
5: Ok, ese no entiende nada de cómo funciona el Estado. El contralor puede decir que apúrate, dale. Ajá. Pero el contratista que perdió, que no ganó la contratación, si se da cuenta que yo me salto un paso, una coma, va al Tribunal de Contrataciones Públicas y frena el cuento por 3 meses más. Porque, mira, violó la norma y no sé qué. O sea, esto no es que el presidente puede sentarse y decir, contraten, hagan. No. Estos son procesos que exige la ley. Y espérate, yo no me estoy justificando ni escondiendo en nada. Nosotros en Meduca no se ha parado absolutamente nada. Lo que pasa es que cuesta avanzar porque todo es un drama y todo es un proceso burocrático horroroso. Pero eso no nos ha parado a nosotros un centímetro.
1: Ahora, dice su otro misilazo.
5: Dele, aquí, el otro misil.
1: Alguien que no la quiere mucho.
5: Me parece
1: ahora
5: fantástico.
1: El ITSE, obra ejemplar, es un monstruo porque huele a varela.
5: ¡No! ¿Qué pasa? ¿Quiere que le diga una cosa?
1: Diga.
5: Esta semana o la próxima, no estoy segura, pero ya hemos trabajado, finalmente nos sentamos, ITSE, INADE, Meduca, Universidad Tecnológica, y se ha diseñado una hoja de ruta de trabajo en el que todo el mundo va a poder tener su espacio, no pisarnos la manguera y tenerle al país entero, a todos los estudiantes del país, no a los que viven por aquí, porque claro, tienes ahí ITSE y enfrente INADE, pero ¿y el que vive en Chorrera qué hace? ¿El que vive en Los Santos qué hace? Ahora vamos a estamos articulando el trabajo para que funcione para la gente joven. Eso, hay el uno por allá, el otro por acá, cada uno por allá viendo a ver qué hace y cómo crece y cómo yo soy mejor que el otro en una competencia por ver quién es más. Era una tontería soberana. Y sí, el ITSE está usado a su mínima capacidad.
4: ¿Quién preside el ITSE, ministra? ¿En la Junta Directiva?
5: La preside...
4: O sea, ¿no está el ministro de Educación?
5: No. El ministro de Educación está en la Junta Directiva, pero en este momento la preside CONEP.
4: Ah, el Consejo Nacional de la Empresa Privada.
5: Sí.
0: Mire, ministra...
5: Pero me preocupa un poco que la gente sienta que estoy buscando excusas. Lo que estoy diciendo es todo lo que estamos haciendo para superar las trabas y poder hacer las cosas bien.
0: Entonces yo le hago la contrapregunta.
5: Sí.
0: Ministra, en estos 2 años de gestión, ¿qué no ha hecho bien el Meduca?
5: a muchas cosas de que nos hemos equivocado, en la mitad nos hemos equivocado, sí.
0: ¿En qué? Porque, porque es bueno, porque o sea, no se lo digo para meter el dedo en la llaga, sino con miras a cómo podemos mejorar y las oportunidades que nos quedan en estos 3 años consiguientes.
5: Mira, el país vive en ese modo. A ver, no importa lo que tú me digas que estás haciendo, déjame ver qué está mal. No voy a caer en esa trampa. Yo creo en la capacidad de la gente buena que hay en el sistema y creo profundamente en su compromiso con tener una educación de calidad. Y cuando tú a esa gente le das las herramientas para hacer lo que saben hacer, tienes los resultados que estamos empezando a tener a 2 años de gestión. A 2 años de gestión. Hemos hecho un rediseño curricular desde preescolar hasta la media. Eso no es cualquier cosa. Y no lo hicieron consultores ni asesores internacionales. Lo hicieron panameños, de los cuales tendríamos que tener un orgullo muy grande. Que después vamos a buscar asesores porque en el mundo hay cosas que se han hecho y que de las que podemos beneficiar. Sí, pero el primer cambio, el primer paso lo teníamos que hacer con gente nuestra que está todos los días en el aula y que sabe cuáles son los problemas y sabe cuáles son las soluciones, pero nadie los toma en cuenta. ¿Cómo no los vamos a tomar en cuenta? Pero eso es una de esas razones por las que tendríamos los panameños que sentirnos orgullosos. Y aquí no ha habido ni consultorías, ni 10 millones de dólares, ni asesorías, ni pagos millonarios a nada. Tenemos un sistema que se llama MEDUCASIC, que está recogiendo todo, es un dashboard que tiene todo lo que MEDUCA es, y estamos creando una cultura de rendición de cuentas. Tú te puedes meter ahí en MEDUCASIC y clicar sobre cualquier escuela del país, ahí están todas las escuelas. Antes no teníamos, decíamos que teníamos 3.000 escuelas, pero nadie sabía ni quiénes eran ni dónde estaban. Hoy sabemos, con un clic, dónde está cada escuela, cuánto FE se tiene, cuántos alumnos tiene, cuánto todo tiene. Y la meta es que hasta el último real que se mueve en una escuela sea publicado en el MEDUCASIC. Estamos creando una cultura de rendición de cuentas para que cualquier papá que quiera saber, a ver, ¿por qué esta escuela no tiene, que los abanicos, que el ministro es incompetente, no sé qué? Ajá, métete y mira cuánta plata tiene esa escuela en FESE. ¿Por qué se está cayendo un abanico y están llamando a la ministra si ahí hay un director? ¿Qué hicimos? Que no le puedo caer encima a los directores solamente. Recuperamos la escuela de liderazgo para los directores, porque si tú no les das las herramientas, no los asesoras, no los acompañas, ellos no son abogados, no conocen la ley. Hay directores que no se atreven a invertir un dólar y hay otros que invierten hasta lo que no tienen. Es aquí, mire, el que crea que en educación tú truenas los dedos y se resolvió un problema, vive en Narnia.
0: ¿Cree que un problema, ministra, más que un problema, cree que una de las oportunidades que tiene la educación en Panamá y al menos durante su gestión sea despolitizar
5: absolutamente
0: el debate hacia dónde debe ir el futuro de la educación panameña?
5: Mira, despolitizarlo y destaquillarlo, ¿se puede?
0: También.
5: ¿Sabe lo que significa destaquillarlo? Sí. Si se puede usar esa palabra. Aquí la taquilla a veces es más importante que la verdad y la realidad. Aquí en primer debate en la Asamblea se aprobó un párrafo para darle vida a un grupo que necesitaba que lo ayudaran. Eso es serio. Eso es serio. Aquí por la taquilla estamos muriendo. Y yo un día le pregunté a una persona, a un diputado, dame una razón. Ministra, es que eso no es popular. Pero aquí nosotros no estamos para hacer cosas que son populares. Nosotros estamos para hacer lo que es bueno para la educación. MEDUCA ha estado durante 10 años al servicio de todo, menos del estudiante. Y aquí hablábamos de había que estudiar sin hambre. Eslogan de estudiar sin hambre y era una campaña de estudiar sin hambre. ¿Alguien había estudiado sin hambre? No. Cuando llegamos, la directora, puedes invitarla, la directora de nutrición, ella es una muchacha muy comprometida y es una de esas que le pelea con quien sea. Estaba trabado el proceso de la contratación de la comida, no sé qué. Le dije, Gilda, dale y pasa por encima como tanqueta a quien se te pare. En 3 meses estábamos dando comida. Este año se atrasó porque volvimos a ese cuento de que yo pierdo la licitación y te impugno y te siembro influencers y grito y hago un ruido y no sé qué. Ya se normalizó. Vamos a empezar ahora de nuevo a dar la comida. Cosa que me parece que ha sido lo hemos sufrido mucho porque ha sido terrible. Ya vamos a dar la comida. Pero ha costado un susto y una carrera. ¿Por qué? Porque quien pierde nunca se resigna que pierde y te inventan. ¿Ustedes no se acuerdan del cuento de la leche? Que estábamos dando leche en polvo. Yo decía, pero esto es el colmo de lo que se puede decir, o sea, de la transfiguración de la realidad. Si eso hubiera sido cierto, alguien hubiera podido mostrar una foto. Pero no, era solamente hacer daño para ver cómo tumbo la licitación, a ver si me la gano yo. Pues no, se fregaron porque se la ganó el que puso el precio más bajo, más barato.
0: Entonces, Lucy Molinar acompañará la propuesta que trajo el diputado Jorge Bloise de la reforma de la ley de educación.
5: Me haces la pregunta, me dices, entonces, ¿y eso a razón
0: no,
5: de qué?
0: Porque justamente mi pregunta anterior era la despolitización. Mira, entonces la consulta es, ¿podemos dejar a un lado la politización de sí. la educación para decir, no tenemos diferencias con el diputado, tenemos diferentes criterios de cómo manejar la educación? La pregunta es, ¿Lucy Molinar acompañará esa reforma con los cambios que habría que hacerle?
5: No, porque nosotros lo que hemos planteado, y se lo he comentado a él, se los dijimos desde el principio. Yo te la doy. Si quieres ser tú el protagonista del cuento, pero que sea algo profundo y real. No un parche. Nosotros no podemos reformar esa ley. Tenemos que crear un sistema nuevo, una estructura nueva. Reformar lo que hay, que no es malo del todo, no es totalmente malo porque ella había visión de largo plazo. En esa ley, en aquella época, hubo visión de largo plazo. Se rescata lo que sirve, pero aquí hay que crear un sistema nuevo porque el mundo cambió. El mundo es distinto. Hoy, al docente, el salón va a ser otra cosa dentro de 2 años. Y la ley es una camisa de fuerza para que eso no suceda. Nosotros tenemos que hacer una ley marco, no repetir la camisa de fuerza que hay ahora, porque el mundo está cambiando y con una ley como la que tenemos, reformarla te sigue manteniendo en esa camisa de fuerza que no permite que muchas cosas pasen. Tenemos que hacer una ley marco donde tú declaras los principios que rectores de la educación para que todo lo que cambie pueda entrar. Si no, no va a pasar nada.
4: Ahora, ministra, yo, indistintamente de la iniciativa legislativa que tenga el diputado por constitución, yo escuché al presidente en una conferencia de prensa decir, vamos a presentar el proyecto de reforma al sistema educativo y a los meses vi entonces el diputado Bloise diciendo que yo también tengo un proyecto aquí.
5: Esto no es una carrera de Fórmula 1. Y tenemos que ser un poquito más... Hombre, yo entiendo el ímpetu y la juventud y las ganas de hacer. Pero tú no puedes... Algo tan importante como la educación no la puedes manejar con el fragor de la...
4: ¿Pero ya vio el documento, ministro?
5: Sí. Le faltan muchas cosas, las más complicadas. Digamos que las más complicadas no están ahí.
4: ¿Por qué no esperar la iniciativa que van a ir el Ejecutivo?
5: Eso no me lo pregunté a mí. A paciencia. Ver. Mira, te voy a decir una cosa. Nosotros tuvimos el jueves. Estamos terminando ya el proceso de escucha. Yo quería escuchar a los pueblos indígenas. Tuvimos una reunión con ellos el jueves. Te lo juro, yo salí tan feliz de lo que yo escuché. Vamos a poder hacer algo tan bonito que si no lo hubiéramos escuchado, esto hubiese quedado a medio palo. Porque no se trata de hacer guetos para que cada uno viva en un mundo separado y multiplicar el país por 25. No. Se trata de buscar la forma armónica de que todo el mundo, ahí donde está, pueda crecer. Y yo creo que ahí va a surgir una posibilidad tan bonita de articularnos respetando nuestra diversidad, pero fomentando la mejora orgánica de todo el mundo. Hoy tú traes a un niño de la comarca y no sé, de primer año o de séptimo y lo pones con un niño de séptimo de la ciudad, de escuela pública, y no tiene las mismas condiciones. Eso es injusticia soberana. Con lo que estamos proponiendo, va a ser obligatorio que esos niños reciban lo mismo que recibe un niño del centro de la ciudad, porque tienen los mismos derechos.
4: ¿Cuándo viene el proyecto para la Asamblea Ministra?
5: Bueno, la Asamblea ahora mismo no está sesionando, con lo cual, ahora mismo no está sesionando. Nosotros estamos terminando las escuchas. Vamos a presentarle al país el borrador para escuchar de nuevo. Una vez.
1: Pero se fueron los 5 años en eso ya.
5: No. Porque.
1: Escuchar, pero ¿quién más hay que escuchar ya?
5: Profesor.
1: O sea, ya aquí no se aguanta un diálogo más, un estudio más, ya.
5: Esto no es ni diálogo ni estudio. Por eso, como no queremos repetir los errores del pasado, donde nos hemos pasado la vida dialogando, hemos hecho un proceso distinto. Este proceso no es igual a los diálogos.
1: Otro misil. Ya existe un compromiso con la educación consensuado y validado.
5: Sí.
1: Enterraron el compromiso y COPEME, órgano responsable. Lo desmantelaron también a pesar que sigue vigente. Y está esperando para redactar la ley marco de la que habla. Ya van 2 años y medio y parece que la ministra fuera oposición quejándose del sistema.
5: No, ¿por qué? Pero si esa es la ley que tenemos... Yo tengo la obligación de cumplir las leyes. Usted decía hace un ratito, profesor, que esas son las cosas en las que debía estar la Asamblea, ¿verdad?
1: Uh-huh.
5: Bueno, hay leyes que dan tantos recursos a tanta gente que no debería tener lo que socorro, dan ganas de salir huyendo, pero es lo que tenemos, es con lo que hay y es con lo que hay que construir. Yo podría sentarme a llorar y justificarme diciendo, es que la ley no me lo permite. No, lo siento. Aquí se hacen las cosas sí o sí.
0: Pero entonces la ministra va a empujar para que el proyecto de ley del diputado Loise caiga.
5: No, yo dijo eso.
0: No, yo le estoy haciendo una pregunta.
5: No, por supuesto que eso no es mi papel. Yo no tengo por qué hacer eso. No, por Dios, no sí, me pero, ponga pero, en esa
0: pero, pero, pero, pero, pero ministra, entonces van a presentar 2 proyectos de ley.
5: Mira, nosotros vamos a presentar un proyecto de ley que busca... darle al país un nuevo sistema educativo.
0: Perfecto. Entonces yo me detengo allí.
5: Deténgase.
0: Me detengo allí y yo le pregunto como ciudadano, con el respeto evidentemente de la forma, carajo, ¿y por qué no se ponen de acuerdo? ¿Por qué es tan difícil ponerse de acuerdo?
5: A ver, en estas cosas siempre hay una gran dificultad. Y en el siglo XXI... cuando, en el momento de los likes y de la popularidad, siempre hay una dificultad. Esta ley no va a dejar contento a nadie. Si queremos hacer las cosas bien, no vamos a complacer a nadie. Si queremos hacer las cosas bien.
0: Claro.
5: Porque hay gente que está cuidando su espacito de poder. Nuestro trabajo como ejecutivo no es complacer. Es hacer las cosas bien. Y eso pasa por meter en la ley cosas que hay gente a la que no le gustan, que no les gusta. Meduca lo estaban dividiendo en parcelitas. Había un grupo que quería la capacitación docente fuera del sistema. Otro grupo que quería la investigación fuera del sistema. Otro grupo que quiere no sé qué. Y muchos grupos quieren dividir esto en muchas parcelitas. Yo me pregunto, ¿para qué? Si en el pasado ya tuvimos parcelas que significaron millones despilfarrados y nadie dijo nada. Hoy tenemos que decirle al país, vamos a hacer un sistema articulado, robusto, pertinente y con los controles suficientes como para que nadie se apropie del sistema, ni de los recursos del sistema, ni de las decisiones del sistema, intentando despolitizarlo para que pueda funcionar a largo plazo y no coyunturalmente, y con la suficiente apertura a los cambios como para que no pasen 14 años antes de cambiar los libros de la media, por ejemplo, que todavía llevan mi firma. El mundo cambió. Y si solo se hacen cambios cuando el ministro se atreve, estamos muertos. Eso debe ser una obligación. Vamos a dejar una estructura de transformación curricular sólida, una estructura institucional de capacitación docente sólida, una estructura de toma de decisiones descentralizada sólida, una estructura de manejo del tema

0: Maestro, yo, fíjese que yo no voy a hablar del profesor y la profesora, voy a hablar de la maestra y el maestro, que son los que marcan a esa criaturita en el despegue del sistema educativo. Si no hay evaluación permanente para con esos maestros, va a ser difícil que la ley diga misa, si quiere, y va a ser difícil producir un cambio. Una maestra, un maestro que le envía con errores ortográficos, no digo que esa sea la. No, no digo que eso sea lo generalizado, pero que ocurre, que le envía notas al padre de familia con errores ortográficos y a veces hasta con horrores, allí no está pasando nada, ahí es al revés. Estamos dando marcha atrás si eso no se resuelve. Es decir, ¿está el gremio preparado para que una ley exija revisión periódica?
1: Profesor, nosotros estamos viviendo internamente como si la ley estuviera cambiada. Nosotros estamos tratando de procurar un cambio cultural dentro de la institución como si ya la ley
0: Pero
1: existiera.
0: es que hubo $900 de aumento, como dice
1: Ah.
0: Tres Patines, a la cañona.
1: No, no, no, no. No, por favor, y usted sabe perfectamente que eso no fue así. Eso era contra una evaluación rigurosísima que el gobierno que siguió dijo, ay, mira, yo no quiero ese lío con los gremios. Dale el aumento y quita la evaluación.
0: Entonces,
1: Nadie dijo nada. Bueno, usted sí
0: no,
1: levantó
0: yo
1: la
0: sí
1: voz,
0: lo dije.
1: pero nadie dijo nada. Y nadie de esos que dicen que les importa con la educación. Nadie dijo nada. Profesor, nosotros estamos generando un cambio cultural que nos tiene ahora mismo viviendo como si la ley estuviese aprobada. Hoy, para nosotros, la ley está aprobada. La estructura de actualización curricular, la estructura de capacitación docente está funcionando como si la ley estuviera aprobada. Los consejos de directores están funcionando como si la ley estuviera aprobada. Nosotros estamos generando el cambio cultural que lleve a que eso no sea un trauma dentro del sistema. Uno. Dos. Mire, yo hace poco estuve en Israel en un congreso de ministros y nos metieron en un salón. Y un avatar nos dio una clase. A los 10 minutos, comencé a hacerle preguntas al avatar. Y a la tercera pregunta, el avatar me dice, ministra Lucy, viendo sus redes sociales y analizando su personalidad, me parece que usted debería no sé qué, no sé qué, no sé qué, no sé qué, no sé qué, aprovechar no sé qué, no sé qué, no sé qué. Nos dio tembladera a todos. Yo quedé temblando. Yo pensé que alguien le estaba alimentando la información. No, no, no. Es la inteligencia artificial funcionando sola. Ahí entramos en un debate de qué va a pasar con los maestros. Será una especie, el docente será una especie en vía de extinción. Si este tipo pudo dar una, si esta cosa pudo dar una clase, identificar quién le estaba haciendo la pregunta, meterse en mis redes sociales, entender, hacer un análisis de mi personalidad y decirme que yo podía hacer no sé qué sobre este tema. Quedamos todos aterrados. ¿Y sabe cuál fue la conclusión? El docente está en vía de extinción, el maestro no. El maestro no. Será imprescindible mientras haya seres humanos sobre esta tierra. ¿Y qué nos toca hacer? Reeditar la concepción del
0: Maestro.
1: maestro. Volver a lo básico, a lo que siempre fue, a esa persona que ilumina, que guía, que enseño matemáticas, pero te enseño a ser mejor. Que enseño ciencias, pero te enseño a que la ciencia te haga mejor persona. Y en eso estamos empeñando todos nuestros esfuerzos. Nosotros estamos viviendo como si la ley estuviese cambiada, como si los tiempos ya fueran post-aprobación y que como si ya entendimos que el mundo cambió.
2: Aquí me escribe un topo de la asamblea y me dice, debe conocer bien la situación. Me dice, Gonzalo, hay un problema. Es que ninguno de los dos, ni la ministra ni el diputado Bloise, quieren dar su brazo a torcer. ¿Qué tiene que pasar para que la ministra se siente con Bloise a dialogar?
1: A ver, él me mandó su proyecto y nosotros estamos incorporando todo lo que creemos que puede ser pertinente. Sí, y
2: O sea, van a
1: va.
2: homologar un solo
1: Sí, sí, sí,
2: documento.
1: sí, sí. Sí. Nosotros en nuestro, en lo que estamos, mira, en lo que en la Comisión de Meduca que está trabajando en eso, ha escuchado, ha metido todo, además porque muchos de ellos participaron en todos los diálogos. Con lo cual saben exactamente.

0: Todo lo que hay ahí, hay cosas que sí, hay otras cosas que no, porque nosotros no estamos para complacer, estamos para hacer lo que es correcto. Pero este no es un tema de brazo y ojalá lo despersonalicemos. Porque si por mí fuera, yo le entrego el proyecto y le digo, diputado, tómenlo como victoria suya. Esto es un tema demasiado importante como para que nos pongamos a jugar. Si tú o yo, yo o tú.
1: Pero es que en esa comisión en la Asamblea estaban sentados los dirigentes, los educadores que han dado problemas y que no han ayudado a cambiar nada. Entonces yo no
0: Exactamente.
1: entiendo cuál es el sofoco. Ese ejercicio en la Asamblea está hecho para congraciarse con la dirigencia de los educadores que no han sido precisamente los que han producido cambios favorables en la educación. Entonces, no.
0: Yo.
1: Pero bueno, ese es el derecho que tiene la Asamblea de hacer sus propuestas y los diputados de hacer sus ejercicios. Y a propósito de eso, hay un rumor que promueve mucho un colega de ustedes,
0: ¿De nosotros? ¿De
1: sí, un
0: quién?
1: colega de ustedes periodista, que dice que es inminente un fallo en la corte o en los tribunales, no sé quién, que toda esta gente de educadores que fueron destituidos durante la crisis del 2023, no, 2020, no, 2023 no,
0: 25.
1: 25, van a ser restituidos.
0: Me declaro impedida para hablar del tema. Solo le
1: Ay,
0: voy a decir...
1: ahora
0: No, no, es que no puedo. Solo le voy a decir una cosa, profesor. El sistema educativo necesita docentes, maestros que quieran mirar al estudiante. Ya hemos jugado suficiente a la política, al arrodillar al gobierno, al presionar a la mesa de negociación para tener una comida arriba de la mesa y un menú arriba de la mesa y otro menú abajo de la mesa. Ya jugamos suficiente a eso. Nuestra juventud merece que por ellos hagamos el esfuerzo de mirarlos y concentrarnos en ellos o perdemos el país. Profe, yo cuando veo la gente, a mí me hace mucha gracia cuando yo veo la gente, esto, míralos estos jóvenes, la juventud peleándose en la calle, no sé qué. Mira, el otro día yo tuve uno de esos videos que se hizo viral. Yo llamé a los protagonistas. Profe, cuando tú rascas un poquito en el alma de esos niños, lo que tienen es una desorientación soberana, porque no hay nadie que se dedica a ellos. Tienes familias destruidas, barrios complejos, porque hemos tenido una deserción muy grande y gente que no está haciendo nada con su vida. ¿Cuál es la opción que les queda a ellos? La escuela. Y si la escuela está concentrada en los problemas políticos del país, estamos muertos para el futuro. Hoy el sistema educativo necesita docentes que entiendan la profundidad de su misión y lo imprescindible que son. Sin ellos, el país no tiene futuro. Sin ellos, esos niños no van a saber la diferencia entre el bien y el mal. Tenemos una juventud que merece que los miremos. ¿Y sabes por qué? Porque hay gente tan valiosa que estamos desperdiciando porque no nos estamos concentrando en ellos, que es un pecado social no hacer los esfuerzos para que educación responda a su única misión, hacer de cada estudiante que pasa por nuestras manos una mejor persona.
2: Ministra, Iker y yo conversábamos en un momento, creo que fue a principios de este año, cuando el presidente de la República habló sobre la reforma educativa y no se le vio con el ímpetu tal vez que tuvo con la reforma de la Caja de Seguro Social. Y él decía, va a llegar el tiempo, vamos a ver cómo se da la cosa, tiempo al tiempo, pero incluso se hablaba, y él mismo lo dijo, que en febrero se estaría presentando este proyecto. Yo tengo la misma preocupación del profesor. Estamos a mayo. Ya entrando a junio, el proyecto se iba a presentar en febrero.
0: No, no, no, no se dijo que en febrero íbamos a presentar en presidencia un borrador. Y sí, ¿sabes por qué nos hemos demorado? Y eso lo conversé con el presidente y bajamos este es un proyecto demasiado importante para el futuro del país. Esto no afecta a los jubilados, a un sector. Esto afecta a todos los panameños nacidos y por nacer. Este es el proyecto más grande y más importante que tiene el país para su futuro.
2: Pero entonces la pregunta es, ¿el gobierno tendrá la capacidad de manejo político al presentar el proyecto de reforma educativa, por un lado, y por otro lado, lo que ya se empieza a escuchar, que es la reapertura de la mina?
0: Por eso yo quiero Por eso tenemos que tomarnos el tiempo necesario para conversar lo suficiente y hacer conciencia. La política a un lado, la educación a otro lado. Si mezclamos las cosas, fracasamos nuevamente. Si mezclamos las cosas, nos corremos el riesgo de que porque te apoyé con esto, entonces ahora tú dame el otro. Educación es demasiado importante. Demasiado importante. Mira, si esto no mejora, el país... yo quisiera que la gente tuviera claro. Si el sistema educativo no mejora, el país no tiene futuro. Eso es lo más importante que tenemos en nuestras manos en este momento. Con mina, sin mina, con río indio, sin río indio, con no sé quién o no sé quién. No importa de quién se trate. Si educación no mejora, no hay oportunidad para nadie.
1: Para nadie, claro.
0: Entonces, no es que el gobierno tenga el músculo político, es que la sociedad entienda que educación no puede seguir en el rejuego político. Además, nos tienen condicionados a que todo el mundo es malo y todo el mundo está haciéndolo mal y todo el mundo... Mira, nosotros nos estamos matando. Y yo te digo, yo estoy sentada en el gabinete todos los martes. Nos estamos matando todos por tratar de avanzar. Y hay gente empeñada en venderle a la sociedad un monstruo que le impide ver algo del esfuerzo que se hace. Yo le pido a la sociedad que no se deje manipular. Yo no quiero que salgan a aplaudir como incoherentes o irracionales, no. Pero tampoco podemos dejarnos arrastrar por esa nube negra que dice que aquí todo es un caos y un desastre. Yo cada vez que escucho a alguien que viene de fuera y que me dice, cuiden su país. Hombre, yo estoy casada con uno que se acaba de hacer panameño porque dice que ustedes los panameños no han entendido lo que tienen. Y nosotros, entre nosotros mismos, matándonos. Te digo nada más, ¿por qué nos han dado la sede del Congreso Mundial de la Lengua de nuevo? ¿Por qué las empresas de tecnología del mundo están apoyando lo que se inaugura hoy entre pares? ¿Por qué? Y nosotros no somos capaces de ver en eso un camino de mejora, de algo bueno que está pasando en educación. Afuera sí. Creamos un poquito en nosotros. Creamos un poquito en Panamá y los panameños. Hay gente que está ya mercadeándose yo, porque lo demás es un desastre. A esa gente hay que tenerle miedo, porque están vendiendo una ilusión. Nada, ni en educación, ni en el gobierno se hace porque yo trueno los dedos. Claro. Nada. Para dar cualquier paso, lo único que hay que hacer es trabajar y no tenerle miedo a lo que no es popular.
2: Aquí dice alguien en Noticias Positivas, yo no sé, discúlpeme, pues yo no sé de lo que me están hablando acá. Quisiera saber desde el Ministerio de Educación qué iniciativas hay para celebrar el Bicentenario del Congreso Anfitriónico de Panamá.
0: Sí.
2: No tengo ni... ¿Qué es eso, profesor? No tengo ni la
0: mente. ¿Cómo que no sabe lo que es?
1: 200 años, bueno, Libertador.
0: Oye, perdona, ¿de dónde vienes tú? Congreso, no te hagas el que no ven, Gonzalo, porque si no sabes de eso, tenemos un problema grave.
2: Sí, pero no me regañes. Mira, aquí. Qué barbaridad.
3: Socorro.
2: Dios mío.
3: Los presidentes van a venir para... Bueno, no
0: va a haber de todo.
1: La tica no va a venir, pero...
2: No, oiga, pero Dios mío.
1: Desde ese día no duermo la preocupación, que dijo que no va a venir.
3: La presidenta Laura no va a venir, ya dijo que no.
1: Pero el MEDUCA firmó en estos días un acuerdo, ¿no? Estuvo presente un evento sobre el Congreso.
0: Ve, profesor, cómo vio. Usted está igual que el resto de los panameños. Lo que firmamos fue el Congreso de la Lengua el viernes.
1: Yo vi una imagen donde estaba el vicecanciller,
0: el canciller encargado,
1: Barahamán,
0: el presidente del Instituto Cervantes y yo.
1: Ah, pues yo di por hecho que era el Congreso Anfitriónico.
0: No. Como eso, hombre, todo eso es parte de algo muy grande que nos tiene muy llenos de orgullo. Pero
1: bueno,
0: sí, nos estamos preparando.
1: Finalmente.
0: ¿Qué?
1: ¿Va a haber lato o no va a haber lato? ¡Qué barbaridad! 2 años y medio y todavía estamos en esta discusión.
0: A mí me da mucha pena. Vamos a dedicarle un programa a eso, porque me tengo que
1: ir. ¿Para el lato?
0: Sí.
2: No, yo le tengo una pregunta más.
0: La miopía, sí,
2: yo,
0: sí.
2: Yo le tengo una pregunta
0: hace
2: más.
0: Hace media hora.
2: Yo tengo una pregunta más, porque usted sabe que aquí tenemos campañas.
0: Sí.
2: Yo tengo una campaña.
1: Una, varias.
2: Varias. A ver si la justicia por, responde.
0: ¿Gratis o pagadas?
2: Por lo menos, no, gratis.
3: Por lo menos franco, el hombre. Por lo menos franco.
2: Campaña,
0: ¿no? ¿Gratis o pagadas?
2: No, yo todo. No,
0: yo le puedo decir
2: gratis. Todo es gratis acá.
0: Aquí son gratis.
2: Mire, pero, ¿qué hacemos con Etelvina entonces?
0: Bueno, esto es un tema más serio que una campaña. Esto es un tema muy serio. Cuando, después de un proceso de acreditación universitaria absolutamente transparente, que puso a todo el país universitario a mejorar, yo me fui, cambiaron la ley para que nunca más un ministro pudiera hacer lo que yo hice en el pasado. Hoy yo tengo menos injerencia que nunca en algunos temas. Sin embargo, como ministerio, tenemos que velar por nuestra juventud, por lo que es mejor en la formación de nuestros jóvenes. Y tenemos que darle seguimiento a un tema que, como este, que es bochornoso y llega a dar vergüenza.
2: ¿Renunció o no renunció la rectora?
0: Pregúntale. Creo que debes preguntarle a ella, no a mí, yo no sé. Hay autonomía universitaria y yo la respeto. Sin embargo, por encima de eso están los principios rectores del sistema educativo que tienen que cumplirse y créanme, los vamos a hacer cumplir.
3: Pero, a ver, ministra, ¿cómo llega una institución de enseñanza superior a estos estadios?
0: O sea, amparados en esa autonomía que a ultranza no es, y porque se ha hecho la vista gorda de todo durante estos años para permitir de todo durante estos años. Con muchas complicidades, no solamente ella, con muchas complicidades. Tenemos un consejo de acreditación universitaria que tendría que tener un papel que jugar en todo esto y no lo juega.
3: Porque mire, se ha escuchado de esta gestión, yo no conozco a la rectora, pero se ha escuchado esta gestión de todo. Primero, el tema de los diplomas falsos para lograr puestos en la institución. Luego, el tema del incumplimiento del pago de la cuota obrero patronal.
0: Bueno, mira,
3: luego, el tema del nombramiento de familiares. O sea, eso hay.
0: Mira, vamos. Esto tiene que ordenarse. Y va a ser más temprano que. Va más temprano de lo que imaginamos. Gracias, profe. Ahora sí, hace media hora tenía que ir.
1: Cuidado bien. Que el procurador es el que termina con la señora.
3: Bueno, pues que ya, míreme, investiga las propiedades ligadas a la rectora y a 12 familiares.
1: Es correcto. 8:32. Gracias a la ministra de Educación, Lucy Molinar, por este tiempo. Bueno, dijo que habrá un programa especial para hablar de las LAPES. ¿Está bien?
3: Le tomamos la palabra.
0: Nada más le digo una cosa. Ay, yo escucho gente que me da vergüenza pensando nada más que son líderes de opinión y que son gente que influye en la opinión de otros. Este es un país en el que todos tenemos el mismo derecho, pero vamos a hacer un programa solamente para eso, porque hoy están pasando cosas en ese tema y no puedo...
2: Mándale saludos a mi amiga, la extraño.
0: ¿Quién es su amiga?
2: Ok, ¿quién es mi amiga? La amiga de esta casa, su ¿quién? Mano derecha.
0: Ah, no la miren, no existe.
3: No la mencionen.
0: No la mencionen, déjenla tranquilita, ahí donde está, que está haciendo algo muy bueno por este país.
1: Icar,
0: nuestra querida Flor Altamiranda.
1: Cuando yo fui presidente del Club de Padres de Familia de La Salle, dejé 4 aulas de informática, 2 en secundaria y 2 en primaria. Creo que ya no se usan. Y no se usan porque ya cada estudiante tiene su aparato.
0: El mundo cambió y hay gente que no quiere entenderlo.
1: No lo quieren entender, pero estamos en Panamá. Nunca nos olvidemos.
0: Gracias. Ministra,
1: muchas gracias.
0: Gracias.
1: Muy amable. 8:34 minutos de la mañana, les voy a leer lo que me escribió el señor embajador de Panamá en México, a quien le escribí. Esto me le dije, embajador, buenos días. ¿Hay alguna información actualizada sobre la situación del joven Alberto Carrasquilla? Me responde el embajador, anoche, después de medianoche, solo se hablaba de una lesión muscular. El nivel de complejidad se podrá saber hoy en horas de la mañana y en el transcurso del día. Pero a primera impresión, según declaraciones de fuentes cercanas, no es tan grave como se presumió anoche. Dijo el embajador que ha estado.
3: Por eso que esta mañana hablamos de él estaba llorando, llorando del dolor o llorando de que posiblemente, pues, a 24, 24 días del Mundial.
1: Algo así, ¿no?
2: Oye, Paloma Valencia reunió con María Corina acá, ¿no?
1: Aquí en Panamá, sí. Y ahora a las 10:30 se reúne con el presidente.
2: Con el presidente. Y van para la, y van ahora para la, la presidencia, luego para la asamblea. Hay reunión con el alcalde Mayer.
1: ¿Quién?
2: María Corina Machado.
1: Ah, María Corina. Saluda.
3: O el alcalde Mayer.
2: Le van a dar al parecer las llaves de la ciudad.
1: Ay, yo pensaba que le iba a dar el informe que le están pidiendo.
2: Pidió 30 días más.
3: El informe de sus asesores, de $6,000.
1: Pero ese no es el informe que se presentó en el Panamá América la semana pasada.
2: No sé.
3: Mira, ojo, alcalde Mizrachi aplaza e entrega información sobre ese informe que
2: se publicó en el Panamá América, según lo que publica el diario, pues abre, digamos, el espacio para preguntarle a Blandón y a y al exalcalde Tanquecito de Gas la cantidad de asesores que tenían, ¿no?
3: Aquí lo que tengo es que el alcalde Mizrachi aplaza entrega de información sobre contratos de asesores y gastos publicitarios.
2: Bueno, pero lo cierto del caso es que Panamá América publicó la semana pasada un informe comparativo de las tres alcaldías, el señor Blandón, el señor Fábrega y el alcalde Mizrachi, y de los tres
1: salen mal parados.
2: Salen muy mal parados, tanto Blandón como según el Panamá América.
3: ¿Cita a quién ese informe?
1: Un informe de la alcaldía.
2: De la alcaldía, sí.
1: Pero yo coincido con Gonzalo. No deja bien parado ni a Blandón ni a Fábrega. Según el informe publicado.
2: Exactamente.
1: Según el informe publicado. No los deja bien parados con respecto a la comparación.
2: Del tema de los asesores, por ejemplo.
1: Pero bueno. Le metieron un habeas data, fue, cara.
3: Creo que fue por habeas data. Sí, de un segundo precio.
1: Porque está pidiendo prórroga.
3: Si está pidiendo prórroga, es por habeas data. Son 30 días.
1: Sí, por eso digo, si está pidiendo prórroga, tiene que
3: la petición ciudadana busca confirmar o descartar versiones difundidas sobre la presunta contratación de al menos 16 asesores. Se acogió a una prórroga de 30 días adicionales que contempla la ley de transparencia, sin habeas data, para entregar información detallada sobre la contratación de asesores municipales.
1: Pero de un habeas data un funcionario no se puede escapar, no. Claro, usted lo sabe no. Por más que usted haga un esfuerzo. Cuando la instancia correspondiente dice usted tiene que entregar la información, usted la tiene que entregar si no se enfrenta a una sanción. Pero hábilmente y con la ley en la mano, debo entender, el alcalde pues pidió 30 días más. Que no entiendo a qué necesita 30 días más si le están pidiendo el informe de los nombramientos, eso. No entiendo. Pero bueno, mientras tanto, hay unos temas que estuve viendo ayer en las redes sociales que no entiendo nada. Porque yo pensaba que era para bien, pero hay quienes dicen que no es tan bueno. Están aquí, cuando son las 8:38 minutos de la mañana, Ana Carolina Rodríguez y Giovanna Rufo, miembros de la Junta de Desarrollo Local de Bellavista, porque hay una extensión de las esquinas en las calles de Obarrio, que a mí me parecen válidas, pero yo de eso no sé nada, pero veo que hay algunos que no están de acuerdo con esa propuesta que está haciendo el representante del corregimiento de Bellavista, César Quiamco. Buenos días, ambas.
4: Buenos
1: Bienvenidas.
4: Días. Buenos Muchas días. Gracias por el espacio. Somos en la Junta de Desarrollo Local de Obarrio.
2: Okay.
4: Cada barrio de Bellavista
1: aquí
4: tiene
1: donde
4: su
1: estamos,
4: Junta
1: de Desarrollo Local. De
4: Correcto, vecinos también ustedes de Así Obarrio es. En sus negocios. Sí, nosotros les agradecemos el espacio de habernos abierto las puertas para compartir una preocupación que tenemos muchos vecinos de Obarrio sobre el proyecto que está planteando las autoridades. Hay una parte que entiendo lo está planteando el municipio, otra la Junta Comunal, de ampliar, llevar las aceras hasta paños de las vías de circulación de los autos. Y es que por más de un año y medio, los que vivimos aquí, los que trabajan por esta área, como ustedes, los que tienen sus negocios, y las miles de personas que usan esta área para transitar o barrio de un polo de la ciudad a otro polo, han visto que en el último año y medio estamos llenos de construcciones significativas que han coincidido en el mismo tiempo. Desde la obra de construcción del CAF, plazas comerciales privadas, edificios y demás, hasta soterramiento de cables, saneamiento de la bahía. Entonces, la movilidad en O'Barrio de por sí ya es complicada. Y a movilidad no me refiero solamente a la movilidad en el carro por el tráfico, sino la movilidad de todos los peatones, que las aceras están usurpadas por los carros, las aceras están destruidas o llenas de material, y prácticamente se vuelve imposible, hay que tirarse, nos tenemos que tirar a la calle los peatones, porque pues nosotras también caminamos por aquí todos los días. Y la verdad es que desde hace un año se aprobó en consulta ciudadana el uso de los fondos de descentralización para mejorar esa accesibilidad de rampas y aceras en intersecciones claves del corregimiento. Lo que se aprobó en esa consulta pública fue un concepto. Y se prometió pues que iban a verse luego con participación ciudadana y con la comunidad cómo realmente iban a quedar esas intervenciones en el plano, en sitio, etcétera.
5: Para medir el impacto.
4: Correcto.
5: Real.
4: Correcto, para ver el impacto real. Entonces, no supimos más nada hasta hace unos meses que empezamos a ver las líneas azules en las calles. Y al hacer nosotros como vecinos organizados el recorrido por las calles, nos hemos dado cuenta que en muchísimos de estos puntos se puede arreglar la servidumbre, arreglar la acera, sin tener que tomarse un espacio del carril, porque prácticamente este proyecto está promoviendo que de dos carriles de circulación en un área ya congestionada se vayan a convertir en uno, muchísimos. Y nosotros vemos que hay espacios de mejora en las servidumbres que ya están para hacer esas intervenciones ahí.
3: A ver, yo creo que caminando por el santuario, al frente del santuario, vi esas líneas azules.
1: Eso sí, va, casi todas las esquinas están.
3: ¿Eso va en concreto, entonces?
4: Eso va en concreto, correcto. Esa es la posición. Y nosotros, cuando empezamos a ver que iban a hacer estas demarcaciones así y consultamos a la Junta Comunal, nos comentaron que sí, que en efecto iban a hacer esas las intervenciones planteadas. Es decir, que no se estaba planteando solamente arreglar las aceras y las rampas ya existentes en intersecciones claves, porque aquí tenemos una parada del metro muy cerca, aquí caminan muchas personas de punto A a punto B, y es importante esa caminabilidad, pero no entendemos por qué hay que hacer unas intervenciones tan agresivas llevando las aceras. Hemos visto la calle esta que baja de Café Madero, hay una plaza nueva donde están abriendo un Starbucks, sí. Ahí han hecho un arreglo de esa vía muy bueno, se hizo la plaza comercial, está la rampa, sin coger un solo centímetro del espacio de calle. Sí, habrán intersecciones en donde haya que hacer la intervención hacia la calle para mejorar la caminabilidad, por supuesto, pero consideramos que no es necesario en todas las etapas. Inclusive el jueves estuvimos haciendo un recorrido con la Junta Comunal en situ y la molestia de los vecinos era muy evidente.
2: Pero la molestia es porque van a quitar un paño de carros. ¿Esa es la molestia?
1: Sí.
4: Claro, porque no, creo que la molestia realmente es porque se están haciendo intervenciones de llevar un carril adicional en un espacio donde se puede arreglar la acera en servidumbre que ya existe. Es decir, una acera de 8 metros, no sé, la vez pasada la medimos, era como 6 metros y tanto, sabiendo que se puede recuperar servidumbre que ya está donde hay transformadores, tanques de gas, tinacos, y preguntamos a la Junta, ¿y eso no se va a intervenir? Dice, bueno, en otra etapa. Entonces no entendemos por qué no se puede intervenir la servidumbre pública ya existente y empezar por ahí.
3: La preocupación es que le quitaría espacios para el tema del tráfico.
4: Claro, porque ya aquí se forma un embudo todos los días en horas pico y en horas no pico. El argumento de la Junta Comunal es que ya de facto esas calles son un carril porque la gente se estaciona a ambos lados de la calle. Y nuestra postura es, esa no puede ser la solución a la vialidad pública, que porque la gente se estaciona mal sobre línea amarilla de los dos lados, la solución sea acortar el espacio, porque esto se va a volver intransitable con el flujo. Nos preocupa que esto sea un Calle Uruguay 2. En donde no se puede parar un carro, donde no puede llegar un camión repartidor a los muchos establecimientos comerciales aquí, una emergencia, un camión de bomberos a un carril en muchas de estas intersecciones representa también problemas de seguridad, donde sí queremos más caminabilidad y sí queremos que el tráfico sea más fluido, por supuesto, en el área. Y en la mayoría de esas intersecciones uno puede ir y hacer la intervención en la servidumbre pública ya existente. no sí. hacia la calle.
5: Es que aspiramos a ambas cosas, que haya una buena caminabilidad y que no achiquen la rodadura de las calles para que los embudos que hoy tenemos sean mayores, ¿verdad? Entonces hay otras formas de intervenir, como ya pues, sí, Carolina.
2: Pero hay algo que yo no entiendo, y de verdad no por defender al señor Kienko, porque además yo no vivo en este corregimiento. Ustedes dicen, se achica o se quita un paño de la vía. Yo estoy viendo que aquí hay dos paños de vía, al menos frente al santuario, que son los mismos dos paños que continúan por toda esta avenida. ¿Dónde se reduce a un solo paño?
4: Pues que esa no es la única intervención. Son en todas estas puntos, en casi todas las intersecciones, aquí en la 55, en la 56, en la 57, en la 58. Un ejemplo muy claro. Uno viene por aquí, por la Samuel Luis, a la altura, por ejemplo, de las farmacias Metro, que si usted coge hacia la izquierda, sube, además esa esquina siempre hay aguas negras, o sea que ya caminar por ahí es difícil. Esas aceras necesitan arreglarse a ambos lados. Ya,
3: horrible.
4: En esa intersección, en donde uno sube, como quien dice, hacia la calle del Napoli ahí, eso se va a achicar también a un carril. Y viene de dos carriles de la calle esa que sube, donde está un edificio que creo que se llama el PDC, Panama Design Center. Ahí en esa esquina de la Metro, si ustedes pasan, la próxima vez que pasen por ahí, vean la mano izquierda, eso es una cuadra completa en donde hay una servidumbre pública perfecta para hacer una buena acera, una buena rampa, respetando el espacio de rodadura de las calles. Es decir, no nos oponemos, claro que hay que arreglar el tráfico y claro que nos gustaría vivir, nosotros tenemos que reconocer que esto no es una zona residencial ya. Es una zona mixta, residencial, comercial y además un punto de tránsito. Nos preocupa que en muchos de estos lugares se pueda hacer la intervención en la servidumbre pública sin tener que tomar un espacio de la rodadura de calle, dejando muchas de estas intersecciones a un carril, poniéndonos en riesgo de una emergencia, un camión repartidor, lo otro. Los giros, eso lo estábamos viendo en el recorrido porque el jueves hicimos un recorrido con el representante y muchos vecinos.
5: Luego de mucha insistencia de nuestra parte porque nos habían dejado plantados dos veces para esta visita en
3: creo
5: campo.
3: Creo que la reunión era por acá, por el Sorte. Creo que lo vi.
4: Correcto, ahí estábamos.
5: Sí, nos dejaron dos veces plantados y bueno, finalmente después de mucho insistir se hizo pues esta visita en campo, ¿no? Que fue
4: claro,
5: el jueves pasado.
4: Y programando, perdón, nada más para terminar esa idea. Los buses de turismo que salen del Sortis, ¿cómo van a poder girar de vuelta en esa calle con ese espacio que se está dejando?
1: Pero es que eso es lo que a mí me tiene enredado en esta discusión. Escuchar a moradores pelear legítimamente, dicho sea de paso, pelear legítimamente a favor del automóvil y no a favor del transeúnte.
4: Para nada.
1: No estoy entendiendo.
4: No, para
5: es
4: nada.
5: Que no estamos peleando eso, definitivamente. Lo primero que estamos pidiendo para apoyar a todos los que caminamos por el área, porque yo vine caminando, camino mucho por el área, igual Carolina y muchos vecinos caminamos. El problema mayor no está en estos cruces, el problema está en las aceras, que son un peligro, un peligro para el transeúnte. Entonces empecemos.
4: Y eso no se va a intervenir por ahora.
5: Y eso no se va a intervenir. Empecemos por eso. Y después intervengamos las esquinas. Es lo que estamos pidiendo. Si se está diciendo que preferimos los carros a los que caminan. No. No. Las aceras son muy importantes.
4: Claro,
5: es un tramo muchísimo más grande.
1: Rigor.
4: Sí, por supuesto. Miren, ese día haciendo el recorrido, estábamos pasando por la calle del PX que va como hacia Bingo 90. El hueco, el tamaño del cráter es cualquiera se cae por esa calle. Preguntamos, ¿y eso lo van a arreglar? No, probablemente en un futuro los fondos son limitados, se va a ver más adelante. Entonces, yo creo que ese es nuestro punto. La prioridad del recurso público, en dónde está siendo invertida, que vaya a tener un impacto real a favor de la movilidad. Yo camino por aquí con coche con mi hijo y ya una llanta de coche se me reventó porque yo tengo que subir y bajar y las aceras en general están en muy mal estado.
3: Al frente del santuario, yo siempre he visto ese cúmulo de acero ahí donde ahí se meten carros también. Está el santuario aquí al frente, creo que es una cosa de
5: comunicaciones. Sí.
3: Yo nunca he visto que hayan trabajado con una acera. No. Ahí hay lodo amarillo.
1: Correcto. Ahí no hay acera.
4: Ahí no hay acera. Ahí no hay acera.
5: En muchos lugares no hay acera. Esta misma calle de ustedes, la 56, desde Abel Bravo hasta Samuel Luis, de este lado de acá, frente al Sorti, eso no se puede llamar acera. Eso es una cosa intransitable. Hay que caminar por la calle. Sí,
3: recientemente colocaron unos cuadros de concreto arriba de unos huecos que de alcantarillas que no estaban. Pero aquí estaba viendo.
5: Sí, es que
3: viendo.
5: Hay huecos que faltan tapas de alcantarillas por todos lados.
2: Lo que se están diciendo es, no veamos el tema de las intersecciones y las curvas, sino enfoquémonos en las aceras.
4: No corramos antes de gatear.
5: Exacto.
4: No corramos antes de gatear. ¿No?
1: Sí, al revés.
4: Claro, hay que enfocarse.
1: Primero la vialidad y después las aceras, es lo que están planteando.
4: La movilidad.
2: O sea, primero vamos a arreglar las aceras.
1: La calle del Sortis, no es esta de aquí 56, no sé cómo se llama.
5: La 57.
1: Uh-huh. ¿Esa es una calle de una vía? De hecho es una calle de una vía.
3: Por los problemas de estacionamiento.
1: Por los estacionamientos, exactamente. Claro.
2: Pero es que, pero disculpen porque yo aquí sí voy a meter la cucharada. Yo escuchaba su argumento con respecto a los estacionamientos. Estacionamientos en barrios hay. Que la gente no lo quiera pagar es otra cosa.
4: Correcto.
2: Pero hay.
4: Correcto.
2: Entonces, nuestro deber como ciudadanos es cumplir la norma.
4: Así es.
2: Y la norma es que usted no se puede estacionar en una línea roja ni amarilla. Punto y final. Entonces, el argumento de que no hay estacionamientos se cae por sí solo porque la gente no quiere pagar lo que cuesta un estacionamiento. Entonces, la pregunta es, ¿cómo hacemos como Junta de Desarrollo Local, como Junta Comunal, para trabajar mancomunadamente con la ATT para que se cumplan las normas?
4: Correcto. Y eso es precisamente lo que estamos planteando, que esto tiene que ser parte de un estudio más integral de la vialidad completa o barrio, para el que va caminando, para los autos, para los comercios. Aquí hay muchos comercios que se han tomado servidumbre pública. Todo el problema de los estacionamientos. No puede ser que hacer las calles de dos carriles a un carril porque ya los autos se estacionan a los dos lados de la vía sea el problema la solución a los problemas de vialidad. No puede ser. Entonces, hay muchos estacionamientos que la gente puede pagar, no los pagan, se estacionan justo afuera de los lotes donde hay, por ejemplo, que se puede pagar estacionamiento, la gente se estaciona justo afuera sobre la acera. Sí, la ATT nos ha dicho que ellos hacen operativos y se llevan los carros con grúas y al día siguiente o a las dos horas el carro vuelve a estar ahí. Entonces, para nosotros es importante que esto sea parte de un proceso porque ¿qué nos preocupa? La administración pública va con sus presupuestos y sus tiempos. Esto en parte fondos de descentralización que tiene la Junta Comunal y en parte son, entiendo, proyectos del municipio de Panamá. Estos proyectos van atados a presupuestos. No sabemos hasta cuándo se pueden hacer estas observaciones. No sabemos qué día. Nos preocupa que un día nos despertemos y ya hayan tirado concreto y no hayamos terminado de entender todas estas distintas ramificaciones que implica una intervención. Entonces estamos pidiendo mayor consulta y que se pueda ver esto de forma integral. No nada más una intervención en una intersección que si se reduce un carril o dos carriles. No, vamos a ver si eso realmente va a solucionar el problema. El problema para el peatón, el problema para el del auto, el problema del comercio. Entonces, una de las intervenciones que vimos, por ejemplo, en el recorrido del jueves, es que en una de esas calles del Sortis hay un hidrante que está ahí en la acera y se está planteando, por lo menos la línea punteada azul en el concreto, extender ese carril un paño adicional, la acera, un paño adicional de la calle, y el hidrante va a quedar como en el medio. Entonces decíamos, aquí hay una emergencia, ¿cómo se conecta ese camión de bomberos a ese hidrante? Entonces, cosas así que es importante que quienes vivimos aquí y quienes trabajamos por aquí, quienes transitemos por esta área, también seamos parte del proceso de búsqueda de soluciones, porque ese es nuestro objetivo. Todos queremos un barrio más caminable, todos queremos un barrio con menos tráfico, que nos cierren menos la calle, las construcciones que hacen y deshacen aquí. A veces uno se para un montón de tiempo esperando que se baje un camión con materiales, no tienen permiso para cerrar la vía. Entonces, esperamos mayor orden y mayor consulta antes de que empiecen los vaciados de concreto, que eso es lo que nos preocupa.
3: Sí, casualmente aquí en la 56 está los vecinos del ¿cómo es? De la CAF que están terminando. Sí. Y aquí más adelantito empezó otro proyecto.
5: Otro proyecto que incluye calle 56 y 57.
1: Uh-huh. Sí, que va de cuadra a cuadra.
5: De cuadra a cuadra, correctamente. Y si ya hemos padecido por meses lo de CAF, cerrando esa calle tan importante que nos conecta a Corredor, que nos conecta a hospitales, gracias a Dios aquí no hubo una emergencia en un momento dado. Porque había momentos en que esto era intransitable. Ahora está esta construcción que va a agarrar
1: los cuadras. Pero cuidado con algo. Lo intransitable que uno percibe en estos días, meses, han sido por las construcciones recurrentes. Porque como usted dijo hace un momento, ya esto no es un barrio, una urbanización como la conocimos muchos originalmente, que eran casas unifamiliares.
5: Claro.
1: hoy se ha convertido en un lugar atractivo para inversiones de edificios o de oficinas o edificios de múltiples apartamentos. Y eso ha traído como consecuencia que hay eso más, lo que usted también dijo del el soterrado, que es la plata mejor robada que nos han hecho en este país. Que han pasado 1,000 años y todavía el soterrado no está listo. Más el tema del saneamiento de la bahía. O sea, soterrado, saneamiento de la bahía y construcciones de edificios. Uno percibe a barrio intransitable, pero la pregunta es, ¿y cuando esto termine qué? Porque cuando esto termine vas a tener una cantidad de gente trabajando en esas oficinas, una cantidad viviendo en estos edificios nuevos que están anunciándose, más todos aquellos que ya están. ¿Qué va a pasar allí? En ese, eso, y estamos hablando de 2 a 3 años. En 2 o 3 años ya no vamos a ver nada de estos cierres que estamos viendo. ¿Qué va a pasar allí con el peatón?
4: Claro, con el peatón y con el tránsito vehicular, ambos. Es que las cosas tienen que ir de la mano y ese es nuestro punto. Esto tiene que obedecer a un plan tal vez maestro de vialidad completa. ¿Qué va a pasar ahora? Como, porque ahorita mismo son medidas de mitigación, como usted lo ha dicho, hasta que terminen estos grandes proyectos. ¿Qué va a pasar en 2 y 3 años cuando los proyectos estén terminados? ¿Dónde van a estar esas aceras intervenidas? Que necesitamos mejores aceras, mejores rampas, mejores espacios de circulación. Y si hay vías que hay que mover a un carril porque no cabe en servidumbre pública la acera como está en las medidas, en los manuales técnicos, perfecto, eso se tendrá que hacer. Pero sentimos que estamos poniendo la carreta por delante de los bueyes y que esto tiene que ser parte de un estudio mucho más completo. Miren, el jueves en el recorrido estábamos en la esquina de Bingo 90, como quien dice, mirando hacia donde está la plaza, donde está el Subway, donde está el Minimed, y el representante nos estaba explicando cómo, porque de ahí van a hacer el recorte a ambos lados, o sea, esa calle que también se forma un embudo importante que sube del PIEX hacia Bingo 90, se va a reducir creo que de 3 carriles a 2 carriles.
5: Esa es una de las rutas para ingresar a Obarrio. Una de las rutas, una de las pocas.
4: Correcto.
3: Sí, por Vía España y subes por acá.
4: Exacto. Así es. Entonces, se iba a hacer todo el trabajo en esa intersección. Claro, hay, por ejemplo, ese negocio, el Bingo 90 en esa esquina, probablemente, si uno va a los planos, han usurpado servidumbre pública y han hecho estacionamiento.
6: No solo ellos, entonces, todos los que están enfrente.
4: Eso hay que corregirlo.
1: Menos el Napoli, que es lo que pasa. País no pasa eso. El Napoli, ¿qué hizo? Fue exitosa ponerse ahí en Obarrio, listo. Compró el terreno al lado, y tiene sus estacionamientos.
6: Sí, claro.
1: Pero los otros no hacen eso.
6: Por eso le digo. Entonces, aquí viene un tema que es un debate importante. Usted dice la reducción de los paños en esa zona. Bueno, pero entonces, ¿qué hacemos con el sector privado? Que se ha apoderado de toda la servidumbre, por ejemplo, toda esa plaza donde está Minimed, Leonardo, todo eso es servidumbre pública, y uno no puede caminar por allí.
4: Así es.
6: Entonces, la pregunta es, ¿cómo sopesamos allí el impacto que va a generar esto en la empresa privada, por ejemplo?
4: Es que tiene que ser parte de un análisis integral del todo.
5: Que no sea eso.
4: Porque no podemos decir a los comercios, bueno, no, entonces váyanse porque aquí todos estos estacionamientos y sus negocios no van a tener estacionamiento. Es que esto tiene que ser parte de un estudio completo. Porque no puede ser, como en esa esquina se está planteando, hacia Bingo 90 hacer toda esa intervención en la acera y hacer una acera que se tome, como quien dice, un espacio de la calle. Y cuando tú cruzas esa línea blanca hacia el otro lado, te encuentras el tanque de gas del Subway, te encuentras el tinaquero de la plaza, te encuentras el transformador, y cuando consultamos, y eso se va a intervenir, en esta etapa no. Entonces sentimos que no hay algo, como quien dice, cohesionado o un plan maestro de decir, bueno, este es el plan, a 5 años vamos a hacer primero, esto lo hacemos este año, esto lo hacemos el otro año, y considerando todos los puntos de vista de los diferentes actores, de quienes tienen sus negocios aquí, de quienes vivimos aquí, de quienes transitan por aquí todos los días, porque nuevamente esto es un punto de tránsito para los que vienen de un área de la ciudad hacia otra.
1: Bueno, entonces, tendremos que escuchar la otra parte de esta historia, porque César Quianco, antes de ser representante, es ingeniero civil, si no me equivoco.
4: Así
1: es. Creo que va a estar planteando algo. Lo que pasa es que yo le tengo tanto miedo a las consultas ciudadanas. Por culpa de la consulta ciudadana no se hicieron los estacionamientos soterrados en el Parque Andrés Bello. Por culpa de la consulta ciudadana no se hicieron los estacionamientos soterrados en el Harry Struns. Y ahí están los problemas en la Vía Argentina y ahí están los problemas en Obarrio. No es que yo no crea en las consultas ciudadanas, sino que hey, a veces tal vez falta más información, falta más y mejor comunicación para poder entender de qué trata un proyecto. Pero lamentablemente tengo ejemplos reales de consultas ciudadanas que han generado problemas y no soluciones. Pero bueno, tendremos, Marisa, que escuchar la contraparte para ver de qué trata, cuál es el objetivo al final de lo que se quiere lograr con esta propuesta que, como bien nos dicen Ana Carolina Rodríguez y Giovanna Rufo, pues a los moradores les preocupa de manera legítima la propuesta que se está haciendo. Eso es lo que entiendo. Correcto. Muchas gracias a ambas.
5: Por gracias a ustedes por el tiempo.
1: 9:00 de la mañana, señor Alfonso. ¿Qué? ¿Vamos al cambio? Ah, ya está el señor Jaime Bocanegra listo con Gente y Negocio, porque hoy es lunes de Gente y Negocio.
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8: Don Jaime Bocanegra, buen día, ¿cómo está?
9: Buenos días, Alfonso, buenos días al profesor, buenos días a todo el equipo de Arca Media y buenos días a todos nuestros oyentes y a mi compañera imprescindible aquí todos los lunes, Lourdes Miralles. ¿Cómo estás, Lourdes?
10: Excelente, buenos días en este lunes extraordinario.
9: Así es, así es. Estaba escuchando ahí el tema de la vialidad en el área de Obarrio. Tengo que recomendar a la profesor que mude las oficinas o los estudios de Arca Media acá, el área de Clayton, esta área por acá que es más tranquila, así que se evita todos esos problemas de viabilidad. Pero bueno, ahí seguimos nosotros. Oiga, hoy tenemos un tema muy interesante y un invitado muy interesante, pero no lo voy a presentar yo. Voy a dejar que otra persona, que es mi compañera aquí de todos los lunes, Lourdes Miralles, presente al invitado de hoy, que es un invitado. Cuando Lourdes me dijo que lo iba a traer, yo dije, es un invitado de lujo, VIP, tenemos que tenerlo. Así que no tiene ni que preguntarme, simplemente traigamos a este invitado en el día de hoy. Así que te lo paso a ti, Lourdes, para que hagas la presentación del invitado.
10: Perfecto, perfecto. Bueno, hoy pues tenemos el gusto de tener a Pepe, José Gabriel Miralles, con nosotros apoyándonos en Gente y Negocios. Vamos a tener un tema súper interesante. Pepe es presidente y CEO de Greatness Center Franklin Covey, ya con más de 30 años en el mercado. No quiero decir tu edad, pero es mi hermano mayor.
9: pero yo voy a decir algo ahora que dices eso, no por temas de edad ni nada, pero lo digo con mucha satisfacción y con mucho aprecio. Yo desde hace muchos años en mi vida profesional me he cruzado con Pepe en muchas ocasiones y Pepe siempre ha sido un referente en todo lo que se refiere al tema de liderazgo en Panamá. Es más, yo creo que no hay empresa importante en Panamá por la cual Pepe no haya pasado por lo menos a conversar un rato y hablarles un poco de la importancia de lo que es el tema del liderazgo, ¿no? Así que simplemente digo eso, no voy a meter en temas de años y nada de eso, pero desde hace muchos años que me muevo en este ámbito también de empresarial, de corporativo y de recursos humanos, Pepe siempre ha sido un referente. Entonces, él y la organización que él representa, definitivamente. Así que,
11: muchas gracias, Jaime. Muchas gracias, Lourdes. Un gustazo estar aquí con ustedes.
10: Que no solamente en la parte, digamos, del liderazgo, también hay otros temas importantes que ha dado un marco de referencia, como lo que tiene que ver con el tema de confianza y trabajar en las organizaciones para mayor Correcto. Productividad. Entonces, como referente de esto, hoy invitamos a Pepe para que nos hable de un gran evento que viene de antesala y por qué todo el tema de liderazgo realmente nosotros siempre hemos estado reforzando en Gente y Negocios la importancia de los líderes en tomar decisiones, la importancia del líder en diferentes ámbitos. Pero venimos con todo este reto y también en el programa hemos traído algunos expertos que nos han hablado de inteligencia artificial. ¿cómo está cambiando todo esto? Porque no es solamente aprendí de la IA y ya lo implemento. Háblanos, Pepe, de la próxima cumbre de liderazgo y el enfoque que tiene Greenness Center hacia todo lo que es disrupción, el mundo de la inteligencia artificial, ¿cómo impacta esto en los líderes?
11: Sí, sí. Bueno, nuevamente, Lourdes, Jaime, gracias por la invitación y un gusto estar aquí también con todos los radioescuchas de Arca Media y gente de negocios. Sí, nosotros organizamos todos los años, de hecho este año es la quinta cumbre que organizamos, una cumbre de liderazgo que tiene que ver con los grandes temas que están ahorita mismo sobre la mesa. Es decir, cómo conecta el liderazgo con dichos temas y cómo el liderazgo puede ser la solución, el impulso que ayude a de verdad capitalizar sobre ellos. Y en este momento hay algo, dentro de todos los cambios que se están dando, porque tenemos guerra en el Golfo, está revuelta toda nuestra región, hay guerra comercial, hay muchas cosas andando, pero hay un cambio sísmico que está pasando por debajo. Y ese tiene que ver con la inteligencia artificial, que está cambiando todo. Es una, bueno, tiene sus peligros, sin duda, que tenemos que atenderlos, pero también tiene unas grandes oportunidades. Y todas las organizaciones, quieranlo o no, van a tener que ir a través de un proceso de transformación. Lo más rápido que lo hagan, mejor, porque simplemente en este nuevo mundo, con estas herramientas tan poderosas, prácticamente los primeros que llegan son los que se apoderan de la posición hacia adelante. Muy difícil después competir una vez que ya esas posiciones están tomadas, porque le permiten a las personas y las organizaciones multiplicar sus capacidades. Es un poquito equivalente a lo que ocurrió cuando fue la transición de la agricultura a la era industrial. Si uno toma un tractor hoy día, un tractor hace trabajo de 50, 80 personas. Trabajo durísimo que hubieran tenido que haber hecho los campesinos para hacer ese trabajo. Eso es un poco lo que va a ocurrir en esta transición. Pero muchas veces la gente piensa que esto es una transición únicamente tecnológica. Y desde luego, hay temas tecnológicos muy importantes. Hay que aprender a utilizar diferentes herramientas. Y a propósito, van a ir cambiando en el tiempo, porque cambian muy rápido. Esta transición va a ser efectiva sobre todo con lo que tiene que ver con personas. Las personas son las que van a hacer que esto ocurra o no ocurra. De hecho, todas las estadísticas ahorita mismo son de que las personas sí están utilizando inteligencia artificial en su día a día, pero no están siendo exitosos los procesos organizacionales, la transformación de los procesos mismos, como para generar y traer todas esas promesas de productividad, de efectividad, de mayor calidad, de mayor servicio, traerlo a las organizaciones. De hecho, la mayoría de los proyectos simplemente están quedándose en el camino. Y todo el mundo está hablando de inteligencia artificial, pero pocos son los que pueden decir, oye, aquí tenemos de verdad algo que nos multiplica el número de veces nuestra productividad y nuestro impacto, ¿no? Así que a eso va dirigido. Es el 10 de septiembre, va a ser en el Centro de Convenciones de Amador, y estamos trayendo tres expertos de afuera. Va a ser con traducción simultánea a fin de que todo el mundo pueda conectar directamente con esto y capitalizar en este momento tan crítico de, diríamos, la historia de la humanidad, pero también de toda la evolución del mundo empresarial.
9: Pepe, y la idea de esta cumbre es hacer una discusión del tema, buscar soluciones. ¿Qué es lo que busca la cumbre, en fin, de
11: Sí, de bueno, desarrollar? Mira, te comento una perspectiva sobre la cual se construye esto, o la perspectiva. Tú tienes, en este momento tienes como dos grandes caminos dentro de los cuales tú puedes tomar en este cambio tecnológico. Hay uno que es sustituir a personas por inteligencia artificial. Y hay mucha gente que está apostándole a eso. De hecho, inclusive hay estudiantes a lo mejor que pensarán, que están en la universidad, pensarán, oye, ya yo no tengo que aprender o estudiar o tal, porque simplemente una inteligencia artificial me va a hacer el trabajo. Ese para mí es el camino equivocado, simplemente, por muchas razones. Pero ese no es el gran camino que nos va a llevar a la promesa de la inteligencia artificial. El camino de la promesa de la inteligencia artificial es cómo la inteligencia artificial puede amplificar, cómo puede potenciar las capacidades humanas. O sea, yo no quiero, por ejemplo, un automóvil que camine más rápido que yo. Yo quiero un automóvil que me permita llegar a lugares donde yo no pudiese llegar por mi propia cuenta, caminando. Tampoco quiero un avión que salte un poquito más que yo, o no, quiero un avión que me permita ir de un continente al otro. Y para eso debe ser la tecnología. Esta tecnología que amplifique a las personas es una tecnología que debe conectar directamente con las personas. Por lo tanto, las personas necesitan mayor capacidad, no menos, y no son menos importantes, son más importantes todavía. Ahora, estos dos caminos son una apuesta, porque ahorita mismo hay gente apostándole al primer camino que mencioné, de simplemente vamos a sustituir todo lo que podamos ahorita mismo por máquinas, y esta otra es otra apuesta. Ahí hay que ver qué es lo que ocurrirá al final del trayecto. Lo que sí es que el primer camino de sustituir personas por tecnología o por máquinas no nos va a llevar probablemente a una sociedad sostenible ni próspera. Al revés, el segundo camino es el que nos puede ayudar a multiplicar el número de veces la productividad, los servicios, la calidad de lo que hacemos. Entonces, este es un momento donde todos los líderes necesitan tener una base conceptual, filosófica, que le permita orientar sus energías en un lado o al otro. Y también necesitan tener metodología y herramientas para decir, bueno, ¿qué hago? ¿Qué hago para generar para lograr este cambio? Por ejemplo, para poder uno aprovechar no solamente de inteligencia artificial, sino también con tecnología, inclusive tecnologías anteriores, para uno poder aprovechar el conocimiento que hay en una organización, necesita digitalizarlo. Tiene que estar digitalizado de alguna forma, ya sea
9: Así es.
11: directamente o a través de machine learning o alguna otra cosa, pero tiene que estar digitalizado. Pero el conocimiento hoy día, gran parte está en las personas. Desde luego, hay mucho que está digitalizado, todo lo que se ha escrito en libros, cosas que ya se han automatizado o registrado. Pero en una organización en particular, mucho del conocimiento está en las personas. Las personas tienen que voluntariamente querer implementar esto. Y a propósito, eso no va a ser fácil. Mucha gente, con razón, tiene desconfianza. Históricamente, se han venido implementando tecnología y la promesa ha sido, ya sabes qué, ayúdame a implementar esto y después no te preocupes que no va a pasar nada, y han venido despidos. Entonces, lo más importante de los líderes es generar el nivel de confianza, asegurar de que hay un futuro donde todos queremos ir y que realmente va a capitalizar sobre esto que estoy mencionando, cómo amplificar las capacidades, y entonces generar esos cambios que van a potenciar a las organizaciones. Entonces, vamos a hablar ahí acerca de disrupción, que es lo que estamos viviendo ahorita mismo, cómo se maneja la disrupción específicamente, qué cosas necesitan hacer los líderes, cómo conectar con las personas en un momento tan crítico. Vamos a hablar acerca de alineación organizacional y efectividad en un momento como este, donde se empiezan a mover todas las diferentes piezas. ¿Qué tiene que hacer un líder para asegurar de que haya congruencia, alineación, enfoque, compromiso, entusiasmo de parte de las personas? Y vamos a hablar acerca de cambio a nivel de las personas. ¿Cómo generar iniciativa, cómo generar compromiso de parte de las personas? Estas son las tres piezas que vamos a conectar todo alrededor de este eje central que va a ser, esto está ocurriendo en este momento y nosotros necesitamos, no podemos quedarnos atrás,
9: Sí.
11: necesitamos movernos y movernos bien. Y en este momento necesitamos no solamente liderazgo, sino liderazgo grandioso de parte de nuestros empresarios, nuestros líderes en todas las organizaciones.
9: Qué bien. Lourdes iba a decir algo.
10: Sí, qué interesante esto, porque realmente yo he empezado a escuchar en muchas organizaciones tenemos que implementar herramientas de inteligencia artificial y todo aquello, ¿no? Muchas personas, como bien lo has mencionado, tienen grandes temores de decir, ok, me están pidiendo que haga esto, pero a lo mejor de estas cinco personas que estamos aquí, una va a sobrar. Entonces, hay, obviamente, en una gestión de cambio hay una gran resistencia a esos procesos por temores, ¿no? ¿Cuál es el rol del líder dentro de todo este mensaje? ¿Cómo el líder logra plantear realmente una visión en donde todo el mundo diga, oye, estas herramientas nos ayudan a dejar tal vez este trabajo, esta parte de mi trabajo que me quita mucho tiempo y a ser mucho más efectivo y demás? O sea, ¿qué tiene que pasar para que realmente eso se dé dentro de las organizaciones desde tu punto de vista?
11: Bueno, aquí hay, mira. Voy a comenzar primero a nivel de negocios, una organización completa. En vez de pensar cómo hago lo mismo que estoy haciendo en este momento más rápido o de forma más económica, que digo, ese es un beneficio que yo puedo buscar en este momento y quizás el más inmediato que yo tenga. Pero lo que tengo que preguntarme es qué cosas no podía hacer antes que ahora sí puedo hacer. Eso es lo que hace que se acorten los ciclos de cambio y que se potencien el beneficio que viene de esos cambios. Por ejemplo, cuando fue el cambio de cuando vino la electricidad, porque las máquinas antes eran máquinas de vapor y estaban todas centralizadas, habían edificios grandes porque tenías la máquina grande en el medio y otras maquinitas chiquititas con unidas con poleas alrededor. Cuando eso llegó, pasaron 30 años para que se capitalizaran los beneficios del cambio de electricidad. Porque la gente lo único que hizo fue que quitó las poleas de la máquina central y puso máquinas eléctricas donde estaban las anteriores. Aunque parezca una tontería.

0: valor agregado que podemos nosotros descubrir en este momento y cómo la tecnología puede potenciar a la gente que tenemos y a las personas que vayamos a traer para capitalizar sobre esto. Porque una economía se basa en intercambios de valor. Y esto tiene que ver con necesidades y aspiraciones. Y eso no acaba nunca, porque los seres humanos siempre tenemos un conjunto de necesidades y aspiraciones. Entonces, tomando esto en cuenta, hay un rol ahorita mismo muy importante de parte de los líderes de pensar, de reflexionar, de buscar, de investigar. Y pensar requiere tiempo. Por lo tanto, un líder que esté consumido en su trabajo, que sea de personas que dicen, yo no puedo ni siquiera respirar durante el día, estoy apagando incendios una y otra vez, metido contra las olas, como que está surfeando y que viene una encima de otra. Ese líder, pues básicamente se le va a escapar las oportunidades porque no está tomando el tiempo para parar y reflexionar, y ver y aprender, y preguntar y observar con humildad. Eso es uno. Lo otro es que, y esto nosotros lo hemos investigado una y otra vez por décadas, y regresamos al mismo modelo. Hay cuatro cosas que hace un líder. La primera tiene que ver con inspirar confianza. Y confianza aquí es el contar con alguien 100%. En otras palabras, si yo soy líder en una organización, un equipo, yo soy responsable de asegurarme que el nivel de confianza en mi equipo o mi organización es alto. Quiere decir que las personas, lo primero que necesitan es confiar. Confiar en la organización, confiar en su líder. Un poquito en línea con lo que mencionábamos. Confiar en que, oye, si tenemos ganancias en productividad o algo, no es que me va a agarrar y me va a meter una patada y voy a salir de aquí, sino que yo soy parte de esta organización y van a preocuparse por mí también en esto. Vamos a ir juntos en este recorrido. Así que eso es lo primero, y eso se construye, y hay metodologías, hay herramientas, hay procesos, hay paradigmas que hay que cambiar para construir confianza. Una vez que se tiene ese nivel de confianza, entonces viene la parte de involucrar a todos con relación a una visión, un propósito, algo con lo que conecten, una estrategia. Y esto va mucho más allá que simplemente poner cosas en la pared o simplemente hacer un lanzamiento de un hotel o una cosa como esa. No, hay que involucrar a las personas en el mismo proceso, hay que traducir qué significa todo esto a las diferentes áreas y asegurar de que las personas entienden y conectan con la dirección a la que vamos. Y eso debe ser un lugar donde todos querramos ir hacia adelante. Lo tercero que viene entonces es alinear sistemas, procesos, políticas, métodos de trabajo. Es decir, vamos a hacerle a la gente el trabajo fácil y sencillo. Y aquí entonces, esta es una parte un poquito más técnica, por decirlo así, pero necesitamos revisar bien cómo estamos trabajando y cómo podemos ahora sí, de forma muy concreta, hacer todas estas cosas nuevas que no podíamos hacer antes o hacerlas mejor. Y lo último, que es igualmente importante, es liberar la capacidad y el potencial de las personas. Que no se nos olvide, en este momento, por ejemplo, que estamos medio embelesados con el tema de inteligencia artificial, que puede hacer cosas maravillosas, que no se nos olvide la inteligencia natural.
1: La de las personas.
0: Las personas, que es,
1: Sí.
0: déjenme decirles, digo, una persona en su consciente, es decir, lo que está percibiendo directamente, procesa entre 10 y 50 bits de información por segundo. Eso, una máquina puede procesar hasta billones, una supercomputadora por segundo. Pero en nuestro inconsciente, es decir, la parte a la que no llegamos directamente, procesamos entre 10 y 100 millones de bits por segundo. Nosotros tenemos una capacidad increíble y eso no toma en cuenta cuando juntamos personas. Se potencia y la inteligencia biológica que es la nuestra es muy superior a la tecnológica o física específicamente, porque se combina, hace combinaciones de forma diferente, hace cosas muy especiales. Entonces, el futuro no es inteligencia artificial en vez de personas, es la combinación de personas utilizando inteligencia artificial y potenciándolo, y eso, ese es el camino al que debemos apostarle
1: Sí.
0: y
1: Ahí
0: hablamos con nuestra energía.
1: escuchaba algo que posteaste hace unos días atrás en LinkedIn, que era de Sean Covey, que él hablaba de que la inteligencia artificial lógicamente está aquí y hay que enfrentarla. Pero él nos recordaba cuatro principios básicos también o dones que tenemos nosotros los seres humanos que son esenciales, que eso la inteligencia artificial es muy poco probable que pueda llegar a superarlo. Puede quizás acercarse a algo de eso, pero uno, tú lo sabes esto mejor que nadie, que conoce muy bien la metodología, uno es la conciencia, que es lo que estamos
0: Así es.
1: hablando,
0: Así es.
1: esa capacidad de nosotros.

0: Nosotros mismos vernos, ¿no? Nosotros mismos entendernos, el autoconocimiento que es relacionado a eso, la voluntad independiente, o sea, tomar decisiones independientemente. La máquina, sí, va a tomar decisiones, pero en base a algoritmos, en base a información que le van metiendo, ¿no? El ser humano puede tomar decisiones de la nada, puede tomar decisiones y definitivamente todo lo que es la parte de imaginación creativa, ¿no? Imaginarse cosas que no existen. Ni siquiera existen, que es lo que tú también estabas diciendo, ¿no? Si utilizamos la inteligencia artificial para imaginarnos algo diferente, un mundo diferente, nuevos procesos, nuevos sistemas, entonces estamos dándole una salida a la inteligencia artificial mucho más eficiente que simplemente utilizarla para hacer las cosas más rápido.
1: Así es. Y si sí, esos cuatro ones que acabas de mencionar tú, Jaime, que son únicos humanos, son absolutamente
0: Exacto.
1: necesarios. Por ejemplo, entre más poder tenemos con inteligencia artificial, más importante es la conciencia, la
0: Así
1: ética,
0: es.
1: la fortaleza de carácter, el autoconocimiento. Por ejemplo, las máquinas nunca, no tienen ni tendrán una experiencia humana porque no son
0: Exacto.
1: humanos. O sea, no saben lo que es, por ejemplo,
0: Amar, amar.
1: tener a tu hijo, o sufrir, o simplemente la generosidad, o no conocen este tipo de cosas porque no las saben. Ahora, con los algoritmos que hay, te pueden dar unas respuestas muy convincentes.
0: Sí.
1: Bueno, a propósito, la máquina no entiende nada de lo que te está diciendo.
0: Ajá.
1: Estos son programas y software muy, muy poderosos y muy sofisticados que conectan información y te dan cosas en lenguaje nuestro que tienen sentido. Pero eso requiere que hayan personas detrás de ellos. Por lo menos en este momento hay muchos errores, y uno tiene que estar muy pendiente de lo que viene. Ahora, de nuevo, una herramienta fantástica. Yo lo
0: Sí.
1: utilizo a diario,
0: Sí.
1: sin duda, y me ha optimizado mi vida y me permite hacer cosas que no hubiese podido haber hecho antes en el tiempo que la estoy haciendo en este momento. Pero tengo que entender que es un software, es una máquina, es un
0: Sí.
1: recurso, una herramienta poderosísima. Y nuevamente, lo que tengo que pensar es cómo utilizo esto para potenciar mi
0: Bueno, en el
1: organización.
0: tema de liderazgo, lo que estoy viendo yo es cómo el líder va a tener que trabajar para desarrollar y mantener en su gente el nivel óptimo de estos dones. Cómo le desarrolla su
1: Así
0: conciencia, cómo
1: es.
0: se la pones a trabajar, cómo le maneja su autoconocimiento, su voluntad de tomar decisiones, para tomar decisiones adecuadas para la organización, para la empresa, toda esa capacidad creativa, cómo se la explota, se la sacas a relucir,
1: Así
0: porque mu
1: es, así
0: muchas
1: es.
0: veces estos dones los tenemos bastante
1: Atrofiados.
0: atrofiado, sí.
1: Sí.
0: Entonces, esa es una función del líder a todos los niveles,
1: 100%,
0: desde el
1: 100%.
0: CEO de una empresa hasta el supervisor de
1: Jaime,
0: dos tra trabajadores,
1: hasta la
0: hasta la
1: educación,
0: educación,
1: porque en
0: sí.
1: educación tendríamos que
0: Así
1: estar
0: es.
1: echando
0: Esa
1: un
0: es la
1: vistazo,
0: esencia.
1: porque
0: Esa es la esencia.
1: las cosas no académicas en este momento se han disparado de valor. Las máquinas
0: Exacto.
1: no tienen ética, ojo, no
0: Exacto.
1: tienen ética, no tienen cómo conectar con la ética. Cualquier cosa que tengan, lo que le programen, eso tiene todos los prejuicios del programador. Pero el
0: Así
1: otro
0: es.
1: lado, a propósito, todos estos software tienen los prejuicios de los programadores.
0: Así es.
1: Es otra cosa que uno tiene que tomar en cuenta. Es inevitable porque tú sin querer, aunque tomes todas las precauciones, vas a transmitir tu forma de ver el mundo, de pensar, de articular y ver las cosas. Entonces, necesitamos ahorita mismo, el valor del ser humano se acaba de disparar, no se acaba de disminuir con toda esta tecnología. Y eso es lo que los líderes necesitan ver. Y tomemos en cuenta que todo cambio necesita ser impulsado. Si tú vas a comenzar un fuego, imagínate, tienes una chimenea y vas a encenderla, tienes que comenzar con una chispa. El liderazgo es el equivalente de la chispa.
0: Así
1: La
0: es.
1: energía está en la madera y todo lo que hayan hecho alguna fogata o algo, saben que cuando empieza a liberarse esa energía es potente. Pero esa energía no se va a liberar si no hay una chispa. Y ahí vienen los líderes. O sea, que este es un momento crítico y cada persona que está a cargo, ya sea de un equipo, una organización, un educador, hasta como padre de familia.
0: Así es.
1: Porque nosotros deberíamos estar pensando, oye, ¿cómo puedo yo ayudarle a mis hijos para que esta sea la gran oportunidad? Quiero decirles que en este momento se están formando millonarios, billonarios. En este momento porque es un cambio completo en la economía. Cuando yo comencé, que esto se lo decía a mi hijo ayer, cuando yo comencé en mi negocio 32 años atrás, me acuerdo que invertimos 70 mil dólares en un sistema de telefonía sobre IP. ¿Qué hace? Lo que hace WhatsApp hoy gratis. Es más, no tenía ni siquiera no puedes ver a nadie.
0: No puede haber a nadie, exacto.
1: En aquel entonces costaba un sistema de CRM para manejar la relación
0: Ajá.
1: con los clientes, 150 mil dólares más mensualidad de mantenimiento y tenías que tener una persona ahí que lo manejara. Eso hoy en día tú pagas $20
0: Sí.
1: y tienes un sistema mucho más sofisticado que el que había en aquel entonces. Entonces, hay unas capacidades disponibles para todos que nivelan en cierto sentido bastante las reglas del juego. Eso es importante que lo aprovechen los jóvenes, que lo aprovechen las organizaciones, y esto aplica a todo, aplica en agricultura, por ejemplo. O sea, te vas al campo nuestro, todavía estamos nosotros medio primitivos, pero en otros países están utilizando inteligencia artificial para saber en qué tierra hay que sembrar, dónde, cómo, cuándo, cómo está el agua que tienen ahí, qué está madurando, qué no está madurando, qué tipo de abono necesita, mil cosas
0: Así es.
1: para los cuales nos puede servir la tecnología que hoy no podemos hacer, uso de drones, etcétera. Y esas son las cosas que disparan la productividad y que
0: Así es.
1: permiten de verdad sofisticar lo que hacemos, ¿no?
0: Sí. Lourdes.
2: Sí, yo sí creo que la transformación empieza por el líder, como dices tú. Bueno, es momento de tener esas conversaciones importantes que marquen hacia dónde quieren ir con relación a este, porque es que la inteligencia artificial está hace rato, está, no es algo que está y de repente no la voy a ver. Bueno, eso puede ser una decisión también de una organización o de un microempresario, de cualquier empresa que diga en un momento que nosotros no queremos entrar en esto. Realmente está y eso no es el futuro, esto es el presente. Realmente todo el mundo no solamente habla de esto, sino que se utiliza en todos los ámbitos. Y los líderes tienen que tener las conversaciones hacia dónde quieren ir, porque si no, y estoy viendo que las empresas, algunos se están sintiendo como abrumados, qué es lo que tengo que hacer, cuáles son los seminarios, cómo me tengo que preparar y qué es lo que tengo que aprender, pero realmente ir de la mano de la tecnología conlleva también utilizar, como dices tú, otras habilidades que le llamamos blandas, que son súper importantes y más que nunca pues tienen una relevancia. Entonces, ese es mi aporte con relación a esto. Muchas cosas que aprender también y que
0: Bueno,
2: ir
0: y toda esa cosa
2: desarrollando.
0: se va a estar viendo en este
1: Todo lo vamos a ver,
0: quinta
1: vamos a verlo el
0: cumbre,
1: 10 de septiembre. O sea,
0: 10 de
1: el
0: septiembre.
1: recorrido, lo que quisiera es que se vayan esta idea de que esto no es un tema tecnológico solamente.
0: No,
1: Es un
0: exacto.
1: cambio impulsado por la tecnología, pero es un tema humano. Y
0: Sí.
1: necesitamos primero asegurarnos de que tenemos la visión, la perspectiva, la filosofía, las capacidades de liderazgo para poder aprovecharlo. Piensa que las herramientas van a cambiar cada 2 años, van a ser diferentes, a más tardar. Entonces quiere decir que pensar de que el hecho de que yo aprenda una herramienta, ya eso es. Eso no me va a llevar muy lejos.
0: Sí.
1: La herramienta es simplemente algo que yo voy a
0: Sí.
1: utilizar para potenciar esta visión que tengo de hacer nuevas cosas, de contribuir de forma diferente. Y piensen también que el incremento en productividad no es porcentual, el que debemos tener, es número de veces. O sea
0: Así
1: que
0: es.
1: esto es una oportunidad para cada país para generar un nivel de prosperidad sin precedentes, donde ojalá podamos incluir
0: A
1: a todo el
0: todos,
1: país. O sea que
0: a todos.
1: no sé que solamente unos poquitos y el resto se nos quede por fuera, pero precisamente eso es lo que tienen que hacer nuestros líderes.
0: Así
1: Llamo
0: es.
1: aquí también la atención de nuestros líderes en entidades públicas, políticos, que están viendo hacia dónde vamos. Este es el momento de reflexionar
0: Claro.
1: fuertemente con relación a eso.
0: Sí, bueno, y lo que les digo es que la inteligencia artificial no puede tener una cumbre. La cumbre la tenemos que tener nosotros
1: Así
0: los
1: es.
0: seres humanos, ¿no? Así
1: Así es.
0: que
1: 10 de septiembre.
0: el 10 de septiembre, quinta cumbre de liderazgo aquí en Panamá.
1: Sí.
0: Así que bueno, te felicito, Pepe, por eso, te
1: Muchas
0: felicito por
1: gracias.
0: todos estos 32 años que llevas. Tú dijiste los años, yo no lo
1: Sí.
0: mencioné. 32 años que llevas con estos temas de liderazgo y de transformación organizacional, porque has ayudado a muchas organizaciones también a transformarse. Así que te felicito por eso. Y bueno, animo a las
1: Gracias.
0: personas que nos escuchan, que participen, que se anoten. ¿Hay un sitio donde pueden buscar más información?
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0: Ok.
1: Ahí a través de WhatsApp pueden.
0: Buscar información o
1: Está, y
0: pedir
1: está el de,
0: información.
1: el de el celular de mercadeo, que es donde
0: Sí.
1: realmente le van a responder más rápido. Es
0: Exactamente, porque tú andas ocupado.
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0: Ok.
1: Así
0: Ese es
1: que.
0: el celular de mercadeo donde pueden buscar más información con relación a esta quinta cumbre de liderazgo aquí en Panamá. Cumbre de gente, no de máquinas. Así
1: Así
0: que
1: es.
0: para que todos los que les interese este tema, que deben ser la gran mayoría de los líderes en las organizaciones, puedan entusiasmarse con esto y escuchar estas experiencias también. Van a compartir experiencias, van a compartir ideas y conceptos de cómo se puede manejar esto, ¿no?
2: Y no importa el tamaño de la organización, grande, pequeña, gigantesca, todos tenemos que subirnos en este tren
1: 100%.
2: hace rato, en este tren bala.
0: Exactamente,
1: Así
0: exactamente.
1: es, así es.
0: Muchas gracias, Pepe, por estar con nosotros y felicidades nuevamente con todo
1: Gracias,
0: lo que estás
1: muchas
0: haciendo.
1: gracias. Gracias por la
0: Éxitos.
1: invitación. Chao, hasta luego.
0: Bueno,
1: Feliz semana.
0: amigos, se nos acabó el tiempo, pero nos despedimos y Dios mediante nos volvemos a ver y a escuchar aquí la próxima semana en Gente y Negocios. Hasta pronto y feliz semana a todos.
2: Buena semana, hasta luego.
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5: Buen día, este es otro capítulo más de La Cita en Directo, el programa de salud que busca orientarlos y dirigirlos a ustedes con médicos especialistas, como el caso de la persona que tenemos el día de hoy. Hoy me encuentro acompañada de la doctora Ana Grace Carrillo, por primera vez. ¿Cómo está, doctora? ¿Cómo le ha ido?
6: Bien, gracias. ¿Y usted?
5: Bien, doctora. La doctora Ana Grace Carrillo es médico dermatóloga. ¿Tiene alguna subespecialidad más, doctora, o dermatóloga solamente?
6: Soy dermatóloga.
5: Bueno, le digo que la doctora Ana Grace Carrillo, que nos acompaña por primera vez, nos puede localizar en 97.7 Arca Media y en todas las plataformas de Panamá en directo. Y les garantizo, la doctora Ana Grace Carrillo es una buena médica, trabaja también en el sector público y en el sector privado igualmente. Vamos a hablar con ella un tema que es muy concurrente, sobre todo cuando uno está en la etapa del desarrollo, tanto varones como niñas, y es el acné. Es un tema que genera bullying por un lado, doctora, pero la primera pregunta que nos hacemos es, ¿por qué unos sí, por qué otros no?
6: Bueno, por muchas causas. Primero, gracias por la entrevista y el espacio, pero una de las causas que son irremovibles es la herencia genética. Entonces, genéticamente, algunos individuos están predispuestos a desarrollar un acné severo, un acné importante y a tener piel con tendencia a acné. Por otra parte, todos estamos expuestos, como bien dijo hace un momento, a ese momento cumbre de la adolescencia donde hay una mayor producción de andrógenos que conlleva al desarrollo de las lesiones de acné. Y hay otra variable muy importante que es lo que el individuo a lo largo de su vida va acumulando, llámense exposiciones ambientales, nutrición, trabajos, clima, que pueden llevar a tener una respuesta biológica cuyo final sea el desarrollo de lesiones de acné o lesiones tipo acné.
5: Doctora, es interesante lo que usted acaba de mencionar. Entendí así que había visto algo en la literatura sobre la herencia familiar, sobre el consumo de algunos alimentos, y obviamente lo que usted mencionaba, el tema del desarrollo. Y entonces, si mi mamá o mi papá tienen acné, ¿lo voy a heredar? Es la pregunta que nos hacemos.
6: La probabilidad es elevada. Sobre todo aumenta si ambos tienen acné. Muchas veces cuando el paciente llega a la consulta, viene el adolescente. Vamos a hablar de la adolescencia porque es el momento clásico, ¿no? Del acné. Sin embargo, hay que tener claro que el acné puede afectar en cualquier edad.
5: Claro.
6: El paciente viene acompañado siempre de un familiar. Si uno ve que el chico, la chica que se nos presenta, la mamá o el papá, tiene cicatrices de acné, estamos probablemente ante un acné que vaya a ser un poquito más rebelde porque ya vemos, digamos que lo hemos reflejado en un espejo años después, cómo pudiese, sin tratamiento y sin manejo correcto, llegar a finalizar el problema que es dejando cicatrices. Entonces, la herencia es indiscutible.
5: Ah, ok, doctora. Y la doctora me acaba de decir algo que me lleva a preguntarle también. ¿Tiene que ver con esto que ustedes los dermatólogos denominan piel grasa o piel seca?
6: Sí, puede darse el acné en cualquier tipo de piel, pero estamos claros que es mayor incidencia en la piel seborreica, en la piel esta que produce mucha grasa. No se eliminan los pacientes que tienden a tener pieles secas porque aún teniendo piel seca en ciertas áreas de la cara, denominada regularmente zona T, hay una mayor concentración de glándulas sebáceas y aún así, teniendo piel seca, pueden desarrollar acné, sobre todo en momentos críticos. Pero sí, está más vinculado a personas que tengan piel seborreica. Y en las zonas donde se acumula mayor cantidad de glándulas sebáceas, como lo es la cara, la espalda e incluso el tórax.
5: Sí, doctora, y me ha dicho otro punto que a mí me llama la atención, porque la piel es el órgano más grande que tiene el ser humano. Pero es decir, que si bien la piel seca, entiendo para ustedes, los médicos dermatólogos, es una piel que se puede marchitar más, pero la piel grasa como que se marchita menos. Entonces tiene su ventaja y su desventaja. ¿O me equivoco yo en mi análisis que leí por ahí?
6: Como todo, tiene ventajas y tiene desventajas. Y luego muchas personas, en Panamá la mayor cantidad de pacientes o la mayor cantidad de personas tienen tendencia a tener piel grasa. Entonces vive en una lucha extrema por tratar de corregir ese exceso de grasa y cuando quizás por temas de envejecimiento la piel ya no está tan grasa, sino que está un poquito más seca. Entonces añoran esos años de juventud donde la piel tenía esa producción de grasa que podía ser en principio o en el momento de la persona criticaba como exagerada. Pero bueno.
5: Doctora, y me dice algo también que me gustó un poco para preguntarle por qué, o conversar, porque yo no pregunto, yo converso. Yo soy como ese paciente que llega y le pregunta, ¿por qué los panameños tenemos tanta piel grasa? Por el tema del clima, la humedad, el consumo de alimentos, ¿qué nos lleva? Porque sí, hay cantidad de gente con piel, e incluso, y obviamente, las mujeres se nota más porque demoran más en lavarse el cabello que los varones. Pues los varones casi no lavamos la cabeza todos los días, el cabello todos los días, pero a la mujer se le nota el cabello grasoso. Y pues en Panamá, yo vivo, convivo con muchas mujeres, porque la mayoría de mis hermanas son mujeres, viven todavía, pero vivimos todos juntos ya. Pero viven con cabello grasoso y piel grasa, doctora, ¿por qué?
6: Como dijimos al inicio, una parte, la genética. Eso
5: Inicio.
6: es fundamental. Y por otra parte, sí, estamos en un clima que por nuestra ubicación geográfica hay un exceso de humedad. A veces, y lo hemos comentado en consulta con algunos pacientes, muchos de los productos que nos llegan son productos de origen europeo, principalmente origen francés. Entonces son productos que quizá ya en las condiciones climáticas que tienen funcionan muy bien. Pero cuando los ponemos a prueba en Panamá, no pasan la prueba porque el grado de humedad del país es importantísimo y la persona finalmente se queja de que siente que el producto se le pone como muy mantequilloso en el rostro y demás. Entonces son variables específicas de nuestra posición geográfica aunada a la carga genética que llevamos. Entonces,
5: Exacto.
6: obviamente nuestro tipo de piel no va a ser igual a la piel de las coreanas, que por ejemplo está muy en tendencia y muy de moda. Porque no somos coreanos, somos panameños y somos latinos, y bueno, las cosas con sus pros y sus contras, como dijimos hace
5: Claro.
6: un momento.
5: No, claro, doctor, es interesante lo que usted nos dice porque obviamente por eso conversamos con médicos muy preparados y en este caso la doctora Ana Grace Carrillo, médico dermatóloga. Porque casualmente nos dice algo que no han dicho otros médicos en otros temas. Hay que tener cuidado cuando uno compra los productos. Y sobre todo a nivel del cuidado personal, porque algunos no se adaptan a nosotros o no están hechos para este tipo latino, tropical, húmedo en que vivimos. Pero volviendo y tocando este tema, porque todo tiene que ver con el acné, le preguntaría a la doctora que quizás el joven o la jovencita, el primer día que se ve una espinilla, incluso, yo no sé si en la época de la doctora, ¿sabes que cuando uno le salía espinilla porque estaba enamorado? ¿Eso todavía existe, doctora? ¿O ya no
6: Bueno,
5: hay tanto?
6: el estrés nos puede brotar, puede afectar la autorregulación de algunos ejes hormonales y puede llevar a procesos inflamatorios. Pero
5: Así.
6: bueno, sí, claro, es un círculo vicioso. Entonces, bueno, no hay cómo salir, ¿no? Porque el individuo está en su momento de la adolescencia,
5: La
6: tiene
5: hormona
6: estrés.
5: revuelta.
6: Llámese por el noviecito, la noviecita, cuestiones de la escuela en sí, y el ciclo entonces lleva a formación de más lesiones, una cosa lleva a la otra, y hay muchas variables. Realmente el acné es multifactorial, es interesante esta patología por este motivo. Hay algo también que quisiera comentar o quisiera ampliar, que muchas veces las personas tenemos, a ver, una familia tiene 3 hijos. Algunos, quizás por temas genéticos, van a tener mayor tendencia a desarrollar acné, otros no, pero también entran en juego el exposoma o lo que la persona, el individuo va haciendo a lo largo de su camino o va acumulando a lo largo de su camino. Por ejemplo, si se dedica a algún tipo de tarea, no es igual un chico que desde pequeño haya estado jugando fútbol que un chico que toda la vida haya estado, por ejemplo, jugando maquinitas, jugando Nintendo, etcétera. El estilo de vida, la nutrición, si es una persona que le gusta el consumo de dietas altas en azúcares, personas que están más gorditos de lo necesario en ese momento. Entonces, también hay variables que pueden afectar positiva o negativamente el desarrollo del acné e incluso nos pueden afectar en la respuesta al tratamiento. Entonces, son cosas no descartables y que muchas veces en una consulta tenemos oportunidad de probar, preguntar, indagar para saber si hay algo que consuma el individuo, que están, por ejemplo, muy de moda los batidos para ganar músculo, suplementos alimenticios, que pueden estar desarrollando, pueden estar influyendo negativamente en el desarrollo de ese acné.
5: Claro, doctora, y interesante lo que nos vuelve y digo lo que nos está diciendo la doctora Ana Grey Carrillo, porque sí, pueden haber cuatro hermanos, cinco hermanos, y uno de tener más tendencia al acné que el otro, pero también es un poco, hace un rato recordaba esta palabrita que usted usa mucho los médicos, la epigenética, los factores externos que contribuyen a que en un momento determinado, siendo de la misma familia, siendo del mismo hogar, por ejemplo, tenga yo una prevalencia más allá de desarrollar, y ahora que ustedes los endocrinólogos y los dermatólogos hablan mucho de disruptores del cuerpo, organismo. Pero mi pregunta es, doctora, ¿tiene que ver la higiene también del individuo con el tema de un desarrollo más profundo del acné o no?
6: La higiene.
5: Ajá.
6: Sí, claro. Me llama la atención, bueno, no sé qué tan frecuentes en la población, pero hay muchas veces que en la consulta, indagando por temas personales o por temas de que la persona, el adolescente está rebelde, no se lavan el rostro o se lo lavan solamente con agua. Entonces, ese sebo que se va produciendo a lo largo del día y los días se acumula y tiene más tendencia entonces, digamos que a tapar el poro y producir más lesiones de acné. También es cierto que los extremos son malos y también hay reportes de acné en pacientes que tienen una limpieza extrema, pacientes que agarran, llámese un estropajo, una esponja o mecanismos que ayudan a hacer la fricción constante en la piel. Entonces, realmente llegan a lesionar piel y producen acné. Pero sí la higiene sin dejar un mensaje de que es una patología por no limpiarse, no es así. Pero puede tener la falta o la disminución de la higiene facial o la higiene corporal una repercusión también en negativo con las lesiones de acné.
5: Claro, doctora. Y en la pregunta, siendo varón, no me creo que es lógica hacerlo. Somos los varones más descuidados en ese tema que las muchachitas cuando están en esa etapa.
6: Yo creo que es variable. Yo
5: Es
6: creo que
5: variable.
6: más la tendencia o lo que uno esperaría es que las chicas sean mucho más rígidas con sus rutinas, pero es variable. Depende de muchas cosas, de la presión social, de la personalidad del individuo, del chico en el momento. Y veo varones que se adhieren muy bien a terapia y veo niñas que es la mamá que está regularmente encima, recordando lo que tiene que hacer.
5: Claro, porque doctora, hablamos de un tema de generacional, o sea, tal vez en mi época no era muy habitual que un chico estuviera limpiándose la carita, bla, bla, bla, porque
6: Claro.
5: tú sabes.
6: Hay otras notas ahí, sí es cierto, generacionales que pueden también influir cómo se ha ido presentando la patología y
5: Claro,
6: cómo
5: es
6: se la
5: interesante.
6: está viendo. Porque también otra cosa que veo en consulta es que cada vez más, a nivel público y privado, los papás atienden tempranamente a los chicos que tienen acné. Antes yo
5: Qué
6: creo que eso
5: bueno.
6: era más que eso se te va a ir solo, que no pasa nada. Yo también tuve, ponte esto, ponte pasta de dientes, todos esos remedios que hemos escuchado y que quizás hemos hecho en algún momento de la vida, pero hoy sí veo incluso pacientes, mamás, que son mis pacientes, que me dicen, oye, te tengo que traer a mi hija porque tiene 11 años y ya le estoy viendo como unas espinitas en la nariz, que tempranamente, quizás pensando en la repercusión negativa, en el impacto psicológico que tenga esta enfermedad en sus adolescentes, empiezan a hacer preguntas y empiezan a buscar ayuda o orientación. U
5: Claro.
6: orientación. ¿Qué? También hay mucha mala información en redes, entonces las niñitas terminan probando diferentes rutinas que no son para ellas y que pueden repercutir negativamente, no solamente en acné, sino en otras condiciones en piel.
5: Claro. Y hace un rato, la doctora Ana Gris Carrillo, que nos acompaña por primera vez en directo, médico dermatóloga, decía algo. Y por yo le comentaba, la piel es el órgano más grande. El acné solamente lo identificamos, doctora. Y me dice si me equivoco, en el rostro. Pero esa piel seborreica o esa piel grasosa o la herencia genética del acné, ¿se puede dar en otras partes del cuerpo o me equivoco?
6: El 99% de las lesiones de acné se pueden ubicar en rostro,
5: Ajá.
6: pero hay un porcentaje no despreciable que se ubica en espalda, sobre todo en espalda alta, y hay pacientes que incluso tienen lesiones a nivel del cuello y en la parte del escote. Con relación a la piel grasa, pues la piel grasa regularmente se ubica en las zonas donde hay más cantidad de glándulas sebáceas, que básicamente es del tronco hacia arriba, o sea, incluyendo cabello, a nivel de las orejitas. Entonces, es un territorio que comparten comúnmente porque al final una condición depende un poco de la, bueno, depende casi al 100% de la unidad pilosebácea. Hay cosas extraordinarias que pueden hacer que las personas tengan lesiones de acné muy severas en otras áreas. Está el denominado acné inversa o dermatitis supurativa, que las personas es otra patología. Cabe destacar que las personas presentan lesiones a nivel de las axilas, ingles, debajo de las mamas, entre los glúteos. Entonces, hay algunas variables que pudiesen ser manifestaciones un poco más extensas, pero característicamente y clásicamente el acné se presenta en esa zona, en tronco superior.
5: Iba a preguntarle a la doctora, pero creo que mejor me enfoco en lo científico, porque sí, la doctora hace un rato mencionaba los remedios caseros que la gente se inventa y que termina a veces creando más lesiones y daños a la piel que beneficios. Pero me voy mejor por el lado científico. Eso lo dejamos para otro día de los mitos que hay. ¿Qué hay hoy en la medicina, en la dermatología, que no había hace 20 años, 10 años, que dice la doctora? Tal vez no ha variado mucho, pero wow. O sea, por ejemplo, hay gente que pudiese evitarse estos huequitos, que hay gente que tiene, como usted decía hace un rato, un acné muy severo que le marca la piel. Si va a tiempo, puede disminuirse estos daños que cuando ya eres adulto, incluso cuando eres joven, te genera bullying. Cuando eres adulto, te genera tus fantasmitas de miedos de salir a la calle, doctora.
6: Sí, sí se puede evitar, sí se puede controlar un paciente tratado bien y un paciente tratado a tiempo. Entonces, con relación a al objetivo del tratamiento, en principio es identificar si hay alguna causa que esté produciendo acné, porque quizá en la conversación nos hemos concentrado un poco más en el acné juvenil, en el clásico acné del adolescente, pero tenemos que tener presente que hay otras cosas u otras manifestaciones que pudiesen estar asociadas al acné. Entonces, también hay que ver el como un todo y tratar de identificar si hay algún origen y de esa manera entonces cortar esa influencia de ese origen, que puede ser hormonal o puede ser otro tipo de vinculación. Por otra parte, nosotros queremos curar y controlar el acné. Puede tomar tiempo, pero al objetivo final de todo tratamiento de acné, de todo paciente de acné que entra al consultorio y se sienta en la silla, es que ese paciente que está consultando con el especialista disminuya la probabilidad, ojalá que podamos llegar a cero, el desarrollo de nuevas cicatrices. Muchas veces llegan con cicatrices, pero queremos que un paciente que esté atendido por dermatología, a partir del momento que se capta y se inicia el tratamiento, no se desarrolle en cicatrices. Hay un punto del tratamiento en el que, bueno, inherentemente, en caso de llegar a ver cicatrices, más adelante se pueden trabajar y hay mucha tecnología que se ha desarrollado y se está desarrollando para controlar las cicatrices de acné. Pero bueno, hablando ya del grueso de los tratamientos. Si bien es cierto, nosotros utilizamos queratolíticos, que es como el término que utilizamos para englobar a todos esos medicamentos que ayudan como a martillar esa espinillita, ese comedón, para que no se esté formando o el mismo se disuelva. Los queratolíticos, muchos son clásicos. O sea, creo que hemos escuchado de toda la vida el peróxido de benzoilo, el ácido salicílico, los retinoides. Las cosas nuevas es que, bueno, en principio se sabe más. Se sabe ahora más cuáles son las concentraciones óptimas e incluso los laboratorios han empezado a hacer combinaciones que quizás antes no había. Combinar un ingrediente activo junto con otro para potenciar el efecto de ambos. Muchas veces en la consulta lo que hacemos es que ponemos unos ingredientes en las mañanas, otros en las noches, para que todas las propiedades le den beneficio al paciente. Hay tratamientos clásicos como los antibióticos, que también hemos evolucionado desde el punto de vista que hemos disminuido dosis, estamos un poco más claros con los tiempos en el que se tienen que tomar como máximo los antibióticos. Ahora, cosas nuevas, el papel de los antiandrógenos, que son medicamentos que bloquean, digamos que ese exceso de hormona que llegaría hacia el receptor y produciría el estímulo para desarrollar el acné. Pero hay cosas nuevas, cosas un poquito más innovadoras que se empieza a hablar cada vez más, como el uso de los probióticos y posbióticos para la modulación de los microorganismos que se ven y que se encuentran en la piel de los pacientes que tienen acné. También están las terapias con luz y con láser. Por ejemplo, en el caso de las luces, que están algunas muy de moda, la luz azul, la luz roja, lo que pretenden finalmente estas terapias es disminuir las especies bacterianas que son parte de la génesis del acné y en consecuencia que hay una menor inflamación sostenida. Está el láser de luz colorante pulsado, que también pretende disminuir el tamaño de la glándula sebácea y en consecuencia esa producción exagerada que tiene el mismo. Y en fin, incluso está el desarrollo, quizás en algunos años se tocará el tema, vamos a ver cómo se va ampliando el mismo, el desarrollo de vacunas que nos protejan contra la especie bacteriana que más se relaciona con el desarrollo de acné. Y bueno, seguramente muchas más cosas que cada vez estaremos hablando. Lo clásico funciona y funciona muy bien y nos ha acompañado por muchos años. Cada vez son más funcionales porque también algo con el acné que quiero rescatar de unos minutos atrás que hablamos es que es verdad que la persona que se presenta regularmente al consultorio, con sus excepciones, pero regularmente se presenta un individuo en estadios tempranos de acné, con un acné leve, moderado. Ya no es lo más frecuente, que igual nos pasa, pero no viene un individuo grave, grave, grave con acné. En pocas ocasiones. Entonces, el individuo empieza a buscar atención temprana. De la misma manera, la terapéutica y las líneas de tratamiento antes se reservaban para pacientes muy graves o para pacientes que tenían ya quistes, cicatrices, abscesos, lesiones deformantes. Ahora la línea es empezar el tratamiento tan pronto se necesite y tan pronto se pueda. Entonces no dilatamos tanto el inicio del tratamiento, no es que querramos ser agresivos, pero tratamos de evitar la consecuencia final, que es por una parte las cicatrices físicas y por otra parte que tenemos que hablar las cicatrices psicológicas. Claro. Porque el impacto que tiene en el individuo muchas veces es modificación de su personalidad, de su percepción, de su autoimagen y de su autoestima. Entonces, no es tanto en ocasiones la cantidad de lesiones o el tipo de lesiones, sino también qué tanto eso le afecta a esa persona.
5: Exacto, que la cohíbe, que le buscan apodos, y de verdad que echando la película para atrás con la doctora Ana Gris Carrillo, me alegra que hoy, por eso le decía el tema generacional, hoy los padres y las madres se preocupan, están más pendientes de ese tema del acné, que antes pasaba como que, bueno, la persona desarrolló acné y no pasaba nada. Ah, eso como dice la doctora, eso se te va a curar, pero hay gente con rostros casi desfigurados, perdónenme que lo diga, de esa manera que la doctora tiene que haber visto en algún momento de su vida, y que de verdad, ya notas detrás de esa persona un sinnúmero de miedos, temores, angustias, inseguridades producto de que, obvio, no es tu, yo siempre digo a la gente, nosotros tenemos que cuidarnos hasta donde sea posible nuestro rostro y nuestro cabello, y todo lo que, porque al final esa es nuestra carta de presentación. Y obvio que cuando esa carta de presentación tú mismo te sientes incómodo, te vas a transmitir todo esto. Pero me gustó también todo lo que nos decía la doctora, lo que está ocurriendo en la medicina y eso adelanto de la tecnología. Como decía una doctora hace un rato, que le hablaba con ella, a veces va más rápido que los mismos diagnósticos, porque gracias a Dios estamos en ese momento. Y tal vez en este momento, por ejemplo, la doctora nos mencionaba el tema del láser, la utilización de la luz. Eso también se utiliza, doctora, cuando para el paciente que ya está marcado y tratar de que dejar de una piel como la de la doctora. Contra, o sea, cuando uno dice, tener la piel de la doctora.
6: Bueno, tenemos modalidades para trabajar cicatrices.
5: Claro.
6: Por ejemplo, los peelings nos ayudan mucho. Los dispositivos que tienen microagujas, llamados dermaroller, dermapen. Ahora incluso tenemos tecnología que incluye esas microagujas y además dan una descarga, vamos a decir así, de energía local para producir una modulación de la cicatriz, una renovación de las mismas. Hay láseres clásicos como el láser de CO2, el ND-YAG. O sea, tecnología hay muchas opciones. Lo que sí es cierto es que son tratamientos costosos y que la cantidad de sesiones van a depender primero de la tecnología y luego de la respuesta del paciente. Entonces, es importante saber que tenemos opciones, pero es un tratamiento que es difícil. Trabajar las cicatrices de acné se puede corregir, requiere mucho compromiso tanto del paciente como del médico, pero hay que evitar llegar a ese punto. O
5: Claro.
6: sea, el mensaje siempre es prevenir, tratar de usar todo el recurso y aquellas dos, tres marquitas que tiene la persona, bueno, nos metemos en eso. También es cierto que no es lo mismo lo que antes se tenía hace 20 años en tecnología con lo que se tiene hoy en día y probablemente 20 años después. Estaremos hablando de otro tipo de modalidades terapéuticas que trabajan todo el proceso de la cicatrización. Lo cierto también es, y no hay que desmeritar el papel de algunos medicamentos que trabajamos mientras el paciente tiene acné. Por ejemplo, hay una molécula que quizás que ha escuchado el público, que se llaman retinoides. Existen sus versiones tópicas y orales. Esa molécula, además de controlar esa hiperqueratinización que ocurre a nivel de la piel de la unidad pilosebácea, también modula un poco las posibles cicatrices. O sea que llega un punto del tratamiento que estamos trabajando dos en uno, el presente y el futuro. Entonces, también eso anima al paciente, eso hace que el paciente una vez, además de ver los resultados, se comprometa con el tratamiento y sostenga el tratamiento.
5: Doctora, por lo que le entendí, y me imagino que sí, algunos de estos tratamientos solamente están en el sector privado, más no en el sector público, pero sí hay en el sector público porque la doctora trabaja en el sector público.
6: En el sector público podemos avanzar en bastantes cositas. A veces tenemos la limitación bueno, el cuadro básico y otras cosas,
5: Claro.
6: pero sí lo atendemos. Yo creo que no hay excusa porque creo que hay de médicos dermatólogos a nivel de todo el país. Las personas que tienen el beneficio de la seguridad social tienen el derecho de optar por dermatología y las personas que no lo tienen, las consultas son realmente para especialistas, el costo es muy bajito. El
5: Claro.
6: problema que tenemos es el costo de lo que está en farmacia, que es algo que, bueno, los médicos no podemos controlar,
5: Exacto.
6: pero sí podemos ofrecer esa etapa del control del acné, de frenar el acné y de tratar de que él no avance a cosas que no queremos. Ya una vez las personas pues estén adultas y tengan facilidad para optar por otros tratamientos, sí tendrían que a nivel privado pues optar por aparatología y otras técnicas que podemos ofrecerles para mejorar en caso tal las cicatrices.
5: Yo le quiero brindar las gracias a la doctora Ana Grace Carrillo, médico dermatóloga, que nos acompañó en directo sobre este tema del acné, porque es de las cosas que desde muchas generaciones ha generado angustia. Tal vez antes no se hablaba en voz alta, ahora se dice en voz alta. Y como decía la doctora, que me gustó eso, ¿cuánto se involucran los padres de hoy en este tema? Y que si existen terapias a nivel público, obvio que en a nivel privado va a tener, hay una variedad de alternativas para tratar de tenerlo. Y bueno, ojalá algún día los medicamentos bajen, doctora, para que la gente tenga más acceso. De por sí, los medicamentos dermatológicos son un poco más caros que los medicamentos normales. ¿Y dónde podemos localizar más a la doctora Ana Grey Carrillo, aparte del sector público?
6: Pero yo me encuentro en los consultorios de Panamá Clinic, en la Torre A. Me pueden seguir en mis redes sociales, ahí pueden ver dónde estamos ubicados y los teléfonos de contacto.
5: Bueno, le doy las gracias a la doctora Ana Grace y nos vemos en la próxima cita en directo.
6: Muchas gracias.
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2: Señoras y señores, buenos días, ¿cómo estamos? Buenos días, bienvenidos. Bienvenidos sean todos, queridos amigos Radio Escuchas, a este tu programa Lo que hay que oír hoy, sí, claro que sí. El día de hoy, 25 de mayo del 2026. Así va el calendario, vamos volando, vamos galopando a velocidades vertiginosas. Este año ya va por la mitad, casi va por la mitad. Enero, febrero, marzo, abril, mayo. Junio ya, mitad de año. Y como dice el profesor, ahora que viene el mundial, ese mes del mundial se va volando y ya mayo, junio, julio, ya estamos. Quedamos en julio de una vez. ¡Qué locura! Cuando parpadea ya nada más le quedan 4 meses al año. Agosto, septiembre, octubre, noviembre, diciembre. 5 meses. ¡No, hombre, hermano! ¡Ya se fue el año! Ahorita mismo quedamos comiendo pavo de Thanksgiving. Después, ahí dije, el fin de semana de playita en noviembre. Y ya cuando vas a ver, estás en Navidad. Estás ahí abrazando a la gente, celebrando Año Nuevo. ¡Qué locura! Estamos galopando. Pero bueno, señoras y señores.

0: cuerpo de bomberos. Tenemos al mayor Otilio Racine, está con nosotros. Buenos días, mayor, ¿cómo anda? Hola, mayor. Ahora sí, ya ahí está. Ahí lo veo. ¿Cómo está, mayor? ¿Cómo está? Buen día.
1: Muy buenos días, muchísimas gracias por el espacio que nos brindan
0: por para supuesto.
1: Llevar a la ciudadanía las emergencias de este fin de semana.
0: 72 horas, ¿cuál es el balance de estas 72 horas en este fin de semana? Cuénteme.
1: Sí, correcto. Este fin de semana hubo un total de 267 emergencias a nivel nacional, donde okay. podemos destacar que 24 de estas emergencias se dieron por accidente automovilístico, donde en el área de la cumbre un articulado colisiona con varios vehículos tipo sedán, quedando dos personas atrapadas y lamentablemente una persona sin signos vitales, donde fue necesario que nuestras unidades realizaran un trabajo con herramientas especializadas.
0: Claro.
1: También mantuvimos lo que fueron un total de 13 emergencias por incendio de masa vegetal, donde también hubo 13 emergencias por incendio de basura, seguido por 8 emergencias donde hubieron colapso de árboles y también 2 emergencias de incendio estructural, donde en el área Guaromal, hablando del área norte, hubo un incendio mini super donde el mismo estuvo incendiado en su
0: ahí en la vida.
1: Requiriendo varios vehículos de nosotros, con tanqueros y demás. También hubo en el área de Guandía un derrumbe donde de una luz de tierra sepultó a una persona y fue necesario que nuestras unidades hicieran el rescate en apoyo con personal del SUME y posteriormente trasladar a la persona a un centro hospitalario.
0: ¡Wow! Wow, wow, wow. Entonces, recomendaciones a la ciudadanía, mayor, porque va a continuar lloviendo, va a continuar viviendo gente cerca de las laderas. Y además, yo me imagino que cuando están sintiendo que está cediendo la tierra o lo que sea, que se pongan en un lugar un poco más firme, porque a veces de estos deslaves y derrumbes pasan generalmente en colinas que no están muy bien afincadas, ¿no?
1: Exacto. Sí, si usted sabe que usted habita en un lugar de riesgo, de peligro, tome las medidas necesarias, como lo es en época de lluvia, como estamos viviendo ahora mismo, siempre tratar de que esa área propensa a que haya derrumbe, buscar la manera de hacer algún tipo de construcción que evite este tipo de situaciones. Tratar de siempre estar vigilante para que no se dé ningún tipo de caso, tener rutas de evacuaciones efectivas para que si llegara a darse esta situación, puedan salir ilesos. Y recuerden, todo lo que es material es reemplazable, la vida no.
0: Así mismo.
1: En cuanto al tema de lluvia, podemos mencionar que cuando estamos conduciendo, es importante obedecer lo que son las señales de tránsito, no andar a alta velocidad, no utilizar celular mientras se conduce, no estar influenciado por algún tipo de sustancias, ni mucho menos bebidas alcohólicas.
0: Por supuesto.
1: Siempre sea cuide a las personas, a los peatones. Es importante que no descuidemos a nuestros niños al momento de cruzar las calles. Siempre fijarnos de que los vehículos nos den el paso para poder cruzar.
0: Eso es también importante, mayor, porque ahora últimamente la modalidad de la gente que como andan con el celular como una extensión del cuerpo, ahora ellos dicen que, como ahí hay una cebra que está pintada, yo puedo pasar por ahí y soy invulnerable a los carros y paso mirando el celular en vez de ver hacia los dos lados, viendo para ver si no viene ningún carro.
1: Es importante prestar siempre atención cuando estamos en la calle.
0: Sí, sí.
1: No solo por el tema de que no vaya a atropellar algún vehículo, sino que también están los amigos de los ajenos que ellos aprovechan quien está descuidado y
0: te despojan de lo tuyo.

0: Así es.
1: Sí,
0: Así es.
1: también tenemos que las personas, por favor, le den una buena disposición a los desechos, que no quemen basura. Esta práctica no es recomendable
0: No.
1: porque afecta tanto a nuestra propia vida como a los vecinos y sobre todo al medio ambiente. Por eso usted ha visto la cantidad de calor que ha hecho en estos días y créame,
0: Y que
1: nada va a mejorar si tú.
0: va a seguir,
1: Sí, señor,
0: va a
1: exacto.
0: seguir
1: Así que,
0: así.
1: como ya saben, pueden llamar al 1023 24 horas al día, siempre y cuando se dé alguna situación real, traten de hacerlo lo más pronto posible para que nosotros podamos dar una atención inmediata y podamos hacer nuestro trabajo de la mejor manera.
0: Así
1: Cuando
0: es.
1: escuchen la sirena y vean nuestros vehículos que se dirigen a alguna emergencia, por favor, darle el paso. Y sabemos que puede ser un familiar, es importante esto.
0: Importante. Oiga, Mayor, muchas gracias por estar con nosotros en la mañana de hoy. De verdad, un abrazo siempre pendiente de los amigos del Benemérito Cuerpo de Bomberos de Panamá. Gracias, Mayor.
1: Gracias a ustedes.
0: Gracias,
1: Gracias.
0: saludos. Ahí está, ese fue el Mayor Carreño que estuvo con nosotros. Perdón, Mayor Carreño no. Es que él también anda con
1: Racine,
0: nosotros.
1: Racine.
0: El Mayor Otilio
1: Sí.
0: Racine. Es que él es matemático ya, es matemático. Saludos, Mayor, un abrazo. Oye, seguimos por acá conversando. A esta hora de la mañana tenemos la grata visita también de los amigos de acá de mi ambiente. Hoy vamos a estar hablando de un tema muy interesante y es que está la reapertura, hablando de senderos, hablando de cosas interesantes. Es la reapertura del sendero de Cerro La Cruz. Esto está ubicado en el Parque Nacional y Reserva Biológica de Altos de Campana. Se encuentra con nosotros Rodney Mitre, jefe del programa de uso público del Parque Nacional y Reserva Biológica de Altos de Campana. Buenos días, Rodney, ¿cómo andas? Tiene el micrófono apagado, Rodney.
2: Muy buenos días.
0: Hola, Rodney,
2: Buenos
0: buen
2: días.
0: día.
2: Buenos días, gracias por el espacio. Para el Ministerio de Ambiente es muy importante dar a conocer la reapertura del sendero La Cruz, que se encuentra en el Parque Nacional y Reserva Biológica Alto de Campana.
0: Qué bueno, qué bueno. Oiga, de verdad que Alto de Campana es hermoso. A mí me encanta. A mí me
2: Sí,
0: encanta darme mi
2: correcto.
0: vuelta por allá por Alto de Campana. Eso es genial. La verdad que es un ambiente totalmente distinto y eso está, ¿qué? A 45 minutos de la ciudad, más o menos.
2: Correcto, hay que resaltar que este parque es el primer parque nacional de Panamá, el Parque Nacional Campana. Estamos a 45 minutos de la ciudad, muy cerca.
0: Espere,
2: Y
0: espere. Ese fue el
2: lo que
0: primer
2: se
0: parque inaugurado aquí en Panamá. ¡Wow! ¡Qué
2: Correcto,
0: cool!
2: correcto.
0: ¡Qué cool!
2: El primer parque,
0: Genial.
2: ya más de 60 años de conservación en esta área protegida. Y ha iniciado este proceso con la rehabilitación del Sendero La Cruz, que es un sendero de 2 kilómetros, de un tiempo estimado de 1 hora para subir, 1 hora para bajar. Y las mejoras que se han realizado son lo que es escalones de madera plástica, barandales, lo que es colocación de señalización, letreros interpretativos. Además, lo que es en la cumbre, dos plataformas o miradores, lo que va a servir para poder observar toda la belleza escénica que hay en esta área protegida, el origen volcánico, lo que es observar la bahía de Chame. Además, se puede ver hasta los barcos que puedan pasar por el canal de Panamá.
0: Oiga, don Rodney, una pregunta. ¿Más o menos a cuánto asciende la cima de este sendero y demás? O sea, ya me está diciendo que tiene un buen alto, porque si se pueden ver fotos se pueden ver barcos desde que están cruzando por el canal y demás, tiene cierta altura, ¿no?
2: Correcto,
0: Respetable, ¿eh?
2: correcto. Ahí nosotros tenemos el punto máximo, más alto es el Cerro Campana, es un poquito más arriba de la cruz, a 1.007 metros, y la cruz está a 900 metros de altura. O sea
0: Okay.
2: que tenemos
0: Wow, bastante.
2: a 45 minutos de la ciudad de Panamá áreas de altura donde nos vamos a maravillar del bosque nuboso. Es lo importante de que estas rehabilitaciones tienen el objetivo de mejorar lo que es la seguridad de los visitantes, también la comodidad y vivir una excelente experiencia conectado a la naturaleza.
0: Don Rodney,
2: Imagínense.
0: disculpe, me regala un segundito para saludar e introducir a la conversa a nuestra
2: Claro.
0: querida Paulette. Toma, ¿cómo está mi querido Paulette?
3: Muy buenos días, mi querido Foncho. Buenos días a los amigos del Ministerio de Ambiente, brindándonos esta información siempre tan importante y tan interesante. Estoy enganchada
2: Gracias, hermano.
3: con esos 900 metros de altura para ir a visitar esa cruz, ¿no?
2: Sí, estás invitado, estás invitado.
3: Vamos a tener que hacer nuestro grupo para ir a
0: Sí, sí, sí,
3: una
0: sí.
3: alegre tuna.
0: Yo tengo todo mi implemento de campismo. De repente puede funcionar para darse la vuelta por allá. Y, ok, una pregunta, don Rodney. ¿Hay lugar para acampar o solamente sería por ahora como una especie de pasadía?
2: Correcto, entre las otras actividades que se pueden realizar acá en el área protegida del Parque Nacional Campana, está el área de acampar y de
0: Okay.
2: igual manera tenemos otros senderos, el sendero Panamá, Podocarpus y Zamora, que son unos senderos con menos dificultad que de la cruz, la cual se puede realizar lo que es senderismo ya de manera de familias, niños,
0: Genial.
2: adultos. Y también tenemos lo que es el mirador Caja de Agua, donde se puede observar lo que es la Bahía de Chame, de igual manera, el Cerro Campana. Todas estas adecuaciones se realizaron con el proyecto de conservación del patrimonio cultural, en la cual el Ministerio de Ambiente está mejorando cinco parques, entre esos Camino de Cruces, Soberanía, San Lorenzo, Portobelo, y entre esos Parque Nacional Campana.
0: Don Ronnie,
2: Tenemos
0: pregunta.
2: el área Campa.
0: Eso, sobre el área de acampar, me iba a decir, es que quería hacer la acotación de que generalmente la gente pide ir a acampar, pero bueno, entonces, ya que viene la reapertura, no sé si ya reinauguraron, si ya abrieron por completo, pero las personas que van a ir, por favor, que cuiden su parque nacional. Sé que la gran mayoría de las personas que van a los parques ya tienen este sistema de conservación, como que sí lo han aprendido, pero hay muchos otros que todavía les falta y bueno, vamos a tomar un par de soga y vamos a dejar la lata por ahí tirada y cosas así. Y yo creo que esa no es la idea, así no se juega.
2: Exacto, eso está entre las normativas que tiene todos que cumplir en las áreas protegidas, como el no tirar basura,
0: Claro.
2: no traer flora ni fauna, tampoco introducirla. Como es parque nacional, tampoco se puede llevar mascotas. La basura que llevan es como es recomendación llevarla nuevamente a sus hogares donde puedan botarla.
0: Okay.
2: Y
0: Como debe ser, ¿no?
2: no hace ruido tampoco, es un lugar para contemplar la naturaleza, desconectarse, vivir esta experiencia en los bosques. Campana es un parque emblemático donde hay una diversidad de aves, más de 270 aves. Y en el sendero La Cruz hay aves como el tucán, el trogón, que pueden ser escuchadas y también vistas, dándole un gran valor de conservación a esta zona.
0: Oye, mira eso, que de repente tú vas caminando
3: Importantísimo
0: y
2: que
0: te encuentras
3: sí.
0: un tucán así que de buenas a
3: Maravilloso.
0: primeras, qué bonito.
3: Maravilloso,
0: Genial.
3: pero que sí es cierto, es no podemos irrumpir de esa manera, de una manera alterando el orden de la naturaleza. O sea, no es que
0: Así
3: vas a
0: es.
3: hacer el cumpleaños de tu hijo y que vas a ir con unas bocinas tocando
0: ¿Qué
3: reggaetón.
0: cumpleaños de tu hijo? No, pasa, de
3: Es
0: verdad
3: así,
0: pasa.
3: es que la gente es así, seamos sinceros, pasa,
0: Sí,
3: suele suceder,
0: sí,
3: Poncho.
0: sí,
3: Entonces,
0: sí.
3: con la mano en la cintura, ay, me voy a llevar a mis cinco perros también para que corran un ratito allá en el Parque
0: No, no, no, no,
3: Nacional
0: no, no puede,
3: Campana. No
0: no
3: es
0: puede,
3: así,
0: no.
3: entiéndalo que no es así. O
0: No.
3: sea, hay que ir con el respeto debido, entiéndalo que esta no es su casa.
0: Exactamente.
3: Esa no es su casa, ese es el hábitat de esos seres de esos animalitos que viven ahí, y por tanto debemos ser respetuosos. Uno no irrumpe en la casa de cualquiera y hace su escándalo porque le da la gana, ¿no?
0: Exactamente. Exactamente.
3: Debemos respetar todas las pautas que nos ha brindado en este momento el Ministerio de Ambiente para poder acceder a estos lugares que terminan siendo santuarios de la naturaleza, ¿no?
0: Don Rodney, pregunta, ¿desde cuándo podemos, desde qué fecha podemos ya ir a disfrutar de este, de esta reapertura de este sendero?
2: Correcto, la reapertura se dio el sábado 16. Ya
0: mira,
2: desde
0: bueno.
2: Esta fecha ya los visitantes pueden venir. Estamos atendiendo desde las 8 de la mañana, hasta las 4 de la tarde, pero el sendero La Cruz, la hora límite para subir el cerro es a las 2 de la tarde, como manera de seguridad de que cuando estén ya siendo las 4 de la tarde, todas las personas estén saliendo.
0: Estamos okay, y me dijo que era una hora subida, una hora bajada.
2: Correcto, eso también va a depender de las condiciones físicas
0: de cada persona. También.
2: Pero lo más común, el tiempo estimado es una hora para disfrutar también allá arriba un tiempo de lo que es la belleza escénica, tomarse fotografías, ver el paisaje. Y tenemos entonces ese monitoreo ya de esa hora estimada. Y antes de las 4 ya los últimos puedan ir saliendo para tener el cierre del parque y todo se cumpla de manera satisfactoria.
0: Okay.
2: También hay que resaltar los pagos de entrada al área protegida. Se puede realizar por la página web del ministerio y además por la plataforma de Yapi. También te contamos con esas facilidades para que las personas puedan acercarse al Parque Nacional, a conocer de la naturaleza, y de igual manera conocer también las comunidades locales que están alrededor del parque y dentro del parque que también tienen actividades.
0: Don Ronnie, una última pregunta antes de despedirnos. Digamos que yo soy extranjero y estoy escuchando la entrevista ahorita mismo y dije, genial, me gustaría ir allá al parque. ¿Cómo llego? Ahí tengo hay un mapita en mi ambiente, algo donde yo pueda, ¿cómo llegar allá al parque?
2: Sí, en la página web tenemos del ministerio ya las ubicaciones del parque, si no la conocen, ya si es un extranjero.
0: Ah, súper.
2: Y en las redes sociales también pueden escribirnos para darle mayor información a las redes del Ministerio de Ambiente y todos el equipo puede responder las preguntas que alguna persona desea sobre el parque. Y pueden también hacer sus pagos aquí en el centro de información. Contamos con internet para las personas que no han podido hacer el pago antes de venir. Le damos la orientación aquí y les mostramos cómo se hace el pago, el registro, y le damos un mapa también en fotografía para que puedan entrar.
0: Genial, genial. Muchas gracias a don Ronnie por estar con nosotros. Ronnie Mitre, jefe del programa de uso público del Parque Nacional y Reserva Biológica de Altos de Campana. Para nosotros es un verdadero placer y créame que en cualquier momento vamos a estar por allá dando la vuelta por esta maravilla panameña que tenemos y que hay que apreciarla, pero también hay que cuidarla.
3: Sin duda alguna. Es un obsequio que nos da la vida misma.
0: Así es.
2: Los espera.
0: Gracias, don Ronnie. Un abrazo. Saludos. Un abrazo.
2: Saludos.
0: Oye, vamos a hacer algo, mi querida Pau, que este tema que viene, bueno, este es de lo suyo. Esos son de los que a usted les gustan. Los temas que tienen que ver con, ya le voy a explicar cuando regresemos, la explicación va a estar buena porque es un tema interesante, un tema que nos atañe a todos, sobre todo en estos tiempos tan inseguros que estamos viviendo en estos momentos y yo creo que ya tenemos que poner un alto, pero un alto hecho de buena manera, no a la loca. Así que vamos al cambio comercial y cuando volvemos estamos con más acá en Loca y Coir. Cambio comercial y venimos de inmediato.

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4: Claro que sí, estamos de vuelta con mucho más acá, lo que hay que oír. Ahora sí, lo prometido es deuda. Este es un tema que a Paulette también, a veces yo sé que ella se apasiona mucho, yo también, sobre todo porque cuando me hablan de niños, hablan de niñez utilizada para perpetrar actos que atentan contra la vida, contra la buena costumbre, todo, la verdad que sí incomoda, sí molesta. Lo digo yo que trabajo con niños y sé lo vulnerables que pueden ser, los influenciables que pueden ser, y estos grupos lo único que hacen es aprovechar las vulnerabilidades que tienen estos pequeños. Bueno, que a veces ya no son tan pequeños, a veces tienen 12, 13 años, pero todavía tienen una mente muy inmadura, que es muy influenciable. Y creo que de este tema nos va a hablar hoy con mucha más capacidad para entender, ver todo lo que está sucediendo. Marina Pérez de Morgan & Morgan, ella también forma parte de la Fundación Morgan en Panamá, OPA, y Aliados por la Niñez. Yo creo que este es un tema muy importante, ya que el crimen organizado no aparece donde hay protección, oportunidades y presencia del Estado. Buenos días, ¿cómo está, María? Buen día, pero un momentito.
5: Ahora buenos sí. Días.
4: Hola, buen día.
6: Buenos días. Muchas gracias por el espacio y la oportunidad para conversar de estos temas que yo creo que a muchas personas nos tienen inquietas en la sociedad.
4: Sí, definitivamente esto, y más, máxime que, bueno, ahorita mismo, yo no quiero, porque hay mucha gente que es alarmista, sí, que lo que pasa es que Panamá está vuelta el caos, no nos llamemos a engaños, sí hay una situación de inseguridad que se está viviendo, pero tampoco a niveles para estar preocupados, pero no para andar alarmado o alarmar a las personas. Yo creo que el trabajo de los medios de comunicación, más que alarmar, es comunicar, es informar, es abrir los ojos a la ciudadanía y que la ciudadanía vea dónde están, dentro de lo que está incomodando, dónde podemos sacar algo bueno. En este momento yo creo que es un tema de ver no lo que están haciendo nuestros niños o por qué lo están haciendo, ya lo sabemos que son influenciados, pero cómo, no sé si sean las penas que se quieren dar el verdadero meollo de cómo hacer que cambien estos chicos o mejoren o se regeneren o lo que sea que se tenga que hacer para poder que sean mejores personas, ¿no? Yo no creo que las penas, a veces el castigo, más que el castigo, yo siento que es resocializar a esos jóvenes, ¿no?
6: Sí, correcto. En realidad, bueno, desde Aliados por la Niñez y Adolescencia, que somos como una coalición que reúne más de 26 organizaciones de la sociedad civil que ven estos temas de incidencia y abogacía por los derechos de la niñez, también en conjunto con la Cámara Panameña de Desarrollo Social, que son más de 100 organizaciones de la sociedad civil, hemos hecho un comunicado público de rechazo al proyecto de ley este 539 y pues queremos conversarles un poquito por qué. O sea, primero que entendemos la preocupación legítima social que hay respecto a los temas de violencia y de inseguridad. Por supuesto que nosotras también como ciudadanas también estamos preocupadas y queremos que ocurran cosas y queremos y sabemos que cada delito debe conllevar una sanción porque vivimos en un Estado de Derecho y tiene que haber acceso a la justicia y debidos procesos y todo lo demás. Entonces, yo creo que eso es importante establecer, que nosotros no estamos abogando porque no se les castigue o porque no reciban una sanción. De hecho, ya existe en Panamá un sistema de justicia penal adolescente desde el año 99 que se encarga de hacer todas estas cosas. Lo que nosotras queremos traer a la mesa, que también sí es un motivo de preocupación, es que cuando hablamos de que poner más penas, poner más medidas de detención preventiva y otras medidas cautelares, o sea, endurecer todo eso para esos jóvenes y adolescentes, va a resolver el problema de inseguridad y va a hacer que ellos no cometan más delitos. Ahí es donde yo quiero como poner un poquito el foco. La preocupación, y hace poco salió un informe del Banco Mundial con UNICEF que arrojó datos que yo sé que no queremos alarmar, pero a mí me alarman y a mí honestamente me quita el sueño saber que hay 120.000 niños, niñas y adolescentes fuera del sistema escolar.
4: Oh, wow.
6: Que hay 7 de cada 10 niños en Panamá viven en pobreza. 7 de cada 10 niños. Son 483.000 niños que viven en pobreza y de esos 4 de 10 en pobreza extrema. Además, 4 de cada 5 de 15 que no alcanzan competencias mínimas en matemáticas, o sea que están muy propensos también a terminar siendo excluidos del sistema escolar, y 3 de cada 5 que no alcanzan competencias mínimas en escritura. Entonces yo me pregunto y nos preguntamos, y ahí es donde queremos poner el foco, o sea, claramente hay una población que está en riesgo y que es muy vulnerable en Panamá ahora mismo. Nosotros como Estado, como ONGs, como todos, pues como todo lo que nos deberíamos articular, estamos haciendo lo necesario para que esos jóvenes tengan acceso a sus derechos, a la escuela, salud, educación y no tengan nada que ver con querer unirse a una pandilla porque el Estado no los protege o porque la familia no los protege. Entonces yo creo que hay que ir un poquito para atrás, no solamente hablar de que penas más duras, cárcel más años y todas estas medidas sin ver la historia completa de lo que está pasando, porque si estos chicos están en esta vulnerabilidad, hay que reconocer que es un problema complejísimo, la pobreza y la exclusión y la violencia. Significa que el Estado, y no estoy hablando meramente del gobierno actual, sino el Estado en su trayectoria de los últimos años no ha logrado satisfacer estas necesidades. Entonces, ¿qué vamos a hacer? Vamos a castigar más duro por la propia incompetencia que hemos tenido en satisfacer estas necesidades. No sé si me estoy explicando el punto a donde voy. Entonces, queremos crear más centros, queremos encerrar a más chicos, meterlos en albergues, o sea, seguir castigando a las familias porque son pobres, porque hay niños en violencia, en desnutrición, etcétera. Entonces, yo donde quiero poner como un poco el enfoque es en entender qué pasa, uno, si ponemos penas más graves, porque o sea, yo no entiendo, en ninguna parte se ha hecho un análisis de que el sistema de justicia penal adolescente no esté funcionando. Y si no está funcionando, vamos a resolverlo. Vamos a sentarnos en mesa técnica a hablar de por qué no funciona y qué es lo que queremos. Realmente estos centros, yo creo que ustedes lo saben y toda la sociedad lo sabe, terminan funcionando como escuelas del crimen.
4: Una universidad, correcto.
6: Universidades, escuelas del crimen. Yo recuerdo hace muchos años me tocaba visitar los centros de custodia de cumplimiento por otro trabajo que tenía y allá no los tenían ni siquiera en su momento agrupados por tipos de delito, por ejemplo, sino los tenían que agrupar por pandillas, y tampoco los agrupaban por edad, sino por pandillas para que entre ellos no tuvieran conflicto. Entonces dime tú, ¿qué hace un niño de 14 con el de 17, el que mató con el que robó? Entonces al final estos temas se van agravando. Yo quisiera poner el foco y conversar y construir en torno a, uno, ¿qué tenemos que hacer para prevenir que los adolescentes cometan delitos? Y si llegan a cometerlos, ¿qué tenemos que hacer para que no haya reincidencia? Yo creo que aquí también hay otra cosa que es clave y es la reparación a las víctimas. O sea, las personas que han perdido familiares, gente cercana, gente que aman por el tema de la violencia, ya sea que la cometa un mayor o un menor, tienen un profundo dolor y un genuino dolor. Y parte de la reparación que debemos hacer como sociedad y como Estado es evitar que esas personas vuelvan a reincidir. Entonces, ¿estamos haciendo lo correcto tirándolos ahí a los centros, allí, escuelas del crimen, a que sea peor? Allí lo dejo.
5: Okay.
6: Que veo que la diputada quiere.
5: Bueno, aquí no soy diputada, aquí soy por lecto más, nada más. Sí. Muchísimas gracias. Yo creo que es un tema sumamente complejo, es un tema sumamente complejo, y lo que está haciendo el diputado Barboni es escuchando a los ciudadanos, porque cada vez la edad de los chicos que están perpetrando actos delictivos y que son manipulados por las pandillas, porque saben perfectamente bien que lo que le pueda suceder es mucho menos comparado con lo que le puede pasar a algunos de sus miembros que son adultos.
4: Sí, pero esto es algo que ya sabemos de hace buen par de años.
5: No, lo sabemos de hace mucho tiempo. Perfecto. La gente está solicitando que esa edad de responsabilidad baje un poco. Creo que lo hicieron un año. Creo que baja un año en lo que va ahorita en los cambios que se están haciendo a la ley. Pero por otro lado, aquí hay un problema que es enorme y que nadie habla de ese problema. Y es que la función que debe cumplir la familia como célula básica de la sociedad no se está cumpliendo. Totalmente. Y nos escudamos en que existen familias disfuncionales, familias, pero tenemos que son familias enfermas, donde nadie cumple el rol que le compete como tal.
4: No.
5: Entonces yo creo que aquí lo que hay que buscar la manera es de, yo creo 100% en la familia, a pesar de lo rota que está, a pesar de lo disfuncional que sea. Yo misma, mi mamá murió cuando yo tenía 8 años, me crió un papá que no sabía cómo hacerlo, por suerte tenía a mi abuelita, que era la mamá de mi mamá, y todo el mundo decía, ay, qué raro, la suegra se sienta con el yerno, eso va a ser horrible. Pero gracias a Dios, mi abuelita era una mujer súper férrea que logró inculcar en mí los valores y principios que hoy tengo y que me hacen ser la persona que soy, que lamentablemente no es lo que le pasa a todo el mundo.
4: Sí.
5: Yo he estado yendo, mi despacho ha estado yendo al área de la Escuela Vocacional de Chapala. La Escuela Vocacional de Chapala no es una cárcel. La Escuela Vocacional de Chapala es una escuela. Es una escuela vocacional donde van chicos en riesgo social. Muchos de ellos, la gran mayoría, chicos que han tenido problemas con el abuso de sustancias. Es una cosa que llama poderosamente la atención. Como tú escuchas de viva voz de esos chicos que no quieren regresar a sus casas. Porque en la Escuela Vocacional Chapala, cuando tú te portas muy bien en la semana, tu premio es que en vez de quedarte en la escuela, porque ellos tienen ganado...
4: Cosechas, claro, te mandan a la casa.
5: Es toda una serie de cosas maravillosas. Te mandan a la casa como un premio.
4: Y ellos dicen, ¿yo para qué quiero estar en la casa? Sí, en la casa... Ajá, acá entonces, en Chapala tengo 3 golpes. Acá en Chapala tengo cama.
5: No, estás equivocadísimo, Poncho. No es por ese lado. Muchos de esos muchachos te lo dicen seriamente.
4: Ah, yo claro.
5: Me porto bien, pero yo no quiero ir a mi casa.
4: Claro, por supuesto.
5: ¿Por qué esos muchachos no quieren ir a su casa? Porque esa misma situación, esa misma condición que nos llevó a estar en esa escuela vocacional, tratando de hacer una reingeniería con esos chicos, tratando de lograr que regresen a lo que tal vez fueron cuando eran niños. En su familia, si ellos regresan el fin de semana a sus casas, están sus padres que consumen, están sus hermanos que consumen, y muchos de ellos decían, ¿yo para qué quiero regresar a mi casa? Si definitivo. Aquí me están enseñando a hacer las cosas bien.
4: Exacto.
5: Y si yo he logrado salir porque ellos no lo han querido hacer, entonces, ¿qué es lo que está pasando aquí? Es como si fuera la bola esa enorme de Indiana Jones que se nos viene encima, porque cada vez se hace más grande. Cada vez se hace más grande. Y nosotros realmente, ¿qué estamos logrando como sociedad? Yo creo que de repente, sí, volvemos una vez a estas llamadas de atención que terminan siendo como si fueran llamaradas de petate. Porque a la hora de la hora, ahorita se dio el caso, casi al finalizar el primer mes de año escolar, se dio la muerte de un chico por un accidente que se dio por cuenta de su neurodivergencia y por ser bulleado en su escuela. Esa misma semana murió otro chico. Que no tienen, dirán que no tienen nada que ver con esto, pero todos estos elementos forman parte de, y como sociedad, nosotros tenemos una gran responsabilidad, sí, que siento que no se está asumiendo. Entonces, hoy día, ¿quién no habla de bullying? ¿Quién no habla de bullying? Pero hasta, o sea, realmente estamos trabajando en lograr, en buscar una solución. En la asamblea lo estamos tratando de hacer, hay una mesa técnica, nos está tratando, ya existe una ley. Ya existe una ley, pero por mil situaciones termina la gente obviándola. existe otra ley que es del diputado Camacho, que responsabiliza a los padres de esos chicos que son capaces de acosar a sus otros compañeros, pero eso no es suficiente. No es suficiente. Entonces, tenemos, la verdad es que tenemos un rosario de problemas, todos funcionando al mismo tiempo y de una manera impresionante, todos estos problemas son de una gran importancia y no podemos hacer un escalafón, dije este primero y el otro después.
4: Así es.
5: Pero entonces, como sociedad, yo creo que nosotros mismos deberíamos no solamente hablar, sino tenemos que empezar a buscar soluciones en nuestro barrio. Reunirnos con la gente de nuestra Junta de Desarrollo Local, que son los mismos vecinos. Tenemos este problema, ¿qué vamos a hacer? Pero siento que no lo estamos haciendo. Y eso es, siento que eso agrava el problema, porque a la hora de la hora estamos tratando de ir a un lugar donde se pueden buscar soluciones, pero nos sentimos satisfechos tan solo con ir. No, señor, usted no solamente tiene que ir, señora, usted tiene que formar parte de... Porque usted no puede permitir que lo que le está pasando a estos chicos hoy en día, el día de mañana le pueda pasar a su hijo. Ah, no, es que a mi hijo no le va a pasar nunca, porque nosotros no estamos en esa situación. Señor, señora, sus hijos no están libres de esa situación.
4: Nadie está exento.
5: Entiéndalo.
6: Nadie está exento.
5: Y eso es, sumamente preocupante. A mí el corazón me lo hace pedacitos todos los días. Y más allá de poder asistir a una mesa técnica, más allá de... Yo escribo todas las semanas en periódico, esta semana mi escrito es precisamente del bullying, pero lo que está pasando con nuestros otros chicos, ¿qué pasa cuando un chico busca el apoyo en una pandilla? ¿Qué es lo que está buscando el chico? El chico está buscando reconocimiento,
6: sí, cariño,
5: el chico está buscando un afecto,
6: protección,
5: que no recibe en su casa.
6: Correcto.
5: Entonces, tenemos que buscar la manera
4: de
5: extraer esos muchachos de ese peligro. Yo recuerdo, mira, desde que yo entré aquí, y no está bien que yo lo esté diciendo porque la gente no sé qué vaya a pensar. Desde que yo entré aquí a la asamblea, yo empecé a reunirme con todos los clubes cívicos, todos los Leones, que son 1 millón, que gracias a Dios siempre están ahí, los 2030, los Rotarios, los Kiwanis, todos. Y al final yo no solamente quería, y la frase siempre al final era la misma. Miren, yo me parece fabuloso interesarlos a ustedes con todo el proyecto de ley y explicarles en qué estatus van, pero yo lo que quiero realmente es que ustedes vayan y hablen con el presidente de su club, para que se reúnan todos los clubes cívicos y podamos hacer una gran campaña nacional pro valores y principios. Y lo estamos empezando a estructurar. ¿Qué es lo que ustedes se acuerdan cuando yo era niña hace mucho tiempo?
4: Yo me acuerdo de la campaña de Cerebrito, Cerebrín.
5: Padre de familia, ¿sabes dónde están tus hijos? Aléjalos de los peligros de la calle. El mundo de hoy es otro.
4: Sí.
5: Pero mira tú cuántos tiempos han pasado, cuántos años han pasado, y lo seguimos recordando. Lo seguimos recordando y forma parte de nuestras vidas. Nosotros tenemos que hacer eso, tenemos una campaña que dure no una semana, 15 días, 3 meses, 1 año, que dure años. Y no solamente una campaña, sino que tenemos que involucrarnos, ir a los barrios, a conversar y a buscar la manera de que esos niños no caigan en las garras de las pandillas.
4: Pau.
5: Y una cosa que me llama poderosamente la atención, por otro lado, la policía sabe perfectamente bien quiénes son los cabecillas de todas esas pandillas y no pasa nada.
4: Que yo creo que ese es el gran final, Pau, porque ahí, para ir aterrizando, porque tengo que irme con Dani también, pero...
5: Marina
4: me comentaba, o yo leía un poquito más acá, que... parte de yo creo que donde deberían irse las sanciones realmente son a quienes reclutan e instrumentan a estos niños, niñas y adolescentes. Yo creo que ahí es donde realmente uno debe, donde se debe dar el duro golpe de tabla, no tanto en la niñez, no tanto en la juventud, porque ellos son parte de, son involucrados dentro de, sino estas personas que, sabiendo lo que están haciendo, agarran y simplemente reclutan a estos chicos sabiendo que van a ser sancionados más suavemente o qué es lo que está sucediendo en estos momentos.
6: Exacto. Y ahí decir, o sea, uno, que la niñez y la adolescencia no puede ser el chivo expiatorio de la crisis, o como lo quieran llamar, de inseguridad.
4: Exacto.
6: Y la oleada de inseguridad que estamos viviendo. O sea, no puede ser que respondamos de esa manera. El clamor de la sociedad es completamente válido, pero técnicamente no es la solución lo que están proponiendo. Y ahí es donde, como decía la misma Paulette también, ¿no? O sea, la familia es el primer círculo de protección de la niñez y adolescencia.
4: Así es.
6: Si la familia falla, y el rol del Estado es fortalecer a la familia para que la familia cumpla su rol, de protección.
5: Tal cual.
6: Sí, pero lo que estamos viendo es, la familia falla, ¿y qué hace el Estado? Ah, bueno, los encierro más tiempo, les bajo la edad, los meto en los albergues porque son pobres, porque los padres son negligentes, lo que sea. En vez de trabajar en fortalecer a esa familia, y después de la familia también tengo que trabajar en fortalecer las comunidades, porque las comunidades también son entornos protectores, las escuelas y demás. Coincido plenamente en esa situación. Y fíjate, hay una estadística que a mí me llama la atención. Y ojo, nuevamente, yo no estoy diciendo que los jóvenes no deben recibir una sanción si cometen un delito, por supuesto que sí, estamos en un Estado de Derecho, hay un sistema de justicia y por supuesto que es necesario, pero hay una estadística del año 2024 sobre rebajar la edad de penal adolescente. En ese año, de los 14.000 personas que fueron investigadas por cometer delito, de las 14.000, 45 eran menores de 14.
4: Wow.
6: Lo quiero poner como también un poquito en proporción, si es necesario que reformemos una ley entera por esa vía, en vez de sentarnos a hablar de lo que hay que hablar, pues de que sean reinsertados, etcétera, etcétera. Y por otro lado, ese mismo año, más de 7.000 niños, niñas, adolescentes entraron por temas de protección a los juzgados, es decir, que ellos eran vulnerados en sus derechos. Entonces, por eso insisto en que nuevamente no es deslucir el tema, no es bajar la importancia, por supuesto que es importante, por supuesto que las víctimas son importantes, por supuesto que hay que hacer algo, pero la solución de que los jóvenes no cometan delitos está en fortalecer la familia, las comunidades, las oportunidades, el acceso a derechos. Si no tienes hambre, si no vas a la escuela, si no tienes protección en tu comunidad, si no te quiere tu familia porque eres el octavo y no hay que comer, o sea, es que los estamos empujando como sociedad
4: a que vayan
6: los
4: delitos,
6: a eso, a que vayan a la pandilla. Y es verdad que, o sea, cuando tú tienes 12 años, tú eres súper manipulable.
4: Sí, sí, tal cual.
5: Totalmente. Yo creo, Marina, este tema da... Yo creo que nosotros necesitamos hacer un programa completo. O sea, no
4: creo que sí.
5: Creo que necesitamos un programa completo para poder tratar este tema, que es un tema álgido. Y también traer tal vez un especialista más que nos brinde las otras caras de la moneda.
4: Así es.
5: Para que tengamos ya de manera global herramientas para poder para darle más herramientas a nuestros oyentes.
4: Entonces, Marina,
5: un millón, Marina.
4: Gracias.
5: Pero sí tenemos que volver, necesitamos un programa entero.
6: De acuerdo.
4: Te escribo.
6: Hasta luego.
4: Vale, gracias. Gracias, Marina. Muchísimo. Oye, tenemos por acá a nuestra querida Dani Torrijos. Adelante, Dani, con los piqui piqui.
5: Cuéntanos, Chuca, ¿cómo estás hoy?
7: ¿Cómo están el día de hoy?
4: Bien, Dani, cuéntame.
5: Bien, gracias a Dios.
7: Hoy es Día Mundial del Fútbol.
4: ¿El Día Mundial del Fútbol es hoy? Ah, caramba. Qué bueno, cuéntanos. Cuéntanos, Dani, cuéntanos.
7: Que una mezcla tropical para vencer el calor.
4: Ajá.
7: Podría ser la mezcla de agua de pipa, sandía y menta.
4: Ok.
7: Es refrescante. Ay, qué rico. Y revitalizante.
4: Qué rico. Genial.
5: Very delicious. ¿Qué más?
7: Brad Pitt regresa al cine. Interpretará un australiano.
4: Ajá.
7: Que busca por toda Europa a su esposa desaparecida.
4: Ok.
5: Desaparecida.
7: Promete ser muy buena esta película.
4: Ok. Suena bien. Vamos a ver a Pitt.
5: Ya hace rato que está como perdido del...
4: Sí, bueno, la última que hizo fue uno, que fue buena, pero no recuerdo, no me acuerdo si... Bueno, hizo Once Upon a Time en Hollywood, y creo que fue uno, ya no recuerdo otra. Ah, bueno, y también hizo el tren bala, creo que fue que hizo también. Pero qué bueno que regrese nuevamente, ¿no?
5: Sí, la verdad que sí, súper. Sí.
7: Los responsables por la formación militar de la princesa Leonor coinciden que han sido trasladada como una más.
4: Ha sido tratada como una más, qué bueno.
7: Pronto terminará sus 3 años de formación militar.
4: Está bien.
7: Y empezará la universidad y volverá a vivir en su casa.
4: Opa. Qué buena noticia. ¿Y cuál otro piqui tiene por allá?
7: El cantante Rubén Blay.
4: Ajá.
7: Entregó parte de su legado cultural.
4: Okay.
7: Al Instituto Cervantes, convirtiéndose el segundo panameño en formar parte de la emblemática Caja de Letras. Y ahí también se encuentra el legado del poeta Ricardo Miró.
4: Qué bonito, qué bonito.
5: De su abuelito, Paul.
4: Sí, exacto.
5: De su abuelito.
4: Bueno, y con esa buena noticia estamos despidiendo el programa por el día de hoy, mi querida Pau. Será hasta mañana, querida Dani.
7: Hasta mañana.
4: Nos despedimos.
5: Y Poncho, no pierdas. Tenemos que darle una hora completa a Marina.
4: A Marina, yo le voy a dar seguimiento a eso, no te preocupes. Le voy a dar seguimiento. Dale, vale,
5: vale. Dale, es importante.
4: Vale, bye. Hasta mañana.
5: Hasta mañana, entonces. Chao, chao. Bye, bye.
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0: Qué tal amigos oyentes de Arca Media? Buenos días, iniciando semana, ya semana conteo regresivo, semana especial sobre todo para Panamá. Mañana darán la lista, la tan esperada lista de los 26 jugadores convocados por Thomas Christiansen para lo que va a ser ya el Mundial de 2026. Miguel Ángel Cuadra quien les saluda esta mañana, ya en compañía de Foncho Carrasco. Foncho, bienvenido hermano, ¿cómo andas?
1: Bueno, aquí yo no sé, yo estoy feliz del inicio de una nueva semana, pero obviamente creo que me uno a la consternación de la ciudadanía. Digo, yo no sé, yo he oído de todo, claro que preocupa. De hecho, mucha gente estaba, creo que es la primera vez que escucho tantas personas que estaban viendo la Liga MX. O sea, sé que hay seguidores de la Liga MX, pero como la estaban siguiendo ayer, y creo que era exactamente por eso. Y bueno, resulta que pasa esto, ¿no? Que yo creo que nadie obviamente quería que sucediera algo como esto. Yo no creo que el jugador haya hecho una entrada de cárcel. Como mucha gente piensa, sí, fue una entrada algo fuerte, pero ya él iba al balón, se veía que iba al balón, que no iba a la falta.
0: Mira que ese tema es todo un tema detrás. Yo estaba viendo el juego y el jueves pasado en el programa de nosotros en la noche, yo hice un comentario relacionado a este tema de Alberto Carrasquilla, porque yo decía que si bien es cierto ya todos los equipos tenían obviamente la solicitud de la federación para poder liberar a los jugadores que habíamos hablado aquí precisamente en el programa hace un par de semanas atrás, que el 18 empezaba la convocatoria, digo, lo que era la concentración previa, obviamente a la semana oficial, que se dio fue ayer, y que ciertamente tú ibas a tener obviamente que recibir el llamado por parte de tu club con mucha antelación para que el club se fuera preparando y te liberara. Pero que me preocupaba nada más el tema de Alberto Carrasquilla haciendo lo que representa para la selección, que él todavía estuviese jugando, sobre todo un partido de final donde en México se juega partidos de ida y vuelta, así como pasa en algunos lugares también de Centroamérica. Acá en Panamá no, acá en Panamá al final fue el sábado y fue un partido nada más y listo, el que gana es el campeón. Allá no, allá es partido de ida y vuelta, y él jugó el jueves. Y el jueves yo lo dije, a mí lo único que me preocupa de todo este tema, sobre todo es con Carrasquilla, por el jugador que representa, y reitero lo que representa él para Panamá, que todavía el domingo él tenga que jugar teniendo para más ya la concentración encima y teniendo que viajar próximamente también para Brasil, que entendemos que de pronto no es tan crítico que tengan que jugar en Brasil, pero lo bueno es que comiencen a aclimatarse nuevamente, a entenderse y a juntarse los jugadores una vez más. Y viendo el partido ayer yo decía, bueno, en el partido pasado lo pusieron de cambio, en este no creo, pues están jugando de local. ¿Cuánto tiempo jugará Carrasquilla? ¡Pam! Minuto 62, coge tu golpe. Y apenas yo lo vi tirado en el piso, se me vino a la mente, es como esos déjà vu que vivimos con los Alberto Nieto Quintero en el 2018. Lo que menos te espera es lo que va a pasar. Es como dice la ley de Murphy, ¿no? Cuando algo va a salir mal, saldrá mal. Si puede salir peor, así saldrá. Y lamentablemente yo sé que hay gran expectativa, hay gran, digámoslo así, optimismo por recibir una noticia, pero yo se los puedo decir con honestidad y no porque quiera hacer presagioso de algo malo. Los gestos y el mismo señalamiento que hace el jugador te habla de que eso ya hay ruptura, porque él automáticamente cuando hace esto es porque el jugador sabe que hubo ruptura. ¿A qué grado? No lo sé. Hablan de la ingle. Ya eso es más complejo, porque en la ingle eso sí requiere reposo total. Ahí no es de que espérate que un par de días, no, eso es reposo total. Y hay que ver exactamente cuál es la magnitud del desgarro. Entonces, yo no quiero, vuelvo y repito, no quiero ser ave de mal agüero, pero siento que esto va a ser un tema bastante delicado para Panamá. Porque si ojalá no fuese tan serio como parece ser, eso va a requerir de varias semanas de reposo. Y como lo hemos dicho, Foncho, la semana pasada lo estuvimos conversando.
1: Lo que ellos no tienen es tiempo.
0: Exacto, lo que no hay es tiempo. Porque entonces, si lo metes a la lista y no va a jugar, entonces está quitando la oportunidad a alguien que sí pudiese jugar.
1: Mira, yo he tenido esa lesión. Yo tuve una lesión, o tal vez muy parecida, no sé si es la misma, pero yo tuve una lesión inguinal en el abductor, que realmente es este ligamento que va desde casi de donde entran los genitales hacia la parte de atrás de la rodilla, no la parte posterior, sino la parte interna de la rodilla. Uh-huh. Ese dolor inguinal, yo te voy a ser bien honesto.
0: Es una cosa satánica.
1: O sea, tú puedes caminar, tú puedes hacer todo, pero cuando tú tienes que hacer el arrancón, que es generalmente los sprints, que son los que hacen los jugadores, no te lo permite, te limita de una vez que da. Entonces, que sí, que te puedes inyectar, bien, es parte del procedimiento. Que te van a poner un kinesiotape que te va a ayudar, y sí ayuda bastante, pero tú tienes que reposar. Es reposo.
0: Es reposo. Yo tuve una lesión también hace muchos años en la ingle, precisamente, que fue un desgarro parcial. Y a mí me tomó, si me entiendes, Foncho, como casi 3 semanas, 4 semanas en poder recuperarme. Era cuando jugábamos fútbol americano nosotros.
1: Sí, por eso.
0: Y es un tema, te digo, que es bien doloroso porque de por sí, obviamente, cómo mueves la pierna, si todo el mecanismo de tu movimiento de la pierna con el resto de tu cuerpo va linkeado a la cadera. Entonces, si tú tienes una lesión en el área de la pelvis o en el área, en esta área de lo que es el aductor, es bien complicado porque eso tú no sabes el nivel de daño que puede haber. Entonces, en la medida del grado que lo van a determinar, es ahora que le van a hacer todas las resonancias y todas las pruebas, es que van a determinar el grado de lesión que pueda tener. Y sobre ese grado de lesión, entonces que se va a dar un diagnóstico. Yo no quiero anticiparme al mismo, repito, yo no soy médico. Aquí estamos tratando de identificar los posibles escenarios, pero lamentablemente, si es el escenario que nadie en Panamá quiere escuchar, yo creo, obviamente, que Panamá va a tener, obviamente, un golpe anímico fuerte. Va a tener un golpe anímico fuerte por lo que representa Carrasquilla para la selección y, sobre todo, para todo el grupo, ¿no? Pero bueno, vamos a enfocarnos en que Dios va a proveer salud, va a cuidarlo. Ojalá no sea nada serio, ojalá que no sea algo que lo pueda mantener fuera del Mundial. Porque creo que Coco Carrasquilla, al igual que todos los demás, porque yo creo que ya no es secreto la lista. Yo creo que ya en la medida que han ido pasando las últimas horas, la gente se ha dado cuenta. Realmente... se ha dado cuenta, Foncho, qué es lo que está pasando. Qué es lo que está pasando con la convocatoria. Ya la gente ha visto a los jugadores aquí. Ayer
1: sí.
0: Estaban llegando a la concentración, pudieron ver algunos. Por ahí había algunos que todavía estaban peleando conmigo la semana pasada el tema de Fidel Escobar. Ahí está Fidel Escobar en la convocatoria. Otros que estaban peleando el tema de Negrito Quintero. Ahí está Negrito Quintero en la convocatoria. Otros que decían que Eric Davis, ¿para qué lo iban a llevar? Bueno, ahí está Eric Davis también en la convocatoria. Tal vez una de las sorpresas que hay, Iván Anderson, que yo no lo veía en la lista, definitivamente, tengo que ser honesto, pero está también en la convocatoria. Y yo sé que el tema que mucha gente espera es el tema de Kadir. Entiendo que lo del tema de Kadir por ahí está todavía en el ambiente de que el chico no pudo viajar, fue por otro tema, porque parece que ellos estaban como en un vuelo interno en Brasil, de donde venían jugando, y perdieron el vuelo por problemas, no sé si logísticos de la aerolínea. Y todo el equipo quedó obviamente rezagado y estaban esperando hoy para que pudiese viajar entonces y de ahí entonces viajar a Panamá, entiendo yo. Lo que no se sabe, lo digo con mucho respeto, es quiénes son los 26. Porque claro, tuviste llegar también a Edgardo Fariña, que aquí lo estuvimos hablando, cuando la gente decía que no, que Fidel no debe ir. Bueno, estas son las opciones. Dentro de las opciones estaba Fariña, que es uno de los jugadores que había sido parte del proceso, pero que nada más había jugado un solo partido en el último semestre, producto de la lesión, y que producto de la Liga Rusa tampoco había estado en actividad. Entonces, uno comenzaba a especular y demás, pero también está Edgardo Fariña en la lista, así que hay que ver.

0: con 28.
1: O sea, porque te digo, o sea, si están los 26 convocados, que son los que son en la lista oficial, están en la lista oficial. Pero si está ese gap de esos tres, y te lo juro, yo me lo llevo.
0: Me lo llevo
1: y le llevo un fisio y un ahí, a los dos, uno al lado del otro. Ahí, ármenme ese pelado, yo no sé qué vas a hacer, pero me lo vas a armar. Y lo arma. Digo, tú sabes perfectamente, Miguel, amigos oyentes, ustedes saben perfectamente que la tecnología científica, o sea, la tecnología del deporte ha avanzado tanto que cosas que se pueden hacer. Obviamente, cosas que estén dentro de los parámetros legales que un jugador pueda soportar. Digo, también eso es con consentimiento. Vas a soportar dolor, vas a no sé, o sea, hay un millón de cosas que se pueden hacer.
0: Poncho, te voy a pasar un audio que me acaba de hacer llegar mi amigo desde México, el periodista Alberto Villanueva, para que lo puedas reproducir, ya te lo voy a compartir, y que la gente pueda escuchar de viva voz lo que dice la prensa mexicana con relación a este tema, que entiendo que todavía no hay digámoslo de una forma u otra, un diagnóstico oficial por parte del Club Pumas, porque entiendo que todavía le están haciendo las pruebas. Sin embargo, para que la gente pueda ver la connotación y el nivel de interés que ha creado esto, yo hablé con Beto temprano en la mañana, le pedí nada más que si había algún reporte, había alguna información, algún diagnóstico, algún escenario que se estuviese explorando, mira, que ni siquiera he escuchado el audio, me lo acaba de compartir, te lo acabo de enviar, para que lo puedas reproducir y que todos los amigos de todo el Mundial Paitivo Sport lo puedan obviamente escuchar de primera mano, lo que nos comparte la prensa mexicana directamente nuestro amigo Alberto Beto Villanueva, directamente desde Ciudad de México.
1: Segundo, déjeme buscarlo, mandármelo acá y se lo envío de una.
0: Así que nada más para que la gente lo tenga previsto. Obviamente hay mucha intriga y mucha preocupación. Yo no siento que haya alguien ahorita, por lo menos de los que están ligados al fútbol y toda la fanaticada, que esté tranquilo. Yo creo que la gente está inquieta. Si estaba inquieto con lo de la lista, ahora estaba más inquieto porque entonces la lista ya no es tan crítica cuando ya han empezado a ver los jugadores que están aquí. A lo crítico es si Alberto Carrasquilla va a estar o no va a estar disponible para la selección de Panamá. Pero bueno, sabemos que es una pieza clave, es una pieza importante, pero si no pudiese estar, como repito, esperemos obviamente que el que lo reemplace haga el trabajo de la manera que lo tiene que hacer, y sabemos que así va a ser porque ya ha sucedido. Cuando Alberto Carrasquilla no ha podido estar, ya sea por ausencia por lesión o ausencia por suspensión, el que ha entrado ha hecho el trabajo. Así que vamos a confiar que así va a ser. Dios primero. Esperemos que no sea tan grave y que podamos contar con Carrasquilla en el Mundial.
1: Sí, la verdad es que sí. ¿Sabes lo que hablábamos la vez pasada también de los golpes anímicos de cuando tú tienes jugadores, por lo menos en el caso de el que estábamos hablando la vez pasada de Neymar? Tal vez no esté a su tono completo, pero son jugadores que se necesitan. Entonces, por eso yo te digo, yo me arriesgaría, me llevo un fisioterapeuta que vaya a hacer le vaya a hacer el trabajo y que sea la persona que esté ahí, que esté en esa. Oh, estoy buscando, lo tengo aquí, pero audio, aquí está. Ahí está, vamos a ver. Vamos a colocarlo, a ver.
0: Vamos a escucharlo, a ver si tenemos el audio de Beto Villanueva desde Ciudad de México.
2: Miguel, amigos de la cancha, reciban un saludo desde México con mucho, mucho afecto después de la final de la Liga MX, en el que, bueno, realmente nos presentó una muy, muy buena final, una final muy peleada y en la que Pumas no pudo alzarse con el título. Yo sé perfectamente, Miguel, que la gente está muy preocupada por la lesión de Carrasquilla. Bueno, efectivamente, mucha prensa aquí en México dice que asegura que fue un karma ya después de, primero, por la dura entrada que hizo Alberto Carrasquilla a Paradela, y después, pues como que se la regresan. ¿Qué tan grave es? Todavía no se sabe oficialmente. Esperemos que en el transcurso de este mediodía los Pumas, después de que le hayan hecho ya las pruebas físicas, las pruebas médicas, el Club Universidad le haya mande el parte médico, sobre todo por la preocupación que debe haber por la Federación Panameña de Fútbol, o seguramente ya están en contacto, pero se especula que puede ser una lesión de abductores, una lesión muscular.

0: De hecho, cuando Carrasquilla sale de la cancha, hay una toma cuando ya está en la banca, en el banquillo, hace una seña al asistente técnico como que sintió un tirón, como que estira las manos. Entonces da la impresión de que no es una lesión ósea, sino una lesión muscular o de ligamentos. Esperemos que esto no sea tan grave, sobre todo por la presencia en el próximo mundial, que estamos a menos de 20 días, y que pueda recuperarse bien. Alrededor del mediodía, un poco después, los Pumas darán a conocer el parte médico oficial. Les digo, por especulación, se dice que es una lesión posiblemente de aductores, una lesión muscular, un famoso tirón, como le llaman. Pero pues esperemos realmente a que los médicos universitarios den su parte oficial y se sepa si está en riesgo el mundial para Alberto Carrasquilla o no. Les mando un abrazo fuerte, amigos de la cancha. Un gran saludo, Miguel, un abrazo fuerte y estamos en contacto.
1: Bueno, ahí está el audio de nuestro compañero Beto Villanueva desde Ciudad de México, puntualmente hablando lo que se sabe hasta ahora, Foncho y amigos oyentes, ¿no? Ciertamente no queremos especular, no queremos adelantarnos, reitero, nosotros no somos aquí ni visionarios, ni tampoco tenemos una bolita de cristal para leer el futuro. Esperemos y vamos a confiar, vamos a dejar todo en manos de los expertos, de los médicos, y que el señor tome control, ¿no? Y que ojalá Carrasquilla no tenga una lesión tan seria. Me causó algo de ruido, tal vez, Foncho, ver a veces cómo es el ser humano, ¿no? Porque ciertamente quienes no conocen la historia de lo que sucede en México con Carrasquilla tal vez no están tan anuentes y no van a entender el contexto de lo que voy a comentar. Carrasquilla hace meses en un juego de liga terminó haciendo una entrada bastante fuerte, pero sin ninguna mala intención, sobre el arquero de Cruz Azul, precisamente a pedido Mier.
2: Sí, recuerdo ese
1: Y
2: juego.
1: terminó fracturándole la tibia al muchacho mexicano. De ahí, obviamente, la gente le empezaba a gritar a Carrasquilla en México que era un asesino, que había que lesionar a Carrasquilla, que Carrasquilla era un jugador mala sangre y demás. Todo lo malo para Carrasquilla. Y precisamente para los que recordarán, esto fue antes de los partidos de Guatemala y El Salvador. Y en el partido de Guatemala, la gente desde las gradas le gritaba eso a Carrasquilla, que era un asesino. Y que de una manera u otra los jugadores de Guatemala iban a Carrasquilla a provocarlo, y Thomas Christensen se lo dijo: o sea, te van a venir a buscar y tienes que estar claro que no puedes reaccionar porque perjudicarás al equipo. Y si vieron el partido, todo el partido, mientras Carrasquilla estuvo en cancha, le fueron dando y lo fueron provocando y lo fueron provocando hasta que al final lo tuvieron que sacar por una decisión más que nada técnica, pero lo tuvieron que sacar. Entonces, lo que te habla es de que esto pareciese que hubiese quedado ahí, pero no, ayer apenas se da esta lesión. Si usted busca las redes sociales, todo lo que mandaba la gente y lo comentaba la gente era que el karma tiene su revancha.
2: Ahora, usted sabe de fútbol, Miki.
1: Claro.
2: Usted sabe de fútbol. ¿Usted vio la jugada?
1: La jugada no fue una jugada para lesionar
2: No
1: a
2: fue nada,
1: Carrasquilla.
2: no fue
1: Fue
2: una
1: una
2: jugada
1: jugada,
2: para
1: una pelota
2: lesión.
1: dividida, fueron fuertes, pero fíjate que, como bien lo dice Beto en el audio, no es una lesión ósea. Una lesión ósea es cuando yo te entro con saña a
2: Por
1: lastimarte.
2: eso te digo, o sea, si yo viendo el contexto deportivo, sí, eso fue una mala pisada. Obviamente él iba a evitar el
1: Sí.
2: hachazo, está tratando de evitar el hachazo como se habla en fútbol, y en el momento en el que él cae, es que esa lesión es tan
1: Eso pasa porque pasa.
2: de, sí, y
1: Para
2: es de
1: eso
2: la
1: no.
2: nada, es de la nada. Cuando tú, mira, esa y el hamstring, las dos lesiones, esa es aductor y el hamstring, esas lesiones son horrorosa y no se la deseo a nadie, porque caminando caminas normal, tú puedes caminar perfectamente. Imagínate cómo es el músculo de noble. Ah, bueno, tu función normal es caminar, dale, te voy a permitir caminar, pero no te permite correr, no te permite correr, que en esas 2 semanas no te persiga un perro porque no va a
1: Ahora hay que
2: costar.
1: pelear de frente con el perro. Pero fíjate, y al final, obviamente no queremos nada más hablar la parte negativa. Ojalá,
2: Exacto.
1: reitero, Foncho, ojalá que sea más el susto que otra cosa.
2: Yo voy a decir que yo apuesto a la juventud del
1: Ojalá,
2: Coco
1: ojalá, vamos a
2: Carasquilla.
1: confiar que sea así y ojalá que no sea para mayores y que podamos contar con Coco para el Mundial. Así que vamos a darle ese espacio a la gente. Nada más, reitero, como bien lo decía Beto Villanueva hace un momento. Allá en México es una hora menos, entiendo, así que eso tal vez como en 2 horas podemos estar recibiendo de pronto en las redes. Ya la mayoría de la gente va a tener acceso a lo que diga Pumas, si es que lo van a compartir. Primero lo va a tener la Federación de por sí, definitivamente debe estar el cuerpo médico de la federación en contacto con la gente de Pumas, pidiendo obviamente la actualización inmediata para poder tomar decisiones, porque reitero, una cosa muy distinta y diferente es meter a Carrasquilla en el listado y que no pueda estar, y otra cosa distinta y diferente, como tú lo señalabas, Foncho, es llevarlo obviamente en el listado de los 29, no de los 26, y tomar una decisión en base a su evolución antes de que empiece el Mundial. Porque una vez empiece el Mundial ya no vas a poder cambiar la plantilla. Los 26 son los 26, punto. Selecciona a alguien, bueno, te quedas en 25. Y hay que recordar que esto pasó precisamente en la Copa Oro, si yo no me equivoco, o en la Copa Oro, en la Copa América, que alguien seleccionó previo a lo que era el inicio del torneo y Christensen no quiso meter a nadie más. Se fue con un jugador menos a ese torneo. O sea, como que ya, listo, vamos con lo que tenemos y no pasa nada. Porque hasta en ese sentido hay que entenderlo. La planificación que tienen ellos es tan estricta que conlleva el hecho de traer a alguien ya de allá para allá para suplir una necesidad. A veces te termina complicando por lo que puede representar dedicarle tiempo extra a ese jugador para acoplarlo al sistema o a las instrucciones que ya se habían dado, ¿no? Entonces, esto es un caso diferente. Están preparando el partido de Brasil el domingo, reitero, ese partido no es poca cosa. Vas a jugar con Brasil, tú tampoco quieres ir a Brasil y que Brasil te agarre y te meta una tanda de goles para que moralmente el equipo también venga cabizbajo de cara a lo que se viene. Entonces, tú tienes que ir a preparar el partido como es, con toda la responsabilidad y el tema futbolístico de por medio. Brasil va a salir con todo ante su gente a tratar de mostrar que puede competir, obviamente, en el Mundial y que ciertamente cada vez que ellos han tratado de jugar con Panamá, sobre todo de locales, tratan obviamente de usar a Panamá como ese equipo con el que uno trata de buscar ese grado de confianza. O sea que por ende tú no vas a ir tampoco, reitero, a hacer el ridículo. Y menos vas a decir, oye, este país va a jugar en el Mundial. Y mira, Brasil acaba de meter, no sé, 5 o 6 goles. O sea, eso no nos dejaría muy bien a nosotros tampoco, ¿no? Así que yo siento que la seriedad del caso para preparar el partido con Brasil, entendiendo el rival que te vas a enfrentar, pero confiando en el trabajo que tú tienes que hacer y la planificación que se va a hacer. Reitero, también desde el punto de vista de planificación, Fonchito, lo sabemos. El resultado no va a dictaminar qué es lo que va a pasar en el Mundial. El resultado lo que va a dictaminar es qué va a pasar con el grupo. Oye, este jugador me sirvió para esto. En esta situación de juego no aplicamos esto. Habíamos hablado de esto y resultó que hicimos aquello. Esto no puede pasar porque en los partidos no hay chance para poder pedir tiempo y que vamos a aguantar y vamos a repetir la jugada.
2: Exacto.
1: En los partidos amistosos puede pasar cualquier cosa y ya tú sabes, anotas, grabas, pones atención y cuando van al video, mira, esto pasó y esto no lo debió haber pasado porque esto lo habíamos hablado. Pero lo más importante en los partidos de preparación no es el resultado per se. Claro, siempre se dice que es más fácil corregir ganando que corregir perdiendo, pero el resultado no va a ser lo crítico va a ser el funcionamiento, cómo responde la selección a la presión de jugar de visita en un lugar como el Estadio Maracaná, contra toda la gente, digamos, apoyando al rival, en un ambiente donde Brasil va a querer, reitero, mostrarse y hacer un gran juego para despedirse de su gente con confianza, y Panamá tratando de entender que obviamente ellos no están ni perdiendo ni ganando nada, pero sí se tienen que esforzar porque esto les va a preparar a ellos para lo que se viene, entonces... Exacto. Yo creo que va a ser un bonito partido, va a ser un bonito encuentro y ojalá, obviamente, tengamos la dicha de sacar un partido interesante y que las conclusiones nos brinden esa expectativa que hay, ¿no? De cara a lo que se viene contra República Dominicana el próximo 3 y después el 7 contra la selección de Bosnia. Así que, preparando el ambiente, Foncho, ya el conteo regresivo está.
2: Sí, sí, sí.
1: Ya lo que queda es poco, quedan tal vez 2 semanas y un poco más, nada más para que la gente se vaya preparando. Nosotros, reitero, a lo largo de todo el día... Vamos a estar dándole seguimiento a lo que va a ser el tema de Alberto Carrasquilla, esperando y confiando, reitero, que no sea nada crítico, no sea nada grave, que pueda mantenerlo por lo menos en la convocatoria. Porque él hoy tenía previsto viajar a Panamá, lamentablemente se tiene que quedar en México por la situación que está atravesando y esperar qué dice el club, ¿no? Porque eso va a ser otro tema, si la lesión es más seria de lo que se espera y no va a ir al Mundial, ¿para qué va a venir? O sea, el club dirá, entonces tú haces tu recuperación acá. Y te quedas acá, listo, y después cuando estés bien, entonces ya te mandamos para Panamá. Pero ahorita, hasta eso es un tema, ¿no? Imagínate. Te perderías el Mundial, inclusive de estar con la selección. Por lo menos aquella vez Carrasquilla estaba con la selección. No podía jugar, que también era igual de difícil y de frustrante porque estabas ahí, habías sido parte de todo el proceso, te lesionas en el último partido amistoso de Panamá y bueno, te toca ver el partido desde las gradas, como se dice, en el Skybox donde estaba la federación, pero... O sea, eso no es el feeling. Un jugador quiere estar en cancha.
2: Exacto.
1: O sea, y si no estoy en cancha, por lo menos estar ahí. En el banquillo.
2: En el dogout, algo.
1: En el banquillo, teniendo la oportunidad de ser correcto. Elegible para entrar al terreno. No va de arriba en las gradas, donde tú sabes que no vas a entrar nunca. O sea,
2: exacto.
1: Y creo que esa es la connotación. Sé que no es fácil. Mañana a esta hora ya vamos a estar nosotros analizando y develando todo lo que pueda dejar la convocatoria oficial. reitero, si ya usted ha estado seguimiento durante el fin de semana en las redes sociales, ya puede ir sacando usted su propia lista. Ya puede ir viendo cuáles son esos jugadores que ya están aquí.
2: Hay una lista que se filtró y todo, sí, supuestamente.
1: Y ya, pero fíjate, ya de todo. Ayer hubo tantos eventos, ayer Tigo casualmente tuvo un evento en Multiplaza con una firma de autógrafos con gran parte de los jugadores de la selección. Había casi 9, 10 jugadores de la selección. Después estuvieron la premier de la película, obviamente, que se va a lanzar a partir del 28, que aquí dimos la noticia hace semanas del estreno que va a haber del segundo latido, creo que se llama la película, de la clasificación de Panamá, que es ese documental que se hace desde adentro de la federación. El 28 es el estreno para el público en general. Ayer fue la premier para el cuerpo técnico y para los jugadores, más los invitados especiales. Así que nada más para que la gente lo tenga claro, ayer ya tú sabías si estabas entre los listos. O sea, si estabas en Multiplaza, tuviste que haber visto a los jugadores porque estaban todos los que estaban convocados. Los que estaban llegando al Hotel Miramar, que es la concentración, y los que estaban entonces acá en Multiplaza para poder unirse todos para ver la película. Entonces, ya ahí tú tienes una idea de quién es en la convocatoria.
2: Exacto.
1: Que no sabes si está en la lista, pero está dentro de los 29. Si no, créeme que aquí no estaría. Aquí no estaría. Y nosotros ya lo habíamos adelantado. Habíamos
2: buen dato.
1: Habíamos recibido información de Costa Rica, precisamente el Saprissa, donde ellos mismos habían dicho y adelantado que Fidel Escobar y Tomás Rodríguez se habían unido a la concentración de Panamá de cara al Mundial y que le deseaban mucha suerte. A pesar de que muchos no querían a Fidel en la selección, Fidel iba a estar. Así que otro que va a estar llegando el día de hoy creo que va a ser Carlos Harvey, así que también va a estar. Así que no va para que la gente esté clara lo que está pasando, ¿no? Más o menos por dónde viene la vuelta. Yo sé que muchos que están esperando la llegada de Kadir para llamar y decir, yo te lo dije. Vuelvo y repito, hasta donde tenemos conocimiento, el muchacho no ha podido viajar por otros temas, no porque no lo hayan tomado en consideración. Ojo, eso es lo que a mí me dicen.
2: A ti le gusta.
1: Yo además la dejo picando mucho, porque tú sabes cómo es la gente. La gente está esperando que llegue Kadir para empezar a escribirme que tú eres un no sé qué, viste, ahí está, chiquito. Digo, espere mañana, que a las 10 de la mañana presentes la lista oficial. Si ha esperado lo mucho, espera lo poco.
2: Exacto, bueno, el que espera lo mucho, espera lo poco.
1: No tiene que comer ansias, ya viene, tranquilo, no pasa nada. Señoras y señores, son las 11:30 de la mañana, nosotros nos tenemos que despedir. Ha sido un gustazo compartir con todos ustedes esta información, este adelanto de lo que va a ser. Reitero, tuvimos un contacto con nuestro compañero Beto Villanueva en México, donde nos iba adelantando lo que está sucediendo con Alberto Carraquilla y esperando luego de las 12, mediodía, hora de México, que se puedan tener ya respuestas finales por parte del Club Pumas con relación al estado físico del jugador panameño. Señoras y señores, de parte de Focho Carrasco, este es su servidor Miguel Ángel Cuadra, se despide. Recuerden, nos reencontramos hoy a las 8 de la noche con otra edición más de La Cancha y, por supuesto, otra parte del segmento Todo el Mundial by Tigo Sport. Que tengan feliz día y nos escuchamos luego. Chao, saludos.

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0: Buenos días, y siendo las 11:36, feliz lunes para toda nuestra querida audiencia, feliz lunes para todas las personas que se están conectando el día de hoy, ya sea desde su carro, desde la 97.7 FM, por el canal de YouTube, también por el live en vivo que tenemos en este momento por nuestro Instagram. Y por aquí les saluda Ediarlis Rodríguez, recordando que nos pueden seguir en nuestras redes sociales, @almorzandocon, @ediarlisrodríguez, @arcamedia en directo. Y bueno, vamos a saludar al equipo del día de hoy. Foncho, buenos días, ¿cómo estás?
1: Hola, buenos días, ¿cómo están? ¿Cómo andan? ¿Cómo amanecen?
0: Bien, increíble. Excelente, Foncho. ¿Tú sabes qué? Yo estoy bien feliz, agradecida con Dios porque, ¿sabes?, nos regala un día más para que podamos aprovecharlo y podamos llevar ese mensaje motivacional a todas las personas. Pero también yo hoy comencé mi día sin café, Foncho. ¿Cómo se comienza el día sin café?
1: ¿Cómo uno arranca un día sin café?
0: Bueno, se los voy a contar. Yo okay. Agradecida. Primero por eso, porque uno tiene que ser agradecida con lo que hay, con lo que no y todo.
1: No, si no había café, pues no había.
0: Exacto, esa fue mi actitud. Yo es que si no había café, bueno, no había cafecito tempranito, porque yo sí tengo como que me levanto y eso, y me tomo mi cafecito antes de entrenar y todo eso. Pero bueno, me estoy tomando mi café ahorita a las 11:38. Por aquí un rico y delicioso cafecito de Café Robusta. ¿Y tú ya tomaste café, Foncho?
1: Sí, yo soy... Yo arranco con el café. El café a veces lo hace Melisa, a veces lo hace Icar, a veces lo hace el señor Gonzalo, a veces lo hago yo, dependiendo de quién es el que llega más o menos a esa hora.
0: Bueno, el que preparó el café el día de hoy le quedó bueno.
1: Le quedó genial.
0: Sí, de verdad que sí.
1: Bueno, qué bueno.
0: Bienvenido Manuel Comunica. Volvió Manuel Comunica hoy.
2: Después de tanto, han pasado 84 años desde.
0: Se cambiaron los papeles. Ya no es Manuel Motiva, ahora es Manuel Comunica.
2: Estamos de nuevo por aquí en Almorzando con. Gracias a todos los que nos están escuchando en esta hora para traerles siempre esas píldoras de poder. Esos buenos mensajes para que puedan aprovechar el día al máximo, y qué mejor que hacerlo a partir del día lunes. Venimos recargados después de ese viaje. Tuve 3 semanas por mi querido país, Venezuela, después de estar 9 años afuera.
0: ¿Cómo fue? Cuéntanos cómo fue ese regreso, volver después de 9 años, Manuel.
2: Es impresionante. Mira, una de las primeras cosas que me traje de todo este viaje es que debemos entender que tienes, este mensaje quiero que te lo lleves. Tienes que aprovechar sí o sí el tiempo. Porque cuando yo me bajé del avión, tenía 9 años sin ver a mis padres. O sea, cuando te digo 9 años sin verlo, es simplemente verlos por videollamadas, claro, por fotos. Pero no es lo mismo que verlo abrazarlo. En vivo que abrazarlo.
0: Claro.
2: Y cuando tú llegas y lo primero que te encuentras es con 2 personas que no se ven igual que como tú los dejaste, que han pasado 9 años y la piel se ve un poquito más arrugada. Claro. Hay más canas en el cabello. Eso me dio a mí un shock de, tengo que aprovechar sí o sí al máximo mi tiempo.
0: El tiempo, exactamente.
2: Porque el tiempo se va. Para mí estos 9 años se dicen rápidos y cuando llegan estos momentos parece que fueron rápidos. Exacto. Como que, uy, me fui hace 9 años. Exacto. ¿Ha pasado tan rápido el tiempo? Sí ha pasado rápido. Entonces aprovecha el tiempo al máximo, aprovéchalo, porque lo que no quieres es después arrepentirte de lo que pudo haber pasado y no pasó por no tomar acción.
0: Nuestro recurso más valioso y que no regresa.
2: Sí, sí, sí.
0: El tiempo.
2: Sí,
0: así sí. Que desde que te levantas, desde que lo hagas muy intencional también, eso que quieres dejar, eso que quieres decir, uh-huh, que no te guardes nada también, y recordando y dándole las gracias siempre a Panamá por el apoyo, sí, que nos dan a los extranjeros, a los venezolanos. Yo tengo 11 años aquí y yo tengo mucho, mucho que agradecer en cada situación de Venezuela, como tanto todos los organismos se han puesto a la mano para apoyarnos. De verdad que muchas gracias.
2: Muchas gracias.
0: Y recibimos a nuestra líder, María Corina Machado. También estuvo por ahí el día sábado, estuvo reunida. Foncho, ¿te enteraste?
1: Sí, claro, claro, claro. De hecho, ya ella, desde el viernes creo que ella estaba dando entrevistas y demás. Uh-huh. Y se había dado a conocer, pues, que está acá en el país. Que, bueno, qué bien, y ojalá llegue el momento en que realmente ella pueda tomar posesión.
0: Pero se están haciendo las cosas, eso también es importante. Que muchas veces uno, y esto es un mensaje que también nosotros nos queremos dejarle, dejarnos llevar, porque hay muchas cosas que están sucediendo que no están en nuestro control. Nuestro control está cómo nosotros decidimos actuar, las cosas que decidimos reconocer, cambiar, mejorar.
1: Exacto.
0: Y cómo servimos a los demás también, lo que dejamos a los demás. Pero recordando que en el silencio Dios sigue obrando. Dios está obrando en que tú no lo escuches en este momento para eso que Él te quiere dar, para ese propósito que Él tiene para nuestras vidas. Lo mismo está sucediendo en Venezuela.
2: Sí.
0: Porque
2: sí.
0: Las personas quieren que literal todo el plan que se ha venido organizando desde tantos años, todos estos líderes y todo lo que se está haciendo, que va mucho más allá de lo que nosotros podamos llegar a entender ahorita, eso se sigue haciendo, Foncho.
2: Sí.
0: Aunque la gente diga, ay, pero no se ve nada, pero no se ve cambio, es que sí mismo.
1: No, yo creo que sí ha habido un cambio. Yo creo que sí se dio. Sí, obviamente.
0: Lo que lo diga Manuel, que acaba
2: sí lo
0: de
2: hay.
0: Ir a
2: Mira,
0: Venezuela.
2: Sí lo hay. Ahí, obviamente, cuando tú llegas a Venezuela te encuentras con distintas realidades. Yo voy a hablar desde la mía, desde lo que fue mi punto de vista. Y Venezuela ha cambiado mucho desde que yo la dejé. He visto muchas personas regresándose a Venezuela porque ven que hay la oportunidad de sembrar algo bien importante para los años que vienen. Es decir, hay una esperanza y esa esperanza se está basando en una visión. ¿La visión qué? La visión dada por todo lo que ha ocurrido en estos últimos meses, en estos últimos años. Es decir, cuando yo me fui en Venezuela 2017, uy, eso era complicadísimo.
0: Fue uno de los años más fuertes, Foncho,
2: no
0: 2017.
2: No encontrabas 2018. Comidas y si la encontrabas o la tenías que pagar a sobreprecio, o tenías que hacerte unas filas de 5 horas para poder comprar algo esencial, algo básico, y a veces tú llegabas y terminabas la fila y no había nada.
0: Entonces, es que yo siento que la gente, los que se quedaron en Venezuela, ya se comieron las verdes.
2: Sí.
0: Ahora ellos están dando ese fruto también de saber que a pesar de que cambie el gobierno, que van a cambiar muchas cosas, que demora, es tu actitud ante la vida y que sigas teniendo esa visión, porque tengo amistades, una amiga que la quiero mucho, ella tiene su tienda de ropa en Perú. Sería bueno que la entrevistáramos a ella también, Foncho, porque ella es un testimonio, ella vivió en Perú. Ella vivió como 5 años en Perú y trabajó en Gamarra, en estos puestos de ropa.
2: Okay.
0: Ella comenzó a trabajar con redes sociales y una importadora que importaba mercancía a Venezuela, que resulta que ya se volvió a Venezuela, montó su tienda. ¿Y qué hace? Exporta de Perú a Venezuela todo lo que es la textilería.
2: Okay. Está
0: y genial. Da cursos de cómo poder exportar tu mercancía de Perú
2: eso
0: a Venezuela.
2: Está fabuloso.
0: Ella logró hacer todo eso, aprovechó a comprarse su casa barata, Foncho, cuando las casas costaban $8,000. Ahora ya no cuestan $8,000.
1: ¿A dónde ella compró $8,000?
0: Sí, mi papá también.
1: ¿En Venezuela?
0: Nosotros compramos una casa en $8,000 en Venezuela también. Ahorita ya no cuesta $8,000.
1: No.
2: Aún está aumentando, pero todavía yo considero que los precios de los inmuebles en Venezuela están económicos.
0: Exacto. Entonces ella compró su casa allá, se mudó, ahora tiene 3 tiendas en Barquisimeto, pero ella sigue con la línea de lo que aprendió, porque ya no le fue fácil como inmigrante en Perú, aprendió trabajando en Gamarra, entendiendo todo lo de
1: la textilería. Ella se fue con la experiencia de Perú nuevamente a Venezuela.
2: Es que eso es lo que te hace único cuando regresas a Venezuela. Esa experiencia del extranjero, Foncho. Yo que te lo digo que fui ahorita y cuando tú llegas a un lugar y dices, es una energía diferente, te mueves de una manera distinta, sabes que no te puedes quedar sentado, no te puedes quedar en esa zona de confort, sino que las oportunidades están, déjame ver cómo las capitalizo. Entonces, esa mentalidad obviamente, tú vienes del extranjero y cuando estás en el extranjero no tienes las mismas facilidades.
1: Pero es que vienes con la mentalidad de tigre del lugar donde tú viniste. Tú llegaste a un lugar, al que sea, llegas a Panamá, Costa Rica, donde hayas llegado. Y tú llegas con una mano adelante, una mano atrás. Porque eso es prácticamente lo que padecieron muchas personas. Habrá habido como yo hablo de oleadas. Una primera oleada que fue la oleada de que todos los cifrinos que llegaron, de que montadísimo, que iban a Isabela, que no sé qué vaina, que Lululú, que yo tengo plata, que en cierta forma fueron parte de los que hicieron que o llegar a otras personas se interesaran, pero ellos...
0: Inversiones y todo eso. Entonces, ya después llegaron los profesionales.
1: Llegaron los profesionales. Ahí entré después llegó... Después llegó otro grupo más que y ya después...
0: Lo que pasó a lo último, que ya era desesperación, todo. Exacto. Lo que pasó sí. con todo este tema, pero al final yo siempre converso esto, Poncho, que la mejor escuela es la vida, la mejor universidad sí. es la vida.
1: No, es que yo me imagino que, imagínate, la persona esa que llegó, de que yo sé hacer arepa, por decir algo, yo sé hacer arepa y yo y llegó con una mano adelante y una atrás, agarró su carrito sandwichero, sacó su cuestión de la arepa. Esa persona ahorita mismo vaya y esa persona va a volar.
2: Claro. Sí. Bueno, claro. Poncho, ¿tú te acuerdas del amigo mío que vino, que tiene la pizzería hace como 3 semanas?
1: Ajá, claro.
2: Él fui para Venezuela, me llevó hasta donde tiene el local y es algo impresionante. Tiene gente trabajando, o sea, el crecimiento es amplio y la cantidad de gente que le pide es muchísima.
0: Claro.
2: O sea, tú uno se pone a ver como, hey, el consumo es grande allá en Venezuela. Entonces él me dice, Manuel, ¿y yo puedo tener otra pizzería al lado y no somos competencia? Porque cada una tiene su público y cada una vende.
0: Sí, exactamente. Sí, es eso, es ir con esa visión también de qué puedes aportar y poner en práctica todo lo que aprendiste también sí, afuera, porque al final así es la vida, ¿sabes? Nos tocó, por lo menos, y cómo es la vida, Foncho, porque en Venezuela llegó una oleada de extranjeros, que entre esos llegó mi abuelo de España. No me acuerdo en qué año, no sé si por allá, por los 60, yo no sé por qué año fue que ellos llegaron. Eran extranjeros, construyeron su vida en Venezuela. Mi abuelo nunca más volvió a España. Uh-huh. Construyó su vida, tuvo sus hijos allá. Entonces estaba lo segundo mi mamá, que ellos estudiaron allá en Venezuela. Vinimos nosotros, la tercera generación, a salir nuevamente uh-huh. de Venezuela, a experimentar todo esto de la migración, y ahora está... El regreso.
2: Hay mucha gente regresando. Es impresionante. Es impresionante, pero hay gente regresando. Y familias. O sea, no es que me regreso y no es que estoy solo. No, hay familias. O sea, mamá, papá y los dos niños.
0: No, y saber también que estamos a la espera, Foncho, de lo que se va a venir pronto también, de eso de lo que se está hablando, de la presencia de los diplomáticos de Estados Unidos en Venezuela. El simulacro. Cuéntanos cómo fue. Lo que pasa es que yo no sigo mucho redes sociales de noticias, pero sí vi que unos aterrizajes de...
2: Sí, son como, creo que misiones de extracción o simulacros de extracción hechos en la Embajada de Caracas por parte de las Fuerzas Armadas estadounidenses.
0: Ok, entonces, bueno, todo eso se va a estar muy pendiente de las personas que decían, hasta los mismos, gente que está en Venezuela, es que no pasa nada. Señores, va a ir pasando, ya ustedes van a ir viendo las cosas que van a ir pasando.
2: Claro.
0: Entonces hay que seguir estando muy pendientes, y más los que están allá, que sí se les está viendo afectado, Foncho. Sabes que estos 5 meses los ha molestado mucho con el tema de la luz. Les han cortado la luz hasta por 24 horas.
1: Claro.
0: Les han hecho un sabotaje terrible a las personas del interior en Venezuela con todo este tema de la luz, y de verdad es desgastante. Mi papá que tiene negocio y la gente que tiene negocio es desgastante.
1: Imagínate tú, Eddie, que yo fui a Venezuela cuando, espérate, Yasuri Yamile puede tener como 20.
0: Él siempre ha hecho ese cuento.
1: Es que eso es lo que me acuerdo.
0: Me encanta, Poncho.
1: Me acuerdo, creo que eso fue como...
0: Tú fuiste, ¿verdad? Que tú contaste.
1: 1996. No, mentira.
2: Se te cayó 2000, la cédula,
1: 2004, 2006, por allá. Okay. Fue que salió Yasuri Yamile. Imagínate tú.
0: Fue con Yasuri
1: ¿hace
0: Yamile
1: cuánto tiempo? Y en ese entonces ya decían que coño, que la vaina está dura, que pero todavía no estaba tan violenta la vaina.
0: La vaina estaba dura desde que se montó ya. Desde que Chávez pisó ya. Ahí, ya.
1: Sí. Pero digo, la verdad que yo te voy a decir, yo mi experiencia, yo cuando fui, yo de verdad que me enamoré de un yo decía, este es un Panamá gigante.
0: De Caracas. Uh-huh.
1: Sí, claro, sí. Caracas, Panamá, era un Panamá gigante. O sea, tú veías y volteabas para un lado y tú veías Avenida Cuba, veías para otro lado, veías Avenida Perú.
2: Bastante.
1: Se parece mucho, uh-huh. pero obviamente grande, enorme, era otra cosa. Y tú dices, concho, le prestaban acá, se acaba, güey.
0: Ver el Ávila allí.
1: Es enorme, es enorme.
0: Espectacular, sí.
1: Entonces, pero era bonito, pues, y su gente igual es campechana, o sea, siempre, lo que pasa es que yo creo que el latinoamericano tiene eso, ¿no? Sí. A pesar de que sea cono sur, cono América Central, no sé qué, no, igual si tienes ese pueblo, pues ese pueblo que te hace, ajá, que no tiene, digamos, algunos europeos o algo, porque son un poco más fríos.
0: Sí.
1: A pesar de que Europa es hermoso, pero hay lugares donde no están, no son, por ejemplo, digo, los franceses, los italianos, los españoles, sí tienen eso, digo, de hecho, por eso es que nosotros somos así como somos, porque ajá, ellos sí tienen ese como calor de hogar.
0: Exactamente, que tú te sientas como en casa, que te exacto, sientas como en familia, y eso exacto, fue lo que a mí me pasó también cuando yo llegué aquí a Panamá. Yo dije, wow, de verdad que Dios me trajo. No es por nada, Foncho, pero Panamá es un país privilegiado en Latinoamérica, sí, y que yo he podido ver estos 11 años en altas y bajas, porque hemos estado en altas y bajas todos, pero ha sido un golpe fuerte a toda Latinoamérica, pero en Panamá, de verdad que tú sientes que dices, wow, Panamá está bendecido por todos lados de cómo aquí la gente sale adelante. El
1: sí, nada más, que hay que, uno a veces no se aploma y anda como la pajarapinta, ¿no? Pero
0: porque también es lo que hablábamos de la actitud, también es la actitud correcta que tú tienes ante la situación, ahí están las oportunidades.
2: Eso es lo que te diferencia en cualquier otro lugar. Allá en Venezuela, obviamente tú también escuchas mucho el tema de, ah, no, él resuelve, no, es que tuve que resolver, es que en todos lados se resuelve.
0: El
2: lo que pasa
0: es
2: que si es tú te
0: importante,
2: hablas con una carencia, es que me está costando en todos lados del
1: lo que
2: mundo.
1: Pasa es que no es lo mismo que te cueste aquí en Panamá, aquí en tu casa, o sea, yo pues como panameño, que me cueste aquí en Panamá, que yo tengo un primo, un tío, algo, alguien te puede ayudar, a que a mí me cueste, por ejemplo, que yo me vaya para Venezuela, o yo me vaya para España, o yo me vaya para Estados Unidos, o yo
0: que
1: me vaya
0: que claro,
1: esté solo en algún lado, chuzo, claro. Ay, sí voy a tener que resolver, de verdad, porque si no voy a dormir en una alcantarilla.
0: Sí, sí, sí, pero sí, el tema de cambiarnos el chip también de las palabras que nos decimos.
1: Hay que cambiar el chip.
0: Hay que cambiar el chip porque de verdad, aquí si usted se pone los lentes correctos, que son los lentes, ¿sabes?, de la fe, de las oportunidades, hay oportunidades.
2: De que hay que conectar, de que hay que relacionarse, de que hay que salir, de que hay que hacer.
0: Que hay que educarnos, seguirnos educando, tenemos que seguir aprendiendo y educarnos para que la tecnología va avanzando, todo va evolucionando, no nos podemos quedar atrás tampoco por más de que estemos en nuestro país.
2: Es que tengo un negocio y que me da miedo hacer un video, un reel, o sea, no te está promoviendo, ¿cómo crees que te van a llegar clientes?
0: Exactamente, y trabajar la comunicación, Manuel, que es tan importante.
2: Una de las cosas que he estado visualizando y no estaba hablando en estos días con un amigo y me decía, Manuel, fui para una empresa y nos dan capacitaciones de venta y nos dan capacitaciones de servicio al cliente, pero no nos dan capacitaciones de comunicación. Y yo les digo, ay, ¿cómo crees tú que vas a vender? ¿Con qué vendes? Con la voz. Ah, ok. ¿Tú crees que un vendedor puede estar seguro simplemente por tener herramientas de venta? No. Tiene que haber una seguridad que te la da la comunicación, al igual que con el servicio al cliente. Si tú quieres un buen servicio al cliente, no solamente le puedes dar a tus personal herramientas para apagar un fuego en un cliente si quiere resolver un conflicto, no. Tienes que decirle a ellos cómo se debe comunicar eso. O ellos tienen que aprender cómo comunicarlo. ¿Por qué? Porque a lo mejor el cliente viene molesto y tú tienes un tono de voz quebradizo. Entonces, sí, señor cliente.
0: Dudas.
2: Y eso
0: claro,
2: no es un tema de servicio al cliente, eso es un tema de comunicación.
0: Un tema de comunicación.
2: Si no tienes proyección vocal, si tu cuerpo no se ve alineado con tu mensaje, si tú tampoco te ves alineado, tu mente también es como, ay, ¿qué me va a decir esta persona? Si te aterras al comunicar, eso es comunicación y eso se tiene que trabajar antes que cualquier otra habilidad o, en su caso, trabajarlo al unísono con otras habilidades.
0: ¿Y cómo podemos comenzar a trabajar nuestra comunicación, Manuela? ¿Dónde te pueden contactar todas las personas que nos están escuchando en este momento? Que ya sea que son vendedores, que ya sea que tienen su producto también, porque hasta profesionales. Uh-huh. Eres un profesional de la salud, eres un profesional de la belleza. Tienes que saber comunicarte también para todo este tema de las redes sociales. ¿Dónde te pueden contactar? ¿Qué otros servicios también ofreces?
2: Mira, parte de mis servicios son capacitaciones empresariales, capacitaciones a empresarios, uno a unos. También tengo mis programas o talleres. El tema de la comunicación, yo lo trabajo no solamente para personas que quieran mejorar su comunicación desde cero, sino que si tú también eres un profesional y deseas diseñar conferencias, conmigo lo puedes hacer.
0: Okay.
2: Yo te ayudo a diseñar conferencias para que cuando te pares enfrente de un escenario, a un público, no lo hagas como si fuera una exposición de secundaria. que ese es el problema. No impactamos con el mensaje y al final nos olvidan como conectar a otros. Lo importante es conectar. Entonces, si quieres más información con respecto a mis servicios, me puedes escribir al Instagram Manuel Hidalgo Oficial. Me puedes seguir por ahí, me mandas un DM y cotizamos cualquiera de los servicios.
0: Bueno, ya saben, también le pueden escribir por allí al DM, si lo recuerdan como Manuel Comunica también, que lo vamos a tener aquí en el programa para diferenciarnos de nuestro Manuel Motiva. Y Manuel Comunica, también un saludito a Manuel Motiva, que el día de hoy se está tomando su tiempo de reflexión. Es necesario. Lo que pasa es que estuvo por Playa Escondida el fin de semana y obviamente...
2: Y se escondió.
0: No, es que ser tan social también, tú necesitas ese momento.
2: Necesitas un espacio, sí.
0: Ese espacio contigo a solas también. Y bueno, ahí está los lunes que él se está tomando ese espacio también, y de saber a toda nuestra querida audiencia que los lunes vamos a estar con Manuel, que ya regresó de Venezuela. Pero Foncho, mira, Manuel dice que él quería aprovechar el tiempo, él aprovechó el tiempo de más, él se bajó del aeropuerto, él abrazó a su familia y ya yo lo veía montado en Televen,
2: sí,
0: estuvo en el
2: sí.
0: canal de televisión Televen, la radio.
2: Yo no desaproveché el tiempo, yo dije, si esto es un primer viaje, yo no quiero que sea un viaje más de, ay no, esto es un viaje para reconectar con mi familia nada más. No. Tú tienes que sacar el provecho.
1: Pero ya tú tenías conexiones, o sea, tenías amigos allá en los canales y demás, ¿no?
2: No.
1: Llegaste
2: no,
1: así no, de que, mira, hola, buena, no, soy yo.
2: Yo, con una persona que tomó uno de mis cursos venezolano, yo lo vi que le habían hecho una entrevista. Y un par de días antes de yo irme, yo lo llamé. Y le dije, mira, ¿sabes qué? Quiero que me conectes con las personas que están allá, con Televen, con los radios, con todo lo que puedas. Y así fue. Y llegué allá teniendo... Me entrevistó Astrid Carolina Herrera. ¿Sabes cuál es Astrid Carolina Herrera?
0: Astrid Carolina Herrera, imagínate.
2: Miss Mundo del 1983, si no me equivoco.
0: Estuve en un programa de radio con ella.
2: Exacto, también estuve en Televen, que es una televisora muy famosa ya, una de las...
1: Bueno, pero entonces sí moviste tu par de contactos. Mucho, o sea, sí, muy bien.
2: Sí. Es que yo dije, este es mi país, ¿por qué no puedo sembrar aquí y venir también para dar
0: aportar,
2: valor?
0: Aportar.
2: Este es el momento ideal para aportar en Venezuela.
0: Claro, hay que aportar.
2: Hay que
0: valor
2: aportar.
0: También.
2: Entonces, sí quiero seguir construyendo en mi país.
0: Y que también lo que no compartes, como lo digo yo aquí, Foncho, no sé si tú has escuchado la frase que yo siempre digo, lo que no compartes se pudre. ¿Qué pasa con todo ese conocimiento que tú tienes y te lo guardas para ti? Eso no edifica, eso no va a construir. Tú tienes que compartirlo con otros también para ayudarlos en su camino. Y eso es lo que nosotros estamos haciendo con la comunicación.
2: Es correcto.
0: La comunicación asertiva, las redes sociales, los medios de comunicación, utilizar estos micrófonos, estos espacios, estas herramientas que tú nos estás
2: para
0: viendo
2: exponerse.
0: a través de tu celular para edificar y aportar valor y herramientas positivas. Porque sí, todos podemos tener un alto índice académico, podemos ser muy profesionales, podemos tener, no sé, creemos que tenemos la vida resuelta, pero hay algo allí también en nuestro interior, las emociones, los pensamientos, ese fuego interior de tu espíritu que necesitas alimentarlo también, porque eso es lo que nos diferencia de los robots, eso es lo que nos diferencia de la inteligencia artificial, nuestro poder de conectar y las emociones,
2: sí,
0: no, y pensamientos y emociones.
2: Y llegué que me pican los pies. Cuando te digo que me pican los pies, fue como llegando y reuniéndome con todo el mundo. Es como que quiero hacer, vamos a hacer, cómo nos reunimos, qué podemos hacer, damos una clase, buscamos hacer algún taller. Así estoy ahorita.
0: Claro, porque saliste, ya te sentías en una zona de confort aquí.
2: Sí.
0: Te moviste a otro lugar y eso lo que hizo fue despertar eso también, ese interés en tu mente también de querer ver, mira, ¿qué más podemos hacer? La importancia de salir de nuestra zona de confort. Y lo que dijo Manuel al principio también, que este es el mensaje que queremos que se lleve la audiencia el día de hoy, que el tiempo es nuestro recurso más valioso. ¿Cómo lo estás utilizando? ¿En qué lo estás invirtiendo? También que seamos bien intencionales en cómo nosotros vamos a invertir nuestro tiempo. Y bueno, siendo las 12 del mediodía, nos vamos a nuestra primera pausa y ya regresamos con nuestra invitada de los días lunes, nuestra querida Nuchin. Vamos a hablar de más salud menstrual. Ya venimos.

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9: Bueno, y siendo las 12:04, feliz almuerzo para todo el que se está sentando en este momento a almorzar. Y bueno, que se relaje, que se tome su bebida favorita, porque seguimos con el tema de los días lunes, que vamos a hablar de más salud menstrual también. Y recuerden que nos pueden llamar y pueden ser parte de la conversación al 360-2036. Si tienen alguna duda, que aprovechen y le hagan las preguntas a Nuchin, recordándoles que desde mayo comenzamos con este espacio los días lunes para hablar de más salud menstrual, para poder romper todos esos tabús que tenemos todos en general, porque tanto los hombres les afecta, ¿por qué? Porque tienen mujeres a su alrededor y resulta que las mujeres funcionamos de una manera diferente a cómo funcionan los hombres con todo el tema de nuestro ciclo menstrual, que como le decía Nuchin, el hombre es el sol, la mujer es la luna y sus cuatro fases también. Y hoy vamos a cerrar este espacio de más salud menstrual hablando de el autoconocimiento. Nuchin, ¿cómo estás? Feliz lunes.
10: Buenas, gracias por esta bienvenida. Qué buen resumen, Eddie. Estás aprendiendo, amiga.
9: Estoy aprendiendo
10: contenta.
9: A memorizar, me encanta, porque a mí se me olvidan las cosas también. Pero no, mira, estoy aprendiendo a memorizar. Me gusta también este espacio porque aquí aprendemos todos, ¿sabes? Eso es
10: siempre
9: lo más importante. Las personas que nos están escuchando aprenden. El que está sentado aquí como invitado aprende de nosotros. Y nosotros aprendemos de todos ustedes también. Y me encanta que nos acompañes hoy, Manuel, porque también hagas tus preguntas como hombre.
11: Es súper importante. Uno como hombre tiene demasiado desconocimiento de todo lo que son esos procesos para las mujeres. ¿Y qué pasa? Que si tú tienes desconocimiento del cómo se puede sentir la mujer, dependiendo de sus etapas, uno no sabe cómo comunicarle.
9: Es la comunicación, que es lo más importante. Pero yo creo que tú vas a quedar con la boca abierta de todo lo que va a hablar Nuchin hoy también. Manuel ha quedado, imagínate.
11: Hombres, los que me están escuchando, estoy aquí para resolver todas sus dudas, tratar de hacer las mejores preguntas.
10: Aprovechen de que Manuel es el canal.
11: Escúchenlo.
9: Claro que sí. Y cuéntanos, Nuchin, ¿cuál es la importancia del autoconocimiento en nuestra salud menstrual?
10: Mira, el autoconocimiento lo que nos viene a invitar verdaderamente es hacer coherente con lo que estamos sintiendo internamente. ¿Por qué lo digo y por qué es tan importante, o por lo menos yo lo empujo tanto dentro de mis programas? Es que, en verdad, existe una estructura, ¿ok? El tema ahorita que estamos hablando de las cuatro fases. Las mujeres viven cuatro fases, pero no necesariamente las vivimos igual todas, y no todos los ciclos para una misma mujer es igual. ¿Por qué? Porque, bueno, la vida alrededor pasa. Entonces, exacto, nosotros, al final, estamos recibiendo, interactuando con nuestro alrededor e internamente. Entonces, importantísimo, que siempre se lo comentaba a Manuel, motiva, no comunica, lo importante que es no solamente que el hombre pregunte, sino que nosotras mismas nos preguntemos, verdaderamente me siento que estoy coherente con lo que se plantea. ¿Por qué? Porque no va de implementar o reemplazar una estructura con otra. Va de, ok, esto es un planteamiento. ¿Cómo me siento yo con respecto a eso en este momento? Puede ser que hoy sea maravilloso, pero puede ser que mañana ya no. Entonces es importante saber verdaderamente cómo nos sentimos, porque ahí empezamos a validarnos, Eddie. Okay. Ahí empezamos a entender verdaderamente si quien nos está escuchando verdaderamente nos está escuchando. Y hablo, por ejemplo, de el especialista de la salud. Si venimos con una situación y nos dice eso es normal y yo no me siento bien, amigo, no venimos para acá a sufrir. Eso no es normal, no es saludable, ni siquiera que no sea normal, no es saludable. Si algo nos está haciendo sentir mal con nosotras mismas y nuestro cuerpo, pues tiene que haber un origen. Vamos a buscar ese origen y vamos a resolver ese problema del origen para verdaderamente estar y sentirnos bien de forma cíclica, porque vinimos a vivir más de la mitad de la vida de esta manera.
11: Ok, Nushin, una consulta. Hablas de las cuatro etapas. Yo, hazme un resumen, a lo mejor lo vimos.
9: Sí, el resumen es importante porque ella, este es el último tema de los cuatro lunes que hemos hablado. Entonces sería bueno que hagas como ese resumen de los últimos tres puntos de los cuales hablamos, para que Manuel y las personas que se están conectando, que no estuvieron conectadas el lunes pasado, también ya entiendan de qué va todo el tema de la salud menstrual.
10: Ok, primero estuvimos hablando, bueno, voy a hacer un resumen para ponerte contexto, Manuel. Primeramente estuvimos hablando del ciclo menstrual como un signo vital.
11: Ok.
10: Esto no lo digo yo, no me lo inventé yo, no se lo inventó nadie así como rápido. Esto en el 2015, la Escuela de Obstetras y Ginecólogos de los Estados Unidos reconoce el ciclo menstrual como un signo vital.
11: Ok.
10: Y eso es importantísimo porque tenemos ya 11 años con esto planteado, está reafirmado del año pasado, 2025, este planteamiento, y aún así nosotros vamos al especialista de la salud y no nos preguntan mucho de nuestro ciclo.
11: Ok.
10: ¿Por qué? Bueno, te preguntan, hey, ¿cómo tienes la oxigenación? Te toman la presión. Te hacen una serie de exámenes para cotejar tus signos vitales, pero no te preguntan de tu signo menstrual. Entonces, perdón, de tu ciclo menstrual. Entonces ahí es donde te das cuenta. Todavía falta mucho trabajo por hacer, pero bueno, se está haciendo poco a poco. Eso fue el primer tema que abordamos. Y luego, los siguientes temas que hemos estado abordando es, por ejemplo, la alimentación, que es lo de la nutrición, y el disfrute, el aporte que tienen a nivel hormonal, el aporte que van a tener a nivel de nuestra salud menstrual. ¿Por qué? Porque nosotros somos seres integrales. Nosotros no somos nada más ovarios, útero y trompas de Falopio. Nosotros somos... Hola, tenemos todo lo que tiene un hombre, claro, con un poquito de diferencia, ¿sí? Y ese poquito de diferencia es una gran diferencia a nivel de cómo nosotros nos relacionamos, vivimos y sentimos. Okay. Y después pasamos al tema de la semana pasada, estábamos hablando del tema de la movilidad, de la importancia que tiene no solamente la movilidad, sino el descanso. La importancia de, porque nos enseñaron, y cultural y socialmente, por muchos años, nos han hablado de que la mujer tiene que ser delgada. De que tienes que estar flaca, de todo aquello. Y ahora es que se están dando cuenta, gracias a que la ciencia ha evolucionado, que la importancia de la musculatura, del músculo, de tener una buena salud muscular para el beneficio y la salud menstrual. Eso no se tenía ni por aquí pensado hace 10 años, hace 5 años. ¿Por qué? Porque al final es el que nos va a regular. Nosotros somos un torrente de hormonas. Y el músculo es el que va a venir a utilizar un montón de ellas para balancearlas. Y si nosotros no tenemos un buen músculo con qué balancearlas, pues va a empezar a levantar unas banderas rojas de desbalance.
11: Ok.
10: Entonces eso es más o menos el resumen de lo que hemos venido hablando. Bueno, y lo del descanso, que es vital, que parece una tontería, pero en verdad la mayor cantidad de procesos hormonales ocurre de noche.
11: Okay.
10: Y ocurre cuando estamos durmiendo. Si nosotros no descansamos, si nosotros tenemos un sueño interrumpido, si nosotros nos despertamos y no nos vamos a dormir, si nos cuesta, si tenemos un sueño liviano, el proceso hormonal no se va a realizar de la forma ideal, que va a tener esto como consecuencia, obviamente, desregulaciones. Y esas desregulaciones y esas situaciones que no están saludables es lo que viene a lo que vamos a hablar el día de hoy, que es las creencias que hemos creado alrededor de la salud menstrual, de que no, es que mi mamá y mis tías y mi abuela, todo el mundo le duele, entonces bueno, es normal que a mí me duela.
11: Okay.
10: No, eso no es normal, mi amor. Eso no es normal, no es saludable. Eso lo que te está diciendo es que algo que estás haciendo o estás dejando de hacer consciente o inconscientemente está trayendo como está resultado afectando. Eso. Entonces ir a buscar qué es lo que está pasando, y ese ir a buscar qué es lo que está pasando, necesitas de un autoconocimiento. No puedes andar desconectado del cuerpo. Es la única manera, es poder verdaderamente reconocer y entender, porque es como que te venga alguien a hablarte en un idioma que tú no entiendes, tú te vas a quedar chino y ¿qué?
11: Claro.
10: ¿Qué me están diciendo? Lo mismo le está pasando al cuerpo, él trata de comunicarse con nosotros, pero nosotros no sabemos el idioma, entonces qué importante aprender este idioma para poder, tú lo que necesitas es agua, mi amor, ven acá, claro, que me voy a tomar un vaso de
11: agua. El conocimiento es poder, claro.
10: Bueno, yo digo, si el conocimiento es poder, el autoconocimiento es libertad.
11: Eso es
9: claro, claro, porque al final es como, ¿cómo tú le vas a pedir a alguien que te dé algo que ni siquiera tú mismo te sabes dar, no te escucha, uh-huh, no sabes tu idioma? ¿Cómo yo te lo puedo manifestar a ti para que tú lo entiendas? Entonces, claro, primero debemos nosotras hacer este romper todos estos tabús también, todas estas creencias, para poderlo comunicar de esta manera también.
11: Claro, es como un, así es como me gustaría que me comunicaran. Porque sí, ya yo sé cómo me gustaría.
9: Claro, y pues más, más claro con el hombre, que el hombre no le gusta indagar mucho. Al hombre hay que ponérselo clarito, ¿sabes? Transparente. El hombre no se va a poner ahí como que, pero dime, pero... Y uno también saber que si tú no lo expresas, si no lo dices, cómo la otra persona va a poder entenderte, uh-huh, también. Y que muchas veces nos pasa a las mujeres, es que tú no me entiendes, pero a veces ni nosotras.
10: Pero es que estamos diciendo, mira, lo estamos diciendo nosotras.
9: Estábamos bueno, súper desconectados.
11: Yo escucho mucho de las mujeres, hay 10 en ni que yo misma me soporto, y yo, bueno, o sea,
10: y ellas
11: me dicen, no, y es verdad, o sea, hay días que yo digo, porque estoy tan, como tan ansiosa o tan, y es
9: allí algo. ¿Nos puedes explicar entonces un poco de lo que yo hablaba? Ella lo comentó, y esto me parece súper interesante, de el hombre es el sol, la mujer es la luna.
10: Bueno, y vamos a hacer un zoom in en el tema de las fases, que lo estabas mencionando, uh-huh, estabas preguntando. Yo al principio les estaba explicando a los chicos que el ciclo del hombre dura 24 horas. Entonces, okay, nosotros lo asociamos, o yo lo planteo, que lo asocias con el sol. Él sale en la mañana, ilumina todo el día y va decreciendo la luz hasta que llega la noche. Igualito es el ciclo del hombre, vas a tener más energía en la mañana y va a ir decreciendo durante el día hasta que llegue la noche, que vas a dormir. Imagínate que tú agarres ese ciclo y tú lo estires, y vamos a plantear el 28 días, que es lo que se plantea de ciclo de la mujer, y ese es el ciclo de la luna. Y la luna, tú la ves en el cielo y no todos los días está llena. Ella va viviendo fases diferentes.
11: Claro.
10: Y va teniendo una cantidad de luminosidad diferente. Claro. Igual la mujer. Me parece precioso poderla mostrar, porque nosotros siempre vemos la luna y así sea una sonrisita y una liniecita, decimos que bella está la luna. ¿Por qué tenemos que decir esta fase no me gusta? Es buscarle. Es buscarle la forma de poderlo ver de forma amorosa. Porque al final, si no nos tratamos bonito, ¿nosotros quién nos va a tratar bonito?
11: Eso es cierto.
9: Exactamente. No, y que también lo importante es entender que capaz tú también venías con esa duda de que el ciclo de la mujer no es cuando tiene la menestración.
10: No, ya el ciclo es todos los días de la vida de la mujer.

0: preciosa de lo que te enseñaron del ciclo menstrual y desmontar un montón de creencias. Ella que es la más deliciosa de todas.
1: Es
0: yo los invito, es el 30 a las 2 y media de la tarde en Ciudad del Saber, en el Salón 109, ahí
1: nos vemos allí, porque yo también, créame que yo fui un antes y un después, y yo después de mí, casi nos conocimos el año pasado, Nuchín, 29 años, ay ya va, yo tengo 32.
2: 29 años.
0: Mírala que joven, 29 años.
2: El año pasado. ¿Hace cuánto cumpliste 29? Hace 3 años.
1: El año pasado tenía 29. Bueno, imagínate, después de 30 años yo pude entender el tema del ciclo siguiendo a Nuchín en sus redes sociales. Hicimos un podcast también espectacular, pero todos los programas que ella también tiene que te habla de estos tabús que es tan importante, porque si los teníamos nosotros, imagínate para el hombre.
2: Es que para nosotros es super, ok, quiero hacer como un paréntesis aquí. Las cuatro fases de las que tú me estás hablando tienen algún tipo de nombre o algún tipo de característica.
0: Sí.
2: ¿Me las podrías...?
0: Bueno, te voy a dar las características por los nombres. Es como decir, bueno, decirte folicular y lútea es como, ¿qué me estás
2: Dime
0: diciendo?
2: Dime las características.
0: Exacto. Vamos a dividirlo en dos. Tiene cuatro, pero vamos a dividirlo en dos partes, ¿no? La primera parte es la menstruación y el rumbo hacia tu ovulación. Y luego, entre las dos, o más de este lado que de este, viene la ovulación. Okay. En la primera fase del ciclo ocurren los primeros tres momentos importantes del ciclo. La primera fase es la menstruación. Imagínate que es la luna nueva.
2: Okay.
0: La luna nueva está en oscuridad, ahí no hay brillo, está hacia adentro.
2: Okay.
0: Estamos más introspectivas, estamos más sensibles, estamos más para reconocer, para integrar. Y luego empieza esa luna a tener un poquito de luz y va hacia la fase creciente.
2: Okay.
0: Esa es la fase preovulatoria. Estamos saliendo como de un invierno hacia una primavera y empieza como a resurgir, a renacer esa energía. Y empezamos como a salir adelante. Okay, como a volver a nacer.
2: A brillar.
0: No, todavía no brillar, porque luego viene el verano, que es la ovulación, que es cuando todo el mundo, pues obviamente está afuera, todo el mundo quiere compartir, todo el mundo quiere parquear, todo el mundo quiere disfrutar, todo el mundo quiere la fiesta. El verano es de eso. La ovulación es el verano de nuestro ciclo. Es el momento donde tú dices, hoy esta mujer está en su mejor momento. ¿Y por qué decimos en su mejor momento? Porque culturalmente es lo que mejor aceptamos. Que esté en buena onda.
2: En buena onda, claro.
0: ¿Verdad? Bueno, y luego de esa ovulación, que también la ovulación es más un poco como el verano, no aquí, pero típicamente el verano se siente como muy cortito. Como que, oye, ya pasó todo el verano y fueron 2 meses y pico y tú juraste que el verano pasó ya. No, la cosa es que se siente así porque es un momento particular y luego empieza el otoño.
2: Okay.
0: Que es o sea, llegamos a la luna llena, verano, y luego empieza la luna a menguar, que es el otoño. Ella tú el día siguiente la luna llena, tú la ves todavía llena, correcto. Tú no es que, ¡ay, se desapareció la luna! No, eso es un proceso muy sutil de decrecimiento de luminosidad. Igual le pasa a la mujer con su energía y con su disponibilidad. Ella va bajando, va decreciendo. Y en ese proceso llegas a la fase lútea, que también se asocia con el otoño, que, bueno, se empieza a preparar para vivir ese invierno.
2: Okay.
0: Se empieza a
2: está más tranquila. Integrar,
0: y tiene menos energía porque ha vivido un proceso que, aunque no sea consciente hacia afuera, adentro está tratando de crear vida. Imagínate tú el trabajón que hace el cuerpo.
2: Sí.
0: Y por eso existe ese cansancio que las mujeres a veces no entendemos. Pero, mi cielo, lo que pasa es que tú no estás viendo lo que está haciendo tu cuerpo, porque tu cuerpo está tratando de crear vida. Nada más y nada menos. No un informe, no unos datos, no un reporte. Vida, mi amor, vida. Y por eso tú estás cansada. Y por eso es importante también tener ese espacio para poder integrar, para poder recibir, para poder bajar. Y todo esto que te estoy contando es gracias a las hormonas, porque vienen unas hormonas a darte mucha energía y luego vienen otras hormonas a calmar. Y si no tenemos estas hormonas que calman, estamos todo el tiempo aquí, ¿y qué genera? Un desbalance hormonal. Entonces eso lo que va a generar es que quizás el cuerpo empiece a dejar de funcionar como se espera. Y no es que el cuerpo no está funcionando, el cuerpo lo que está haciendo es mandando señales de que así no me está funcionando. O lo que estás haciendo no me está funcionando. Entonces, por eso es importante que desmontemos esas creencias, que desmontemos ese pensamiento de que es normal porque a mi mamá le pasa, es normal porque a mí... Y te lo digo por experiencia propia. O sea, yo llegué a la cita del ginecólogo y me dijo, es que eso no se hereda, mi amor. Lo que se heredan son los hábitos. Y estás teniendo como consecuencia, por los hábitos, estás teniendo las mismas consecuencias o consecuencias similares a lo que tú tienes alrededor, porque te gestionas de la misma manera.
2: Claro.
0: Entonces, ahí fue donde yo vine como a mi transformación, a cambiar todo mi estilo de vida, y en ese momento es donde yo me doy cuenta, mira, es que esto no era normal, lo que pasa es que estaba siendo típico.

0: Era tu estilo de vivir.
1: Era mi estilo de vivir y era lo típico, para mí era lo familiar. O sea, yo no me sentía que yo comía mal o que yo no me movía, yo más bien comía súper bien y no sé qué, pero resulta que mi cuerpo no funcionaba con ciertos tipos de alimentos o no funcionaba de un cierto tipo de manera cuando me exigía y no tenía que exigirme tanto. Entonces, uh-huh. le estás exigiendo al cuerpo algo que no tiene la capacidad de darte y lo, como uno cuando está en el burnout súper uh-huh. conocido, y dices, o sea, no le puedes seguir pidiendo a la vida... Porque no te está dando el cuerpo, mi amor. Tienes que bajarle dos rayitas. Claro. Entonces, ese es más o menos como lo que se vive, a grosso modo.
2: A mí me encantó. O sea, está espectacular ese ejemplo. Sí. Yo quedé como que, guau, lo he escuchado muchas veces, pero cada vez lo haces mejor, Nichin. Cada vez lo explicas de una manera tan espectacular.
1: Bueno, voy a contratar a Manuel para que me ayude a hacer
0: es que está genial porque fíjense que, y caballeros, empiecen a analizar a sus parejas, a sus novias, porque a todos nos pasa. A todos nos pasa que vemos a una mujer un poco más brillante, después la vemos un poco más apagadita. Y dependiendo de eso, de esas situaciones o de esos estados, tú tienes que comunicarle. Claro. Porque tienes que saber en qué momento está más susceptible.
2: No te casaste con una mujer, te casaste con cuatro en el mismo ciclo, pasas por cuatro fases.
0: Amar a dos mujeres a la vez es amar a cuatro mujeres a la vez.
2: Pero entendernos también. Y bueno, Nuchi, ¿por dónde podemos empezar? ¿Por dónde pueden empezar las mujeres a reconectar con su cuerpo?
1: Bueno, primero es no invalidar que quizás puedes tener una relación no amorosa con tu ciclo. Porque no puedo invalidar eso porque hay muchas mujeres que las sufren un montón. Entonces, no va de que quiere tu ciclo y vivir en corazones y cosas que
0: sufriendo,
1: ni son.
0: Sufriendo, claro.
1: No. Eso yo no te voy a imponer algo. Por eso te decía, el autoconocimiento. Primero, necesito que tú reconozcas. ¿Te está funcionando como estás viviendo? ¿Te están funcionando los resultados que estás teniendo a nivel de tu ciclo menstrual? Esos malestares, esa incomodidad, eso te está funcionando en la vida. Si te está funcionando, porque es así, literal, hasta que ya te hartas de estar harta, es que uh-huh. tú empiezas a tomar acción, ¿ok? Claro. Entonces, cuando llega ese momento, tú te das cuenta de que, quiero hacerlo diferente, y empiezas a hacer las cosas. Así me pasó a mí, por ejemplo, a mí me hicieron este diagnóstico y me cambiaron unos anticonceptivos hormonales por otro, y yo no quiero más nada de esto. Yo veré cómo hago, yo buscaré manera, yo esto no lo voy a seguir. Y ahí empezó todo mi proceso. Y empezar a entender, y yo siempre lo digo y me da risa, pero siempre lo digo, es por qué nos enseñaron el mínimo como múltiplo y el máximo como un divisor y nadie nos enseñó cómo rayos funciona el cuerpo.
2: Claro.
1: O sea, más allá de, bueno, tienes un ciclo y te viene la menstruación y bueno, aquí hay una toalla, cuídate mancha, cuídate embarazada, that's it. Hasta claro. ahí llegó en el mejor de los
2: Y no
1: de las
2: sabes
1: historias.
2: Lo que afecta los métodos anticonceptivos. Nadie, ninguna mujer ni nadie, menos un hombre, se pone a leer todas las contraindicaciones que traen los anticonceptivos.
1: Bueno, te voy a decir desde mi experiencia, desde mi historia. Yo no tenía ningún malestar que yo me hubiese dado cuenta.
2: Okay.
1: Pero cuando yo voy a donde la ginecóloga por primera vez aquí en Panamá hace 10 años, cuando yo llegué, ella me pregunta. Y yo, bueno, sí, es regular, pero me dice, ¿tú tomas algo? Me dice, sí, yo tomo pastillas anticonceptivas, anticonceptivos hormonales de tableta. Entonces, me dice, no, pero antes de eso. Yo le digo, no, antes era irregular. Claro, porque es que el ciclo regular con pastillas no es el ciclo, no es una menstruación. De hecho, se uh-huh. considera menstruación si solo si existe ovulación. Y lo que evita la pastilla anticonceptiva
2: es que ovules.
1: Para que no quedes embarazada. Entonces, ahí es donde tú te das cuenta, o por lo menos yo me di cuenta con mi diagnóstico, es que, espérate, a mí me mandan esto para regularme hace 20 años atrás y ahora me dicen que esto me está haciendo más daño.
0: ¿Qué edad tenías?
1: Tenía 31 años.
0: ¿Cuándo te lo mandaron?
1: Cuando me lo quitaron.
0: ¿Cuándo te lo quitaron? Ok, y tenías como 19 por ahí.
1: No, me lo mandaron como a los 19, exacto, ajá. para regular el ciclo. Entonces, bueno, yo no sentía ningún malestar realmente. Pero viene esta doctora y me dice, lo que pasa es que esto está empeorando tu situación. Tu síndrome de ovarios poliquístico, que ahora se llama síndrome poliendocrino, no sé qué tal, friki, ajá, que acaba de cambiar. Ajá. Pero me dice, pero ya va. Me mandan esto para regularme, pero entonces esto me está haciendo afectando. Daño, bueno, no estoy claro. entendiendo.
0: Incluso
1: es evolutiva la ciencia, así que bueno.
0: Ayer estaba viendo con alguien justamente ese tema y dicen que a las adolescentes o a las niñas no deberían hacerle resonancia, ¿cómo se llama?
1: Ultrasonido.
0: Dicen uh-huh. que hace daño o que afecta.
1: Es que eso al final es radiación, ajá. O sea, eso es radiación. Lo que yo no, la verdad, te soy bien honesta, es preferible hacerlo para poder detectar cosas a tiempo okay.
0: a que no.
1: No es porque tú no vas a hacer eso como que comes chicle, eso no lo vas a hacer diario. Si obviamente la niña tiene unas experiencias que le están haciendo pasar por un reto muy importante, Bueno, amiga,
0: hay que hacerlo.
1: Es momento de... ¿Por qué? Porque eso es lo que me va a dar a mí una visibilidad, a mí no, a los doctores, una visibilidad de saber qué está pasando, por qué está ocurriendo esto, para uh-huh. poder entender. Entonces, ahí es donde yo digo, cuando yo empecé esa parte de conocimiento retomando, fue cuando yo me di cuenta de, es que esto funciona así. Y empezó a hacer esos cambios muy compasivos, eso sí, porque al principio lo hice muy desaforada, muy overachiever yo, porque yo soy una overachiever en recuperación, y cuando me doy cuenta de ese sobreexigencia que estaba viviendo para poder mejorar mi ciclo, me estoy quedando calva. Yo digo, bueno, me quedo calva, me digo, bueno, pero yo quiero las dos cosas, yo no me quiero quedar ni calva y quiero tener salud menstrual, ¿cómo lo logro? Procesos compasivos.
0: Claro.
1: En ese momento yo empiezo a, mientras estoy estudiando, estoy aprendiendo cómo funciona todo esto, y empiezo a hacer esos ajustes, empiezo a ver esos cambios reales, porque no es una fórmula mágica. Yo, mi canal es Instagram, mi canal es mi página web uh-huh. y todo el asunto, pero es que aquí no está la solución a la situación, porque no somos genéricos, uh-huh. no nos funciona a todos lo mismo. Es mentira, yo lamento, ni siquiera las dietas. Y adicional, no son mantenibles. Porque tú me dirás aquí, que me expliquen acá, o que me digas tú, ¿alguna vez has hecho una dieta? ¿La mantienes todavía? A menos de que sea celíaco.
0: Es correcto.
1: That's it. O sea, si tienes una situación clínica comprobada, es el momento donde tú dices, bueno, ya no más. Está bien, porque ya sé que me puede causar X, Y, Z. Pero si es por un tema y que, bueno, voy a adelgazar, voy a perder peso, no sé, voy a mejorar mi vida.
2: No es sostenible.
1: No es sostenible, ¿por qué?
2: A menos que lo hagas un hábito y quitarte lo que tú dices progresivamente, pequeñas cosas, muy amablemente.
1: Muy amablemente.
2: Por lo menos en mi caso, que yo comencé también con el tema de la salud de la comida. Bueno, en mi casa no se compra pan, bueno, en mi casa no se compra nada que contenga azúcar, y ya lo vuelves como un hábito porque no lo compras. No sé, pero si te lo quitas todo de restricción de ella y no tienes conciencia de lo que estás haciendo, no es sostenible.
1: Y no solamente eso, porque quiero hacer un zoom en lo que acabas de decir, no solamente es que me quito algo de allá para allá y no es sostenible, sino que en ese momento lo que se conoce como síndrome de abstinencia okay. puede generar mucho más inflamación sí. uh-huh. de lo que te genera comete un pan. Uh-huh. Hermana, comete el pan.
2: Un pan a la semana.
1: Relaja, exacto. Comete tu pan. O sea, pero si lo hacemos por decir, te comes un pan, bueno, comete un cuarto pan, media pan, y así un pedacito, hasta que ya sea, por ejemplo, como lo estás viviendo tú, Eddie, o como lo vivo yo. Yo no es que más nunca comí pan, ni más nunca comí leche, ni más nunca comí azúcar. Eso es mentira. Yo de vez en cuando me quiero comer un sándwich y me lo como. Pero es eso. Al final somos la suma de las cosas que hacemos
2: diariamente,
1: habitualmente.
2: Diariamente.
1: No de la que, bueno, ahora, si tu hábito es comer todos los días comida que contenga este tipo de nutrientes, sin duda va a tener una consecuencia. Entonces es ser muy consciente, y ahí es donde viene ese autoconocimiento. No actuar y no reaccionar de forma automática, es responder, es respirar, que tengo hambre, okay, qué tengo aquí en la nevera, que sé que en este momento me puede funcionar. Ay, que me provoca comerme un brownie. Bueno, hermana, claro, a mí también me provoca comerme un brownie.
2: Pero no vayas a comprarte el brownie y suplántalo por otra
1: entonces,
2: cosa.
1: Entonces, primero comete tu almuerzo, primero te comete tu proteína, tus vegetales y tu cuestión, y luego te comes tu brownie. Y no pasa nada. Pero hasta el orden
2: primordial
1: aplica. Que hasta el orden de los alimentos aplica.
2: Y para todo en la vida.
0: Comienzo con el brownie y después el almuerzo.
2: No, y para todo en la vida también, lo que estamos hablando del ciclo, de entender que la salud menstrual, que nuestra menstruación, es un órgano vital, es algo vital también para nuestra salud como mujer, lo que tú hablabas. Si no ovulas, te estás perdiendo de los beneficios que ya has hablado sobre la ovulación para nosotros, todos los beneficios que nos da también el descanso, el movimiento, que es tan importante. Por eso han escuchado, imagino que tú has escuchado, que dice, las mujeres dormimos más que los hombres. Debemos dormir un poco más que los hombres.
0: Eso lo he escuchado bastante.
1: Sí. Es necesario, por lo que te acabo de explicar ahorita. Tenemos un proceso interno que nadie se está dando cuenta, ni uno misma, pero hay un desgaste importantísimo de calorías y de energía. Por eso es que el cuerpo necesita recuperarse, y por eso necesitamos conocernos para saber, no atropellarnos. Uh-huh. Es verdaderamente sentir el cuerpo y a partir de allí poder tomar decisiones más conscientes, más alineadas con nosotros, y entender que el ciclo menstrual, hermano, es un reflejo de tu salud integral.
0: Sí.
2: Así mismo. Y bueno, se nos fue la hora. Nosotros estábamos más relajados hablando. Y bueno, ojalá que les haya funcionado a toda nuestra querida audiencia que estuvieron allí pendientes también. Tus redes sociales para que te sigan, tu página web, que ahí pueden tener más información.
1: En mis redes sociales es @nushinney, que es mi nombre, punto mi apellido. Y en la página web es www.nushinney.com. masaludmenstrual.com. Ahí pueden excelente. Encontrar toda la información. Está nuevita, le pueden dar mucho amor, la pueden compartir. Me hará muy feliz.
2: Claro que sí, para que nos ayudemos entre todas las mujeres también y podernos comunicar mejor. Y bueno, el jueves vamos a hablar que es el día...
1: de la salud, perdón, de la gestión menstrual. Y vamos de la acción por la salud de las mujeres, vamos a traer a Fernanda Romo, así que es hizo. La directora de la escuela donde estoy haciendo la especialización de educación menstrual. Y me hace muy feliz que pueda estar aquí, compartir con ustedes tanto conocimiento, porque esa señora es como, wow.
2: Claro que sí. Bueno, feliz almuerzo para todos. Que tengan una excelente tarde y nos vemos el día pronto. De mañana. Gracias a todos por estar aquí. Bye.

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11: Amigos, buenas tardes, saludos. Aquí estamos listos, dando una clase de medicina deportiva. Palomino, el Poncho, Hipólito, servidor José Lemos Jiménez, arrancamos de inmediato. Yo creo que hay muchos titulares, pero hay uno solo que la gente está esperando y que, dicho sea de paso, no se sabe mucho. Se sabe mucho y se sabe poco. Se sabe mucho porque hay muchos detalles que se han filtrado. Pero como es un tema médico y es científico, nadie te quiere dar ningún tipo de vaticinio, de, digamos, anticipación sin la presencia de un dictamen médico. Así que de eso le vamos a hablar más adelante. He tenido que tratar de documentarme con amigos míos, así que en breve le voy a... Primero vamos a ir por como debe ser. Antes de presentar los titulares, vamos a escuchar a don Hipólito. Don Hipólito, que ya está con medio pie en Toronto.
12: Buenas tardes, Lemo Jiménez, a todos los amigos oyentes y a los que nos siguen por las diferentes plataformas de la emisora. Bueno, aquí como todo el mundo, esperando qué ocurre, qué acontece con Alberto el Coco Carrasquilla, ¿no? La desafortunada noticia en horas de la noche del día de ayer. Y bueno, esperar el análisis, como tú lo mencionas, esto es una situación...
11: Aquí estoy, aquí está lo que yo le estoy diciendo ahorita.
12: Ajá.
11: Es un médico, no cite la fuente, pero pues no, pero sí está, estamos claritos en lo que está diciendo.
12: Sí.
11: Y un doctor que usted conoce ya ha usado eso aquí en Panamá. Así bueno. Que lo voy a decir más adelante de qué se trata.
12: Sí, sí. Bueno, vamos entonces con información, titulares.
11: Con los titulares,
12: Lemos Jiménez, porque de verdad hay que hacer muchos análisis de qué debe estar pasando por la memoria
11: Okay.
12: De Tomás Cristian.
11: 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Oye, el Grupo Q tuvo tremendo fanfest allí en el pasado fin de semana, el sábado, el fanfest de LPF, donde se firmaron autógrafos. Y hubo pues experiencia con talentos nacionales que están jugando en la LPF. Y aquí están los titulares. ¿Cuál podría ser el mejor, el más duro?
12: Bueno, Adalberto Carrasquilla lesionado en este momento.
11: Alerta, y todo el mundo ahorita solamente piensa en eso. Mire, lo último, mi suegra, esta mañana, por favor, que cuando sabíamos algo, mi suegra, la señora Paula allá en Volcán.
12: Wow.
11: Es una señora muy aficionada a sus deportes, al béisbol de Chiriquí, a la selección nacional, a los Yankees de Nueva York. Y entonces, me dice, cuando tenga información, por favor, dame el detalle. Oiga, el Plaza sigue siendo el rey. De la mano de un técnico, cédula 4.
12: Te vio que le mandó saludos. Te vio la nota, ¿no?
11: Ah, sí.
12: Que le hicimos a Cholito Méndez.
11: Ah, qué bien, ese es mi hermano.
12: Sí.
11: Sí, sí. Oiga, vamos entonces, rapidito, mi querido.
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11: Ahí está. Yo lo que voy a preguntar al doctor Franco si está en posibilidad de darnos ese audio.
12: Sí.
11: Porque ahora mismo en el grupo médico de Puma y de la selección nacional, nadie le va a dar ninguna declaración porque quieren tener el diagnóstico oficial, que podría estar en más o menos una hora, creo.
12: Sí, dicen que va a haber una revisión en hora y media, 2:00 p.m, hora de Panamá. Pero es una cuestión complicada, Lemos Jiménez, amigos oyentes, porque el alma del equipo panameño se llama Adalberto Coco Carrasquilla. Y fíjese usted, don Lemos Jiménez, que si Carrasquilla no está en un buen día, Panamá no funciona. Si Carrasquilla está enchufado, el equipo carbura. Desafortunadamente no debería depender un equipo de un solo jugador, pero...
11: Oye, pero Panamá le ha tocado jugar sin...
12: Sí, sí, claro, pero...
11: Sin Coco.
12: Pero
11: lesionado y sancionado en ambas ocasiones. Yo lo primero que quiero decir, porque hay un tema bastante hostil en México, mientras que pasa el tiempo y de pronto podemos tener un audio al respecto. Hay que recordar, primero, que Adalberto es un jugador que juega fuerte, al filo, como me decía un amigo mío esta mañana, el amigo Martínez, juega al límite. Cuando se juega al límite, es un jugador que juega fuerte. Eso no es que lo estemos imitando, es así. Previo a los últimos partidos contra Guatemala, lesionó a un portero. Eso le ocasionó, usted lo vivió allá en Coro, usted lo vivió en Guatemala.
12: Asesino, le decían.
11: Sí, sí, ¿me entiende?
12: A Coco Carrasquilla. Pero...
11: ok, el tema es que un jugador referente que va a tener ese tipo de... O lo quiere mucho o lo odia mucho. Y este tema ha traído también sus complicaciones allá. Hay gente que le han dicho que eso es el karma. Hoy en la mañana, aquí en la emisora, el programa de Tigo, hubo un despacho con un periodista desde México que hablaba de eso que se está comentando allá. Eso es el punto uno. Punto dos, En verdad, a mí honestamente, no es una, usted vio el actuar, no me parece que haya una mala intención, porque de hecho no hay golpe en ningún hueso.
12: Sí, lo que pasa es que desafortunadamente para Carrasquilla, su rival llega a destiempo. O sea, destiempo en el fútbol es que tú no vas con mala intención, pero llegaste tarde a la jugada. Y si tú notas allí, el jugador va a la esférica, pero se lo lleva en banda. Entonces, probablemente el cálculo fue malo. Muchos dicen que fue intencional. Yo pienso que no fue intencional, sobre todo en una final, porque al final tú puedes salir expulsado del partido, Lemo, y fíjense que no lo echaron. ¿Sí me comprende? Entonces, es complicadísimo lo que está ocurriendo, porque una ficha clave para Panamá es el hombre orquesta del mediocampo del fútbol de la selección. Y debe estar Christiansen muy pensativo. Y pensativo porque tiene que tomar decisiones. Vamos a meternos en el plano de la especulación, Lemo, que a usted yo sé que no le gusta mucho. Pero imagínese, mañana se tiene que dar la lista oficial. Si tú no tienes un diagnóstico claro en el día de hoy, ¿cómo tú das esa lista oficial mañana? Uno. Dos. Si el diagnóstico te dice a ti, hey, es recuperable, probablemente no esté para los partidos amistosos ni para el primer partido, ¿cuánto tiempo tú piensas que puede estar el jugador para jugar 100% un partido de Copa del Mundo? Entonces, si tú como técnico no calculas eso, no lo tienes bien claro, ¿cuán difícil debe ser dejar a Alberto Carrasquilla fuera de la alineación de Panamá? Entonces son cosas que de verdad en este momento es un tema muy, muy, muy álgido, sí, muy complicado.
11: Pero hay cosas en la vida, en el deporte es así. Los que manejan deporte, que son nosotros, ¿no? Nosotros aquí estamos aquí interlocutores, pero tú no puedes manejar lo que no puedes controlar. Y te vas a lo estrictamente controlable. Y en ese punto yo pensaría que ahorita lo más importante para la federación, particularmente el cuerpo de médicos de la federación, con quienes ni siquiera he querido preguntarle absolutamente nada, porque entiendo que cualquier cosa que ellos digan, o sea, van a ser muy cuidadosos en ese punto, ¿no? Porque cualquier cosa que se diga, hay mucha gente ahora mismo que están cifrando esperanzas y preferiblemente en ese punto uno trata de buscar... entender primero que la oficialidad de la lesión la va a dar el equipo de Puma, el cuerpo médico de Puma. Eso es lo primero. Y que antes de comunicarlo públicamente, segundos antes diría yo, se lo van a comunicar al doctor Gerinaldo y a todo su grupo de médicos en Panamá. Y a partir de allí entonces lo darán a la luz pública. Yo no creo que sea tan complicado para entender que si el muchacho no, digamos, porque va a depender, todo indica que es un tema muscular, de los aductores, dicen. Un rato yo estaba conversando con un amigo mío, el doctor Michael Franco, ortopeda, y además ha estado ligado al deporte, que es lo que de pronto nos ayuda a entender un poco, porque una cosa es que tú estés recuperado de una lesión, otra cosa que esté apto para jugar, que creo que es la duda tuya y la duda de todo el mundo. Y en ese punto, pues, los grados de ruptura, si es que ruptura, porque una cosa es tirón, otra es desgarro, en ese punto hay que entender qué tiempo, qué grado de, digamos...
12: De recuperación.
11: No, cuál es el grado de afectación.
12: Ah, exacto, para luego hacer la recuperación.
11: Sí, el mínimo requiere de una semana, estaba leyendo. Y me dicen acá, yo conozco, porque esto tampoco es un tema que yo estoy inventando, esto es un tema de, aquí me lo escribieron desde el punto de vista técnico, eso se usa hoy en la medicina, bueno, aquí me está, voy a llamarlo por aquí mismo, al doctor Franco, que me dice que ya, ok, perfecto, lo voy a, por aquí mismo, porque después entonces me ocupa. Doctor Franco está en Lonce Deportivo, aquí junto a Hipólito. Primero, bienvenidos, saludos. Este tipo de noticias así, a pocos días de comenzar el Mundial, nos ponen en la disyuntiva de llamar a los amigos que uno tiene y no dentro de no precisar en diagnóstico, sino en base a la experiencia que tiene el doctor Michael Franco, el pelotero de Los Santos, hoy dirigente del softball, y ligado a la parte medicina de la Federación Internacional de Softball. Con la experiencia suya de ese tipo de lesión que más o menos se ha anticipado, ¿qué puede usted decirnos así a manera de comentario y no de diagnóstico?
14: Bueno, según los medios internacionales, primero buenas tardes a la audiencia de tu programa. Según los medios internacionales, lo que el jugador Carrasquilla sufrió es una lesión de los aductores. No sabemos qué tipo de lesión, porque las lesiones musculares se clasifican en grado 1, grado 2 y grado 3. Esperemos que sea leve. Y los aductores en realidad son 5 músculos que ayudan en la aducción de la pierna, que es cuando tú la tienes abierta y la vas a cerrar. Ahí está el aductor mayor, el aductor medio y el aductor corto. Y el pectíneo y el grácil, que son dos músculos que también son coadyuvantes en la aducción. No sabemos cuál de esos músculos y cuál fue el grado. Para esto, en nuestro medio, lo que más se hace es el ultrasonido, que en manos expertas es una muy buena arma diagnóstica. Pero el nivel de Carrasquilla, pienso que se le debe hacer una resonancia magnética, que es el gol estándar para diagnosticar estas lesiones. Y si hay algún tipo de lesión que no sea una disfunción fibrilar, entonces sí se le podría aplicar primero las 48 horas hielo y posterior a esto se le podría aplicar el plasma súper rico en plaquetas, que es un nuevo producto que se le saca la sangre a él, se centrifuga varias veces y entonces se le pone un que tiene un alto contenido de plaquetas, que son células que ayudan a reparar el músculo de una forma más natural y más rápida. Pienso que él para el Mundial va a estar en condiciones, pero creo que estos partidos de preparación que vienen, de repente pudiera jugar el último, pero esto no me confiaría en eso y esperaría a que juegue en el Mundial. Esa es mi opinión. Claro que estamos hablando sin ningún tipo de conocimiento de cuál en verdad es la lesión, pero eso es lo que se estila en Europa y en todos los lugares. Se está poniendo el plasma rico en plaquetas como primera opción.
11: ¿En fútbol también?
14: Sí, en el fútbol, precisamente, en fútbol. Sí, en el fútbol se usa eso, ya eso tiene más de, creo que desde el siglo pasado se viene usando eso. Yo estoy aplicando plasma rico en plaquetas desde 2004, 2005. Así que eso es lo que mejor funciona en las lesiones musculares.
11: Acá le va a preguntar Hipólito.
12: Doctor, ¿qué tal? Buenas tardes, bienvenido nuevamente al Once Deportivo. Básicamente, uno por las imágenes que observó Carrasquilla en el banco, conversaba allí con uno de los asistentes y hizo un gesto como que dices, se rompió o está roto, según su interpretación. ¿Qué nos puede manifestar al respecto dependiendo del gesto del muchacho? No, obviamente, estamos cayendo en el plano de la especulación, pero ¿qué interpretación le da usted?
14: Bueno, sí. Por eso digo, todavía tenemos que, se debería esperar la resonancia. Pero si el músculo está roto totalmente, que es una lesión grado 3, se debe hacer una cirugía en la cual se le sutura el músculo. Y yo, en mi experiencia, le pondría en el área de la sutura plasma rico en plaquetas. Unas 3 sesiones, le pongo una en la cirugía y dos o tres más después, además de hacer medicina regenerativa con algún tipo de terapias especiales en medicina regenerativa para ver la recuperación qué tal se da. Porque si es una ruptura completa es una lesión un poquito más grave, ¿sí? Estamos hablando de posiblemente 3 a 4 semanas de recuperación. Y entonces la inactividad y la preparación aeróbica de él quedarían muy, muy deficientes.
12: Bueno, ahí está Lemo.
11: Doctor,
14: que no sea total, que sea parcial.
11: Sí, como no. Gracias, doctor. Tenemos que hablar de softball, de toda esa actividad. A propósito de parte de, o sea, Panamá con Michael Franco tiene una persona documentada en la parte de medicina deportiva en el área. Eso es importante decirlo. Un profesional panameño que además es manager, que fue jugador, hijo de uno de los grandes del deporte del béisbol, Juaco Franco, así que es una persona referente en el deporte y por eso, y además amigo mío, pues ahí y además le hizo
14: y del Pidio Pinto.
11: Oh, sobre todo con esos consejos usted le dio muy bueno. Desde entonces el tipo anda bien. Gracias, doctor.
14: Bueno, saludo.
11: Bien, gracias.
12: Bueno, ahí está la situación, ¿no? Es un tema de espera y no se va a definir nada, ahí va a quedar el espacio, señor Jiménez.
11: Pero a las 2 de la tarde va a haber una, como ya una, con el diagnóstico, con lo que escuchamos, que era más o menos lo que quería, con lo que nos decía el doctor, es decir, dependiendo del grado, cuando ustedes ahora veamos la noticia, hay que tener ahí el urgente de Pumas.
12: Sí.
11: Dependiendo del grado, uno más o menos interpreta si se puede aspirar o definitivamente va a ser,
12: mire,
11: complicado.
12: Lo que pasa es que, por un lado, eso está bien, pero por el otro lado también habría que ver la opinión del club, que es al final, porque si yo tengo un jugador lesionado, que es uno de mis figuras importantes, tú también sugerirías, por ejemplo, a Fepafue. ¿Sabes qué? Este muchacho no está en condiciones.
11: Es que,
12: tú me comprendes, claro. Es que no es imposición, es sugerencia. No, pero cuando llega la Copa del Mundo, sí, pues queda a disposición.
11: Lo que pasa es que el catarro requiere tratamiento de catarro. Y entre manguero no, entre bomberos no se pinza manguera. O sea, no es que los médicos del club y los de la selección nacional manejan el mismo lenguaje. No es que allá se interpreta de una manera, así no funciona.
12: No, pero entonces, pero me refiero a que...
11: Es que si es grado 1, ellos saben, como saben los doctores acá, que se puede tratar de recuperar. Eso no es que yo voy a sugerir que no juegue, porque es que aquí hay un tema muy complicado, porque de hecho hay una fecha donde ya los jugadores están a disponibilidad que siempre con estos juegos que salen al límite, como el que está jugándose los dos partidos que se jugaron, era el problema, porque realmente la selección nacional comenzó a llamar a sus jugadores en base a el calendario de la FIFA. O sea, no es que, porque ese es el tema. Y en este momento, yo no creo, no me parece lógico, que no, mejor que no juegue. ¿Cómo? Reitero, eso va a depender, tal como lo hemos escuchado del médico, eso son temas médicos y no necesariamente, si es un grado alto, que espero que no sea así, que puede ser, entonces ya no solamente Puma, sino que la federación tampoco va a tratar de recuperar un jugador que no se puede recuperar. No sé si me entienden, no es un tema de que, es que es un tema que primero está la salud del muchacho. En visto desde el ángulo de los médicos de Puma, visto desde el ángulo del médico de la selección de Panamá, visto donde sea. Y son temas que se tratan desde lo científico, no de lo que yo... no, que esto no.
12: Pero todo se tiene que solucionar hoy, Lemos, porque...
11: Estoy de acuerdo, pero si se va a solucionar hoy.
15: Compañero, ¿cómo están?
12: La lista...
11: Dímelo, Diego.
12: Tiene que llegar mañana.
11: Sí, pero eso, pues, yo lo que veo es, porque vamos a hablar claro.
12: Ajá.
11: Si no se puede, no se puede.
12: Bueno, pero cuando me refiero a solucionar, poquito, que si no se puede, tú tienes
15: yo estuve
12: que
15: leyendo un poquito ahorita.
11: Obviamente sí. Eso pasa así. Si de pronto el muchacho, es decir, muchas cosas pueden pasar oye, ha pasado antes, no es la primera vez que un jugador de élite que se lesione no puede ir, eso es una probabilidad. Dime, Diego.
15: Yo estuve leyendo ahorita a las 6 de la tarde, hora de México, debe haber un comunicado referente a lo que tiene Coco Carrasquilla y lo que dijo el doctor. Todo eso que dijo el doctor ahorita lo comunicó la gente de Pumas. que están haciendo todos los estudios para ver qué va a pasar con Coco. Porque hay que decirlo, tener un jugador en selección a Pumas también, eso le ayuda mucho.
11: Es que ese es el otro tema.
15: Eso es la cosa. Entonces,
11: no le ayuda mucho. Es billete, papito.
15: Y no, es por eso, lo ayuda mucho por eso. Entonces, ¿qué pasa? He escuchado mucho periodismo centroamericano, no solamente de Panamá. Ah, no, que Pumas va a hacer lo posible para que Coco no esté, porque esto por lo otro, porque ellos prefieren el club. Señores, no. Un equipo como Pumas, de la grandeza que tiene ese equipo, porque hay que decirlo, es de los grandes de México, le conviene tanto monetariamente como por todos lados que un jugador como Coco esté en la selección de Panamá jugando el Mundial. Incluso le conviene, ¿por qué? Porque Coco lo están viendo de Francia, de España, de Alemania, de Inglaterra, de un montón de lugares. Que hace, creo que hace 2 o 3 semanas salió la gente del City Group de Manchester City hablando sobre ello. Están viendo varios jugadores de Pumas y le preguntaron a Efraín Juárez sobre Coco también. Así que eso también conviene porque sería una venta de un buen Mundial de Coco y una venta inmensa para un equipo como Pumas. Hay que recalcarlo. Así que yo pienso que antes de decir que Pumas no quiere esto, primero hay que informarse y saber todo lo que conlleva un jugador en la selección de Panamá como Coco y lo que puede pasar con ese jugador, tanto por lo que recibe por estar en el Mundial o por una posible venta a X o Y fútbol.
11: Así que pienso otra cosa. Aquí me dice el amigo Leo Gómez. Esas plaquetas las aplica el doctor Arruin. Lo ha hecho con algunos peloteros de Parque del Fénix. Claro que funciona. Yo le voy a decir el caso, porque yo conozco el tema de las plaquetas enriquecidas. Se lo dije ahí en el lobby cuando estábamos esperando. Yo noto tenía rato, Palomino, no veía a Hipólito totalmente caído emotivamente.
12: No.
11: Sí, lo noto. No, sí,
12: yo lo que estoy es cansado.
11: ¿Sí?
12: No pude dormir porque no había electricidad.
11: La vez. Ese es un problema. Ok.
12: Explico. Entonces, estoy cansado, pero
11: bueno. Da la casualidad. Yo conozco este caso. Aquí en Panamá se usa más frecuente de lo que la gente cree. Desgarro. Tipo 1-2. O sea, no tan fuerte. Un pelotero lesionado. Yo lo vi una vez jugando el equipo de Panamá Metro con los Santos en una final. Andy González, centerfield de Metro. Luis González. ¿Te acuerdas de Luis González?
12: Correcto. Correcto, el Cocobolo.
11: Ajá. Lesionado. Camilla. Todo mundo, inclusive yo. Bueno, ya no juega más. 2 días después, porque el día siguiente era día libre, en las tablas. Jonrón. ¿Quién? Luis González. Pero ¿cómo así? Comienzo a investigar y ya más o menos me dicen. Pasa el tiempo. Y estaba haciendo trabajo para firma Pablo Ureña, mi sobrino. Y entonces, en un campeonato nacional, jugando para Oeste, estaba la descosión y todo bien, pretty, pero pa. Desgarro en la paleta, en el hombro, en la paleta, es que estaba complicado. Y había tryout. Bueno, y se le hizo exactamente el doctor Arrue. Aplicó el tema. Y esto no es milagro, esto es medicina, porque al final el desgarro se cura solo precisamente por la sangre hace las recuperaciones de las células malas, la va recuperando, pero a tiempo normal. Acá como eso va enriquecida y prácticamente con oxígeno, actúa más rápido. No sé si la terminología desde el punto de vista médico es la correcta, pero yo lo que sí puedo decir, porque me ha tocado verlo, sí funciona, pero una cosa extraordinaria. Una lesión que tarda más o menos 3 meses, un desgarro puede tardar más o menos 3 meses para curarse. Esto con esta, y que el doctor Franco también la ha aplicado aquí en el béisbol nacional, cuesta un billete. Esto en el tiempo aquel, estamos hablando de año 2000 a 2012, 2013, por allá, estaba un billete como de 3 quintales y medio. Debo entender que ha subido. Pero también claramente los presupuestos que manejan las selecciones nacionales y el club Puma no creo que le asuste una operación de esta índole, que no es operación, es simplemente aplicar digamos, en la afectación en las plaquetas. Es todo un proceso, pero sí es mucho más rápido que una que un desgarro tradicional en el tiempo de antes. Es totalmente, la medicina del fútbol ya la tiene incorporada. Nosotros hemos llamado a alguien que está ligado al tema de la medicina deportiva y que entiende los cánones y conceptos de qué cosas se pueden, cuáles no, porque a nivel, como el doctor Saucedo y todo esto, que son, usted no puede inventarse un protocolo que no haya pasado por el tamiz de la ¿cómo que le llaman? La WADA, ¿eh?
12: WADA, sí, la del antidopaje.
11: Correctamente, ¿sí? Entiendo inclusive que este tipo de terapia MLB todavía no la acepta.
12: No.
11: Para que sepa.
12: Ellos se cuidan mucho de eso.
11: MLB no entiendo, puede que ahora mi aseveración no sea la correcta, pero hasta donde tengo entendido, no es permitido. Bueno, o en Estados Unidos, que puede ser otra cosa. Hay que ir a la pausa.
12: Sí, correcto, hay que ir a la pausa para luego meternos con el tema. No, el tema está interesantísimo, de Lemos Jiménez.
11: Y el automovilismo también nos tiene...
12: Sí, también está el amigo Diego Lara, que viene con todos los informes.
11: Arranca el próximo sábado y están dándose todos, digamos, los detalles de última hora para comenzar el U12 Serie Nacional Kids. Van a haber juego en el MVP y además en el estadio Mariano Rivera, el pequeño de béisbol de pequeñas ligas. Es lo que tengo, según se ha dado a conocer, entre otros detalles. No batió hit Chema. En fin, hay mucho de qué hablar. Cuando regresemos, yo por lo pronto le voy a decir, aquí está, dice que está como en $3,000 más o menos en la actualidad. El futuro del fútbol empieza desde abajo. Grupo Q y Chevrolet lo apoyan. El camino empieza aquí. ¿Tiene ahí detalles?
12: Claro que sí. 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
11: Manténgala ahí, manténgala.
12: Bueno, también queremos reiterar.
11: Manténgala ahí mientras.
12: Que vamos a estar cobertura Copa del Mundo próximamente. Vamos a estar ya haciendo los preparativos para toda esta cobertura importante que viene en el mes de junio, don Lemos Jiménez.
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12: Vámonos para el trapiche, entonces. Oiga, el trapiche de calle 51, Bellavista, allá donde va a ser la sede oficial de la Copa del Mundo de Arca Media, con programación importante en la previa de los partidos de la Copa del Mundo. Vamos a estar en esa cobertura, don Lemos Jiménez.
11: Todo el tiempo. 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Ahora sí,
12: vamos a la pausa, mi estimado Luca Manuel. Cuando estemos de vuelta, venimos con más. Adelante.
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4: El mundo de la diplomacia. Oye, pero hay, que, yo le voy a decir una cosa. Yo le voy a decir algo.
5: Difícil.
4: Le voy a decir algo. Hay personas que estudian para diplomáticos, hay gente que ni estudiando funcionarían. Porque te van.
5: Hay un amigo nuestro que yo creo que nada más entra a la escuela de,
4: no.
5: De diplomacia y de una vez lo echan.
4: No, no es eso, sino que usted lo pone en esos cargos y eso es guerra al día siguiente. Sí. Saludos, Alberto Avilés, no es contigo. Oye, te lo voy a decir en una, ¿no? En las iniciales.
5: Ajá.
4: Bien. Lo que quería decirle, la gente me está preguntando por el estudio. Y esto es serio, Diego, no voy a estar molestando por molestar.
6: Ajá.
4: Sino que estos temas de los estudios, eso así bien diseñadito que usted tiene, en lo sucesivo será un tema aquí en... por ahí me buscaron una asesoría y le voy a preguntar algunos temas. El estudio se ve
5: espectacular,
4: Sí, buena luz y buena, tiene todo.
6: Gracias.
4: El tema que yo quería, aprovechando aquí rapidito para soltar el tema del fútbol, es que, bueno, efectivamente, comenzaron a llegar los jugadores convocados. No sé si Hipólito y Diego recuerdan, la semana pasada decía... Son 26, y usted comienza a poner los nombres de todos los habituales y los que usted de pronto tiene duda, lo pone aparte. Y le quedan renglones para completar 26. Entonces, yo no sé, a mí me da la impresión que la gente comienza a decir, va fulano y fulano, pues, pensando en el 11, pensando de pronto en dos cambios. Pues que son 26 jugadores. Si antes 22, que era la cifra de la FIFA, ahora 4 más 26, te comienza a tirar línea, sume. Y a mí me daba toda la distancia la posibilidad de, que ayer fue a propósito la premier del documental.
5: Sí.
4: La premier para los jugadores.
5: Que estuvo muy bonita.
4: Entonces, hasta en las películas de mala calidad, yo no he visto que el actor... principal de una película muera empezando el tiraje de la película, siempre aunque sean las películas de final triste, mueren al final, pero no al principio. Entonces yo estoy viendo el tipo el documental en los, ¿cómo le llaman? Los reels,
5: los trailers. Los trailers no, porque los trailers son para cargar cara,
4: sí, los de carga. Entonces yo
5: hay
4: veía
5: gente que le dice así.
4: Yo veía que hay dos jugadores ahí, dos. Primero que nos dan a conocer un Christiansen que no conocíamos, que puertas adentro del clubhouse o de camerino para el fútbol, sí hay un Christiansen que se ha tenido que quitar la correa y tirarla al mejor estilo del señor allá los días previos contra los fariseos, dándole duro a la mesa. Nunca pensé que existía un cristiano de esa
5: naturaleza. De esa naturaleza.
4: Sí, pero ahí
6: es lo que no parece. No parece ser así.
4: Parece todo para chévere, nada. Todo tranquilo. Pero vi dos jugadores que eran los que tomaban la batuta. Y si yo tenía dudas al respecto, que probablemente la tuve yo ahí, la disipé. Entendí que Negrito estaba dentro del equipo. Porque lo que pasa es que esos cupos de jugadores que usted lleva, porque los jugadores te lleva los habituales, te va a llevar la alineación titular, los cambios que piensan, si se lesiona alguien, cosas como esas. Pero usted no puede tener, y Christiansen ha ido limpiando el camino de esos jugadores que de pronto, en vez de sumar, restan por la vibra, porque hay gente así, gente que la presencia no suma, sino que causa un ambiente todo pesado. Yo he tenido esa oportunidad de conocer gente que tiene esa virtud. Entonces, a mí no me parece extraño que ahora dice que no, que de oyente, de invitado. A mí me parece que Negrito está en el equipo porque la suma me da para que esté en el equipo. Al igual que el que se le atrasó el vuelo, llega ahora hoy en la tarde, finalmente.
5: Sí.
4: El de que viene de
5: Kadir Barría.
4: Kadir Barría.
5: Óigame, don Lemo, antes de darle el pase a Diego, que sé que tiene mucha información de automovilismo.
4: Pero agotemos el tema de fútbol. Usted tenía, sí, otro tema ahí.
5: Hay un temita ahí interesante.
4: ¿Dentro del fútbol?
5: Sí, claro.
4: Ok.
6: Dele, no hay problema.
5: Aquí está, entonces. Usted sabe que Carlos Andrés Moreno Polo, el nieto del licenciado Elvis Polo, juega en las categorías inferiores del CAE y durante el fin de semana ha hecho un récord del club en esas categorías. Vamos a escuchar ahí rápidamente, señor, a los que nos ven también por YouTube, en las palabras de Carlos Andrés Moreno

0: nos ayudó, hicimos el esfuerzo para llegar hasta aquí.
1: Bueno, ahora, ¿cómo, a quién le puedes dedicar la victoria el día de hoy y tus goles?
0: En mi familia y los goles también a mi familia.
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0: Gracias.
2: Ahí está rápidamente Nieto, ¿eh?, haciendo goles.
3: Oiga, muy bien, felicito, ojalá que está el nieto, está el abuelo ahí pendiente. Hay que ir a hacerle un reportaje.
2: Sí.
3: Oye, tenemos buenas cámaras para esos reportajes, para que se hablemos. Invíteme un café. Una vez nos encontramos allá en Chitré y siempre son importantes. Ok, yo quería, porque se ha filtrado una supuesta nota, digamos, convocatoria oficial que puede ser real o puede ser incierta, pero los nombres que tienen ahí me parece bastante acertado. Eso de ayer
2: Unos nombres.
3: Te los comento si quieres y lo vamos a
2: ver. Sí, pero no, tranquilo. Yo tengo algunas dudas, por eso pienso. Bueno, vamos a leerlo y ahí. Por eso pienso que no está filtrada.
3: Ok.
2: Y ya, viene. Léala.
3: Los porteros. Mosquera, Mejía y Zamudio. ¿Hay duda?
2: Sí, estas están dentro de la realidad.
4: Ok. Esos son. No hay más nada.
3: Luego entonces, la defensa. Murillo, Blackman, Córdoba, Andrade, Fariña. Uh-huh. Entonces viene Iván Anderson.
2: A ver.
3: Joseph John, Miller.
2: Aguántese ahí. Fariña, Joseph John y Miller.
3: Y además Ramos y Gutiérrez.
2: Y Gutiérrez, sí. Gutiérrez, Jorge Gutiérrez. Para mí esos cuatro no están. Por eso pienso yo que esa no es la okay. Una filtración equivocada, por decirlo de alguna manera.
3: No, inventada.
2: Ajá, exacto. Okay. Inventada.
3: Fake news, si quieres.
2: Exacto.
3: Pero ok, entonces, reitero, Murillo, sí. Blackman, sí. Córdoba, sí. Andrade, sí. Fariña, sí. A mí dicen que Colocho sí está.
2: Sí, Colocho sí va a estar, es del gusto de Christiansen. Y mire, quería saber quiénes van a estar convocados en la concentración del día de ayer. Ayer sí. Todos se estaban reportando.
3: Pero dice que muchos entraron con los vídeos arriba.
2: Sí, pero había Colocho, Anderson se vio claramente.
3: Ok, ese sí estuvo, sí. Entonces, exacto, estaba, pero entonces no
2: David,
3: no
2: está, estaba
3: no está,
2: César Blackman.
3: No está en la línea defensiva el de Saprissa, que sí está convocado, porque pero, se supo... Desde bueno, Saprissa.
2: Exactamente.
3: El permiso se
2: por eso digo que no aparece Fidel Escobar allí.
3: Y sí está.
2: Y sí está. Entonces,
3: ojo que Fidel está en la concentración. Lo confirma Saprissa.
2: Sí, y es
3: él
2: que.
3: Él y Tomás.
2: Por eso digo que es que los que están en esa concentración van a estar en el mundial porque esa lista hay que darla mañana. Okay. O sea, ya usted no puede más. Después de mañana, a menos que ocurra una lesión antes de iniciar el mundial para Panamá, que es el 17 de junio.
3: Ok. Medio campo, Carrasquilla, ahora está punto asterisco y punto con. Cristian Martínez, Puma Rodríguez, Joel Bárcena, Godoy, Negrito Quintero, Griffin y Giovanni Welsh. Oiga, y había alguien que se me quedó en la línea defensiva del que está en Minnesota, que dice que también.
2: Carlos Harvey.
3: Harvey está en.
2: Para mí Carlos Harvey va a estar en la Copa del Mundo.
3: Y está en la concentración, según tengo detalle.
2: No sé, esa parte no la sé, porque okay. La verdad es que no estuve muy pendiente de eso ayer. Ayer estábamos en otras actividades. Oiga, le mandan saludos. Dice que si usted observó mucho a Oscar Osorio cuando jugaba a béisbol.
3: Yo lo vi, y es mi hermano además.
2: Además
3: tengo
2: aprendió,
3: teléfono de él.
2: Además aprendió el swing.
3: No. ¿Ah? Una cosa es una cosa y otra cosa es una birria.
2: Eso es lo que me están diciendo por ahí.
3: Una cosa es una cosa y otra cosa es una birria. Oiga, vamos a lo serio acá. No me desvíe. Entonces, reitero el mediocampo, ¿cómo lo ve? Carrasquilla, Martínez, Rodríguez, Bárcena, Godoy, Quintero, Griffin y Welsh.
4: No hay más.
3: Griffin dice que sí, que lo vieron en la...
2: Sí.
3: Me dijeron que lo vieron.
2: ¿Está en la concentración?
3: Sí. Sí, pero digamos que no. Fíjese usted.
2: Repítame ahí.
3: Carrasquilla, Martínez, Rodríguez, Bárcena, Godoy, Quintero, Griffin y Welsh.
2: Mira que yo me voy más con Welsh que con Griffin.
3: Bueno, quedaría un vacío ahí. Vamos arriba. Waterman, Díaz, Kadir, uh-huh. Fajardo y Rodríguez. Tomás.
2: Ahí no hay cambio.
3: Entonces, fíjese. Tenemos los 26... Pueden haber dudas, pero muy...
2: Muy, muy...
3: Es lo que digo
2: muy yo. Razonables.
3: Sí, entonces, no sé cuál. Es que no somos ni mucho.
2: Exactamente.
3: Somos muy poco. Entonces, esa es la que corrió ayer. Aquí me lo hace llegar el amigo Leo

0: Gómez, del Chacarero de Bugaba, creo que se llama. ¿Se conoce
1: El
0: ese?
1: chacarero. Nombrecito.
0: Usted sabe, yo no sé si el Chacarero. ¿Usted se acuerda que en el. Ya no los vemos porque por ahí tiraron las nuevas calles estas del Puente de las Américas a Raiján? Habían. Estos son. Los Orioles son los Oros Péndola. El equipo de los Orioles de Baltimore, ese pájaro que está en el uniforme, son los Oros Péndolas. Aquí en Panamá se le conoce como chacarero. ¿Por qué? Porque hace un nido así colgado de la rama. Yo alguna vez tuve la desafortunada idea de acompañar a mi papá a un lugar que se llama Pavón, cercano a Breñón, más allá donde el diablo dejó la leva. Queda entre. Está rezando. Diego se fue al internet allá. Ah, ahora sí.
1: Para nada, para nada, para nada. No, estoy mirando acá.
0: Okay. Entonces, era la época que estaba la Corporación de Desarrollo Fronterizos. Lo debe conocer la gente de Chiriquí de la época. Todo era estatal. Estaba Fedachi, estaban los asentamientos campesinos y estaba la Corporación de Desarrollo Fronterizo. Y estaban haciendo esa calle desde Paso Canoa hasta Río Sereno. Y llegaba hasta Pavón y Breñón. Y había un bus que entraba y se encontraba con el que iba saliendo, un diablo rojo, una carretera de tierra. Entonces, no sé.
1: Ahora está nueva totalmente, bien
0: Bueno,
1: bonita esa
0: usted
1: carretera.
0: ha visto que eso está lejos hasta en carro.
1: Eso
0: Bueno,
1: está lejos como sea.
0: por iniciativa de don Lemos Jiménez Fader,
1: Fue allá.
0: se nos fue, íbamos llegando donde un tío de nosotros a verlo y ya nos encontramos luz que salía. Yo pensé, bueno, nos vamos mañana con calma. ¿Qué calma de qué? De que yo pienso que poco a poco llegamos a Paso Canoa, poco a poco, a
1: Desde que
0: pies.
1: sale. Oh,
0: Y vi
1: lejos.
0: como 7.000 chacareros en un área bastante nido.
1: Si eso en carro está lejos, ahora imagínense a pie. Una
0: Eso creo que
1: locura.
0: son como 10 kilómetros, una cosa así.
1: Por allá, sí.
0: Y porque eran los tiempos que uno salía y que de pifioso, bota vaquera en vez de usar zapatillas. No quiero ni acordarme el montón de vejiga en el pie. Estábamos pelados y qué va. No, eso no está fácil. Dice aquí el amigo Grajales, el chacarero es de Boquerón. Te lo confirma un bugabeño. Listo, aquí ya comienza la gente Así que estamos bien. Bueno, entonces, ¿estamos claros en eso? ¿Cuáles podrían ser las dudas?
2: Yo tengo dudas con Griffith,
0: Ok.
2: con Welch, con Jorge Gutiérrez, con Roderick Miller. Es lo que pienso yo, pero
1: Roderick Miller, ¿en qué club está?
2: él está jugando por Azerbaiyán.
1: Okay.
2: Él ha sido, digamos, en algunos torneos convocado por cuando ha habido temas de lesiones en defensa, pero yo pienso que para la Copa del Mundo no le alcanza, es lo que pienso yo, pero bueno, probablemente Cristian se empieza diferente a mí. En ese sentido, bueno, hay que estar, ya nos las recomendaciones que nos hicieron que llegáramos temprano por temas de espacio, don Lemos Jiménez, mañana a la convocatoria de los medios de comunicación para el listado oficial, que todo el mundo está a la expectativa ahora de lo que va a ocurrir con el señor Alberto Carrasquilla.
1: Hay que esperar a ver qué dicen los medios mexicanos. Pienso yo que antes de las 6 de la tarde debe haber información referente a eso.
2: Oiga, está el señor Leonardo Pacífico Alvarado en línea telefónica, así
0: Sí.
2: que saludos para él. No sé, pensé que iba a hablar, pero.
0: Sí. No creo que él me tiene que haber mandado algún mensaje.
2: Dice, ¡ah! Dice que Alemo lo enseñó a batear él, a usted,
0: ¿Quién?
2: él, Leo
0: Leo.
2: Alvarado.
0: Pasos buenos y pasos malos en la vida, pero bueno, así es la
2: Despertó en ese
0: vida.
2: momento, en la Liga de Periodistas. Le dije el día antes, estás levantando el codo antes de batear y me hizo caso y allí está el resultado. Ahí está. Oiga, es que
1: Chohei
2: palabras más
1: Ohtani.
2: palabras, tenemos que decirlo. O sea, aquí nosotros somos periodistas, no hablamos del show nuestro, un show que se hace todos los sábados. Oiga, ayer o el sábado. El día sábado.
0: El sábado hice 80 errores y batí como de 3.
2: Ayer conectó un jonrón de pierna. ¿Te sabes esos jonrones de pierna que se dan?
0: Pero no es entre dos.
2: Raya lo profundo del jardín.
0: El jardinero lo bañamos.
2: Izquierdo, sí. Y a correr todo el mundo. Le voy, sí. Mire.
0: Llegué de pie. Y la gente que oxígeno. Llegué de pie. Yo no sé cuál era el sofoco de la gente. Aquí me manda Leo Gómez un boleto del ferrocarril. Esto sí está interesante. Ministerio de Obras Públicas, Ferrocarril de Chiriquí. El teléfono 754241. ¿Te acuerdas que los teléfonos tenían...
1: Seis dígitos.
0: Ajá. Ahora tienen un dígito más a la izquierda, ¿no?
1: Sí.
0: Y aquí está el boleto. David, un real. Me imagino que es saliendo de David, ¿no? Sao Paulo, 10 centavos. San Pablo arriba, 15 centavos. Alange, 20 centavos. La Pita, eso iba hasta Puerto.
1: Hasta Puerto, sí.
0: Sí, ok. La Pita, 25. Pedregalito, 30 centavos. Chacarero, mira, aquí está Chacarero, De Boquerón, 35. La Concepción, 40 centavos. La Estrella, que queda un poco más allá, 45. Santa Marta, a pesito, 50 centavos. Santo Domingo, 55. Quebranegra, 60 centavos. Gariché, 65. Aserradero, que no es Acerrío, 70. Jacú, 75. Progreso, ya Progreso está bastante adelantado, 80 centavos.
1: Ya, bien lejos.
0: Sí, entonces viene Colón. El Jovito, dos palos. Ok, aquí está el asunto. De David a Lechosa, un real. Ahí está completo. Qué locura. Hasta Puerto Armuelle.
1: ¿Cuánto era tu puerto? 90 centavos.
0: Sí. Ahí en jugaba un.
1: Sí, ahí está. Hicieron como un museo o algo ahí para. Pues, con eso del ferrocarril que había antes acá en Chiriquí. Sí. Entonces, y ahora vamos, arrancamos.
0: Sí, yo diría, no sé si vamos a la pausa rapidito para dejarle todo el tiempo.
1: Bueno, dele.
0: Entonces vamos a.
1: Su amigo todavía está llorando, Lemo.
0: ¿Cuál de todos?
1: El que le va a River.
0: Pues yo tengo un rato que ni hablo con él, por razón no menciona
1: ayer,
0: eso.
1: Ayer perdieron 3-2.
0: Déjenme buscar el resultado para mandarlo al grupo de la mala fe. ¿Dónde él está?
1: 3-2, se dejaron remontar el partido. Ay, y Dios, le estaban echando la culpa al árbitro.
0: Ya mismo le busco eso. Vamos a la pausa.
1: Hágale.
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5: Bueno, 1:34. ¿Cómo fue el evento?
6: Un fin de semana bastante interesante, ya que había carrera sprint y bueno, una pelea muy buena entre los dos Mercedes. La carrera sprint la termina ganando el señor George Russell. Kimi Antonelli intentó rebasarlo, ya que quedó el segundo en la clasificación para esta carrera sprint. Intentó rebasar a George Russell, no pudo. Ahí aprovechó Lando Norris y se terminó colando en la segunda posición. Tercero, Kimi Antonelli. Oscar Piastri, cuarto. Charles Leclerc, quinto. Lewis Hamilton, sexto. Max Verstappen termina séptimo. Y Lingla termina octavo. Son los 8 pilotos que sumaron en esa carrera sprint allá en Canadá. Y nos vamos a la carrera principal, que es la que importa. Esa carrera principal estuvo las 30 primeras vueltas antes de que el señor George Russell terminara abandonando por un problema en el sistema de combustión, en el motor de combustión de su monoplaza. Fue un carrerón para los dos. Pasaba uno, pasaba el otro, error de uno, error del otro. Fue buenísima. Al final termina ganando el señor Kimi Antonelli, segundo, y el primer podio para Lewis Hamilton esta temporada. Segundo ahí Lewis Hamilton, Max Verstappen tercero, Charles Leclerc cuarto, Isaac Hadjar se tiró buena carrera, sexto, el señor Franco Colapinto se tiró un carrerón, hizo su trabajo. Se sigue diciendo esto, que el equipo Alpine es el mejor del resto. Y es cierto, porque los dos terminaron sumando puntos, tanto Franco Colapinto como Pierre Gasly. Séptimo, Liam Lawson. Octavo, Pierre Gasly. Noveno, Carlos Sainz. Y décimo, Oli Bergman. Checo Pérez abandonó. Vamos a los que abandonaron. Limlat, que en el inicio de la carrera el auto no respondió. Tuvieron que dar dos vueltas de formación. Tres vueltas en total, extras. Una la de formación normal y dos vueltas extras para poder que quitaran el carro de Lindblad en la primera, antes de la salida. Albon, que choca con Piastri. Fernando Alonso, que terminó abandonando después de que se decía que Aston Martin había mejorado ciertas cosas en los tiempos. Bueno, al final no. George Russell, que como se dijo, que problemas en el motor de combustión en esa pelea que tenía junto con Kimi Antonelli, también abandona. Lando Norris y el señor Sergio Pérez también termina abandonando. Una carrera que estuvo muy, muy interesante. Después de lo que pasa entre George Russell y Kimi Antonelli, se puso muy interesante la pelea por el segundo y tercer puesto entre dos campeones del mundo, el señor Lewis Hamilton y Max Verstappen. Buenísima, buenísima la pelea entre estos también. Y recalcar de nuevo lo de Colapinto. haciendo el trabajo, cumpliendo y haciendo lo que se decía que tenía que hacer. Ok, eres el más rápido del resto con todo lo que está pasando. Bueno, aléjate del que está atrás tuyo, aléjate. Y el que estaba atrás es, Luis, es el señor Lía Lauso, que es, todo el mundo sabe que es un problema a la hora de querer rebasar, a la hora de atacar. Es un tipo que no le interesa lo que pase con el compañero. Él va porque va y termina haciendo muchas cosas para penalizarlo. Eso fue lo del Gran Premio de Canadá. Un premio poco accidentado, bastantes abandonos, pero muy, muy, muy interesante allá en Canadá. Sigue liderando el señor Kimi Antonelli, sigue liderando lo que es la competencia de pilotos con 131 puntos. George Russell, 88, no pudo sumar. George Russell, dando declaraciones después de la carrera, dice, bueno, se me quita una presión, sé que ahora va a ser más difícil, intentaré ganar cuantas carreras pueda más, porque está difícil ya alcanzar a Kimi Antonelli, más con el dominio que está teniendo y el control que tiene sobre el monoplaza el señor Kimi Antonelli. Charles Leclerc, 75 puntos. Lewis Hamilton, 72 puntos. Lando Norris, que es el actual campeón, 58 puntos. Oscar Piastri, 48. Max Verstappen, 43. Pierre Gasly, 20 puntos. Oli Bergman, 18 puntos. Liam Lawson, 16 puntos. Franco Colapinto ahora tiene 15 puntos. Isaac Hadjar, 14 puntos. Carlos Sainz, 6 puntos. Lindblad, 5 puntos. Bortoleto, 2 puntos. Esteban Ocon, 1 punto. Albon, 1 punto. Y de ahí, Hülkenberg, Bottas, Pérez, Stroll y Alonso no han podido sumar en este año en la temporada de Fórmula 1. Mercedes liderando totalmente la competencia de equipos, de constructores, 219 puntos, Ferrari 147 puntos, McLaren 106 puntos, Red Bull Racing 57 puntos, y de ahí ya viene la tabla más baja, Alpine liderando ahí 35 puntos con Gasly y Colapinto, Racing Bulls 21 puntos, Haas 19 puntos, Williams 7 puntos, Audi 2 puntos, Cadillac y Aston Martin no han sumado. Entre otras noticias, se sigue los problemas de la multipropiedad. Se cree que Red Bull va a terminar vendiendo Racing Bulls. No se sabe si es que entra la marca china o que por medio de esta venta. Usted me hizo una pregunta la vez pasada sobre qué iba a hacer esta marca china que se dedica supuestamente al conocimiento que teníamos en ese momento, que solamente se dedica a hacer motores eléctricos y carros eléctricos. No, esta marca china, voy a mencionarla porque hay que mencionarla, BYD, hace también motores de combustión. Tiene varios, y estuve buscando información, un pickup que ellos promocionan mucho acá en este lado del mundo, tiene su motor de combustión también y es de ellos mismos, así que sería algo extraordinario que entrara esta marca china, ya que tanto en lo eléctrico como en lo que es combustión tienen conocimiento y harían todo aerodinámicamente. Ya serían las cajas de cambio, esas cosas como lo que pasa con McLaren, que ellos tienen una caja de cambio distinta a la del Mercedes y a la de los otros equipos, porque ellos mismos fabrican su caja de cambio, igual que Williams. Entonces ya ahí habría otra cosa, pero BYD sí fabrica tanto combustión como motores eléctricos y sería súper, súper interesante si por mano de Christian Horner terminan entrando a la Fórmula 1, o sea, comprando un equipo, en este momento llámese Racing Bulls, o con un equipo nuevo y ya serían 24 coches en la parrilla de la Fórmula 1. Se viene Mónaco, eso ya va a ser del 5 al 7 de junio. Allá en el Principado, la procesión, como todo el mundo sabe que le dicen, porque es un circuito, una por los autos que son muy grandes, es muy difícil, pero muy difícil rebasar. Eso va a ser el 5 de junio, de 11:30 a 2:30, la práctica 1. La práctica 2 va a ser a las 3. No, esto está mal. Estamos mal, espérate un poquito, estamos mal, porque estamos usando el VPN, así que no está dando el horario mal. Ya, ahora sí venimos con el horario bien, que lo tenemos acá en el teléfono sin VPN. La práctica 1 va a ser eso de las 6:30 a 7:30 del viernes. La práctica 2 va a ser de 10 de la mañana a 11 de la mañana del viernes. La práctica 3 va a ser el sábado, 5:30, 6:30. La clasificación de 9 de la mañana a 10 de la mañana. Y la carrera va a ser eso de las 8 de la mañana del domingo 7 de junio. Así que ya no hay más Fórmula 1 por este mes. Esperamos Mónaco, a ver qué sucede, a ver si sigue el dominio de Mercedes, que es el equipo que está ahorita mismo haciendo las cosas mejor, a ver si le entregan un carro al señor George Russell que no tenga problemas ni en combustión ni en motor eléctrico, y lo mismo para Kimi Antonelli, y ver si sigue Ferrari en la evolución esa que traen, porque en realidad se vio en esta carrera como que van por buen camino. Y también lo de Red Bull, que conjunto con Hadjar se tiraron un carrerón. Max Verstappen, siempre hay que tener mucho cuidado con Max Verstappen si está en un coche que va para adelante. El tipo se las ingenia siempre, o para quedar entre los 10 primeros o estar en el podio. Siempre se las ingenia, no importa si arranca de 21 o 22 por allá atrás. Que eso es todo por el momento de la Fórmula 1. Veremos qué termina de suceder. Si hay más noticias referente a lo que se viene de las normativas de motor, porque si hay una nueva normativa donde si estás en un 2% por debajo del líder en rendimiento del motor, tienes derecho a hacer como un backup nuevo del motor y una reconfiguración para poder darle más potencia. Así que hay que ver qué pasa con eso. Creo que eso va a ser después de Mónaco, así que hay que ver qué noticias tiene la FIA referente a eso de los motores de combustión y los motores eléctricos. ¿Alguna pregunta, compañeros?
5: Evidentemente hay que estar pendiente en lo sucesivo de la semana para actualizarnos, ¿no?
6: Así mismo, entonces, bueno, volvemos por acá, ya será hasta la otra semana por acá con más información de la Fórmula 1.
5: ¿Cómo anda el verano? Dice que está fuerte.
6: No llueve absolutamente nada, nada. Nosotros estamos poniendo riego todos los días, porque no llueve. Para la montaña es que siempre hay algo de norte, pero cuando, más nada, siempre.
5: Cuando hay nortera, eso significa verano crudo, que es el bajareque de los vientos alisios, ¿no? De la parte del
6: correcto,
5: Caribe.
6: Correcto, y ayer en la noche, brisa toda la noche acá en, aquí en Volcán.
5: Esa brisa hacía falta acá en Panamá, porque acá en Panamá hace un calor espantoso y sin brisa. Una cosa de...
6: Bueno, ahorita aquí está haciendo calor, bastante, en Volcán, bastante. Allá en Cerro Punta no está tan caliente, pero en Volcán sí está haciendo más calor, porque no está haciendo brisa hoy absolutamente nada.
5: Oye, rapidito, dígame, antes que se vaya, para ponerlo en contexto, en días pasados, con esto de Volpi en el infield de los Yankees, Aaron Boone, Murillo Martínez dijo, Lara, que iba a tener que modificar un poco el infield para darle un poco más de flexibilidad y usar de pronto el bateo que Volpi había mostrado al regreso. Y dice que puso a Volpi a jugar segunda base, a coger rolling, no ha estado. Y ahorita nos acaba de llegar el lineup del equipo de los Yankees que juegan en Kansas City. Ellos ayer le ganaron 2-0, jonrón de Judge al final contra Tampa, pero Tampa se mantiene al frente de 4.5 sobre el equipo de los Yankees en esa disputa. Y fíjese la alineación. Va a jugar shortstop Anthony Volpi y va a jugar tercera base José Caballero. Sale entonces el tercera base que batea
7: Mahon,
5: que es, seguramente será un pitcher zurdo el que va a no, es un derecho. Michael Waka.
7: Caballero va a estar en tercera.
5: Tercera base hoy.
7: Ah, bueno.
5: Y vimos por ahí, hemos estado dando el seguimiento a digamos, periodistas en Nueva York, que efectivamente hacen. ¿Cuál es la ventaja? Bueno, que Caballero te juega todo el cuadro, te juega los fields inclusive.
6: Caballero juega hasta de catcher,
5: sí,
6: si lo pone.
5: Sí, no hay problema.
6: Tipo de utility total.
5: Entonces, que Volpi no, que Volpi solamente ha jugado shortstop toda la vida.
7: Sí, eso sí. Técnicamente le conviene a Chema porque lo hemos visto jugar campo corto, lo hemos visto jugar la tercera base, la segunda base, en los jardines. Y es esa versatilidad le da la oportunidad de, porque está bateando y tiene buen corriendo de base. Entonces, en cualquier momento Sí, porque lo que pasa es que los Yankees están perdiendo muchos partidos.
5: Porque no están bateando.
7: Porque no están bateando. Hay un pelotero activo que batea, él va a jugar, le buscan posición, le mueven.
5: El jonrón en la parte baja de la novena entrada para dos carreras. Me dice aquí Martínez, yo estuve viendo las 500 millas de Indianápolis. ¿Cuál es la diferencia entre Fórmula 1 y la Indy? La estructura de los carros son bastante parecidos. Esto es una...
6: Totalmente, sí. Son totalmente distintos. Ahora sí ya tienen efecto batería, efecto eléctrico allá en la Indy, pero son un poco más lentos, pero esa carrera es mucho, pero mucho más agresiva. Todo, totalmente.
5: Y es un óvalo,
6: Es un óvalo, sí. Es un óvalo, pero... La pista es distinta, las reglamentaciones son totalmente distintas, hasta las duraciones de las mismas carreras. 4, 5, 6 horas es una locura. Ahí en eso hay que recalcar, quedó cuarto lugar el mexico-americano, mexico-gringo, Pato O'Ward, que pintaba para McLaren, pero al final nunca llegó. Corre para el equipo McLaren de IndyCar allá en Estados Unidos. Pero sí, es totalmente distinto, se parece mucho, pero no... Los carros se parecen mucho, pero no hay efecto... Ok, no hay... Ninguno de los dos alerones se mueven, ahí no se mueve ningún alerón. Antes era DRS, ahora son los alerones móviles que están tanto adelante como en la parte de atrás del coche de Fórmula 1. No hay eso. Ahí todo es motor, motor y más motor. Más nada. Ahí no hay más nada. Solamente es motor y motor. Y la aerodinámica, que ciertos cambios que tendrán ciertos coches, pero normalmente es lo mismo. Ahí lo que manda es el motor y la estrategia.
5: ¿Han habido pilotos que han ido del Indy a Fórmula 1, ¿no?
6: Sí, sí, sí. Y de Fórmula 1 a Indy también. Hay pilotos.
5: ¿Cuáles son los más referentes?
6: No, pero estuvo... Fernando Alonso corrió. Juan Pablo Montoya también. Pero pasa algo. Utilizan la Indy para dar el salto a Fórmula 1. Pero estos dos pilotos que mencioné anteriormente fueron... Al revés, se retiraron de Fórmula 1 y fueron allá y ganaron y regresaron a Fórmula 1. Pero es totalmente distinto, es muy interesante, no se da esto de que, ay, que hay que cuidarse, que no sé qué, que la manera de rebasar agresiva, no. Allá es difícil, difícil, es una locura. Michael Schumacher en su momento, cuando estaba todavía corriendo en Ferrari, lo dijo, la IndyCar es una locura, es extremadamente peligrosa. Y si lo decía un tipo como Michael Schumacher, que estaba desquiciado totalmente a la hora de monoplaza, ¿no? Sí, pero después se encontró uno más desquiciado que se llama Fernando Alonso, que en la curva esa en Japón dijo, yo sabía que él frenaba, lo pasó por afuera, yo sabía que él frenaba, ¿por qué? Pues tiene dos hijos. Fernando sí. Alonso no frenó en ningún momento. Así lo dijo, yo sabía que él frenaba, porque tiene dos hijos, yo no tengo hijos, así que no me interesa. Ahora, hace poquito es que ya tiene su familia el señor Fernando Alonso hasta ahora, en 40 y tantos de años. Pero sí, es totalmente distinto. A mí me gusta bastante. Me gusta bastante, pero pasa algo. Acá no se sigue tanto. A veces uno quiere verla en vivo. No se puede. Es más difícil poder encontrar las carreras. En cambio, la Fórmula 1 tiene un nivel de marketing que es una locura, que en todo lado del mundo se ve, se busca y siempre, siempre encuentra Fórmula 1. Pero a veces hay que verla en diferido, porque a veces ninguno de los de la cadena Fox, que son los que transmiten eso todo el tiempo, están transmitiendo. A veces el diferido de un día, con eso le digo todo. En cambio, para México sí la transmiten todo el tiempo.
5: ¿Y lo que tienen IPTV tampoco?
6: A veces se cae la... Yo tengo ahorita tengo una nueva central satelital. Está buena, pero siempre tiende a que los canales... A veces están en lo bueno y se quedan, lamentablemente. Y ahorita mismo con las nuevas reglamentaciones que viene aquí en Panamá con el gobierno nacional, hay que ver qué va a pasar con esa tecnología IPTV.
5: Hace rato andan buscándole, encerrándole y no lo logran terminar. Que si tumban unos por allá, pero se mantienen por todos lados.
6: Es que el problema es que ahora tú accedes a internet, por eso yo le dije, yo ahorita estaba viendo los horarios, lo que pasa es que yo en el equipo de aquí del estudio tengo un VPN y me está mandando un tiempo de horario
5: ¿De dónde es el VPN?
6: Europa.
5: Sí.
6: De Europa, okay. Por eso, entonces tuve que buscarlo en el teléfono, pues ahí sí está bien el horario, entonces por eso es que yo dije que la carrera, la práctica 1 a las 11 de la mañana, no, en Mónaco, eso es mucho más temprano, por eso es que yo quedé extrañado. Entonces lo que pasa es eso, con esa tecnología VPN, uno tiene un montón de formas de buscar y poder dar a correr muchas aplicaciones en el teléfono y muchas aplicaciones en las computadoras que no corren aquí en Panamá. Uno puede hacerlo. Es tedioso, no sé en realidad qué va a pasar. Yo siento que es que están cuidando y ahí, y lo dice Diego Lara, porque es responsabilidad mía, hay mucha inversión y eso que están cuidando referente a las compañías que están encargadas de la televisión aquí en Panamá.
5: No, porque tienen derechos. Eso es un tema de derechos, papá.
6: Sí, sí, tienen derechos.
5: Son derechos, se pagan y totalmente. Hay una ley, ¿no? Esa es la realidad. Sí. Entonces uno por ahí consigue una, pero en verdad... O sea, nadie puede invertir sin que tenga garantía de que el negocio vaya a ser...
6: Una pregunta que no es que no he visto mucha televisión nacional en estos días y pues no veo mucha. A veces veo algo. Pregunta, ¿qué canal de aquí de Panamá es el que va a transmitir el Mundial?
5: Bueno, los canales locales habituales, ¿no? Que son RPC y, y TV Max. Pero ellos van a estar con los partidos, digamos, de la selección nacional y en total una cantidad... La plataforma que va para toda Centroamérica, transmitir todos los juegos, en particular aquí en Panamá, es Tigo.
6: Ah, ok, sí, Tigo.
5: Tigo. Todos, absolutamente todos.
6: Pero, no, porque lo que pasa es que ahora referente a eso de las aplicaciones y esto, estuve leyendo un poco, porque había mucha gente contratando el servicio este Disney Plus, porque pensaban que iban a transmitir todos los partidos. Según lo que sé, son los partidos ciertos que van a transmitir. Y lo que escuché y estuve leyendo es que la plataforma Paramount Plus es la que va a transmitir los partidos.
5: Sí.
6: Compró los derechos totales.
5: Oye, dos cositas. ¿Cómo ha estado viendo ya los playoffs de NBA?
6: Necesito que gane San Antonio y que... No entiendo todavía por qué cuidan tanto a Oklahoma. Qué locura. Están haciendo hasta lo imposible para que ese equipo llegue a la final.
5: Pero veo muy enchufado a Nueva York.
6: Ah, Nueva York, sí. Nueva York, no sé si usted leyó un artículo que salió antes de la mañana. La delincuencia, cuando juegan los Knicks de Nueva York, la delincuencia en Nueva York baja un 73%.
5: Oh.
6: ¿Qué le parece eso? Sí, están enchufados en una pelea entre James Harden y Mitchell, Donovan Mitchell. Una pelea en camino hacia el camerino de ellos ahí, y hubo una pelea y están las tomas y todo en las cámaras. Y los Knicks están haciendo el trabajo, sinceramente.
5: Están a punto de liquidarla.
6: Sí, ya, yo pienso que hoy. Ya esa serie se acaba hoy. Pero pasa algo. Yo no sé, yo siento que los Knicks tienen cómo ganarle a cualquiera de estos que salga de la oeste, si se lo proponen.
5: La otra serie está empatada y juegan mañana.
6: Está empatada.
5: 2-2.
6: Juegazo, que sí. Es de ayer, juegazo. Y hay que decir una cosa. Le jugaron a como juega Oklahoma. Le robaron la calma totalmente a Oklahoma en ese partido. Los pusieron 87 puntos, creo que hicieron. Oklahoma viene de una media de 105 a 107 puntos en toda la temporada.
5: 82.
6: Y San Antonio los bajó 82, 87. Sí. No llegaron a 100.
5: 103 a 82 le ganaron el juego.
6: Sí, y el francés Wembanyama es una locura lo que está haciendo. Y el equipo está jugando para él y por él. Y ha demostrado... un liderazgo increíble este muchachito el francés de San Antonio, y todo el equipo está con ganas de aportar para que el tipo saque adelante el equipo. Así que hay que ver qué pasa. Yo pienso que debe ganar San Antonio.
5: Y va a coincidir a un par de juegos del Mundial con la final de la
7: NBA.
5: NBA con Nueva York presente. Así que allí en ese trayecto de Nueva York a Nueva Jersey se va a formar el zambapalo, escuche.
6: Sí, es verdad.
7: Caminata.
5: Se va a formar la vaina.
6: Sí. Ellos estaban rogando.
7: Uno de los partidos más importantes que va a haber en el MetLife es el partido Brasil-Marruecos. El del 13 de junio.
6: Partidazo. Para mí, el mejor partido de sesión de grupo.
5: Usted va a tener que viajar en lancha, oigo. Pasando.
6: Qué locura. Entonces pasa algo. Pasa algo, ellos estaban optando porque Cleveland venía encendido. Todo el mundo veía a Cleveland. Venía encendido,
5: sí, ya, ahí no había problema, pero el problema es ahora con los Knicks.
6: Ahora, eso va a ser una locura esa ciudad de Nueva York.
5: Y que todo estaba contemplado con base al Mundial, no al Mundial con NBA en playoff.
6: No, eso va a ser una locura. ¿Quién va para allá del equipo acá?
5: Aquí está.
6: Excelente, excelente. No, saludos. Ojalá que no agarre tanto tranque. O que Cleveland saque la serie adelante.
5: Está duro. Oiga, será mañana. Nos fuimos.
6: Hasta luego.
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4: Muy buenas tardes, estimados oyentes de Mi Marca Suma. Hoy lunes 25 de mayo del año 2026, por aquí transmitiendo en vivo desde Arca Media 97.7 FM. Hoy por aquí felices con nuestro segmento de noticias que suman y saludo a mis compañeros, la dama del corazón rosado el día de hoy. ¿Cómo estás, Iracema?
5: Bien.
4: ¿Descansaste aquí el fin de semana?
5: Bueno, tú sabes que a veces uno no descansa en la casa, ¿no?
4: Ajá.
5: La casa a veces uno tiene que retomar.
4: Yo creo que uno se cansa más, Iracema.
5: Se cansa más, sí.
4: Y en vísperas de la graduación de tu nieto, que es esta semana. Estamos pendientes por aquí en Mi Marca Suma. Y bueno, nuestro apreciadísimo y querido embajador de la sostenibilidad, que ha estado un poquito indispuesto. ¿Cómo estás, Rubén?
6: Bien, gracias. Recuperándome ahí, pues, del rompehueso ese que me tumbó el fin de semana.
4: Todavía, Rubén, se te siente voz ahí un poco congestionada. Y saludamos a nuestro salvavidas en los controles, nuestro apreciadísimo César. Bueno, tenemos por aquí noticias. ¿Algún tipo de resumen?
6: Bueno, vamos a comentar la noticia que salió hoy en primera página del diario La Prensa, donde habla sobre la transformación del tema de las pandillas en Panamá, ¿no? Y que según las autoridades existen 8 grandes corrientes criminales asociadas al sicariato, al tráfico de drogas, la contaminación de contenedores y el control de rutas marítimas. Detrás de los crímenes violentos y mediáticos ocurridos en los últimos meses, las autoridades observan la participación de pandillas vinculadas al narcotráfico internacional. Mm-hmm. Las investigaciones apuntan a estructuras cada vez más fragmentadas, violentas y conectadas con redes dedicadas al sicariato, el tráfico de drogas y la contaminación de contenedores. Ya no hablamos solo de pandillas, sino de grupos que trabajan para operadores más grandes, advirtió el director de la Policía Nacional, Jaime Fernández, en entrevista al diario La Prensa. Según las autoridades, 8 grandes corrientes criminales dominan actualmente el espacio delictivo en Panamá. El Servicio Nacional Aeronaval ha identificado las rutas marítimas que conectan el Pacífico y el Atlántico mediante lanchas GoFast, embarcaciones pesqueras, narcosubmarinos y contenedores contaminados usados para mover drogas hacia Europa y Estados Unidos desde las costas panameñas. Bueno, es menester de que este tema se ataque desde el inicio, porque esto es solamente el inicio de lo que puede ser un incremento en la calidad y cantidad del crimen organizado en nuestro país. Y así se inició en muchos países. Entonces, si ya esto es un aldabonazo de que existe una conexión entre el tráfico internacional y nuestras pandillas locales, ojalá que Estados Unidos también, que es el país más interesado, ayude a las autoridades panameñas para poder modernizar su tecnología y todas sus herramientas a objeto de poder dar al traste con esta organización criminal que definitivamente no tiene como destino nuestro país, pero que usan a Panamá como un paso hacia los Estados Unidos y Europa. Por otro lado, no sé, bueno, ese en cuanto a la noticia que me pareció toda vez que nosotros hemos hablado ya en otros programas sobre el aumento de la criminalidad en Panamá y tenemos que siempre comentar noticias cuando salen sobre este aspecto. Pero lo otro que yo quería también hablarle, Dalana, particularmente a ti, es la participación de Machado este fin de semana.
4: Sí, por allá estuve.
5: Sí, ya le estuve preguntando a Dalana, te estaba buscando por todos lados, por todos los huequitos, a ver dónde estaba Dalana, y ella me estaba contando que sí, que estuvo ahí, que el tema ha sido, fue una convocatoria muy buena, a pesar de que hacía mucho calor, ¿no? Hacía mucho calor en una obra que bueno, no podemos soslayar el tiempo, ¿no?
4: Así es, y bueno, ha estado con una agenda súper complicada, con muchísimas reuniones desde el gobierno hasta la sociedad civil, la comunidad de venezolanos acá en Panamá, se ha reencontrado con venezolanos que es diáspora, que está alrededor del mundo también, y han escogido a Panamá para hacer reuniones importantes sobre el presente y el futuro. Así que bueno, estamos ahí.
6: Importante destacar de que ella señaló su expectativa de elecciones libres en 7 meses aproximadamente, sí, en Venezuela. Y yo creo que está buena la iniciativa de darse estos encuentros con la diáspora venezolana, porque eso consolida su liderazgo y Venezuela va a requerir de un liderazgo muy fuerte para poder, luego de unas elecciones próximas, el sacar el Estado adelante con todos los cambios que va a tener que hacer el próximo gobierno en Venezuela para erradicarlo de la corrupción y de todos los males que ha caecido por más de una década y que efectivamente se mantienen todavía, medio que mediatizados o no, pero mientras existan las autoridades del chavismo, pues obviamente de que lo que hay es un barniz ahí de y mucha esperanza, eso sí, ¿no?, por parte de la población.
4: Así es, gracias Rubén por traer esa noticia el día de hoy. Y bueno, vamos a hablar en estos días próximos sobre el resumen de lo que ha acontecido referente a este tema. Y bueno, voy a cerrar el bloque este inicial señalando que hoy es el Día Mundial del Fútbol, pero además, y bien importante, es el Día de África. Cada 25 de mayo es celebrado y fue decretado como con el objetivo de dar a conocer las necesidades que siguen enfrentando todos los países del continente africano. Asimismo, reivindicar todos los avances socioeconómicos que han alcanzado, incluyendo su liberación del colonialismo. Así que, bueno, con este cierre de este segmento, le vamos a dar apertura a nuestro próximo bloque, pero nos vamos primero al bloque comercial. Ya volvemos.
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4: Y por aquí estamos de vuelta, ahora sí, a entrar en materia. Hoy es lunes de Noticias que Suman. Dedicamos nuestro programa a un tema profundamente significativo: aportes afrodescendientes que transforman nuestra comunidad. En mayo, Panamá no es un mes cualquiera, es un mes para honrar un legado de fuerza, cultura, identidad y resiliencia. Gracias a la Ley 9 del 30 de mayo del 2000, celebramos el mes de la etnia negra, reconociendo los valores, aportes de la comunidad afrodescendiente al desarrollo de nuestro país. Hoy celebramos a quienes con su historia y su trabajo siguen transformando Panamá desde la cultura, la educación, la ciencia, el emprendimiento y el liderazgo comunitario. Esta conversación nos invita a reconocer cómo ese legado sigue sumando vida, identidad y desarrollo a nuestra nación. Para facilitar este tema, tenemos a un invitado que va a hablar con profundidad y visión de futuro. Nos acompaña el licenciado en Derecho y Ciencias Políticas, Melvin Brown, especialista y consultor en temas de desarrollo sostenible con experiencia en asesoría legal, arbitraje, diseño de planes, programas y proyectos de desarrollo. Es autor de numerosos estudios y obras sobre desarrollo sostenible, pobreza multidimensional, genotipo y fenotipo, inclusión plena de la etnia negra y el proceso histórico afropanameño. Además, ha sido miembro del equipo que asesora a la presidencia en temas afrodescendientes, asesor de CONECPA, Coordinadora Nacional de Organizaciones Negras de Panamá, co-coordinador del Foro Afropanameño, representante de Panamá en la Conferencia de Durban 2001, Conferencia Mundial contra el Racismo, la Discriminación Racial, la Xenofobia y las Formas Conexas de Intolerancia. Fue celebrada por las Naciones Unidas en Durban, Sudáfrica, en el año 2001. Y miembro de la Junta Directiva de ONECA, Organización Negra Centroamericana. Me encanta leer todo esto porque realmente es una voz autorizada y con mucha experiencia sobre el tema que vamos a tocar hoy. Un líder estudioso, un constructor de la sociedad y del país. Licenciado Brown, bienvenido a Mi Marca Suma. Estos micrófonos son suyos. Gracias. Para que nos pueda aportar todo lo que ha venido trabajando durante todos estos años.
8: Bueno, gracias. Es un placer para mí estar en el programa. Creo que este tema es un tema de profundidad y hay distintos aspectos que debemos tocar y ver, ¿no? Pero como estábamos comentando antes de entrar al programa, el tema afrodescendiente, para los que fuimos a Durban, es un tema que está ligado al tema de las reparaciones. Cuando se discutió todo el tema de los 550 años de colonialismo y neocolonialismo, se hicieron unas recomendaciones, y ustedes lo pueden ver en las recomendaciones de la conferencia de Durban, que no es más que la conferencia mundial organizada por las Naciones Unidas sobre racismo y discriminación, xenofobia y otras formas conexas de intolerancias. Pero para resumirlo, como se llevó a cabo en Durban, todo el mundo lo conoce como la conferencia de Durban.
4: Okay.
8: Luego de muchas discusiones y de la salida de la conferencia de Estados Unidos y de Israel, los países que quedaron, especialmente los países del sur, decidieron que había que definir cómo iba a llevarse a cabo la justicia, lo que se llamó la justicia reparadora o reparatory justice. ¿Quiénes iban a ser reparados? Y se llegó a la conclusión de que los africanos y los afrodescendientes eran los que tenían derecho a ser reparados. Obviamente que hubo una situación profunda de extraccionismo en el continente africano y hubo una situación de colonización, pero en las Américas no se habla del profundo efecto del colonialismo en las Américas y en el Caribe. Muchas culturas, inclusive civilizaciones, dicen los conocedores, desaparecieron por completo. Se habla mucho de África, pero no se dice las culturas y las civilizaciones que desaparecieron aquí en las Américas y del gran genocidio en las Américas. De tal manera que al examinar lo que ha sucedido en estos 600 años de colonialismo y neocolonialismo, nos vamos a dar cuenta que no solo fue África que fue afectado duramente, también fuimos afectados nosotros. Perdimos nuestra identidad, perdimos nuestra cultura, y vuelvo y repito, grandes civilizaciones que teníamos fueron destruidas. Dicho esto, la justicia reparadora es un tema muy sensitivo en el sur global, porque durante estos 600 años nuestras riquezas fueron extraídas y llevadas a Europa y a Norteamérica, y nosotros, los problemas sociales que tenemos, escuché hablar de la delincuencia y de otros problemas, muchos de los problemas que nosotros tenemos es el producto de estos 600 años donde se nos impuso ideologías, culturas, formas de vida extrañas a nosotros. De tal manera que hubo un experimento social con nuestras comunidades, con nuestra civilización, y ideas extrañas a nosotros, idiomas extraños a nosotros, tomaron el lugar de nuestras costumbres y de nuestra cultura. Y pasamos de ser ricos a ser países que nos llamaban los colonizadores pobres. Entonces,

0: va con una visión totalmente distinta del mundo y de la problemática del colonialismo. Dicho esto, quisiera un poco profundizar en lo que es el tema de la negritud en sí,
1: Okay.
0: porque parte del problema de la ideología colonial es que se desvirtuó el tema de la negritud y un poco se utilizó el problema de del aspecto físico de las personas como un mecanismo para explotarlos.
1: Okay.
0: Entonces, como eso sucedió, entonces hay que explicar por qué las personas tienen el aspecto que tienen, para poder desmistificar las mentiras del colonialismo. Las personas tienen el aspecto que tienen por la melanina. La melanina es un polímero que determina el color de la piel, los ojos y el cabello, incluyendo la textura. Si una persona tiene eumelanina, va a tener la piel oscura. Si una persona tiene la piel oscura es porque tiene genes dominantes y recesivos. Si en el transcurso de la ascendencia o de la descendencia de una persona hay una mutación genética y pierde la capacidad en un momento dado sus progenitores de tener genes dominantes, esa persona será autosómica recesiva. O sea, no tendrá la piel oscura. De tal manera que la piel es un fenómeno genético y no tiene nada que ver con lo que se ha dicho que si eres no sé qué de tal aspecto, te caben ciertas caracterizaciones sociales y demás. El aspecto físico tiene que ver con melanina. Entonces, al entender ese fenómeno en Durban, comencé a estudiar obviamente la melanina y me di cuenta que la melanina, algunos le llaman carbono, no tenía solamente que ver con el aspecto de las personas, su fisonomía, sino también que tenía que ver con el espacio, tenía que ver con las plantas, o sea que la melanina tiene que ver con la vida misma.
1: Total.
0: Entonces, una vez dicho eso y comprendido eso, podemos desmistificar los prejuicios raciales basados en el aspecto de la persona, porque el aspecto de la persona es un tema genético. Y es un tema de melanina. Entonces, haber dicho eso, resulta ser que los expertos dicen que el Homo sapiens sapiens, el hombre pensante, sale de África hace 50.000 años y empieza su periplo por las distintas partes del planeta. Eso está en National Geographic. Y llega a las Américas, llega al Caribe, llega a Europa, etc. Y dependiendo del clima, la melanina se transforma.
1: María.
0: Cuando hay clima frío, la melanina, hay una mutación. Entonces, la melanina cambia. Entonces, una persona puede pasar de una generación a otra de producir eumelanina a producir feomelanina, porque hay una mutación genética. De tal suerte que el hombre, según Diop dice que el hombre que fue y quedó atrapado en la quinta glaciación, ante perder contacto con el sol, eso hubo una mutación genética y ese hombre perdió su capacidad de producir eumelanina. Y esa persona comenzó a producir feomelanina y por ende ese hombre, el pelo se le volvió fulo, se volvió peludo, etcétera, etcétera. Otros dicen que no, que los Anunnaki hicieron experimentaciones y cambiaron la genética y crearon este hombre nuevo. Pero sea como sea, el Homo sapiens sapiens es un hombre y una mujer negra. ¿Por qué? Porque la melanina que ellos producen y está demostrado científicamente es eumelanina. Y esa melanina te protege de las inclemencias del sol. Entonces, obviamente que si el Homo sapiens sapiens se desarrolló en un lugar cálido, hombre y mujer eran negros. Y todos los estudios que yo he visto dicen que Asia y todos los lugares donde existen personas con feomelanina empezaron con eumelanina. Y después hubo la mutación. De tal manera que la mutación de eumelanina a feomelanina es reciente. Pero cuando vas hacia atrás, las personas tenían un aspecto oscuro. porque

0: es el Homo sapiens sapiens. Ahora, una vez dicho eso, hay otras especies. El Homo sapiens sapiens no es el único. Hay el hombre erectus y hay otras especies en la Tierra durante su desarrollo de millones de años. Y si usted va a National Geographic, hay un árbol con todas las especies que han habitado la Tierra, de tal manera que nosotros no somos los únicos. El Homo sapiens sapiens no es la única especie. Pero las otras especies que yo he visto, las fotografías también tienen la piel oscura. De tal manera que hay una consist hay, está, hay algo consistente que el universo o la creación para proteger a los seres Homo sapiens sapiens y otros seres de las inclemencias del sol,
1: Sol.
0: los protege, le da una melanina protectora. Y aparte de eso, la melanina transforma la energía solar en vitamina D. De tal manera que si usted tiene deficiencia en vitamina D, lo primero que dice, salga al sol.
1: Sí.
0: Salga al sol. Esa es la primera terapia que le dicen a usted. No vaya a salir a hora pico de las 12 del mediodía, pero 10, 10 y media, 11 de la mañana, salga al sol. Entonces, de tal manera que la ciencia desmiente lo que se nos ha dicho sobre la negritud y las cosas negativas que se ha dicho de la negritud. Las personas son negras producto de una situación bioquímica. Así que hay que desmitificar eso. De tal manera que si eres Homo sapiens sapiens, eres una persona negra. Que si en el curso de tu descendencia hubo mutaciones genéticas, eso no quita el hecho de que eres negro.
1: Claro.
0: ¿Ok?
1: Okay.
0: Ahora bien, si eres Homo sapiens sapiens, según los estudios que yo he visto, saliste de África hace 50.000 años. ¿Va? Cuando regresas hacia atrás, cuando corres el casete hacia
1: El
0: atrás,
1: origen está allá.
0: te vas a encontrar con Lucy. Bueno, dicen que recientemente encontraron otro que es más vieja que Lucy, pero también cerca de esa área donde encontraron a Lucy. De tal manera que ese es tu pasado. Ahora bien, si tú eres otra especie, hasta donde yo sé, las otras especies también salieron de África, según los expertos. De tal manera que si no eres Homo sapiens sapiens y eres otra especie, lo más seguro de que
1: El
0: saliste de
1: origen está
0: allá,
1: allá.
0: que ese es el origen. Una vez aclarado ese tema, podemos dejar de pelearnos por razones de nuestro aspecto. Y podemos dejar de prejuiciarnos por nuestro aspecto cuando entendemos lo que la ciencia está diciendo. Yo lo que estoy hablando hoy, ustedes pueden ir a internet y investigarlo, porque eso yo lo investigué por
1: Claro.
0: internet, eso yo no lo inventé, eso es ciencia. Y entonces podemos comenzar a tener cambios de actitud los unos contra los otros, dejar de prejuiciar y de envenenarnos contra otras personas que se ven diferentes, porque cuando nos vamos hacia atrás, vamos a ver que nuestros antepasados se parecían mucho, que las diferencias vinieron producto de la melanina cambia. Está científicamente demostrado que cambia, que se adapta. Entonces, una vez dicho eso, el mundo era africano y descendiente de africano. Y la gente no hablaba de negro, ni blanco, ni chino, ni nada de eso. La gente hablaba de regiones. Yo soy de tal región. La gente se dirigía a sí mismo dentro de un concepto regional. Pero en la colonia de Virginia y de Maryland en Estados Unidos, por ahí por el siglo XVII y XVIII, según esta autora, comenzaron a hacer legislaciones. Y comenzaron a decir que las personas que producían feomelanina o personas recesivas eran blancas. Y comenzaron a crear un sistema de privilegio para justificar el maltrato hacia las personas de piel oscura. Y de tal manera que el prejuicio y el racismo es una construcción social. No tiene nada que ver con la ciencia. Unos autores de la colonia querían, especialmente querían prevenir que sus mujeres se casaran con personas de piel oscura, porque las personas de piel oscura, los hombres eran más. Entonces ellos querían crear una división social y lo que hicieron fue que comenzaron a promulgar leyes para decir que personas que tenían este aspecto eran personas negras y las otras eran personas blancas. Pero vuelvo y repito, según Jacqueline Batarola, Jacqueline dice que antes de esas legislaciones la gente hablaba en términos de yo soy de tal región o de tal tribu o de tal comunidad o de tal cosa, pero no había este tema. Entonces, este tema es otro problema que nos deja el colonialismo. El tema de mirarnos mal, de decir yo no quiero que tú trabajes en mi empresa, yo no quiero que estés en mi casa porque te ves así, este aspecto, todo ese enredo es un tema colonial, de la ideología colonial. Si es una construcción social, quiere decir que la extracción de nuestros recursos, la llevada de nuestros tesoros, de nuestras
1: Riquezas,
0: riquezas
1: minerales.
0: y ponerlas en Europa y tenerlas en bóvedas y ese tipo de cosas. Nosotros tenemos que unificar nuestros criterios para exigir que nos lo devuelvan. Porque el movimiento reparador de justicia reparadora exige que con una sola voz reclamemos esos tesoros de vuelta. El oro, la plata, las esmeraldas, las estatuillas, todo ese tesoro. Y si estamos separados por cosas superficiales, no vamos a poder cerrar filas sobre lo principal. Lo principal es que nosotros tenemos civilizaciones, nuestros antepasados hicieron civilizaciones avanzadas y ricas. Y esas riquezas fueron tomadas a la fuerza. Y quedamos en una situación de empobrecimiento. Y ahora queremos que eso se nos devuelva, porque en nuestra cara nos dicen que somos. Y no somos pobres, hemos sido empobrecidos porque han quitado nuestra riqueza.
1: Claro.
0: Entonces, tenemos que cambiar nuestra visión de lo ocurrido en los últimos 600 años y hacer las veces de alianzas, ¿verdad? Para ir a la profundidad. Si nuestros jóvenes están en violencia, es porque el colonialismo trajo violencia. La violencia, y si vemos los países más violentos son los países que estaban al frente del colonialismo. Sus películas son violentas. Yo no he, yo tengo 10 años que no voy, veo una serie que no tenga violencia. Las series, las películas, Rambo, todo es violencia y armas grandes, ¿verdad? Y armas que produce mucho daño. El colonialismo es tan hostil y tan violento que yo he tratado de buscarle algo bueno durante 2 años y no lo encuentro. O sea, he buscado con una sed, bueno, ¿qué cosas buenas me ha traído el colonialismo? Y no he encontrado ni una.
2: Una pregunta, doctor. Retrotrayendo al inicio de su charla, donde usted habló de la pérdida de identidad, ¿no? Eso es una de las consecuencias del colonialismo. Es en América y ha sido evidente, ¿no? Porque por un lado se dio el mestizaje, por otro lado el exterminio de los indios, y al final nace una raza híbrida que somos los latinos, ¿no? Entonces, que no somos europeos, que tampoco somos estadounidenses, y sí, somos una mezcla del europeo con el indio, porque fue el mestizaje que produce el latino, ¿no? Pero de que hubo un trastocamiento de una cultura que existía con sus propias costumbres, con sus propias tradiciones. Lo hubo en América en forma clara, diáfana. En África yo creo que fue aún más drástico, ¿no? Porque hubo la esclavitud, hubo el tráfico de tratas de blancas que provenía fundamentalmente de África y que se comercializaba en América. Entonces, es un tema que ya es un hecho contundente y que ahora hay que tratar de afianzar nuestra propia identidad, ¿no?
0: Claro. Es interesante. Es interesante cuando hablamos del tema indio o indígena. Porque nosotros no casamos el concepto de indígena con el concepto de África. Y yo pregunté en Durban, ¿por qué no lo casábamos si la humanidad nació en África, hablando de Homo sapiens sapiens? ¿Por qué no llamamos?
2: Que se pegue más el micrófono.
3: Gracias.
2: O el micrófono lo puede hablar. Acercarse.
0: Yo pregunté en Durban, ¿por qué cuando hablamos de indígena no decimos que el primer indígena, si la diáspora salió de África, la primera diáspora, ¿por qué no casamos el concepto de África y de indígena? Y ellos dijeron que los propios pueblos indígenas no habían hecho ese matrimonio y que no le cabía a ellos hacerlo si los que podían hacer el matrimonio no lo hacían. A mí me pareció interesante porque en mi trabajo en Centroamérica con los garífonas hablaban de indígenas y afrodescendientes. O sea, ellos casaban
1: los dos.
0: Y vuelvo y repito, yo tengo mis reservas en tratar el tema indígena aparte de África porque no es consistente. Si la primera diáspora de Homo sapiens sapiens sale de África hace 50.000 años, ese es el primer indígena. Entonces, en mi cabeza, eso es lo que yo veo, ¿no? Si vemos el tema cultural, obviamente que el tema cultural se asimila en el concepto de pueblos y culturas, ¿verdad? Hay pueblos y culturas indígenas, pero yo no puedo concebir el concepto de indígena fuera del matrimonio con África, porque ese es el primer indígena. Pero obviamente que cuando la persona llega a un lugar X, se establece una tribu, crea una civilización, él puede adoptar una conciencia local, lugareña, y él puede crear una cultura y un pueblo. Pero sabiendo la información que sabemos, yo siempre caso el concepto de indígena con África por el hecho de la primera diáspora, según los expertos, y luego aceptando que hay regionalismo, tribus, civilizaciones que tienen una identidad según el lugar donde se desarrolló esa construcción social. Habiendo dicho eso, yo trato de no tener, de guardarme de poder hacer alianzas, porque si comienzo a establecer diferenciaciones sin tener la oportunidad de establecer vínculos en común, me voy a dar cuenta que si nos distanciamos demasiado no vamos a poder trabajar juntos.
3: Sí.
0: Así que yo trato de establecer un entendimiento del universo y de la sociedad que me permite acercarme a las personas y a pesar de las diferencias culturales, poder encontrar puntos de coincidencia y de común acuerdo para poder trabajar juntos. Así que comienzo a decir eso porque muchas personas, a pesar de que Europa hizo mucho daño, se sienten bien identificados con Europa. Yo no entiendo por qué.
1: Sí.
0: No sé si es falta de información o qué. Pero inclusive los moros, los africanos, trajeron civilización a Europa porque los europeos estaban en una situación bien paupérrima. Y fueron los moros, los intelectuales moros, los que fueron y crearon las grandes civilizaciones hasta que vinieron las cruzadas. Ellos tuvieron 800 años y ellos civilizaron Europa. Nosotros sabemos que las tribus nómadas europeas eran sumamente violentas y no tenían ningún tipo de civilización. Un amigo mío dice que él estuvo estudiando el tema y no encontró ni una sola civilización que los europeos hayan hecho en la antigüedad. De Egipto, de la civilización del Nilo, se pasó a los griegos, y los griegos de los griegos pasó a los romanos, y así llegó la civilización al occidente. Y las primeras universidades y todo eso se hicieron la copia de la civilización del Nilo. Y lo que se diluyó, vinieron los moros y lo restablecieron. Hicieron los grandes desarrollos. Ustedes saben que España es un gran ejemplo de lo que los moros hicieron ahí.
1: Sí.
0: Y la realeza negra, ahora la princesa Diana, antes de morir, ella dijo que nada más había que ver el escudo de armas y que iban a ver que los moros tenían una gran presencia en ser arquitectos de la civilización en Inglaterra y otros países europeos. De tal manera que al estudiar la profundidad el tema, no veo por qué no nos sensibilizamos al hecho de que nuestros antepasados fueron creadores de grandes civilizaciones y por qué estamos tan interesados en de imitar lo más bajo de la cadena
1: de los colonizadores,
0: de
1: colonialismo.
0: Sí, ¿por qué estamos tan afanados de suscribirnos a algo que es inferior a lo que nosotros habíamos creado?
1: Yo pienso que el tema esto deriva en las políticas que efectivamente el sistema colonial trajo a nuestra América, igual que lo hizo para el África. El tratar de disminuirnos a nosotros como seres humanos y crearnos a nosotros una condición de inferioridad. Pero cuando nosotros vamos a las raíces nuestras en América Latina y vemos lo que nuestra civilización de aborígenes hizo, por ejemplo, en el Inca, en el todo esto, vemos que estaban súper adelantados en la ciencia, la agricultura.
0: Claro.
1: Es decir, de que ellos manejaban inclusive las medicinas. Entonces, nosotros no hemos creído de verdad que nuestros antepasados eran seres inferiores, y eso no es así.
0: No es así.
1: Parte de lo que nosotros tenemos que ir mentalizando y cambiando.
0: Desmitificando.
3: Bueno, nos tenemos que ir al segundo corte comercial y me voy comentando que me hizo recordar la historia que está contando al Museo de Cera en Madrid, en donde la historia del origen viene de África, realmente. Entonces me hizo... No me acuerdo exactamente cómo es, pero me hizo recordar a estos personajes, cómo los van mostrando, y realmente sí tiene mucho sentido y hacer una reflexión importante. Ya volvemos.
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3: Y por aquí estamos de vuelta. Puede continuar con esa historia y retomarla desde el inicio para que incorpore a todos los radioescuchas a lo que estaba comentando.
0: Sí, a diferencia de los europeos recesivos o no negros, los moros, donde iban, creaban grandes universidades, su todavía, si uno vamos a Europa, podemos ir a los centros que ellos crearon, podemos ver las edificaciones, ¿verdad?, que ellos hicieron. Pero la historia de los europeos no negros o recesivos es de violencia y de destrucción. Fueron a venir y vieron una gran civilización y lo único que se les ocurrió es quemarlo. O sea, lo quemaron y se llevaron las estatuillas de Benín a sus museos. O sea, que donde van, Australia, donde van siempre es genocidio, violencia, destrucción. No les gusta ver cosas prósperas. Cuando yo estudié la historia de Benín y toda la gran civilización que había ahí, de las maravillas de Benín, cuando vieron eso, lo único que se les ocurrió es quemarlo, destruirlo. Porque no podían aceptar de que había una civilización más grande que ellos. En vez de estudiar, en vez de nutrirse de eso, lo destruyeron. Dicen los expertos que la muralla de Benín es más grande que la de China, que están tratando de reconstruirlo. Fueron a Timbuktu y lo único que se les ocurrió es comenzar a quemar los libros, las obras. O sea, que donde ellos van y encuentran algo bueno, algo que es superior o algo que es digno de admirar, en vez de admirarlo y aprovecharse, quieren destruirlo.
1: Sí. Como lo que hicieron acá.
0: ¿Qué?
1: Como lo que hicieron en nuestra América también.
0: Ok. Fueron a Australia, acabaron con la población y los dejaron rezagados en los pantanos. Siempre es lo mismo, siempre es lo mismo. Destruir, destruir, destruir.
3: Sí.
0: Hasta destruirse ellos mismos, porque entre ellos han habido muchas guerras y muchos conflictos, pero es una sed de destrucción increíble. Entonces, yo pienso que nosotros tenemos que bajarnos del barco del eurocentrismo, que es un barco de destrucción. Tenemos que retomar nuestras raíces, la civilización, estudiar las civilizaciones que teníamos, nuestra lengua, la lengua. Yo hablo inglés y español, pero ninguna de las dos es mi lengua de origen. Tenemos que retomar eso y apreciar lo que nuestros antepasados hicieron, las grandes civilizaciones que construyeron, nutrirnos de eso. Para hacer lo que yo llamo una poscolonia. Yo estoy proponiendo a los que me escuchan de que nosotros tenemos que construir una civilización poscolonial. Tenemos que estudiar todas las cosas que nuestros antepasados hicieron antes de los 600 años esto de colonialismo y retomarlo y seguir el hilo de eso, incorporar algunas cosas que hemos, adelantos tecnológicos que hemos logrado. Pero nuestro fundamento no puede ser el eurocentrismo, porque el eurocentrismo nos destruyó.
3: Por supuesto.
0: Entonces, pero ideológicamente, tenemos que regresar allí, ¿verdad? Ver todas las civilizaciones olmecas. Yo le hablo de olmecas y dicen, ¿quiénes los olmecas? Digo, sí, los olmecas. Los olmecas y su gran civilización en Veracruz, que dice que llegó hasta Sudamérica. Los expertos dicen que llegó hasta Sudamérica. Tenemos que retomar eso y construir sobre eso. Si vamos a hacer una construcción, construir sobre las grandes cosas que hicieron nuestros antepasados antes de este proceso.
1: Melvin, pero yo trayéndote ya aparte de la parte de la narrativa histórica, el tema de cómo en Panamá nosotros, de todo este movimiento que ha venido a través de las diferentes organizaciones afrodescendientes, desde los años 70 a esta parte, ¿cómo han logrado, a pesar de todos los obstáculos que han tenido, ustedes han logrado asentar la cultura afrodescendiente? Y ya es una realidad en este país que nadie lo puede negar. Y la comida, sus tradiciones, su música, su baile. Y hoy día ya no se celebra el Día de la Etnia Negra. Es todo el mes de la etnia negra y nos quedamos cortos.
0: Claro. Lo que pasa es que yo vi unas estadísticas de la colonia que decía que en Panamá había 1,500 africanos, 600 de distintos pueblos indígenas y 500 españoles. Y comencé a ver a George Westerman y todas las personas que habían escrito sobre las migraciones para la construcción del ferrocarril transoceánico y el canal, lo que dieron para el intento del canal francés y lograron pues finalmente el canal de Panamá en 1914. Y he visto que la gran migración ahora mismo en Panamá ha sido de africanos y afrodescendientes, el grueso. Y obviamente que hay una población en Panamá precolonial que Agatha Williams y otros autores están hablando sobre ellos. Pero la base de Panamá es África y la afrodescendencia. Esa es la base. Con algunos aspectos folclóricos, culturales, costumbristas y demás de distintas influencias, incluyendo la colonial, pero la base de lo que yo he podido leer y de lo que yo he podido escuchar en las conferencias es africana y de afrodescendientes. Lo que sucede es que durante el tiempo del adulfismo, yo no sé por qué, siendo afrodescendiente, Adulfo decidió atacar a la comunidad caribeña, en Panamá y en el 41 la constitución dijo que no eran personas no gratas y todo lo demás y mucha gente perdió tierras y negocios y todo lo demás. Y eso fue para la población de Umelarina, para la población negra, eso ha sido un golpe porque estamos peleando, personas de la misma familia nos estamos peleando y haciendo daño los unos a los otros. Porque cuando yo no viví para ver a Adulfo, pero cuando yo veo la foto, obviamente era un hombre negro. Entonces yo no entendía pues cuál era el problema que él tenía. Dice que porque él estudió en Alemania, no sé qué.
1: En la época del nazismo.
0: No sé cuál fue el problema, pero eso fue algo trágico. Y después vino el tema de las fotos, que no queríamos entrevistar a los panameños sin antes ver la foto, porque si tenía la piel muy oscura, no se le quería dar trabajo. Entonces nos hemos hecho un daño ideológico. Va a ser una ideología falsa, nos hemos hecho daño. Entonces, ¿qué pasa? Yo le digo a las personas que nuestras comunidades que eran prósperas, porque la gente ganaba un buen salario en el canal de Panamá y demás, ahora han quedado en ruinas. Hay muchas comunidades que eran prósperas y quedaron arruinadas porque ideológicamente las administraciones pues han atacado a esa población. La población que produce Umelarina, la población más oscura, y cuando entras a las instituciones, ves personas pues autosómicas recesivas que se le da mayor lugar y todo lo demás. Y es una tragedia ver eso, porque imagínese que yo tengo un padre recesivo y una madre de Umelarina, y yo salí más oscuro y mi hermana salió recesiva y ella comienza a pelear contra mí. O sea que eso es lo que está pasando en Panamá,
1: sí.
0: Que no estamos peleando en base a nuestra tonalidad y dando preferencia a personas recesivas sobre personas con melanina y es una tragedia porque puede ser que estamos rechazando personas con mucha capacidad en base a su fenotipo. Entonces, ojalá que nosotros podamos rápidamente resolver ese tema, porque solo somos 4 millones de personas, tenemos mucho trabajo que hacer y no tenemos el tiempo para estar atacándonos por nuestro fenotipo.
3: Por supuesto. Bueno, ya nos quedan 4 minutos para cerrar el programa. ¿Puede concluir que actualmente este desafío todavía lo enfrentan?
0: Sí, todo proceso de desarrollo tiene una ideología, una idea que lo impulsa. Las ideas, los pensamientos, las emociones, las programaciones especialmente, porque el colonialismo nos programó, nos quitó lo que teníamos y luego al quitarlo nos programó para que fuéramos igual a ellos, incluyendo su violencia. Porque escuché al licenciado hablar sobre la violencia de Panamá. Ellos nos enseñaron esa violencia. Entonces, Luego vienen esa es la cultura. Entonces viene, después de la cultura vienen los modelos, modelos socioeconómicos, políticos, religiosos, formas de pensar, y los modelos crean sistemas. Así que nosotros teníamos un sistema que nos acondicionó, que nos dijo que lo que nosotros teníamos no era bueno, lo que ellos trajeron, pero era malo, y lo que ellos trajeron era bueno, y tergiversaron nuestras vidas, hicieron que nosotros odiáramos a nuestros abuelos. Hay personas que no te quieren presentar a sus abuelos porque tienen la piel oscura. Entonces, crearon todo un caos en nuestras sociedades, incluyendo la nuestra. De tal manera que este programa es un programa que sirve para que las personas sepan que lo que ellos tienen viene de un pasado glorioso. Y de lo que nos dijeron que era glorioso, no lo es. Es una basura. O sea que el colonialismo es una basura, porque lo que trajeron no es lo que hizo los moros. Los moros trajeron ciencia, tecnología, matemáticas, trajeron desarrollo. Lo que ellos trajeron fue extraccionismo. Uh-huh. Se llevaron nuestros tesoros y dejaron, la cultura que dejaron es una cultura de porquería.
2: Ellos no llegaron a construir, ellos llegaron a extraer.
0: Extraer, extraer.
2: Es la realidad.
0: Y encima de eso dicen, nosotros somos ricos y ustedes son pobres.
1: Sí, ¿a costa de quién?
3: Inferiores.
0: De nosotros mismos, de nuestros tesoros.
1: De nuestros tesoros, ¿no?
3: Sí. Bueno, licenciado, dos minutos para cerrar. ¿Qué mensaje nos deja el día de hoy sobre este mes?
0: El mes de la etnia negra es para que todos nos sintamos orgullosos. Porque como Homo sapiens sapiens, nuestros antepasados tenían la piel oscura. Y África es un gran continente. A pesar de toda la piratería y el extraccionismo, sigue siendo el continente más rico sobre la Tierra en cuanto a recursos naturales se refiere. Hay 2,000 lenguas, hay muchas de lo que nosotros decimos que tiene un origen africano. Por ahí anda un libreto con algunos de los lugares que tienen los nombres, son africanos. Hay héroes de nosotros que nosotros hemos acuerpado, Felipillo y otras personas, que, sí, héroes que son africanos. Así que estudiemos. No nos lastimemos los unos a los otros, porque hay más que nos une que lo que nos divide.
3: Así es. Bueno, gracias por esta conversación tan profunda que nos deja reflexionando, nos deja con una gran oportunidad de estudio,
1: sí,
3: para que continuemos, bueno, sumando valor y promulgando lo que siempre decimos, nacimos para sumar, para sumarnos vida uno con otros y no para estar compitiendo. Así que, bueno, gracias, licenciado, por estar acá y bienvenido cuantas veces siempre quieras.
0: Gracias.
3: Y saludos para ti, que no saliste.
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0: tardes, muy pero muy buenas tardes a nuestra querida y bella audiencia selecta, por supuesto, sobre todo, audiencia de Arcamedia en directo 97.7. Ese es el dial. Si usted ve en su auto en este momento, allí déjelo, que vamos a estar compartiendo interesante información en esta próxima hora. El Tardeo con Ginette arranca la semana también. Y bueno, aquí en compañía de mi querido amigo César Salazar en controles. Y bueno, tomando mucha información, quiero comentarles, el fin de semana estuvo movido. Siempre en la Casa Blanca hay un revolú, siempre alrededor de Trump a César hay un revolú, a él siempre lo están queriendo matar, eso es una locura. Y bueno, vamos a ver un poquito qué ha sucedido en esas cosas. Bueno, tenemos al lugar, César, ¿se ha sabido algo del jugador Carrasquilla, panameño? Bueno, ayer sufrió una lesión jugando. A 17 días del Mundial, como está nuestra cuenta regresiva aquí en Arcamedia, en nuestros stories. Y hasta donde dejé la información, pues había posibilidades de una lesión y que se pierda el Mundial. Y yo creo que eso es nefasto para él como jugador, para la selección, para el equipo. Creo que pone al profesor de cabeza ahora a pensar cómo hace su alineación. Pero resulta que, bueno, allí, todos los jugadores son valiosos definitivamente, ¿no? Pero lógicamente hay algunos que se destacan de pronto un poquito más que otros, sobre todo por el entorno en el que a nivel internacional pues empiezan a desempeñarse y a jugar. Hay algunos que se quedan aquí, otros que tienen la oportunidad de que lo firmen en clubes en el extranjero, tanto en Europa como en clubes aquí en la región, pero no sé, ahora ya no supe, no pude seguir la noticia. El punto es que anoche el jugador estaba en el partido del Pumas ante el Cruz Azul y allí pues en una de las jugadas, pues ustedes saben que es un deporte de contacto, es un deporte ¿cómo les explico? Que la persona, pues, si tienes que ir a matar para que el otro no meta gol, ahí hay veces que la tarjeta roja vale. Entonces, no se trata tampoco de ser violento, pero sí, definitivamente es un deporte de contacto. Y pues, hasta donde dejé la noticia, era una posible lesión, pero ahora no sé qué hemos sabido. Bueno, ya estoy en compañía de Paul y de César Mite, pero no sé qué más se ha sabido del querido jugador Carrasquilla, pues, y la lesión o el accidente, el choque que hubo ayer en ese juego. Y hay altas probabilidades que a 17 días, como indica nuestro contador en Arcamedia, que se pueda perder el Mundial, y yo creo que eso sería terrible para todo el mundo. Por supuesto, esa es una nota súper fuera de lugar porque nos deja así como con un hueco. Reitero, todos los jugadores del equipo son importantes y necesarios. Sin embargo, pues hay unos que destacan más que otros, sobre todo por la posición en la que juegan. Claro. Así que, ¿sabes algo de eso, Paul?
1: Bueno, como todos vimos ayer el lastimoso accidente que tuvo el Coco al chocar con el jugador de Pumas. Y bueno, tuvo que abandonar el terreno del juego en lágrimas, llorando, o sea, en bastante desastroso. Pero queremos pensar que es por el miedo de creer que pudo ser una lesión fuerte, de poder quedarse afuera sin Mundial. Ay, algo sí. Que, o sea, desde...
0: Eso hasta a él y a todos nos estresa.
1: Exacto, 6 años que viene trabajando con la selección. Entonces, queremos pensar que es eso. Hasta ahora el grupo médico de Pumas pues dijo que no podía continuar en el encuentro, pero no ha dado un dictamen médico como tal de cómo es la situación del Coco y qué lesión tuvo. Así que hay que esperar el reporte médico de los médicos de Pumas. Pero ojalá que no sea nada grave y puede estar por el Mundial.
0: Crucemos los deditos porque, reitero, todos los jugadores que van, que mañana se supone que debe ser revelado
1: por
0: el profesor Christiansen,
1: la convocatoria.
0: Su convocatoria y posteriormente pues la alineación de su juego, o por lo menos de su primer juego, proyectándose pues con los... La selección de Ghana, correcto, ¿no? Es el primero.
1: Ya se sabe que lo más seguro es que no vaya a poder jugar los partidos de preparación contra...
0: Estos amistosos, el de Brasil, el de Bosnia.
1: No va a estar.
0: Sí, preferiblemente que allí sean de recuperación total, en el caso pues de que no sea una lesión que afecte más a ellos.
1: No, pero sí.
0: Oigan.
2: Oye, pero entonces todos están como con los pies de gelatina, porque Messi también tengo entendido de que sufrió una leve
0: distensión. Esas cosas suelen pasar
2: en
0: los días antes.
2: Están todos nerviosos.
0: Dice el dicho que en la puerta del horno a veces se quema el pan.
1: Así es.
0: Han habido jugadores que... Hubo un caso de uno que le cayó un frasco de perfume en el pie y no pudo jugar. Se perdió el Mundial hace muchos años y así... Pasan unas cosas y de verdad que cuando no te toca, no te toca. Pero bueno.
2: A él no le había pasado también algo así la vez pasada en un Mundial. O sea, lloró y todo.
0: ¿A quién?
2: A Messi.
1: Fue en la Copa, en la final de la Copa América.
2: En la final de la Copa
1: salió América. Pero al final
0: ya Messi
1: ganaron.
0: Se lo ha ganado todo, exacto.
1: Era la segunda final de Copa América, ya había ganado una. Y la terminaron ganando, así que bueno.
0: Ya Lionel Messi lo tiene todo.
1: Ajá, pero bueno, no tiene como tal una lesión.
2: Y quiero que sepa que es una de las figuritas más caras del álbum. Sí. Está pagado bastante por esa figurita.
0: En el top 3 de los mejores jugadores del mundo en este.
2: Ya tú tienes a Messi en tu álbum, Gineto, todavía.
0: Yo no voy a llenar eso, mi amor. Prefiero irme de viaje.
2: Yo pensé que tú lo tenías ya.
0: Yo lo tengo, pero yo siento que está muy costoso y yo prefiero irme de viaje con lo que cuesta llenar ese poco de figurita total. No hay ningún hijo mío pateando pelota. Bueno, oye. Súper al lugar, la ministra de Trabajo, Desarrollo Laboral, se puso la correa bien puesta, la falda bien puesta. El señor asiático que agredió al profesional
1: panameño. El trabajador
0: panameño,
1: asiático.
0: Así de.
1: Pa afuera.
0: Te vas.
1: Pa afuera.
0: Eso me parece súper al lugar. Tú no supiste. Hubo una cosa, hubo una situación.
2: Cuéntame qué fue lo que pasó porque no estaba enterado.
0: El fin de semana estuvo movido, caliente.
1: Es que en la construcción.
2: ¿Y eso dónde fue?
1: En la construcción
2: parte,
1: del cuarto puente sobre
0: el
1: canal.
0: En el cuarto puente. La construcción del cuarto puente, pues, como tú sabes, eso es una concesión que se le ha dado a un grupo. Hay un grupo asiático. Trabajando aquí, haciendo, digo, también tan profesionales como los nuestros, ¿no? Una serie de ingenieros, una serie de técnicos y todo esto. Entonces, ya se venían presentando, aquí lo comentamos hace un par de semanas, no sé si lo recuerdas, ya se venían presentando irregularidades donde el Ministerio de Trabajo fue personalmente a verificar las instalaciones y se dieron cuenta que al personal panameño o nacional o local lo tenían en condiciones diferentes, vamos a decirlo así, a las condiciones que estos tenían, partiendo, por ejemplo, algún simple ejemplo, el área donde disponían sus alimentos en la hora del almuerzo, del receso. Los señores asiáticos estaban bien comoditos en aire, chévere, en una cafetería bien, bien chill, bien cool. Y los nacionales hacía la maldita sea aguantando calor en un patio ahí comiendo como fuera. Y bueno, ya veníamos con ese temita y ahora resulta pues que un señor, hasta donde yo alcancé la nota no tengo el nombre del asiático. El punto es que ya está en su casa, allá en China.
2: Ya tan rápido, fue de una vez montado y se fue.
1: Fue repatriado.
0: Te vas por un poquito.
2: Te vas porque te vas.
0: Listo. Así que bueno, al lugar, la función, la presencia del Ministerio de Trabajo, que es una de sus labores, proteger los derechos de todos los trabajadores. Y bueno, en este caso, cuando hay gente extranjera también o consorcios extranjeros funcionando aquí, esas son las cosas para las que tenemos que legislar. Como dice el dicho, las abuelas barrer padre.
2: Exacto.
0: ¿Ya?
2: Bueno, también tú sabes que hubo un caso también como de ¿cómo es la palabrita?
1: Repatriación.
0: Ajá, ¿de quién? ¿A quién repatriaron?
2: Creo que es un ciudadano jamaiquino que asesinó a golpes a un a un gato de su expareja en España.
1: ¿En serio?
2: Y lo repatriaron por eso.
0: Ah, sí, por eso no fuera. Sé, eso no fue aquí.
2: Eso,
0: no.
2: Pero fue allá, no, pero es violencia animal. Entonces, 100%, eso está al lugar.
0: 100%. Oye, al lugar también la gente de mi ambiente. Andan dando la gente de mi ambiente.
1: Están activos, sí.
0: ¿Qué nota tenemos ahí? ¿Cuál es el sendero que queda habilitado ahora, Paul?
1: El Pipeline Road.
0: Pipeline Road.
1: La vida, sí. Ya que, bueno, este sendero en el Parque Nacional ya fue restaurado. Y bueno, esto viene siendo un trabajo clave en todo el ecoturismo del país.
0: 100%.
1: Así es.
0: A la gente que le gusta así, pues el senderismo y la naturaleza y el calor panameño.
1: Y por este sendero se puede ver una de las varias aves, observación de aves, de las más importantes en América Latina.
0: Cuando están haciendo su ruta de ¿cómo se dice eso? De migración.
1: Sí, así es.
0: Por ejemplo, yo creo que así se le llama, por eso se le llama también, aparte de esos caminos por ahí, por el Parque Soberanía, la ruta del Quetzal.
1: Ajá.
0: Porque entiendo que hace su migración por estas selvas panameñas. Y bueno, todo, ¿ves? Todo es el engranaje, todo el ecosistema tiene que servir, y por eso es que tenemos que proteger también, pues.
1: Es que la situación es que el año pasado
0: había
1: pasado unas situaciones de que por las lluvias que hubieron el año pasado, pues hubieron daños en el camino, en el sendero,
0: por lo que
1: fue arreglado y ya ahora sí abrieron las puertas de nuevo. Así que, bueno, esta rehabilitación, pues,
2: me encanta. También, bueno, a lugar.
0: ¿Hubo muerto?
2: No, bueno, aparte de los muertos.
1: Eso ya no es como, lugar.
2: Eso es algo que pasa aquí todos los días. Me llama la atención, bueno, al lugar, la visita de esta mañana de todos esos moradores, colaboradores del área de Obarro que vinieron aquí al programa en la mañana de Panamá en Directo para presentar todas esas quejas que se ven.
0: ¿Pero estaba aquí el señor Quianco? No,
2: él no estaba, me parece. Quianco. No estaba César, ¿verdad? No, creo que en el video
0: César
2: no lo vi.
0: César tampoco estaba en la mañana.
2: No estaba en la mañana. Bueno, el asunto es que, bueno, ya vinieron, estuvo al lugar, pues la conversación que
0: claro
2: tuvieron
0: que
2: está
0: sí,
2: en
0: claro
2: redes,
0: sí.
2: La pueden seguir para eso. Oye, también les iba a comentar algo, no sé si escucharon esa noticia de que hay un nuevo árbol que fue detectado acá en Panamá.
0: Árbol.
2: Hay una nueva especie de árbol.
1: ¿Ah, sí?
2: Exacto, sí. Eso lo leí, pero me quedé con la curiosidad de ver cuál era esa nueva especie. Voy a tener que investigar eso, pero me llamó la atención.
0: Sí,
2: pues,
0: porque es lo que te digo, ¿viste? La gente de mi ambiente
2: está working hard. Oye, ninguno fue a ver a María Corina Machado.
0: Yo no soy venezolana.
2: Pero no necesariamente tienes que ser venezolana ir.
1: Yo tampoco soy venezolano, César.
0: Porque tendrías que irla a ver, no es amiga mía. Pero sí, claro que sí.
2: No, pero
0: es
2: fue
0: una noticia que le ha dado la vuelta al mundo, el recorrido.
1: Fue un encuentro bastante...
0: Sí, muy emotivo, bien lleno, bien concurrido.
2: Sí,
0: lo que te quiero decir es que sí, se le está dando pues la cobertura, la travesía. Yo entiendo que es el regreso de ella
2: para Venezuela.
0: A Venezuela, y bueno, haciendo una travesía, entiendo que también quiso tener una deferencia, un detalle con el presidente Mulino, su esposa, pues porque él ha sido abiertamente defensor de la causa venezolana y de ella puntualmente, pues como
2: Exacto.
0: líder política, y la situación que está viviendo, porque en este momento pareciera las fichas, el mapa geopolítico ahí en Venezuela... No, ella no está incluida en el plan de los señores estadounidenses, en el plan de Trump no está mencionada ni siquiera. Entonces, pues ahora yo siento que es como una doble lucha que tiene que hacer ella ante la oposición, o como oposición al gobierno que sigue estando.
1: Sigue estando. Uh-huh. Está.
0: Ahí más o menos controladito por los gringos, pero de todas maneras siguen siendo...
1: Ahí está Diosdado Cabello lanzando frases.
0: Ahí
1: aún.
0: Está, exactamente.
2: Bueno, yo sí vi una parte de su intervención y me gustó cuando dijo pues que esta era su última parada, la última escala antes de volver
1: a
2: Venezuela, y a la reconstrucción.
0: Me parece que lanza como que su candidatura.
2: Sí,
0: como
2: exacto,
0: como
2: porque
0: que, sí,
2: ella va a ser
0: Le va a ser la fuerza, va a ser su intento, y bueno, eso es lo que es un líder, ¿no? Y entonces...
2: Mira, encontré la noticia, porque yo sé que la había visto así como por apuro, pero dice pues que científicos de la Universidad de Panamá y del Smithsonian descubrieron una nueva especie de árbol en Panamá. La especie fue bautizada como Scotmoria umbonata y fue localizada en las laderas de Sierra Llorona en la provincia de Colón.
1: Y es un
0: Sierra
1: árbol.
0: Sierra Llorona en Colón.
2: En Colón. Okay.
0: Tendría que ver una foto del nuevo...
2: Scotmoria.

0: El primer cuatrimestre correspondiente a la nueva carrera de Ciencias Aeronáuticas.
1: ¿En serio?
0: Una iniciativa de formación integral que impulsará el profesionalismo de los pilotos panameños. Así que este también es algo, positivo.
2: Sí, yo entiendo, ¿no?, que hubo graduación o más bien cambio de niveles en los rangos de los, ajá, de los capitanes. Eso salió posteado también en las redes. Oye, fuera de lugar, el fin de semana, como te dije, estuvo movido.
0: Yo te lo dije.
2: Hay cosas desagradables.
0: El plan es como dice el nombrecito, ¿no? Dice que aniquílense entre ustedes, sí, bórrense entre ustedes.
2: Cónchale, pero lo que yo sigo diciendo es que, bueno, si
1: hay
2: tú,
1: una situación
2: si
1: delicada
2: tú
1: en el país,
2: sinvergüenzura, y te vienen a rellenar de bala y te quieren dejar como un colador a ti, bueno, ok. Y tú sabes que tú estás en lo que estás. ¿Me explico?
0: Exacto.
2: Pero ¿qué resulta? Yo hago el programa contigo. Entonces te vienen a buscar a ti y quedo yo como un colador y no tengo nada que ver. Y Paul y César y aquí todo el mundo y no tenemos que ver en tus andanzas. ¿Me explico? Entonces, a eso es a lo que yo me refiero.
1: Esa es la situación.
2: Eso sí. Es aquí lo delicado. Entonces, bueno, en Chitré se dio el fin de semana un evento desagradable en el cual pierde la vida una persona. La policía pues activó el bloque de búsqueda inmediatamente pues para dar con el arma de fuego. Eso fue, como dije, en Chitré Cabecera. Dentro del operativo se permitió ubicar y perseguir pues un vehículo en lo que es la conocida vía Circunvalación allá en la ciudad de Chitré, que el vehículo fue abandonado en el puente Escota, cercano a Parita, y los sospechosos, quienes huyeron hacia la zona boscosa, pues permanecen ahí como que todavía no los han agarrado.
1: Están en la búsqueda.
0: Ah, sí, ese escuché. Ese carro era hasta arrendado.
1: Era arrendado, exactamente.
2: Perteneció a una agencia de arrendamiento, o sea que fue de pronto o robado o arrendado para hacer o cometer...
0: Pero cuando arrendan no te exigen pues tu licencia y todos esos documentos, sí, claro, para saber quién fue la persona que lo rentó.
2: Bueno,
0: después que siempre el que renta
2: pueden habérselo robado o pueden haber traspasado. Exacto, yo lo puedo haber sacado a mi nombre y te lo di para que hicieras tu sinvergüenzura, ¿no?
0: Exactamente. Bueno, la cosa además que dice que este que mataron dice que tenía un historial también delictivo
1: de
0: casi 6 años
2: el tema es que hay heridos.
0: De cosas, ¿no?
2: Es lo que yo digo. Tú, el nombre que le han puesto, ¿cómo es? Acábense, ¿cómo es?
0: Dice el acábense entre ustedes, algo así.
2: Pero el problema es que están acabando con los que están alrededor también.
0: Es que, claro, dice el dicho, dime con quién andas y te diré quién eres. Entonces ya por justo pagan por
2: lo que tú puedes estar en tu sinvergüenzura y aquí estamos haciendo el programa. O la sinvergüenza pose yo y aquí estamos haciendo el programa.
0: Dime con quién andas.
2: Eso no quiere decir
0: que yo esté.
2: Que tú estés en algo ilícito o en alguna sinvergüenzura.
1: Y bueno, los dos heridos eran un joven de 21 años y otro
2: de 17.
1: Todos fueron
2: internados en el hospital Nelson Collado, allá en Chile, en la ciudad de Chitré. Así que bueno.
1: Lamentable.
2: Esto está de verdad que pasando de tono, pasando de nivel. Lo peor es que nos estamos acostumbrando. Lo más preocupante, exacto, es que ya diga, ay, el muerto de hoy, o los. De verdad que ya cuando quedamos hablando así.
1: Cada día sale una noticia más así.
0: Oye, han hablado bastante, faltan 18 días para el Mundial. Vámonos y tenemos que seguir aquí haciendo cositas.
2: Exacto, falta. Hay un montón de cosas que hablar todavía. Vámonos al cambio y regresamos.
1: No le cambie.
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10: Hello.
11: Bueno, estamos de vuelta.
10: Estamos de vuelta y tenemos que hablar para dónde vamos
11: ¿Para
10: hoy.
11: ¿Para dónde vamos hoy?
10: Bueno,
11: César,
10: lo primero, Paul, ¿tú escribes poesía?
11: No, nunca he estado en ese rubro, no.
10: No te llama la atención tampoco, no haces nada que rime.
11: Nunca lo he hecho, pero.
10: O que de rime.
11: Que podría intentarlo.
10: Bueno, okay. Mira, inténtalo. Ajá. Inténtalo porque estamos hablando de este concurso de poesía joven, Gustavo Batista Cedeño. El cierre de la convocatoria para este concurso de poesía es el 29 de mayo, o sea que quedan pocos días
11: sí,
10: para que usted pueda aplicar
11: hasta el viernes.
10: Hasta el viernes, exactamente. El cierre, como les dije, es este viernes y usted aplica y conoce las bases completas en micultura.gob.pa/concursos y convocatorias. Así que ya saben, pues, que están todos invitados a este concurso, pues, que va a realizar. También
11: ¿y dónde se envía tu poema?
10: ¿O bueno, ahí solamente mismo buscas en la página de Mi Cultura, pones, buscas las bases y todo, lo demás te dirán los formatos, la cantidad de páginas requerida y todo ello. Me imagino que también tienes la opción, pues, de llevarlo personalmente o de enviarlo, ¿no?
11: Okay.
10: Así que
11: me parece una buena iniciativa, la verdad.
10: Así mismo es. Y bueno, ¿para dónde vamos hoy? Creo que hasta el 30 o 31... está en cartelera la obra Drácula, una comedia de terror.
11: Bueno, me imagino.
10: Así que esa está en el teatro La Plaza. Tengo que investigar también cuáles son los días exactos. Creo que siempre ellos están jueves, viernes, sábado y domingos. También está para los pequeños de la casa La Sirenita, también hasta el 31 de mayo, igual hasta el 31 de mayo. Okay. Está la obra Los Tres Cerditos rumbo al Mundial en el Teatro La Estación, que de paso también estrenan próximamente una comedia nueva dirigida por Estela Lauri. Y bueno, un elenco súper, súper divertido. Así que esa comedia arranca, si mal no tengo... la memoria no me falla, es el estreno va a ser el 28 de mayo. El Teatro La Estación, recuerda que maneja el horario de 7:30 de la noche. La comedia se llama El Bebé, así que espero que la vayan a ver, pues, porque es una comedia muy divertida de Juan Palla. Cuenta con las actuaciones de Julio Chamorro, Mónica Lauri, Juan David Valdés, Janet Adames, Ana Alejandra Carrizo y Pablo Brunstein. Ellos van a estar, como les dije,
11: interesante,
10: desde este 27, el preestreno, y 28 en adelante, esta divertida comedia. También tenemos en mi teatro esta semana lo que es el Festival de Unipersonales y Bipersonales.
11: Cuéntanos, ¿de qué trata ese festival, César?
10: Bueno, es un festival que también organiza Mi Cultura, y la verdad que son varios trabajos que se van a presentar. El primero de ellos es el día de mañana, se llama Hablemos de lo que no hemos vivido. Es un texto de Javier Estanciola y fue premio Ricardo Miró en el 2008. Esa obra tiene un precio módico de $5 y se puede pedir los boletos al 6140-6517. Le repito, 6140-6517. Es una conversación pendiente antes del amanecer que tienen estos dos personajes. Como les dije, está dentro de la versión 2026 del Festival Experimental de Monólogos y Bipersonales. Que realiza, pues, el Ministerio de Cultura. En esta ocasión, pues, como les dije, esta está protagonizada por Sandy Correa y Albenis Herrera. Esta obra aborda temas como la ludopatía, la violencia, la senilidad, la eutanasia y las fracturas dentro de los vínculos familiares a través del encuentro entre Silvia y Mario durante una madrugada que se da, pues, en el casco viejo.
11: Tema bastante tabú.
10: Sí, bastante, bastante, bastante. Realmente, bueno, vamos a esperar a ver lo que nos trae este festival, que, bueno, viene con todo.
11: Si quieren conseguir los boletos,
10: Los boletos tienen que contactar directamente, como les dije, a través del Ministerio de Cultura.
11: Vale.
10: Por las obras que tienen.
11: El teatro de todos.
10: Va a ser sede de tres de estas propuestas. Así que, bueno, por allá los esperamos.
11: ¿Sabes a dónde te tengo otra cita, César?
10: Sí, a ver, cuéntame.
11: Este jueves 28 de mayo en el Teatro Nacional, El Continente Suena en Panamá. Esto es conmemorando el 85 aniversario de la Orquesta Sinfónica Nacional de Panamá.
12: ¿Cuántos cumple?
11: 85 años. Así es.
12: Wow.
11: Al director Germán Céspedes. Y también están los solistas Gerardo Pinto, Dante Batista, Juan Emanuel Frías y Juan Duvier Frías. Así que será un concierto bastante especial para reunir el talento y fuerza y mucha tradición musical de todos los años de la Orquesta Sinfónica de Panamá. En el Teatro Nacional, el jueves 28 de mayo a las 8 p.m., si quiere conseguir los boletos, están en panatickets.com.
10: Exactamente.
12: Toda esa es la cartelera que tenemos.
10: Y también para mañana tenemos Canciones de Amor de los Años 70 con Luis Artiaga. Eso va a ser a las 7:30 en Casa 25 Panamá. Eso queda en la calle Enrique Jensier, en
12: el
10: Cangrejo.
12: Por el Colegio La Salle.
10: Exacto. Así que, bueno, pasen a deleitarse con las canciones estas, pues, de amor de los años 70, con la voz de Luis Artiaga.
12: ¿Eso cuándo es?
10: Eso es mañana.
12: Ay, qué chévere.
10: Mañana 26. También hay otro concurso nacional de cuentos juveniles. Ese es el de Rosa María Britton. También estaban abiertas las inscripciones. Ustedes pueden ingresar a micultura.go.pa y darse cuenta, pues, ahí de todas esas bases de ese concurso literario. También mañana, Ginette, otro que tiene un stand-up comedy, es el queridísimo amigo Cédric Miró. Se va a presentar en Tío Navaja, en El Cangrejo, también mañana a las 7:30 de la noche. Oye, fui a ver Machos sin Pantalones.
12: ¿Y qué?
11: ¿Cómo estuvo la hora?
10: Me reí. Mira,
12: ¿qué es lo que significa Machos sin Pantalones?
10: Amigo? Bueno, mira, realmente me salieron con lo que menos me esperé. Es una comedia que trata, pues, de estos hombres que trabajan en una empresa, que se van a huelga, Entonces tienen como el sindicato y están como negociando las cosas con la empresa. Pero también hay otra empresa paralela que está buscando hacer una campaña calendario con hombres para... la campaña lo que hace es como concientizar a los hombres de que se hagan el examen de próstata.
11: Ok.
10: Dentro de la comedia, pues hay una que pierde al marido por tener este cáncer. Entonces, todos estos amigos solidariamente se unen para hacer ese calendario.
11: El calendario.
10: Pero como ves, los cuerpos que tienen todos no son estos cuerpos perfectos a los que uno está acostumbrado. Los carnales.
11: Esculturales.
10: Esculturales, como de bomberos, policías, etcétera, que son los sexys, ¿no? De los que se hacen estos calendarios. Estos son los normalitos, los gorditos, pancita de cervecero.
12: En casi todos los lugares del mundo, la policía y los bomberos, wow, parecen unos Adonis. Aquí en Panamá.
11: Mar de dudas.
10: No.
12: O sea, en todos lados del mundo tuve estos policías que, señor, arrésteme, por favor. Y los bomberos ni se diga. No, unos Adonis, unos cuerpazos, o sea, unos un hombre monumentales.
11: Pero en Pty.
12: Y aquí.
11: Bueno.
10: Aquí los uniformes hasta le quedan grandes.
12: Se dan el tupé de tener unas panzas. Que yo no sé, o sea, no está. Lo que quiero decir, yo no tengo nada contra los gorditos, pero o los panzoncitos, pero si usted es policía, señor prójimo, y si
10: haga
12: usted
10: ejercicio.
12: Es bombero, conchale, lo menos que tú puedes hacer por tu vida es estar fit.
11: Estar en condiciones.
12: En condiciones y fit, exactamente, porque tú cómo correteas a un ladrón, tú cómo estás en condiciones de algo.
10: Pero se tienen los correteos.
12: Bueno, por eso digo.
11: Bueno, por esa razón.
10: Entonces, oye, también, bueno, el asunto es que en la campaña publicitaria que la actriz Janet Vázquez hacía el personaje, pues, de la gente de policía que estaba buscando y creando la campaña, ella decía, pues, que ella quería a los hombres que fueran de lo más normales, que tuvieran barriga de cervecero, que pareciera que no se hubieran bañado en días, que se vieran como hediondos y todo lo demás.
11: Okay.
10: Porque ella decía que eso era lo que la gente quería ver. Entonces, ese fue el éxito, pues, de la campaña, de que ella logró al final, pues, que todos se quitaran los pantalones e hicieran el calendario para esa causa, pues, que era el principal motivo de la comedia. También estrena el 28 de mayo Mi marido es Terian. Esa va a estar en el teatro. ¿Cómo? ABBA.
12: Esa es con Mandy.
10: Esa es con Mandy, exacto. Ella siempre está en esos temas tan controversiales.
12: Oye, tenemos que no.
10: Mi marido es un Terian. Oh, my God, definitivamente.
12: Qué locura.
10: Oye, así... también, bueno, recuerden una cosita. Hay un taller de maquillaje teatral que se extiende hasta el 20 de junio aquí en Soho Mall, de 3 de la tarde a 5 p.m. en Artemisa Teatro. Ese es el de la queridísima amiga Lizeth Condacín. Así que si usted quiere aprender sobre maquillaje teatral, dése una vueltecita por allá. Así que bueno, nos vamos a nuestro...
11: segundo cambio comercial.
10: Segundo cambio.
11: No le cambie.
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3: Regresamos con El Tardeo con Ginette. Es momento de girar la mirada hacia el planeta y preguntarnos, ¿qué marca la brújula mundial?
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5: se queda.
6: Sí, oye, ¿qué fue lo que pasó en la Casa Blanca?
4: En la Casa Blanca hubo una cosa, un tiroteo, una persecución, todos los fines una película.
6: De semana lo quieren matar.
4: Una cosa, una película. Y mira, el fin de semana que se queda porque no fue a la boda de su hijo, se queda en la Casa Blanca para que se formara aquello. Pero dice que, bueno, que al que era, pues como que lo ultimaron. Pasa. Y hubieron, pero creo que mí, unos tres heridos, ¿no?
6: A mí lo que me gusta de todo esto es la capacidad de respuesta de su SPI, ¿cómo se llama eso allá? Servicio secreto.
4: De su
6: igual,
4: servicio, secreto. Servicio secreto.
6: De su sí. Servicio secreto, que conchale. O sea, los manes, el que intenta meterse con Trump, lo van pelando de una.
5: Nadie lo toca
6: y entonces, no conforme con eso, dan con la persona y de una vez la ultiman. Entonces,
4: así es.
6: En este caso, el atacante abatido ahí mismo, cerquita de la Casa Blanca, donde pues pretendió o hizo o realizó su atentado, el señor decía ser Jesucristo. ¿Ustedes supieron eso? Sí, sí.
5: Se
6: el señor.
5: A llamar.
6: Sí, sí, sí. El atacante que abrió fuego los predios pues de la Casa Blanca afirmaba ser Jesucristo y era conocido por el servicio secreto. Tras varios incidentes previos, o sea, ya le tenían el ojo puesto, ¿no? Varios incidentes previos alrededor, pues, del complejo presidencial. El hombre identificado como Nazarí Best, de 21 años apenas, imagínate tú, comenzó a disparar cerca de un control de seguridad junto a la Casa Blanca, mientras el señor Trump
4: se encontraba
6: dentro de la misma. Entonces, según los documentos judiciales, este señor Best, pues ya había sido detenido en ocasiones anteriores tras saltarse controles de acceso, acercarse de forma sospechosa, o sea, nunca disimuló. Y durante en alguno de esos arrestos o detenciones que se le realizó, él aseguró ser Jesucristo y dijo, pues, que quería ser detenido. Fue abatido y ya, pues, como
5: falleció,
6: que dice,
5: en el hospital.
6: Muerto el perro, se acabó la rabia, pero sale. Todos los fines de semana él lo quieren matar y eso es un tema terrible.
4: Así oye, que, pero bueno. Sí, me dio risa porque, bueno, estaban ese día, también había otras actividades que estaban cubriendo y de repente comenzaron los tiroteos y vi algunas imágenes de muchos periodistas que comenzaron, pues, a alarmarse, ¿no? Porque realmente cuando comienzan a sonar estos disparos uno no sabe, ¿no?
5: Y más en la Casa Blanca.
6: Exactamente.
4: Mira, que eso me pasó ayer en la noche. Yo estaba en un restaurante de la localidad en el Cangrejo. Ajá. en Vía Argentina, principalmente. No, pero mira, tú sabes que como están los robos y está todo esto que han dicho que en Vía Argentina, que se roban, que está, Yo estaba sentado y habíamos, adentro habíamos, yo con un amigo, había el gerente que estaba sentado en una esquina, los dos trabajadores. Afuera había una mesa con tres muchachas y otra donde había un muchacho solo. Y en la de la esquina había una pareja. Y de repente, Ginés, no te miento, Paul, fue una cosa disque. ¡Pra! Pero son una cosa como si estuviera acá, como si hubieran tirado como una bomba.
7: Ajá.
4: Y, y todo el mundo se quedó como que, ¿qué pasó aquí? Entonces, digo, mi reacción obviamente que yo me voy tirando para el piso porque yo soy, ya yo tengo el entrenamiento.
7: ¿Te tiras al piso?
6: A tierra, claro.
4: Yo tengo, oye, en Estados Unidos nosotros pasamos
6: bala,
4: por todo eso.
6: Agáchese, protéjase.
7: En Estados Unidos sí es normal.
6: De todos lados.
7: Bueno, pero
4: sí. Mira, no es por nada, pero mira, yo tengo la manía de que yo sé cuando entro a un restaurante, yo ubico todas las salidas de emergencia, todo, claro. Y yo sé donde me puedo sentar, de modo que yo me siento siempre en una dirección que yo pueda o correr por la cocina y saber si el restaurante tiene cocina para salir por atrás.
6: Y aquí para donde agarramos, yo me salto esa ventana allá de Salazar y salgo volando.
7: Bueno, no
4: dice que no se puede.
7: No creo que
4: se pueda. Tampoco la altura es tan grande, ¿no?
6: No es que tiene hierro.
7: No puede salir.
6: Oye, hierro.
4: Bueno, el asunto es que, bueno, todo el mundo estaba como alarmado y las muchachas se quedaron nerviosas y nadie se quería mover. Obviamente, ¿quién es el más valiente? ¿Quién es el más valiente?
7: Tú.
4: Yo, obviamente. Claro. Yo sí salí a ver.
6: ¿Y qué era? Pues, fue un choque.
4: Alguien pasó, no vimos quién. Yo tengo mi sospecha. Creo que fue como uno de estos indigentes porque fue la persona que yo pude ver por el vidrio.
6: Calle.
4: Habitantes de calle.
6: Un habitante de
4: calle. Habitantes de calle.
7: Homeless.
4: Exacto. Bueno, el homeless tiró como lo que parecía como una especie de tubo plástico, pero larguito. Entonces, ¿qué pasó? Eso pegó, fue contra el marco del área del vidrio. Y sonó tan duro. Entonces, claro, rebotó. Entonces, como cayó en el piso, nadie se quería. Entonces, las muchachas dicen que es algo que tiraron y está por allá abajo.
7: Con miedo.
4: Y entonces,
7: ¿esto?
4: Una bomba o algo. Y salgo yo y dije, mira, es este tubo. Entonces se lo di a los que trabajan y bueno, sí, fue un incidente
6: que haber sido
4: y más como están las cosas ahora, como tú dices, uno está en un restaurante y de repente una balacera,
7: sí, qué lío.
6: Porque quieren ir a buscar al mesero o a alguien.
7: No, tírate.
6: Oye, la brújula nos sigue moviendo.
7: ¿A dónde?
6: A ver. El equipo de República Democrática del Congo que le corresponde participar, el equipo de fútbol, lógicamente, participar en la Copa Mundial 2026, va a tener que permanecer 21 días en aislamiento o cuarentena hasta que se compruebe pues que no vienen positivos de ningún brote de ébola, porque ahí sí sería la segunda parte, y las segundas partes nunca son buenas, de una catástrofe epidemiológica mundial, que ya no queremos saber de eso más nunca en la vida, o por lo menos dentro de 200 años, cuando ya no queden, pero ni nuestros bisnietos. Entonces, esta selección va a tener, como ya indiqué, que pues estar en su aislamiento y en su observación por
7: la situación de ébola que hay en su país.
4: Viene, yo no había visto la nota, pero tú me dices a mí que este es Jesucristo. Está bien que yo estoy de acuerdo con la inclusión. Pero
6: bueno, eso fue lo que él dijo. Esas fueron las declaraciones.
4: Dije que él es Jesucristo. Señores, yo estoy de acuerdo con la inclusión, pero tampoco.
7: De hecho, hubieron científicos.
4: Una versión de Disney.
7: Hubieron científicos que dieron una figura de Jesucristo más atinada y era un poco más moreno, pero.
6: Sí, pero...
7: No así.
6: Bueno, él dice que le...
7: No así.
6: Bueno, pero si era, ya nos dimos cuenta que no, porque...
7: No fue.
6: Ya murió, ya peló.
4: Oye, ¿hubo otro ataque?
6: Rápidamente. Rusia y Ucrania. No para.
7: Claro que no.
6: 600.000 drones. Es un bombardeo que ha dejado más de 56 heridos. Por supuesto, personas fallecidas, civiles muertos. Rusia bombardeó la capital ucraniana.
4: Imagínate, si fueron más de 600 drones y cada uno fueron casi 100 misiles, imagínate.
6: 100 misiles.
4: Hay que hacer la multiplicación.
6: Y lo importante aquí, o el punto medular, es que entre esos...
4: Hubieron dos muertos y varios heridos, ¿no?
6: Entre ellos el hipersónico Oresnik, que es como uno de esos drones más potente. Y bueno, dos personas.
7: Bueno, pero Rusia respondió a los ataques que también le había hecho Ucrania a Moscú.
6: Sí, Ucrania le metió la semana pasada
7: un ataque fuerte.
6: Pero como nunca habían podido responder. Entonces ahora digo, definitivamente Rusia tiene un músculo más fuerte que Ucrania. Y yo, me parece que esto ya debe parar.
7: Aunque Ucrania está siendo apoyada por la OTAN, pero...
6: No importa, pero no se dan abasto y no termina la guerra. Tenemos 4 años en esto, o 5. Desde el 22.
4: ¿Tienen ellos?
6: Desde el año 22.
4: Nosotros estamos acá tranquilitos. Ya. Oye, me quedé pensando, bueno, así como los locos, ¿no? Con esto de la Casa Blanca y el tiroteo y todo aquello. Yo digo, bueno, por lo menos acá nuestro presidente no tiene como esos peligros. Y estará que también...
6: Porque nosotros somos un país neutral.
4: Más neutral. Acá no están buscando...
6: No hay comparación, exacto. A pesar de ser homólogos...
4: Pero imagínate, ¿cómo fuera la situación aquí en Panamá? Si se viviera también con esa tensión. Imagínate. Como estamos ahora...
7: No me lo imaginaría, la verdad.
6: Oye, rapidito para terminar con la brújula.
4: ¿Qué más pasó?
6: Una nota ya cambiando el tema así, que radicalmente de tema y de lugar. El monte Everest ha sido alcanzado por un nuevo récord de escaladores.
4: Ah, sí, ahí estuvimos el fin de semana. Éramos como 200 y
7: tal. Sí, tú eras...
4: Y subimos el Everest.
6: Subiste y bajaste.
4: Es que queríamos desayunar allá arriba. No, subí esto para...
6: Ya.
7: Tomaste un café robusta.
4: Tomaste un café robusta desde allá arriba y la pasamos bien.
6: Mira que en un solo día, pues, ha roto récord alrededor de 275 personas.
4: Yo era el
6: 273. Que han subido los 8,849 metros. Esto viene pasando desde la semana pasada. Recordemos que esto no es llegada y que hay subí, bajé. Estos son días, años de preparación para tú poderte ir para allá. Sí. Esto es una ropa especial, una alimentación especial, zapatos especiales, equipaje especial.
4: Pero tú sabes que
6: eso
4: también es un beneficio muy económico, porque creo que cada persona que sube tiene que alrededor aportar, creo que son como 15,000 euros, ¿sabías eso?
6: Claro, tiene que costar porque
7: no, obviamente no es barato.
6: No creo que sea barato. El punto es que pues ha roto récord de la cifra, la cantidad de personas que han acudido a subir. Y bueno, ellos van ahí en línea. El tema es que si te moriste, ahí te quedas.
4: Bueno, dicen que muchos millonarios sí van y pagan a las agencias de viaje que los prometen que los llevan a la cima de por sí. Entonces es como que el dinero bien gastado. ¿Tú lo subirías?
6: Si tuvieras
4: los millones, te vas y que voy para allá a subirme.
6: No se me ha perdido nada ahí porque a mí no me gusta estar caminando.
4: Yo
6: eso
4: sé que
6: es demasiado
4: por sí va.
7: Yo
4: tú
7: voy.
4: Sí lo,
6: yo eso
4: sí.
6: Es demasiado gélido.
4: Yo también, yo fuera.
7: Total, pero no con tanta gente.
6: Ahí arriba no hay ningún baratillo.
4: Tú pagas un viaje privado.
7: Sí, con
6: ahí arriba
7: un grupo
6: no hay
7: pequeño.
6: Un mall, ahí arriba no hay nada aquí a comer. O sea, subí para bajar, no estoy entendiendo.
4: No, yo sí quiero ir.
6: Vámonos con Hoy es Día
7: De. Hoy es Día De.
4: Hoy es Día De algo.
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4: Exactamente.
7: Así es, el 25 de mayo. Pero también le quiero decir que hoy es día también de hacer realidad tus sueños.
4: Sí. De verdad.
7: Ajá.
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4: Oye, así mismo es. Muy primero bien. La gente.
6: Hoy es el Día Mundial del Fútbol, 25
4: ¿De quién?
6: De mayo. ¿Del fútbol?
4: Del fútbol. Uh-huh. Ah, mira.
6: Este es un día declarado por las Naciones Unidas, como todos, ¿no?
7: Fuchibol.
6: Es correcto. Excelente. Entonces, bueno, hoy es el Día del Fútbol y bueno, como estamos en ese frenesí, en esa época, ya sabes.
7: Ya
6: ¿Qué
7: en
6: más?
7: Par de días.
6: ¿Quién cumple?
4: Oye, cumpleaños Olivia Spencer.
6: ¿Ella quién?
4: Ay, Dios. Ella no sabe quién es.
6: Yo
4: Olivia
6: no sé.
4: Spencer. Es aquella muchacha morenita, gordita, cachetoncita, de grandes así cachetes, que trabajó en la película The Help. ¿No te acuerdas de la película de Help?
6: No.
4: La ayuda, ¿cómo sería en español?
7: Help.
4: Help, sí, es una película ganadora de Óscares y
6: no
4: todo.
6: La conozco.
4: Bueno, también trabajó en varios capítulos de la serie de Big Bang Theory. También tiene una película como de terror, que sé que se llama, creo que The Mom o La Madrastra o algo. Mira, te voy a decir.
7: También hoy es el Día del Orgullo Geek. o Freak también.
6: Ah, ¿sí?
7: Sí, porque, bueno, hoy, un día como hoy, se estrenó la película Star Wars en 1977.
4: Ajá, exacto.
7: Así que sí, también es un...
4: Aquí está Octavia Spencer, esta, mira.
6: Ah, ok.
4: The Help.
6: ¿Qué le
4: ya
6: pasó?
4: Saben, ¿cumpleaños? Ella, mira, ve, es actriz.
6: Sí, ya sé.
7: Ah, sí, ya sé quién es.
4: Ella es la que está cumpliendo.
7: Ya la reconozco.
4: El día de hoy.
6: Okay.
4: Eso
6: muy
4: les
6: bien,
4: dije.
6: Muy bien.
4: También,
6: muy
4: bueno,
6: bien.
4: Hasta Miami, a la querida Susana Pérez, está cumpliendo años el día de hoy. Es actriz cubana.
7: Feliz cumpleaños.
4: Muy conocida. Ella está radicada en Miami desde el 2008. Y bueno, le deseo un feliz, feliz cumpleaños. Oye, ha llegado el momento de despedirnos, sí, imagínate.
6: Te queda un minuto porque ya están nuestros amigos en Más de Cuatro aquí.
4: Sí. Bueno, pues, ¿sabes qué? Bueno, ya les dije quién era Octavia Spencer. Fue ganadora del Oscar, exacto, como les dije. Y bueno, realmente recuerden seguirnos en nuestras redes sociales, El Tardeo con Ginette, también Arcamedia en Directo. Recuerden que estamos también mañana, así como
6: de
4: miércoles, jueves y viernes, de 3 a 4. A través de la 97.7 FM. Me pueden seguir en las redes sociales en César Mite o Mi Teatro Estudio.
6: Oye, la CEO.
4: La CEO me cogió mi paraguas y mira, eso no es para que te lo mastique.
6: La CEO,
4: ella se está comiendo mi paraguas.
6: De Arcamedia en Directo.
4: Y tú sabes que
6: dando vueltas.
4: Ella me está,
6: dice
4: ella
6: que
4: se está masticando.
6: Del amo engorda el ganado. Entonces ella está dando una vuelta.
4: Ella está dando una vuelta con mi paraguas.
6: Bueno, nos fuimos, gente. Que tenga.
4: Paul.pi.
7: También me pueden seguir en mis redes sociales, @paul.pi18.
6: Es Jin Chan de que el tardó con Ginette. Bye, hasta mañana.
7: Chao, saludos. Cuídense, tenga buena semana.
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3: ¿Qué tal? ¿Cómo están? Muy buenas tardes, tengan todos. Son las 4 y 2 minutos. ¿Cómo están? ¿Cómo les va? Hoy lunes 25, iba a decir de abril, 25 de mayo. Qué bueno que pueden acompañarnos a esta hora. Esto es Más de 4, la hora en la que siempre conversamos sobre más de 4 temas y lo hacemos con usted que nos ve y que nos escucha a través de esta su casa, Arca Media 97.7 FM. Les saludamos, por supuesto, el equipo de Más de Cuatro aquí con las tomas fabulosas de mi queridísimo César Salazar, que siempre nos acompaña con su producción. Sí. Y bueno, les saluda Mirna Ortega, les recuerdo mis redes sociales, arroba Mirna Ortega TV, tanto en Instagram como en X. También nos pueden seguir a través de Instagram en Más de Cuatro, así mismito. Y en los últimos días he visto como un par de seguidores nuevos en la cuenta, así que sí, muy bien. ¿Cómo estás, Rubén? Bueno.
4: Muy bien, fin de semana un poco raro, entre si llueve, si no,
3: no me cuentes que hiciste el fin calor, de semana. No me cuentes tus problemas.
4: Un poco raro porque así, el domingo, por ejemplo, ayer, sol fuertísimo en la mañana. Y luego justo al mediodía cae este aguacero y una cosa
3: insoportable. Una cosa. No hay manera que no podamos hablar del calor porque es insoportable lo que está ocurriendo. Oye, y ahora les voy a compartir una información que publicaron los colegas de Praxis, que es una cuenta que yo sigo muchísimo,
4: yo también.
3: Los contenidos son
4: bien
3: interesantes.
4: Me siguen en Paseo a Ciegas.
3: Porque creo que hicieron una publicación sobre Paseo a Ciegas.
4: Sí, me repostearon y le pusieron pep a la publicación. Perfecto. Buenísimo. Gracias. ¿Qué es pep? Gracias. O sea, que le pusieron más empuje. Una cosa fantástica. Yo, gracias, Praxis, si nos estás escuchando. Buenísimo.
3: Si es que tienen ellos siempre tienen publicaciones interesantes, de verdad, que contribuyen a uno a ampliar su margen de conocimiento. Pero antes quiero rapidito, porque ya tenemos invitados y tenemos casa llena, vamos a hablar de salud mental, vamos a hablar de cómo tratar algunas condiciones que vienen del cerebro, la parte neurológica, cómo una nueva tecnología está ayudando a pacientes, pero también vamos a hablar de jazz.
4: Exacto, jazz,
3: pero
4: música.
3: Con flamenco, qué música cosa tan bella. Ya está aquí la cantadora, ¿no?
4: Está presente
3: en cabina, así que vamos a esperar que pasen para las entrevistas, como decían por ahí, que pase el invitado.
4: Exacto, que pase.
3: Bueno, antes el informe, en las 4 de las 4, el informe final de la auditoría de la mina, pues de Cobre Panamá, estará listo el viernes, Juven, tanto que hemos conversado sobre el tema aquí en cabina. Bueno, eso dice la Estrella de Panamá.
4: Sí.
3: Bueno, y también citan al ministro de Ambiente, Juan Carlos Navarro. El documento será público y presentado con total transparencia, dijo el ministro. La auditoría realizada por una empresa independiente de prestigio internacional evaluará el desempeño ambiental del proyecto y servirá de base para que el gobierno tome decisiones sobre el futuro de la mina. Es bien importante lo que va a ocurrir el viernes. Y en materia, pues también local, que fue noticia todo el fin de semana, la presencia de María Corina Machado, ya se reunió con el presidente y lo último que tengo es que se reunió, sostuvo un encuentro con el canciller Javier Martínez Hacha, como era de esperarse, en el marco de la visita. Y me sorprendió que también la candidata a la presidencia de Colombia, que es, la elección es el domingo.
4: Sí.
3: Paloma Valencia también estuvo en Panamá y se reunió con María Corina Machado. Esa parte no la vi en ningún medio de comunicación. La vi hoy efectivamente, sí, publicada, que ella se reunió con María Corina Machado. Bueno, y también recuerden que la Caja de Seguro Social, recuerden que el próximo 18 de agosto, ya lo hice, bueno, tú lo hiciste.
4: Yo lo hice ya.
3: Ya yo lo hice también. Vence el plazo para que los asegurados elegibles decidan si desean trasladarse al nuevo sistema de pensiones. Actualmente, más de 62 mil personas están dentro del régimen mixto con menos de 7 años de cotización.
4: Así
3: eso es un poquito complicado. Y pueden optar por el cambio antes de que finalice el periodo establecido por ley. La entidad advirtió que quienes no tomen una decisión antes de la fecha límite 18 de agosto permanecerán automáticamente en el sistema mixto y posteriormente no podrán hacer el cambio, salvo que exista una nueva ley que lo permita, que espero que eso no pase.
4: Yeah, bueno.
3: Además, la caja informó que cerca de 800 mil personas ya se han registrado en la plataforma digital Mi Retiro Seguro. Así es que allí los usuarios pueden realizar simulaciones y comparar los beneficios entre los distintos regímenes de jubilación. Así que yo creo que eso es importante.
4: Así tuvimos una entrevista también aquí de eso.
3: ¿Cómo no? Es importante que se registren, 18 de agosto es la fecha límite, Mi Retiro Seguro, ahí usted va y chequea. Yo en este caso sí fui personalmente, yo soy de la vieja escuela.
4: Así
3: y fui
4: es.
3: Personalmente y me atendieron maravilloso.
4: Sí, qué bueno.
3: Me atendieron muy bien, me explicaron los pros y los contras y de verdad que lo que me convenía.
4: Y así tomaste
3: que,
4: tu decisión.
3: Y tomé mi decisión. No había mucho cambio allí, pero
4: no,
3: siempre
4: claro.
3: Es bueno verificar y saber exactamente qué es lo que le depara el destino a uno en el futuro.
4: Y aquí estoy cumpliendo con mi tarea. Mirna, estoy viendo que si sale alguna actualización de la lesión de nuestro queridísimo Coco
3: Carrasquilla. Claro que sí. Yo creo que eso es importante que lo tengamos presente.
4: Y
3: bueno, y
4: en eso.
3: Con eso nos vamos a ir a una pausa, Juven, porque tenemos mucho material en la tarde de hoy. Ya van a ver de qué se trata esta nueva tecnología que la tiene un centro aquí en Panamá. Sí, me cuenta la doctora que son varios centros los que también la tienen, pero hoy nos vamos a enfocar en ella porque también tiene otros temas del que hablar. Ya regresamos, esto es Más de Cuatro.
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3: Bueno, siempre en este espacio consideramos necesario hablar de salud mental, de neurología y nuevas alternativas terapéuticas que están cambiando la vida de muchos. ¿Qué ocurre cuando los tratamientos tradicionales no dan los resultados esperados? ¿Qué avances existen hoy para abordar condiciones, escuchen, depresión, ansiedad, trastornos neurológicos o dificultades cognitivas desde la ciencia, pero más que nada de la tecnología? Para conversar sobre esto nos acompaña el equipo de Neurocrecer Brain Care. Hoy nos acompaña la doctora Andrea Puentes. ¿Cómo está, doctora?
13: Por la invitación.
3: Qué bueno. Es un centro especializado que trabaja con herramientas innovadoras como la estimulación magnética transcraneal. De eso nos va a explicar. El mapeo cerebral, que tiene unas letras ahí medio raras, pero usted me dice después, y la oxigenoterapia hiperbárica. ¿Cómo esto funciona con las diferentes condiciones? Hoy vamos a conocer cómo trabajan estas terapias y para quiénes están indicadas y qué respaldo científico existe detrás de ellas. Bienvenida nuevamente a Más de Cuatro, doctora. Qué bueno que puede acompañarnos.
13: Muchísimas gracias.
3: Básicamente, ¿qué ocurre en este centro? Porque cuando uno escucha la palabra brain, cerebro, uno se asusta.
13: Bueno, realmente Brain Care nace con la intención de ofrecer una alternativa diferente a pacientes del área de la neurología y de la psiquiatría. Una alternativa en la que pudiesen encontrar en un solo lugar la atención médica, pero también la tecnología más avanzada y no invasiva para tratar todas sus dificultades de esas dos áreas, ¿no? De la neurología y de la psiquiatría. Así que allí van a encontrar especialistas de esas áreas, equipos de psiquiatras, un equipo de psiquiatría con diferentes personas y también una médico neuróloga, que es la doctora Lizeth Pinilla, psicólogas clínicas que también trabajan y equipos de neuromodulación.
3: ¿Cómo funciona? Porque hay dos cosas que queremos enfocar hoy, ¿verdad? Uh-huh. ¿Cómo funciona esto de la, a ver, lo que usted me mencionaba, la
13: estimulación magnética,
3: transcraneal. Transcraneal. Uh-huh. Eso suena complicado. ¿Cómo funciona? Yo creo que ahí tenemos unas imágenes y en algún momento las podemos compartir, porque son dos máquinas, ¿no? Entonces, ¿cómo funciona esto en el tratamiento de la depresión y de la ansiedad, por poner un ejemplo? Ajá.
13: Estos tratamientos son complementarios al tratamiento farmacológico en muchos casos que se hace. Nacieron esas neurotecnologías hace mucho tiempo, desde los años 80 ya. En Panamá, digamos que son novedosas, pero realmente lo que estamos haciendo es, a través de una bobina, enviar un pulso magnético que, digamos, que afecta el funcionamiento interno de las neuronas, porque genera después una carga eléctrica y puede ser que en muchos casos logremos estimular el funcionamiento neuronal, por ejemplo en el caso de la depresión y en casos como la ansiedad, pues reducir la actividad de ciertas áreas que están desreguladas. Así que lo que hace ese equipo es mejorar el funcionamiento interno del cerebro.
3: Yo quería que, es que se me fue la imagen de donde están los aparatos. O sea, sí. La persona que ya viene, me decía usted que viene recetada generalmente por un psiquiatra. Es decir, el psiquiatra lo usa como un complemento. Sí. Dice, bueno, tal vez puedes tratar esta nueva tecnología, que bueno, usted me dice que tiene años, puedes tratarla. ¿Cómo va funcionando eso? Y no sé, ¿cómo
13: Y normalmente trabaja? El protocolo...
3: Ahí está, por ejemplo, doctora, ajá, perdóname esto. Que le interrumpa. Ahí está.
13: Exacto. En a ese través caso. De esa bobina se generan pulsos magnéticos que luego generan un campo eléctrico en el cerebro y eso hace que se module la actividad cerebral, la actividad interna de las neuronas, ¿eh? En general. Entonces eso lo que hace es reducir la sintomatología, porque funcionalmente el cerebro va a trabajar de otra manera, digamos que le damos un impulso al funcionamiento del cerebro. Entonces, claro, hay pacientes que vienen y que han hecho muchos tratamientos farmacológicos, pero que no tienen ningún
4: resultado.
13: Exactamente, entonces esto es una alternativa que se abre. Sin embargo, también hay pacientes que no quieren tomar esas alternativas farmacológicas y vienen por primera vez buscando una alternativa no farmacológica.
3: Pero ya tienen un diagnóstico. Y ya tienen un diagnóstico de depresión y ansiedad.
13: Entonces, en muchos casos sí que también los psiquiatras pues lo recomiendan. Entonces, es un trabajo que se hace de la mano con el médico tratante, de manera que el médico está siempre pendiente de la evolución del paciente bajo este tratamiento. Es un tratamiento que se escucha, como lo decías inicialmente, así como que muy de electrochoco, cosas así. Pero realmente no, la persona viene, está una hora, se le pone el equipo de acuerdo al punto específico que se desea estimular y está una hora recibiendo una serie de que se sienten como unos pequeños golpecitos en la cabeza y después sigue su vida normal haciendo lo que hace. Normalmente el tratamiento dura 6 semanas, 1 mes y medio, en el que el paciente viene de lunes a viernes, una hora, y más o menos los cambios los empezamos a ver hacia la sesión 10 a la 16. Más rápido ocurren en dificultades como el insomnio crónico, en el que la recuperación se ve más rápida. Pero bueno, los protocolos normalmente de ansiedad y de depresión son de 30 sesiones.
4: La ansiedad y la depresión son consideradas patologías del cerebro. ¿Qué otras patologías se ve a través de estos tratamientos? ¿O qué otras patologías ayudarían estos tratamientos a resolver?
13: Hay protocolos para tinnitus, dolor crónico, para fascias, para autismo. TOC, básicamente como las más frecuentes, ¿no? Pero ahora mismo ya se está abriendo mucha línea de investigación para protocolos de fibromialgia y para pacientes con deterioro cognitivo. Incluso en otras partes del mundo ya se trabajan con protocolos para optimizar el funcionamiento cerebral en personas como CEOs de grandes empresas, deportistas de alto rendimiento que quieren como potenciar su funcionamiento.
4: Okay. O sea, no solamente para resolver patologías, sino para incrementar la capacidad cerebral. Sí. Oye, qué interesante.
3: Ahora, y por ejemplo, me comentaba usted, doctora, que hay personas con son bipolares y quieren también ir al tratamiento. ¿Qué pasa en estos casos? Me decía que se puede, no sé si la palabra es correcta, es intensificar en un área del cerebro más que en otra, o cómo ustedes evaluan.

0: se establece un protocolo, se hace de manera muy individualizado y así se incrementa pues el, digamos, el nivel de efectividad de las intervenciones. Aunque trabajamos con todos los protocolos aprobados por la FDA, sí hay que tener en cuenta que cada ser humano, un humano funciona de una forma completamente diferente. Entonces hay muchas personas, por ejemplo, que alguna persona nos han llegado con dificultades o síntomas de depresión, diagnóstico de depresión, pero su mapeo sale perfectamente bien. Y en esos casos no hemos utilizado estimulación magnética, sino tratamiento puro con psicología, psicoterapia, y han funcionado muy bien. Entonces sí hay que ver ese estado funcional del cerebro.
1: Y bueno, ustedes están viendo, haciendo un mapeo cerebral.
0: Ajá.
1: En el caso de que ya la persona haya tenido un diagnóstico del psiquiatra, le dice, es que tú sufres de depresión y de ansiedad. Pero el mapeo cerebral indica lo contrario. ¿Allí cómo funcionaría entonces?
0: Bueno, no hemos tenido ese caso porque por lo general el psiquiatra pues ya ha hecho una evaluación clínica muy, muy certera del diagnóstico de una persona. Así que normalmente cuando llegamos es a comprobar realmente cuáles son las áreas de mayor disfuncionalidad para poder poner el equipo de estimulación en esas áreas. Y ya, después de 20 sesiones vuelve y se hace un remapeo y se chequea nuevamente cómo está ahora el funcionamiento cerebral de esa persona. Cada 10 días se llevan cuestionarios de síntomas para evidenciar que la persona está mejorando y que todo va en orden, ¿no?
1: Si una persona quiere, tiene dudas, piensa que tiene depresión, tiene ansiedad u otras condiciones de las que vamos a hablar, y quiere hacerse el mapeo cerebral simplemente para saber en qué condición craneal estoy,
0: también
1: puedo
0: puede
1: ir
0: hacer
1: allá y decir, oye, quiero
0: sin
1: ver
0: ningún
1: cómo anda
0: problema.
1: Mi cerebro y puedo
0: Claro
1: ir.
0: que sí, y es súper interesante. Es,
1: ¿Así?
0: Es súper interesante. Es como que te mostramos sin ni siquiera saber nada de tu historia clínica, el funcionamiento ahí aparece, bueno, por ejemplo, actividad cerebral asociada a traumas, cosas
2: así.
0: Sí,
1: hay que mandar un
0: cosa.
1: par de gente
2: wow.
1: para allá, doctora, para que veas cómo anda el cerebro ese de la
2: a ver
1: gente.
2: Cómo
1: Dios
2: se
1: mío.
2: Porta.
0: Pero realmente lo más bonito es poder ver cómo una persona que está hundida en un cuadro depresivo puede volver a retomar su vida. Para mí eso ha sido la mayor experiencia que he tenido en Brinker, es recibir a la persona con tantas dificultades y ver que tiene una nueva vida, ¿no? O sea, realmente ese cambio de 180 grados que algunos de los pacientes reportan es demasiado importante. No solamente dependió del uso del equipo, sino del trabajo integral que se hizo con psicología clínica, con la psiquiatra, etcétera. Entonces es un trabajo conjunto, no es solamente el uso de tecnología.
1: Recuérdeme que si tiene algún caso, ¿se acuerda que conversamos de eso? Si hay algún caso que usted diga, oye, este muchacho o esta persona vino con una serie de condiciones y ha salido mejor de aquí.
0: Sí, hemos tenido casos muy, digamos, que llegan mucho al corazón, porque ahí, por ejemplo, teníamos un paciente que llevaba 6 meses sin salir de casa con un cuadro de depresión severa y ver cómo retomó su vida nuevamente, su vida familiar, su vida laboral, todo eso, o personas que han estado con insomnio crónico que duermen 2 horas al día y llegan luego a tener una mejoría importante en sus patrones de sueño sin usar medicación, que es lo que ellos no querían, o reduciendo la cantidad de medicación, porque también muchas veces se mantienen los tratamientos farmacológicos. Simplemente esto ayuda a complementa porque ayuda a potenciar el efecto farmacológico que hay en muchos casos, pero en otros sí se ha logrado reducir. Y entonces los pacientes, pues claro, dejan de consumir muchos medicamentos, que eso es uno de los objetivos principales de algunos de ellos.
2: Doctora, ¿hay alguna restricción etaria para utilizar estos tratamientos? ¿O de repente alguna contraindicación o alguien que de repente no pueda utilizarlo por alguna razón?
0: Sí, hay contraindicaciones. Hay el hecho de los pacientes que han tenido cuadros de epilepsia, por ejemplo, hay que tratarlos con. O sea, sí hay protocolos, pero eso es un área especial. Y también pacientes que tienen pues cualquier tipo de cosas magnéticas o cualquier tipo de plaquetas en el cerebro que que han tenido implantes cocleares. Sí, hay ciertas restricciones.
2: ¿Y en edad?
0: En niños no lo hacemos, en Neurocrecer Brinker nosotros no lo hacemos en niños, pero sí hay protocolos que en el mundo se hacen para niños. No lo hacemos porque...
2: ¿Desde qué edad podrían comenzar a utilizarlo?
0: En Brinker nuestro grupo de edad está desde los 18 años.
2: O sea, adultos.
1: Por ejemplo, doctora, si hay una persona o un paciente que sufrió una isquemia cerebral hace 2 años, ya es un adulto mayor, u otros casos similares, o alguien que sufre de Parkinson, o alguien que tiene alguna condición, ¿puede ir allá y mejorar esa situación de Parkinson?
0: Sí.
1: ¿Cómo se hace eso?
0: En Parkinson hay un protocolo específico de estimulación magnética transcraneal con muy buenos resultados. Es muy potente. Entonces, ese es un protocolo bien, bien interesante para los pacientes y no es tan conocido en Panamá. Así que sí.
1: ¿Cómo
0: que
1: actúa entonces
0: normalmente
1: un paciente de Parkinson?
0: Viene referido, se hace el mapeo cerebral y normalmente se trabaja en el centro específico a nivel motor y eso va a reducir su sintomatología de una forma, obviamente no se va a eliminar. Los protocolos normalmente

0: muestra un nivel de efectividad hasta del 70%. Entonces, bueno, pero sí hay un cambio importante en el funcionamiento de esa persona.
1: ¿Y depende de cuán avanzado esté el Parkinson?
0: Ajá, o no, depende de muchos factores. Depende de la edad del paciente, de si tiene comorbilidad con otras patologías también, y del estado funcional del paciente. Y en el caso que me mencionabas antes de deterioro cognitivo o secuelas de enfermedades cerebrovasculares, hay un tiempo específico en el que la estimulación magnética y mucha tema de rehabilitación funciona. Ajá. Normalmente si está más cercano al evento.
1: Ya, no esperando tanto tiempo, no esperando entonces.
0: Cuando pasamos de mucho tiempo, pues existen algunos protocolos, pero también existen alternativas como la hiperbárica, que también puede ayudar mucho en los procesos de oxígeno.
2: En el caso de, a ver, de adultos mayores con este tipo de, ¿cómo cuántos tratamientos aproximadamente podría tomarle para poder ver los temas de Parkinson, por ejemplo?
0: El protocolo es de 30 sesiones.
2: 30 sesiones.
1: Ahora, okay. La pregunta obligada, doctora, ¿es costoso?
0: Pues sí, es un tratamiento que es costoso porque el equipo es bien costoso, pero está más o menos alrededor de entre los 5,000-7,000 dólares el tratamiento completo.
1: Y no, los seguros privados tampoco
0: los seguros los cubren.
1: Los cubren.
2: Ah, sí. Ah, mira. Ah,
1: eso es importante. Ahora, doctora, ¿ha habido algún caso, por ejemplo, que ustedes han hecho el mapeo cerebral y han detectado algo muy serio como un tumor?
0: No, a través del mapeo no se logra. Diagnosticar nada, ¿no? Pero sí cuando la clínica, o sea, cuando el paciente llega y se entrevista con su psiquiatra o con el neurólogo, sí hemos tenido casos en los que el diagnóstico no era el correcto. Entonces ellos han hecho todo una tarea clínica para poder confirmar que realmente ese era el diagnóstico y no otro antes de iniciar cualquier tipo de tratamiento con neuroestimulación.
2: Con el mapeo es mucho más acertado el diagnóstico.
0: Con el mapeo lo que hacemos es ver el funcionamiento, pero no a nivel estructural. Ya. Entonces, para eso existe la resonancia magnética y todos los estudios que hace neurología, donde ya se trata es de identificar la patología. Ya. Entonces, en muchos casos donde la clínica no coincide con los síntomas que refiere el paciente o con lo que ve el médico tratante, allí se hacen estudios más avanzados para realmente confirmar. Y sí, ha habido casos de personas que tienen tumores, de personas que tienen síndromes que no han sido diagnosticados. Y entonces, en ese caso, primero se hace un abordaje más médico y luego ya vemos qué tipo de neurotecnología les es más favorable.
1: Claro, y ahora también hablemos un poquito de la cámara hiperbárica. ¿En qué consiste eso? ¿Para qué sirve?
0: En Neurocrecer tenemos una cámara muy bonita porque es una cámara que es una cabina en la que están dos personas, pueden ir dos personas sentadas recibiendo oxígeno al 100%. Es una herramienta que ayuda a que el cerebro y realmente todos los tejidos del cuerpo logren un nivel importante de desinflamación al llevarle oxígeno directo a la célula. Entonces, ¿quiénes se benefician? Personas que están en procesos quirúrgicos recientes, que están en ese proceso de cicatrización. Recibimos muchas personas con cesáreas, que acabaron de ser cesáreas.
1: Eso ya es otra cosa, entonces.
0: Sí, esto ya es otra área médica, que es un complemento también para ayudar en los procesos de recuperación.
1: Claro.
0: En pacientes, por ejemplo, con Alzheimer, con deterioro cognitivo y con autismo, también se utiliza de forma complementaria la cámara hiperbárica y ayuda mucho también a regular y a tranquilizar el sistema nervioso, digamos que a regular
1: el sistema nervioso.
2: Lo que hace es que aporta entonces más oxígeno a la persona y entonces eso mejora su sistema
0: interno.
1: Y ya para terminar, doctora, en el caso de las adicciones, también lo estábamos comentando un poco, adicción al alcohol, a la cocaína y qué sé yo, ¿también sirve para un poco regular el sistema cerebral y poder el desbalance que a veces puede ocurrir? No sé.
0: Hay un protocolo específico para adicción a la cocaína en estimulación magnética transcraneal, pero evidentemente este tipo de dificultades requieren de una intervención bien integral y hay especialistas del área de la psicología que están pues muy, muy, muy entrenados en el manejo de las adicciones y sin ellos eso sería bien complejo, ¿no? Igual que sin el apoyo de psiquiatría. Así que estos pacientes requieren un abordaje integral para que realmente las cosas funcionen.
1: Porque siempre, como yo le comentaba al principio también, cuando yo escuché que se trataba de algo pues ya con el cerebro y lo leí en sus redes sociales, me pareció interesante y lo relacioné inmediatamente con electroshock, que tiene un mal precedente, diríamos así, o quizás está rodeado de tantos mitos del pasado, de otras décadas anteriores, que el electroshock se veía como algo realmente como que lo último.
0: Sí, la última alternativa. Ahora no. Bueno, realmente estimulación magnética es una estimulación no invasiva, ¿no? Entonces, esto no tiene efectos secundarios adversos. Se han visto, por ejemplo, en las primeras dos sesiones, pues, en la bibliografía se refiere a algún dolor de cabeza que puede durar 15 minutos y se alivia con cualquier tipo de analgésico, pero realmente no hay efectos secundarios importantes. Entonces, por eso ahora mismo se usa se ofrece como complemento a todo el abanico de posibilidades que tiene el psiquiatra o el neurólogo. Olvidé hablar de la migraña, pero esta es una de las
1: condiciones
0: en las que más beneficios puede recibir, porque tanto con la hiperbárica como con el tratamiento con TMS. Uh-huh. Entonces, ahora mismo también tenemos muchos pacientes que ya están cansados de tomar tanta medicación para migraña y no han identificado el qué, el dónde, el cuándo, y en el mapeo cerebral podemos hacer mucho por identificar en dónde hay que estimular.
1: Y, por ejemplo, ustedes no pueden ver el insomnio, me decía que también lo puede tratar, pero usted puede ver en qué parte del cerebro no funciona cuando tenemos insomnio, por ejemplo, le pregunto.
0: No, hay redes específicas que no funcionan.
2: No es solamente un punto.
0: No es un área.
1: Para los que no sabemos.
0: Sí, son redes, son circuitos. Entonces, dices, este es el circuito específico que está afectando el hecho de que una persona no pueda descansar. En muchos casos, el paciente, cuando se hace un análisis psicológico también complementario, realmente no tiene una buena higiene del sueño, toma un montón de café. O sea, hay otras cosas que también hacen parte de las dificultades del sueño. Pero cuando hablamos de problemas específicos a nivel neurofisiológico para poder conciliar el sueño, entonces allí la estimulación magnética tiene un poder importante.
2: Buenísimo.
1: Interesante, doctora Andrea Puentes. Gracias por venir. Yo creo que nos va a quedar una segunda parte porque el centro también tiene que ver con niños.
0: Sí.
1: Con adolescentes. Uh-huh. Y ahí tratan otras condiciones. Hay unos especialistas muy interesantes para abordar y para traerlos acá a cabina para que nos expliquen, ¿no?, el tratamiento, claro que sí, de algunas otras condiciones. ¿Cuáles son esas condiciones para dejarlo ahí en el ambiente?
0: Claro, en Neurocrecer Kids ya llevamos 10 años en Panamá tratando todos los trastornos del neurodesarrollo, específicamente sí, autismo, TDAH, sobre todo trastornos del aprendizaje como la dislexia, que antes se llamaba dislexia, discalculia, disgrafía.
1: Dislexia,
0: digamos, problemas relacionados también con coeficiente intelectual, bajo rendimiento académico, problemas emocionales y de conducta, todo. Tenemos un equipo bien, bien grande y muy valioso de especialistas que trabajan todos los días, tanto en el área de la evaluación diagnóstica también y en la intervención.
1: Gracias, doctora. Y yo invito realmente, Juventino, a las redes sociales, porque el Instagram y algunas redes sociales son herramientas muy valiosas, uh-huh, que se pueden utilizar para el conocimiento, para la guía en cuanto a algunas condiciones se refiere. Si usted entra a la página de Instagram de la doctora, tiene contenido realmente muy valioso, sí, de todas sus especialistas y de usted. Uh-huh. Y así fue como efectivamente logré traerla, que viniera a cabina, uh-huh, y que nos hablara, sí, un poco de todo el tratamiento. Y yo creo que la segunda parte se las debo y, como siempre prometemos, cumplimos lo que prometemos. Sí, la vamos a volver a invitar para que venga. ¿Cuál es nuevamente la red social suya, doctora? Instagram, para que la gente pueda también
0: arroba seguir @centro contenido. Neurocrecer y Neurocrecer Braincare.
1: Braincare, pero tiene una rayita abajo.
0: Arroba Neurocrecer guión bajo Braincare.
1: Guión bajo Neurocrecer. Uh-huh. Bueno, gracias, doctora, por estar acá. Encantada. ¿Dónde están ubicados? Si estamos alguien quiere llamarla.
0: Claro, estamos en calle 50 con Vía Brasil.
1: Vecinos aquí.
0: Sí, uh-huh. Y en Kids tenemos también en calle 50 y otra sede en Panamá Pacífico.
1: Ah, perfecto. Gracias, doctora, por estar acá.
0: Con mucho gusto.
1: Volveremos a vernos.
0: Encantada.
1: Una pausa y regresamos hablando de música, de jazz, pero con flamenco. Ya van a ver de qué se trata y quién está en los estudios.
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3: Muy buenas tardes. Esta tarde tenemos el gran honor de tener una invitada muy especial que tiene un género que seguramente nunca han escuchado antes. Mirna la mencionó antes de entrar y es el género de jazz flamenco. Bienvenida María Toro a nuestra cabina de Arca Media en Más de Cuatro. Y también nos acompaña esta tarde Elena González, directora del Centro Cultural de la Casa del Soldado, que es la representación de toda esta cultura de España aquí en Panamá. Bienvenidas ambas.
4: Muchas gracias, un placer estar esta tarde con ustedes compartiendo.
5: ¿De dónde viene María Toro?
4: Pues vengo de España, concretamente de Galicia del Norte. Aquí hay muchos gallegos, ¿no? Sí, como ya venimos hablando. Entonces, bueno, estoy en casa.
3: Qué bueno.
5: Ahora, te recibimos con semejante calor. ¿Cómo te va con eso? A ver, cuéntame.
4: Bueno, te decía, venía mentalizada, pero no tan mentalizada. Sí, es duro, ¿eh?
3: De tierra fría a tierras muy cálidas.
4: Eso es.
5: Oye, hace unas semanas yo estuve con un compatriota tuyo en un conciertazo que dio en Panamá, Diego El Cigala.
4: Ah, claro.
5: Entonces, bueno, son cosas distintas, pero tienen algo, están relacionadas porque él también tiene mucho que ver con el jazz, ¿no?
4: Sí.
5: Entonces, ¿qué nos vienes a presentar acá? ¿Qué nos vienes a presentar?
4: Bueno, pues vengo a mostrar un poco del último trabajo que vengo realizando el último año y es una recopilación de músicas populares. Pongamos que empieza en el flamenco, pero pasa también por el jazz, por la música popular brasileña, porque he residido muchos años en Brasil y bueno, pues desemboca inevitablemente en el folclore de mi tierra, de Galicia. Así que es una fusión de músicas tradicionales de muchos pueblos.
5: ¡Qué belleza! No sé si tenemos por ahí listo
3: un videíto de un ejemplo de la música de María.
5: Bueno, ahora bien, María, ahí está.
3: Ahí tenemos la música, es eso.
6: Maruxinha.
3: Maruxinha.
4: Maruxinha.
3: ¿Qué es Maruxinha, María?
4: Maruxinha es un diminutivo de María en nuestra lengua natal, que es el gallego. Ajá. Nuestra primera lengua, Maruxinha. Entonces es, bueno, como Marita. María. Algo así es.
3: Un diminutivo
4: es como
3: de María.
4: Mi abuela me llamaba cuando era pequeña y ella fue quien me enseñó esta canción.
5: Ahora, y lo tuyo pareciera que también fuera la flauta, ¿no?
4: Sí.
5: La flauta, cuéntame un poco sobre eso.
4: Sí, bueno, mi primer instrumento es la pandeireta, que es un instrumento de percusión propio del folclore de Galicia, de la zona. Y bueno, casi antes de hablar ya estaba tocando ese instrumento.
3: ¿En serio?
4: Sí, porque mi familia, mis abuelos tenían el bar, la taberna del pueblo, y como era un lugar pues de campo, la gente iba a olvidarse un poco de las miserias. Era un lugar de encuentro donde todo el mundo iba a cantar, a bailar. Y ahí aprendí, antes casi que hablar, a tocar.
5: Ah,
4: y las canciones populares.
5: La taberna. ¿Quién no ha ido a una taberna? Y aquí en Panamá hay varias tabernas.
3: Sí, sí, las hay.
4: ¿Será de gallegos las tabernas?
3: Seguro.
5: No sé de dónde son,
3: seguramente
5: son de gallegos. Pero hay muchísimas. Hay unas muy buenas donde se come delicioso. Toda la comida española es una belleza. Yo estuve en tu patria hace como menos de, bueno, casi como un mes. Yo de verdad que no había comido. Ahí está,
3: Ana Grecia, que ama la comida española.
5: Sí. Y estuve en un área donde es esencialmente bastante marisco,
4: sí,
5: ¿no? Bastante mediterránea.
4: Mucho.
5: Palma
4: sí.
5: de Mallorca.
4: Me hace gracia porque nuestro amigo Carlos Agrazal, que está en la Fundación Dalilo Pérez, un gran músico saxofonista que conoceréis todos, me dice, yo te escucho y me dan ganas de comer. Por el acento, ¿no?
5: Claro.
4: Porque se acuerda como de la culinaria.
5: Qué delicia.
3: Elena, y cuéntanos un poco, Casa del Soldado, Centro Cultural, trae a María Toro y cuéntanos de su presentación, cómo va a ser, cuándo va a ser, qué podemos esperar de esta presentación.
7: Sí, pues es un proyecto que llevamos preparando desde hace varios meses en colaboración con la Fundación Dalilo Pérez para traer a María Toro, experta en la fusión del jazz flamenco, y que pudiera desarrollar aquí a lo largo de toda esta semana pues una serie de proyectos, de iniciativas diferentes. Hoy hemos estado en el Colegio República de Japón, llevando a cabo un taller infantil que ha hecho María, increíble, con un grupo de alumnos, sobre todo dedicado a la percusión, introduciendo los ritmos del flamenco. Y bueno, vamos a hacer también una presentación del libro The Spanish Real Book, que es una compilación de partituras que ven del flamenco y de esa fusión entre el jazz y el flamenco, que va a ser justo mañana en el Centro Cultural de España, la Casa del Soldado, a las 6 de la tarde. Luego María va a llevar a cabo también una masterclass dirigida a músicos profesionales, estudiantes de música, que esta la hacemos en la Fundación Danilo Pérez. Era mediante inscripción, pero si todavía hay algún escuchante que se interesa, pues puede todavía inscribirse. Y esta será el jueves a las 6 de la tarde. Y cerramos toda esta semana de diferentes actividades con un gran concierto.
3: Buenísimo.
7: Que va a ser en la sala Rock and Folk y en el que va a actuar María con otros 5 músicos panameños. Y ha venido también esta semana para ensayar con ellos, aunque llevan ya trabajando en diferido.
5: ¿Con quién,
7: en la distancia?
5: ¿Con quién? ¿Te recuerdas el nombre de la...?
3: ¿Recuerdas el nombre?
8: Sí, ¿cómo olvidarme?
3: María. Ah, María lo sabe, María lo sabe.
8: No, estamos compartiendo muy profundamente, sí. El bajo está Trillo, es un nombre artístico.
3: Sí.
8: A la batería está Luis Mitil y al piano está Samuel Barrios. Y después tenemos de invitadas Milagros Blades a la percusión y Chelín al violín.
5: Ah, Chelín ha estado, sí, en